0: 7 días acaba el plazo para que los partidos comuniquen si concurren en coalición a las elecciones del 29 de noviembre. Mientras tanto, las formaciones de izquierda negocian in extremis la configuración del Frente Amplio y quién será su cabeza de lista. Más Madrid proponía que fuera Ada Colau, pero la exalcaldesa de Barcelona apunta a Gabriel Rufián.
1: Pero en concreto sí que es verdad que Gabriel Rufián ha sido una de las voces con más fuerza, ¿no?, defendiendo la idea de que en España tiene que haber una única propuesta de izquierdas que haga que no se pierda ni un solo voto, ¿no? Y ahí sí que yo le invitaría a ejercer la responsabilidad de cumplir con esa propuesta, con ese discurso.
0: Fuera de nuestras fronteras, un terremoto de magnitud 7,7 ha sacudido el sureste de Panamá. No se han confirmado víctimas y el balance preliminar apunta a daños en edificios y carreteras. El presidente panameño ha hecho un llamamiento a la calma a la población. Y más asuntos. Donald Trump ha anunciado un acuerdo con Putin para que Rusia libere miles de barriles de diésel al mercado mundial. Más de 300.000 toneladas llegarán de forma inmediata con el objetivo de aliviar los precios de los combustibles. El anuncio ha generado críticas por parte de Zelensky, mientras que el presidente estadounidense ha agradecido a su homólogo ruso su disposición a colaborar.
2: Este es un gran acuerdo. Son cantidades masivas de petróleo llegando a nuestro país y quiero agradecer al presidente Putin, para ser honesto con vosotros. Tenemos grandes cantidades de petróleo llegando a nuestro país y se trata de diésel, que es lo que queremos, así que gracias.
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0: Y en los deportes regresa la Liga Española después de 3 semanas, Jorge Pérez.
5: Y con empate a 1, el Español se adelantaba en el minuto 13 con gol de Brian Zaragoza, pero en el minuto 93 el Málaga ha salvado un punto gracias al tanto de Adrián Niño, aunque continúa en descenso con 4 puntos. El Español se sitúa a 11 con 11. A partir de la 1 de la tarde en tiempo de juego, el Rayo Vallecano vuelve a Vallecas casi 5 meses después y se enfrenta al Athletic Club a las 2. 4:15 a la vez Atlético de Madrid, 6:30 el Getafe recibe al líder al Barcelona y a las 9 de la noche, Real Madrid-Villarreal. En polideportivo estaremos atentos a Rafa Jodar, que se estrena en tenis en el Master 1000 de Shanghái ante el argentino Tirante a las 6 de la mañana, y a la Fórmula 1 a las 11 de la mañana, la carrera al sprint del Gran Premio de Singapur. Alonso saldrá 15º y Sainz, que ha cargado contra la FIA tras su debacle con Williams, saldrá último. Le escuchamos.
6: Por la razón que fuera, la FIA, al igual que Malasia, no optó por garantizar la equidad deportiva y se conformó con que la mitad de los coches en la clasificación rodaran con mayor potencia que la otra mitad. Así que no entiendo muy bien por qué el deporte siga haciendo cosas distintas dependiendo de quién quede en la Q1 o de quién abandone la primera vuelta.
5: A las 3 de la tarde, la clasificación.
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0: buenas madrugadas, ponedores. Gracias por escuchar la radio, gracias por estar en la cadena COPE. Yo soy Carlos Moreno, el Pulpo. Aquí no hablamos de política y lo mejor que podemos hacer es fijarnos en historias humanas, historias reales, historias positivas que van ocurriendo en cualquier parte del mundo y que aquí, oye, pues le damos una importancia pues de primera plana, sobre todo para hacernos sentir bien, para hacernos sentir que no solamente en la vida es la mentira y el engaño, ¿no? Nos damos cuenta que afortunadamente hay gente que pone en valor las historias humanas. Mira, hoy quiero poner esta calle positiva con una aventura que comenzó en la República Democrática del Congo, concretamente en su capital, en Kinshasa. Allí, bueno, pues se levanta uno de los mejores hospitales de África, que es el Hospital Moncole, un centro que es increíble, es verdad, que atiende a mujeres con problemas oncológicos y especialmente a pacientes con cáncer en el cuello del útero, provocado por el virus del papiloma. Claro, no es ninguna broma. En el Congo, más de 5.000 mujeres mueren al año por esta causa, superando incluso el cáncer de mama. Y es que disminuir este impacto es el objetivo de la Fundación Amigos de Moncole, que trabaja en el hospital. Se trata del proyecto Elikia, que, bueno, en Lingala significa esperanza. Y está, pues fíjate, liderado por el doctor Chiba. Todo esto surge en el año 2017, tras el primer viaje del doctor Luis Chiba al Congo, porque allí fue donde, bueno, pues quedó impactado por la alta mortalidad que provocaba un cáncer que en España pues tiene elevadas tasas de curación. Bueno, pues él y también su equipo analizaron la posibilidad de revertir las cifras, oye, y dijeron que era posible.
1: Un grupo indio mostró en el sur de la India que eran capaces de mediante un sistema muy sencillo, usando vinagre aplicado al cuello de la mujer, habían disminuido en esa zona de la India en un 40% la... Y ahí empezamos con campañas durante el verano con estudiantes.
0: El cáncer de cuello uterino se puede prevenir de dos maneras, con una vacuna y con la detección temprana. Y ante el alto coste de la vacuna, el equipo del doctor Chiba decidió apostar por la detección precoz. Fíjate, durante las primeras campañas, los médicos españoles realizaban las pruebas y las traían a nuestro país para analizarlas. Pero claro, se dieron cuenta de que esto estaba ralentizando muchísimo el proceso.
1: Teníamos la PCR del papiloma y entonces nos traíamos las muestras a Madrid o a Pamplona para detectarlas e intentábamos luchar, empezamos a ver más pacientes y ya pudimos finalmente llevar la detección de PCR al propio hospital, a Moncole.
0: Y ahora el equipo médico local lo que hace es encargarse de realizar las pruebas de cribado a todas las mujeres que lo están necesitando, pues con esta técnica sencilla de aplicar vinagre en el cuello del útero. Claro, 3 de cada 10 pacientes presentan infección por virus del papiloma. Y aquí la doctora Celine Tendobi es la jefa de ginecología del Hospital Moncole.
2: Todos los días de las 8 a las 5 de la tarde, las pacientes pueden venir para hacerse el cribado. Hay ya un centro implantado en Moncole, en Moncole 2, donde las pacientes pueden venir para hacerse el cribado. Hemos conseguido este centro gracias al doctor Chiba.
0: Mira, estas pruebas lo que han hecho ha sido permitir atender a más de 5.000 mujeres. Además del cribado, pues el proyecto Elikia también busca la sensibilización de la sociedad y la autonomía de los médicos locales, sobre todo para salvar las máximas vidas posibles.
1: Pero quizá lo más llamativo es que no solo ya hemos instaurado en la zona esta cultura de la prevención, que no existe en Congo, no existe porque la gente solo va a medicina, va al médico cuando está enferma, pues además ya tenemos una zona permanente de cribado. Estamos viendo muchas pacientes, pero claro, cuando junto al cribado vienen los cánceres precoces.
0: Y este es precisamente el motivo de la última visita del doctor al Congo. Operar a aquellas mujeres que bueno, pues estaban en las primeras fases de la enfermedad. El próximo paso es enseñar a los médicos locales a realizar cirugías, aunque es verdad que los resultados del proyecto no se ven a corto plazo, saben que la estrategia es la adecuada.
1: Pero también la belleza un poco de esto es tener paciencia, o sea, tenerse en cuenta que es que, o sea, el Congo es un país con 100 millones de habitantes, con un porcentaje altísimo de gente que no sabe leer. Mucha gente pequeña en sitios pequeños, haciendo cosas pequeñas, puede cambiar el mundo. Y notamos el cambio. Yo he vuelto contentísimo porque te sientes útil, ¿no? Mucho más útil que a veces en España.
0: Hablamos de una enfermedad que es tan frecuente en el Congo como lo era en España en el siglo XIX. Allí mueren más del 70% de las mujeres diagnosticadas y, sin embargo, se trata de un cáncer que se puede prevenir.
1: Yo creo que esto es muy bonito porque, al final, una mujer que muere por cáncer de cuello es algo horroroso. Primero, imagínate una enfermedad que se puede prevenir y mueres joven, a morir con 40, con 50 años, ¿no? La vida es corta, ¿no? Y hay que aprovecharla. La gente de Congo lo vive, esa sensación de mindfulness la vive maravillosamente, pero bueno, nosotros tenemos que ayudar un poco.
0: Y es que el proyecto Elikia en el Hospital Moncole, sinónimo de vida a partir de ahora para muchas mujeres de la zona. Y resulta que lo que el doctor Chiva empezó en el año 2017 como algo experimental, pues se ha convertido en una labor constante de detección precoz y formación de los médicos locales. Así que gracias a estas medidas se ha logrado salvar la vida de miles de mujeres de un cáncer que, con los recursos adecuados, tendría cura. Gracias por poner las calles con nosotros.
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0: Seguimos en COPE y seguimos poniendo calles. Gracias por elegir la radio para ser tu compañera durante la madrugada. Yo soy Carlos Moreno, el Pulpo. Tú por escucharme eres un ponedor. Y lo mejor de todo es que en este programa no hablamos de política y nos interesamos por cosas súper fascinantes que nos regala la vida. Mira, hoy me toca viajar hasta Teruel. Digo me toca viajar porque te voy a invitar también a ti. Pero claro, lo vamos a hacer retrocediendo unos 150 millones de años. Resulta que bajo las tierras han aparecido restos de, bueno, pues de uno de los dinosaurios más conocidos, el Diplodocus, y te voy a recordar cómo es, por si no caes, pero tenía un gigantesco cuello, tenía una cola muy larga. Normalmente es verdad que siempre lo hemos asociado con que la aparición de los dinosaurios, ¿no?, se da en Norteamérica, pero claro, resulta que su descubrimiento aquí en España nos ha dejado muchísimas preguntas. Claro, para conocer mejor este hallazgo, contamos ya con Francesc Gascó, es paleontólogo, es divulgador científico, cuenta las cosas de una manera excepcional y es un placer tenerle aquí poniendo las calles con nosotros. Francesc, ¿cómo estamos? Buenas noches.
1: Hola, buenas noches, Pulpo. Es un placer estar aquí.
0: Qué bueno, qué bueno. Te vas a convertir en un ponedor de calles. Te lo digo porque toda la gente que participa en el programa se convierte en ponedor, por muy paleontólogo que lo sea, ¿eh?
1: Bueno, al final tenemos que remangarnos y hacer lo que haga falta.
0: Di que sí. Oye, Francesc, cuéntame, ¿cómo te empezó a picar el gusanillo de la paleontología y de los dinosaurios?
1: Pues fíjate que yo fui uno de esos niños obsesionados con la naturaleza y con los dinosaurios y los fósiles desde muy pequeño. Yo, desde que tengo memoria, ya estaba obsesionado con toda esta gente. Así que en cuanto supe que había una profesión que se podía dedicar a su estudio, digamos que ya empecé a interesarme por poder dedicarme a ella.
0: Fíjate, es impresionante. ¿Y qué tiene de especial para ti estudiar, fíjate, los saurópodos, esos dinosaurios gigantes, esos cuellos tan especiales, colas larguísimas? Claro, esto es una cosa muy fascinante, ¿eh?
1: Es que es fascinante, así es. Y al final sí que conservamos una especie de fascinación, la misma fascinación que teníamos de pequeños, ¿no? Porque son criaturas extrañas con las que no hemos convivido. Y todo eso hace que nos despierte la imaginación. Pero desde que ya empecé a experimentar profesionalmente lo que es estar excavando e investigando estos fósiles, a mí siempre me sobrecoge el pensar que todas estas especies vivían mucho tiempo antes que nosotros, que nosotros acabamos de llegar a la Tierra, como aquel que dice en términos geológicos, como que nos sorprende, nos maravilla y al mismo tiempo nos dan una lección de humildad.
0: Claro, totalmente, totalmente. Porque aquí, Francesc, imagínate para alguien que no sea experto, que no sea una persona que controla lo que tú controlas, ¿no? ¿Cómo era un Diplodocus? Cuéntanos a los ponedores, ¿un Diplodocus cómo era realmente? ¿De qué tamaño estamos hablando? Estamos hablando de cosas bastante grandes, ¿no?
1: Sí, así es. Los Diplodocus son unos dinosaurios, un género de dinosaurios que pertenece al grupo que nosotros llamamos los saurópodos, que son los que tienen el cuello y la cola largos, de los que se conocen muchos tipos diferentes, pero en concreto Diplodocus se caracterizaba por ser prácticamente casi todo el bicho cola y cuello, tiene un cuello y una cola muy largos en proporción a lo que es el total de su cuerpo. Llegaban a medir unos 27 metros y a este de aquí se le han estimado unos 25, así que estaría bastante cerca. Y además, al final de la cola era tan fina que podía llegar a aparecer una especie de látigo. Así, de hecho se propone que podían haberlo usado como para chasquearlo de alguna manera, aprovechar esa especie de cola muy finita como si fuera un látigo como para defenderse de los depredadores. Hay muchas teorías al respecto.
0: Joder, Teruel como que se está poniendo de moda, ¿no? Teruel está marcando el paso un poco a nivel mundial de todo lo que está relacionado con los dinosaurios, ¿no?
1: Buah, Teruel lleva ya mucho tiempo el compás y sí, sí. Qué desde que se empezó a mover a nivel, ya no solo a nivel científico, sino a nivel social, gracias al desarrollo de la Fundación Dinópolis y del Parque Asociado,
0: claro,
1: el poner en valor todo el patrimonio que tienen allí, el haber descubierto allí especies únicas como Turdiosaurus, que es el dinosaurio saurópodo más grande de Europa o uno de los más grandes, llevan mucho tiempo, digamos, poniendo a Teruel en el mapa mundial y en el mapa del tiempo geológico, y esto ha sido pues un ladrillito más.
0: Qué bien, pues presumimos, fíjate que a veces, joder, Teruel durante un montón de años, hace 20, 30 años, acuérdate esos primeros comienzos en los que la gente decía, a ver, Teruel existe, fíjate ahora Teruel en lo que se ha convertido, en lo que lo habéis convertido vosotros y cómo se están gestionando bien las cosas, ¿no? Habéis puesto, como muy bien has dicho, ¿no? Habéis puesto a Teruel en un punto del mapa a nivel mundial.
1: Sí, la verdad es que la gente, los compañeros de la Fundación Dinópolis están haciendo muy bien desde hace mucho tiempo, están dando mucha relevancia a los hallazgos que están realizando allí. Trabajan muchísimo haciendo divulgación científica mientras siguen trabajando en yacimientos, siguen haciendo excavaciones, siguen haciendo investigación de primer nivel, siguen colaborando con investigadores e investigadoras de todo el mundo. Están poniendo totalmente a Teruel en el mapa.
0: Qué bueno.
1: Y eso es algo que es de agradecer.
0: Qué bueno. Pero estamos emocionados porque ¿qué se ha encontrado exactamente? ¿Cómo se ha podido saber que pertenece a un diplodocus? Porque es que estos son palabras mayores, ¿eh? Joder.
1: Pues sí, son palabras mayores, porque sí que es verdad que llevamos ya muchas décadas encontrando fósiles de dinosaurios en Teruel. Pero esto ha sido especialmente importante porque nos permite relacionarlo directamente con faunas de Norteamérica de finales del Jurásico. Y esto es importante para poder entender cómo ha sido la evolución de la vida y de la Tierra durante estos millones de años. Básicamente, cualquier tipo de, ya no solo de dinosaurios, sino cualquier tipo de ser vivo está definido en base a unas características que son propias suyas, así se definen las especies y los géneros. Y se han encontrado unas vértebras de la cola, se ha encontrado una cola de un dinosaurio saurópodo en Teruel, en el Castellar, que posee las características que definen el género Diplodocus. Y Diplodocus hasta ahora solo se había definido en Norteamérica, en yacimientos del oeste de Estados Unidos.
0: Increíble.
1: Y esto nos está diciendo que había una conexión muy fuerte entre estas masas de tierra. Algo que ya nos podíamos llegar a oler, porque en las faunas portuguesas de estas mismas edades también habían algunos invitados norteamericanos, como Torbosaurus, como Stegosaurus, y digamos que también las faunas portuguesas también tenían algunas en común con las de Teruel y Valencia. Así que digamos que se podía llegar a oler un poquito la tostada, y eso ha sido algo que lo confirma.
0: Qué grande, da gusto escucharte, además, hilar tan fino, ¿no? Y contar las cosas tal y como son, ¿no? Como las has estudiado. Un paleontólogo como tú, ¿realmente qué siente cuando, joder, se está dando cuenta de que puede estar incluso ante un hallazgo que va a ser, que cambie la historia de nuevo, algo tan importante?
1: Bueno, a ver, he de decir que no puedo saber lo que sienten mis compañeros al realizar hallazgos. También es verdad que se realizan hallazgos a todos los niveles. Hay veces que los hallazgos son un dato que te dan tus cálculos en el despacho mientras trabajas con tus bases de datos, con lo que sea a lo que te dediques. Yo, como amante del trabajo de campo y de laboratorio, como amante de estar desenterrando y tocando con mis propias manos los huesos, a mí personalmente, cuando ves que lo que estás viendo, que lo que estás encontrando,
0: bueno,
1: que todo apunta a que sea algo nuevo, a mí se me ponen los pelos de punta. Yo siempre digo que en el momento en el que no me ocurra eso y deje de sentirlo, igual me debería dedicar a otra cosa.
0: Ya. Es impresionante. Francés, soy el pulpo, te quiero decir que conmigo puedes ser súper sincero, y si me tienes que corregir en algo de lo que digo, me corriges, que no pasa nada, que somos humanos y todos nos equivocamos. Pero si no tengo yo mal apuntado aquí en cómo me he preparado la entrevista, estos restos estamos hablando que tienen unos 150 millones de años. Yo no sé cómo se consigue, joder, que un fósil pueda sobrevivir tanto tiempo y llegar hasta nosotros. ¿No te parece que es la magia de la vida?
1: Uf, no sé si lo calificaría de magia, pero sí que es verdad que los fósiles no son tan habituales. Entonces, cada fósil hay que celebrarlo y cada fósil hay que conservarlo y protegerlo, porque al fin y al cabo también es nuestro patrimonio y es fuente de conocimiento. Y el conocimiento, al final, es lo que nos va a salvar de cara al futuro. Es verdad que en la naturaleza es muy difícil que algo se conserve en general, porque cualquier animal que muere al aire libre, en la intemperie, pues su cuerpo es aprovechado por carroñeros, claro. Queda la intemperie, el sol, la lluvia, las heladas, los pisotones de otros animales acaban desapareciendo. En nuestro caso sí que tenemos comportamientos funerarios desde que la humanidad aparece, y cuidamos de nuestros difuntos y les damos una protección a sus restos, pero en la naturaleza eso no ocurre. Entonces, tan solo pueden quedar enterrados los restos que caigan en un río, en un lago, en una cima, en una cueva, en un mar poco profundo. Los animales que viven en estos ambientes ya lo tienen más fácil. Claro. Los que vivimos en tierra firme, lo tenemos un poquito más crudo. Pero aún así ocurre. Hay restos, por ejemplo, parte del cuerpo de este dinosaurio se quedó enterrado en esta especie de lago poco profundo, o en esta especie de playa o lo que fuera aquel ambiente. Y por suerte, las partes, nosotros tenemos también partes más duras en nuestro cuerpo, los huesos tienen una parte mineral que sí que es más fácil que se conserve, y entre una cosa y otra, ¿no? Pues ocurre, ¿no? Que muchas veces tenemos la sorpresa de encontrar estos fósiles de animales que han vivido hace millones de años.
0: Totalmente.
1: Ya te digo, es algo muy poco frecuente y es algo que tenemos que atesorar y conservar para el futuro.
0: Totalmente. Fíjate que tengo la sensación de que le hemos merendado la tostada a Norteamérica. Lo digo más que nada porque los americanos, respetándoles, queriéndoles, como en mi caso, pues yo les profeso, les admiro mucho a los norteamericanos, ¿qué quieres que te diga? Pero siempre como que estaban presumiendo de que el Diplodocus era como una cosa de ellos, nada más. Y de repente aparecemos aquí nosotros desde Teruel y decimos, que aquí también tenemos muchos Diplodocus.
1: ¿Sabes lo que pasa? Que es que los grandes descubrimientos de dinosaurios que ocurrieron en Norteamérica ocurrieron precisamente en el siglo XIX, mientras estaba empezando la conquista del oeste. Entonces fueron de la mano de la conquista del oeste. Las primeras grandes expediciones norteamericanas fueron de la mano de la conquista del oeste y siempre han conservado esa especie de espíritu romántico de mientras estaba produciéndose su nacimiento como país, estaban también descubriendo estos dinosaurios. Se estaban creando instituciones para albergar sus huesos. En las décadas posteriores incluso se desarrolló una especie de tendencia, una especie de moda entre los grandes tenedores, entre la gente que tenía grandes riquezas, los grandes empresarios de Norteamérica, fundaban museos y patrocinaban expediciones. Algo que aquí es ciencia ficción, porque aquí la gente que tiene dinero se lo queda para ellos.
0: Allí,
1: sin embargo, se puso de moda ser un mecenas. Entonces es como que estaban muy orgullosos de lo que estaban encontrando y fue parte un poco de lo que y fue de la mano de su nacimiento como nación. Y por eso los dinosaurios norteamericanos los tenemos hasta en la sopa y porque ellos también son maestros del marketing y los han usado como imágenes de marcas, como imágenes de petroleras. El cine también nació allí y usaron dinosaurios en el cine desde que nació el cine mudo. Entonces es una cosa que es verdad que hasta ahora los han llevado como un gran emblema, los han llevado como estandarte, los han elevado, pero es verdad que llega un momento en que todos podemos ponernos al día y el patrimonio paleontológico que tenemos en España y en la península ibérica es de primer nivel y no tenemos nada que envidiarle al suyo.
0: Qué bueno, Francesc. Estás poniendo las calles en la cadena COPE, te están escuchando cientos de miles de personas, están flipando. ¿Por qué me pasa a mí que tengo tres ahijados, los hijos de mi cuñada, de la hermana de mi mujer, que están absolutamente enfermos con los dinosaurios? Les hemos tenido que llevar dos veces a Dinópolis, allí a Teruel precisamente. ¿Por qué enamoran tanto a todos los chavales?
1: Bueno, a ver, nuestros niños y niñas, cuando son muy pequeños, pasan por una edad, aparte de ser esponjas, ¿no?, y de estar aprendiendo y absorbiendo toda la información que tienen alrededor, pasan por una edad en la que es muy fácil que desarrollen intereses intensos. Se obsesionan con temas. Y pueden ser los dinosaurios, pero pueden ser los trenes, los aviones, puede ser el antiguo Egipto, o puede ser lo que sea.
0: Vale.
1: Entonces es una edad en la que se obsesionan mucho con estos temas y los dinosaurios suelen ser como muy atractivos porque tienen una dualidad. No los has podido llegar a ver vivos, con lo cual tienen algo de mitológico que los acerca más a los dragones, pero en realidad sí que tenemos sus restos fósiles y por lo tanto tenemos evidencia de que son reales. Entonces como que caminan entre el mundo real y la fantasía, al mismo tiempo son como criaturas terribles que dan gracia a los niños de no poder verlos en persona porque serían temibles para ellos, pero al mismo tiempo por verlos desde la seguridad de los libros, la tele, el sofá, se sienten atraídos al mismo tiempo por ellos. Son criaturas muy duales que viven, ya te digo, entre la fantasía y la realidad, entre el miedo y la admiración, y eso hace que muchos niños y niñas se sientan fascinados por ellos y se vuelven locos, devoran cada libro, ven cada película, se aprenden sus nombres, así que es una pasada.
0: Qué maravilla. Francesc, ¿a ti te gustaría tener delante a un dinosaurio, a un Diplodocus, o cuando ves un animal que te pueda recordar a él, te pones a pensar en lo que realmente fue esa figura hace cientos de millones de años?
1: Sí, yo por mi deformación profesional me pongo delante de cualquier animal y siempre estoy como retrotrayéndome, ¿no? Pensando en sus ancestros y esas cosas. Cuando veo a mi alrededor las aves, los pájaros, les miro las patas, veo los dinosaurios que son, porque siguen siéndolo. Pero evidentemente sueño con cómo sería encontrarse frente a frente con uno de estos dinosaurios que desaparecieron hace tantos millones de años, con lo que sería verlos frente a frente y darnos cuenta de todo lo que nos equivocamos o todo lo que acertamos a la hora de interpretarlos.
0: ¿Qué te parece cómo anda una jirafa?
1: Bueno, digamos que cuando veo una jirafa pienso más bien en sus ancestros, los mamíferos que vinieron antes que ella. Es verdad que es el análogo que tenemos hoy en día por su cuello largo, es un análogo perfecto de los saurópodos y es inevitable pensar también en ellos.
0: ¡Qué maravilla! ¿Qué preguntas, Francesc, crees que quedan todavía por responder sobre este Diplodocus? ¿Hay a lo mejor alguna información que los fósiles todavía no nos han descifrado? ¿Hay que seguir estudiando?
1: Bueno, sobre este Diplodocus en concreto, uh-huh. Lo que tenemos, lo que han encontrado los paleontólogos de la Fundación, es una cola, son 15 vértebras de la cola, algunos chevrones, que son arcos hemales de la cola, y con los fósiles que han encontrado, sabemos que es un Diplodocus del género Diplodocus, pero a día de hoy no sabemos qué especie concreta es. Así que ojalá encuentren más restos fósiles de este ejemplar, como para poder saber qué especie concreta de Diplodocus es, si es una especie norteamericana o si es una especie propia. Y en general, aún quedan muchísimas cosas por saber de los dinosaurios. Yo siempre digo que la mayor frontera del conocimiento de la vida del pasado es su comportamiento, porque muy pocas veces tenemos comportamiento que llegue a fosilizar de alguna manera.
0: ¡Qué maravilla! Lo que no sé es si todavía se sabe, o si ya se sabe, yo no me he enterado, si un Diplodocus, este tipo de animales tan, tan enormes, ¿eran herbívoros o carnívoros? Porque si eran carnívoros, yo imagino que se comían las cebras enteras, ¿no?
1: No, a ver, Diplodocus es Diplodocus y sus parientes más cercanos, todos los que son los dinosaurios saurópodos, en principio son fitófagos, son herbívoros, por su dentición, por el tipo de diente que tienen, el tipo de anatomía que tienen, podemos directamente inferir que tendrían una dieta herbívora principalmente. Luego ya sabes que en la naturaleza, cuando aprieta el hambre, pues si de repente se te pone delante un bicho, le pegas un bocado. Pero todos habremos visto imágenes que se viralizan de mamíferos herbívoros, de repente igual royendo huesos para el calcio y cosas así, ¿no? Pero en general, digamos que serían herbívoros. Los Diplodocus y estos dinosaurios saurópodos serían herbívoros.
0: Qué grande, es impresionante. A ti, después de este descubrimiento, ¿qué te gustaría encontrar ahora bajo las tierras de Teruel? Porque Teruel, yo sé que nos va a seguir sorprendiendo, ¿eh?
1: Seguro que nos va a seguir sorprendiendo. Pues fíjate que de estas edades del Jurásico Superior, donde han aparecido este Diplodocus, donde han aparecido estegosaurios como Acentrutus, donde ha aparecido también el gigante europeo Turiasaurus, una asignatura pendiente que se tiene en estas edades en España, en Teruel y en Valencia, es precisamente los grandes carnívoros. Porque por lo general los carnívoros de los ecosistemas abundan menos que los herbívoros, claro. Y además lo que sí que tenemos son muchas huellas y muchos dientes, pero tenemos pocos huesos de carnívoros, así que ojalá nuestros compañeros de la Fundación nos sorprendan con hallazgos de huesos de un dinosaurio terópodo carnívoro de estas edades, porque todos tenemos como muy idealizados los del Cretácico, el tiranosaurio, el espinosaurio y el velociraptor y demás, pero los dinosaurios carnívoros de estas edades, de finales del Jurásico, también se merecen nuestro cariño y nuestra admiración.
0: ¡Qué maravilla! ¿Tú eres un hombre que calza con esas botas tipo Panama Jack?
1: Pues la verdad es que sí, personalmente sí.
0: Eres un poco Cornel Tapioca, ¿no? Entonces.
1: Sí, un poco. Sí que tengo, además sí que tengo esas pintas cuando salgo al campo.
0: Qué bueno. Francesc, ¿qué años tienes? Estás súper preparado, me encanta escucharte.
1: Pues yo tengo ahora mismo 42 años.
0: Uh-huh. O sea, eres un Diplodocus pequeñito todavía, ¿no?
1: Bueno, quiero pensar que sí, aún quedan muchas aventuras que vivir y muchas cosas que descubrir.
0: Qué bueno. Te vamos a mandar el diploma oficial de ponedor de calles, Francesc Gasco, por lo que estás haciendo y sobre todo gracias por acompañarnos y por enseñarnos cosas que son muy interesantes de la historia del planeta Tierra, como son los dinosaurios. Y nosotros seguiremos poniendo las calles, pero claro, no conteniendo toda la información que tienes tú de lo que, bueno, pues de lo que se va descubriendo en torno a la naturaleza, a la vida desde hace tantísimos años. Francesc, cuídate mucho, no nos falles nunca, ¿eh?
1: Nada, vosotros muchísimas gracias a vosotros por invitarme y cuidaos muchísimo también.
0: Gracias, hermano. Seguimos en COPE, seguimos poniendo calles.
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7: Hoy en nuestro temazo nos tenemos que detener en nuestra salud, en concreto en nuestra salud mental, porque es verdad que nos preocupa cómo te encuentras, nos preocupa cómo te encuentres, preocupa bastante cómo te sientes, cómo vas afrontando los problemas que te surgen en este ámbito, en tu organismo. Y se está recibiendo ayuda, pues porque sí es la necesaria, que esto es muy importante. Todo esto porque este próximo sábado, que es ya día 10 de octubre, se celebra el Día Mundial de la Salud Mental. Así que vamos a aprovechar para centrarnos, en un análisis adecuado y sobre todo en las soluciones. Y dirás, bueno, Pulpo, ¿y con quién te vas a rodear esta madrugada? Bueno, pues he invitado al programa al doctor Álvaro Pico, es médico psiquiatra, es director médico del Centro San Juan de Dios de Ciempozuelos y de la Clínica Nuestra Señora de la Paz, y además comunica súper bien. Buenas noches, Álvaro, ¿cómo estamos? Bienvenido a Poniendo las Calles.
8: Buenas noches, Pulpo, y muchas gracias.
7: Gracias a ti por estar con nosotros. Hombre, la fecha que nos sitúa hoy en este temazo tan interesante y necesario, añadiría yo, es el Día Mundial de la Salud Mental. Así que lo primero que quiero preguntarle es si le damos la importancia que merece a la salud mental.
8: Bueno, está claro que hasta ahora no se le ha dado la importancia que merece. Desde la pandemia para acá ha habido un boom de temas que se relacionan con la salud mental y con el bienestar de las personas. Quizá más centrado en aspectos que nosotros llamamos trastornos mentales leves. Es decir, aquellas problemáticas que le pasan o le pueden pasar a todas las personas en cualquier edad, pero dejando un poco de lado, quizá a veces olvidado, los trastornos mentales graves, que son aquellos que padecen con las enfermedades más clásicas, trastornos mentales más clásicos, que implican una cronicidad, que implican un tratamiento a largo plazo y muchas intervenciones. Entonces, esas personas quizás son más aún olvidadas que el común de los mortales, ¿no?
7: Claro. Hombre, es verdad que en las últimas décadas, por decirlo de alguna manera, hemos salido del armario en este sentido, porque claro, es que antes no se reconocían públicamente los trastornos mentales y claro, luego debido a los prejuicios, había muchas personas, doctor, que se encontraban mal y no acudían a especialistas. Yo le quiero preguntar, doctor, ¿cómo se reconoce el momento en que hay que pedir ayuda? Porque la gente no sabe en qué momento es cuando las alarmas están a tope sonando.
8: Claro, es un tema delicado y difícil. Es verdad que el estigma que va asociado a la problemática de salud mental se ha ido reduciendo mucho. Y es verdad que la gente ahora, cuando tiene dificultades, ansiedades, que tienen que ver con su trabajo, con sus relaciones familiares, los jóvenes con aspectos académicos o formativos y que claramente quiebran en su funcionamiento ordinario, empiezan a plantearse, oye, pues tengo que pedir ayuda. Y los jóvenes la están pidiendo más, ¿no? De alguna forma, esas serían las señales, ¿no? Yo, en mi funcionamiento cotidiano, tengo dificultades que van desde aparición de ansiedad, problemas con el sueño, situaciones en las que me descontrolo, o al revés, en las que no sé responder porque me bloqueo mucho, porque emocionalmente algo está pasando, pues sería un momento para consultar, preguntar, informarse, ¿no? Y a partir de ahí, si eso requiere una intervención un poco más especializada, pues ya se llegará ahí. Y si es algo que se puede manejar en un ámbito mucho más de atención primaria o con unos consejos básicos, pues se puede, de alguna forma, dar una buena solución. Pero que la gente no tenga miedo a preguntar. Eso sí. Es importante, que la gente no tenga miedo a preguntar. Que pregunte, ante la duda, que pregunte.
7: Qué bueno, eso sería fantástico, y que la gente se abriese de par en par para que obtuviese la mejor de las ayudas. Doctor, ahora mismo las enfermedades que están ahora mismo y las que más están preocupando a los profesionales, ¿cuáles son?
8: Bueno, como te decía antes, hay como dos niveles, ¿no? Para el profesional muy especializado, como los psiquiatras o los psicólogos clínicos, estarían los trastornos mentales graves o más complejos y crónicos, ¿no? Por ejemplo, los más clásicos pueden ser la esquizofrenia, el trastorno bipolar, la depresión mayor, o todo el conjunto de trastornos de personalidad, que son también bastante complejos y difíciles de manejar. Y de alguna forma van a requerir tiempos largos de intervención y mucha profesionalización. En algunos casos, medicación, y en otros no. Y luego están todo lo que llamamos trastornos mentales comunes, que tienen que ver con mis dificultades para manejar mi ansiedad, afrontar situaciones de tensión, de cambios en mi vida, en las que tengo una racha mala y estoy más tenso, más agobiado, que eso también requiere de algún tipo de respuesta, porque si no, se puede convertir en una cronicidad de ese problema y convertirse en un problema de mayor gravedad. Entonces, por esos dos perfiles es por donde tenemos que ir. Y a los dos hay que intervenir y hay que dar un tratamiento adecuado, claro, no se puede dejar sin más, ¿vale?
7: Uh-huh. Luego, claro, el lema de este año, en el Día Mundial, es haz match con tu salud mental. Así que tenemos, digamos, en el punto de mira a los jóvenes y también a los adolescentes, que ahora mismo hay cientos de miles escuchándonos después del partidazo, imagínese, doctor, y es un mensaje directo a ellos, ¿no? ¿Qué es lo que está pasando con las nuevas generaciones? ¿Por qué están sufriendo esto?
8: Bueno, es bastante complejo, ¿no? Porque dar una respuesta única pues sería seguramente ser inexacto y el tema es pensar en que hay un cambio en la sociedad muy importante. Esto es algo muy claro. La forma de comunicarnos ha cambiado, la forma de recibir la información ha cambiado, la forma de entender e interpretar el mundo ha cambiado, y eso implica que nuestra forma de responder ante esos cambios pues genera también incertidumbres. Por una parte, los padres a lo mejor no sabemos ayudarles en esta fase, y por otro lado, los adolescentes quizá van perdiendo horizonte, van perdiendo referentes, van perdiendo fórmulas para dar de sí y responder ante las dificultades que van surgiendo en la época de la adolescencia o en la época de la etapa de edad adulta, ¿no? A esto puede contribuir de forma muy significativa las malas perspectivas futuras a nivel económico, a nivel laboral, a nivel de vivienda, quiero decir, todo esto lo complica, ¿no? Entonces esto hace que de alguna forma pues se complejice. Y luego está todo el tema del mundo de Internet, de la inteligencia artificial, de la relación con todo lo que es digital, ¿no? Y ahí sí que tenemos que, hay muchos estudios ya que nos están diciendo que desde etapas muy tempranas, de utilizar estos medios, sobre todo, ¿no? Pues algunas apps, pues están impidiendo que tengan un desarrollo más adecuado, ¿no? Porque se enganchan a estos productos, se aíslan, y el tipo de relaciones que establecen no son unas relaciones auténticas y reales, sino son unas relaciones virtuales que tienen pues muchos problemas después para poder ser normalizados en una vida de social, que es la que tenemos que desarrollar todos.
7: Me comentaba un amigo, Javi, un amigo que trabaja en una gran aseguradora, Mafre, y que le llama mucho la atención la cantidad de consultas de chavales que a espaldas de sus padres acuden y a pedir cita a los profesionales, precisamente por todo eso que estamos hablando hoy. Yo aquí no sé cuál es a lo mejor el uso adecuado de la palabra trastorno. Las diferencias entre trastorno y enfermedad, ¿cuáles son, Álvaro?
8: Bueno, esto es más complejo, ¿no? De lo que estábamos hablando, cuando la gente pide ayuda, en general ni tan siquiera podemos hablar en sí mismo de trastorno, sino son dificultades que tienen en relación a su situación de vida en ese momento, o enfrentarse a los problemas, que algunos, pues, en un momento determinado, pues tenemos dificultades para enfrentar, ¿vale? De esas dificultades que aparecen, en algunos casos, lo que está detrás es un trastorno mental o prácticamente llamado enfermedad mental, ¿vale? En este sentido, los trastornos mentales no dejan de ser, una estructura de problemática que viene definida con una serie de parámetros que también han sido ratificados por estudios científicos, ¿no? Y clásicamente, pues como hemos hablado antes, por los trastornos depresivos, los trastornos de ansiedad, los trastornos del desarrollo de la personalidad, eso sería un plano diferente, ¿vale? En general, la gente cuando pide ayuda, lo que tiene son dificultades para manejar su contexto vital. Y ahí seguramente no hay que hablar de trastornos, sino de esas dificultades. Y hay que hablar de cómo ayudarles a afrontar esas dificultades. Y solo un porcentaje pequeño de esos casos, que efectivamente lo son más complejos, en los que si hay un trastorno, pues va a requerir una intervención más especializada, más específica, más integral. Por eso decíamos los psiquiatras, psicólogo clínico, terapeuta, quiero decir, somos un grupo de profesionales, no podemos ir solos en este sentido.
7: Totalmente. Doctor, da gusto escucharle, de verdad, da gusto porque siendo un tema complejo, que lo es, porque es delicado, porque la gente sufre, porque la gente se hace un montón de preguntas, tratado así, encima en la radio aquí, que lo están escuchando pues 700.000, 800.000 personas en este momento, esto ayuda mucho a la gente, y esto es muy importante lo que estamos haciendo, porque yo creo aquí que estamos ante un mal que está creciendo, ¿no? Que cada vez como que afecta a más etapas de nuestra vida y que está en manos de distintos expertos. Además, hay que decir que la medicina, es verdad que de los especialistas en psiquiatría como usted, pues hay otros profesionales que se encargan de ello, que ha mencionado varias veces a los psicólogos clínicos, y vamos a contar con ellos también en esta madrugada. Álvaro Pico, ha sido un placer tenerle aquí poniendo las calles un ratito. ¿No? ¿Había hecho radio alguna vez a estas horas tan complejas de la madrugada?
8: No, he hecho algunas entrevistas y intento, bueno, pues trasladar de la forma más sencilla posible, pero intentando que sea rigurosa, información para que toda la gente pues pueda saber pedir ayuda y pueda obtenerla, ¿no? Y que luego tengamos todos, pues, una cosa que es muy importante que quiero remarcar, ¿no? Sí. Tenemos mucha más capacidad de desarrollar nuestras habilidades, nuestras capacidades, la que pensamos en un momento determinado. Y nuestra tarea tiene que ser devolver esa potencialidad a que todo el mundo lo desarrolle. Efectivamente, cuando hace falta una intervención, ya digo, pues más especializada, pues también estamos ahí, pero la gran mayoría, con otro tipo de intervenciones que no son técnicamente complejas, sino mucho más sencillas, pueden ser suficientes. Y voy a mencionar tres o cuatro cosas ya para cerrar, ¿vale?
7: Claro, sería, muy bien.
8: Temas muy básicos, ¿eh? pero que esto a veces se nos olvida. El tema de la alimentación, una alimentación adecuada. El tema del descanso, es muy importante en adolescentes y en adultos jóvenes que descansemos las horas suficientes. Esto es un problema, porque el mal descanso puede producir una activación a nivel del estado de ansiedad y luego eso trae otras consecuencias, ¿vale? Luego, el tener una actividad física, el tener relaciones sociales, es decir, hacer planificar, quedar con mis amigos, quedar, salir de casa, hacer ejercicio, estar en la calle, ¿eh? Esto es importante también para esas épocas. Entonces, y luego, pues tener canales de comunicación abiertos con nuestros seres queridos, con nuestras referencias y con las personas que nos ayudan. Eso lo dejo así para que nos intente servir, ¿no? Y ayudar. Y en vez de hablar del problema de trastornos y enfermedades, hablar de la salud mental en positivo, ¿no? De cómo yo recupero, cómo refuerzo mi salud mental. Ese sería un poco el mensaje.
7: Qué bueno, Álvaro. Álvaro Pico, médico psiquiatra y también director médico del Centro San Juan de Dios de Cempozuelos y de la Clínica Nuestra Señora de la Paz. Ha sido un placer tenerle aquí en la COPE, poniendo las calles. Un abrazo muy fuerte, Álvaro. Muchas gracias.
8: Muchas gracias, Pulpo. Buenas noches.
7: Gracias, de verdad. Claro, es que obtener estos testimonios de gente tan preparada, esto es un regalo de Dios. O sea, de verdad, tenemos mucha suerte de que nos digan que ok, que quieren participar en este programa de radio, expertos de la talla de Álvaro Pico o de Alejandro Villena, que es el experto con el que voy a hablar. Mira, Alejandro Villena es psicólogo clínico y es además el director del proyecto de salud mental Piénsatelo Psicología. Alejandro, ¿cómo estás? Buenas noches.
0: Buenas noches, Pulpo. Muy feliz de estar aquí de nuevo contigo.
7: Qué bien, bienvenido. Perdona por las horas que nos manejamos, pero ya sabes lo que es la radio en directo. Hay que hablar de la salud mental. Yo no sé cuál es la parte que les toca a los psicólogos en el diagnóstico y sobre todo en los tratamientos de la salud mental.
0: Bueno, yo creo que al final, dentro del ámbito de la psicología, tenemos como diferentes patas en las que podemos actuar. Hay una pata que se olvida mucho también, que es la de la prevención y la sensibilización, que creo que es muy importante y en la que hemos avanzado mucho en los últimos años. Pero bueno, también es cierto que la salud mental no es solo mental y nos centramos muchas veces en la parte pues más cognitiva o relacionada pues con todo lo que tiene que ver con lo psicológico, pero también ese aspecto que decía el doctor Álvaro Pico, social, contextual, físico, político incluso, ¿no? Que yo creo que es una parte también interesante de poder abordar desde un ámbito legislativo, pues tenemos una mirada amplia, necesitamos abordar pues todos estos pilares y nuestro acompañamiento pues se basa en intentar ayudar, ¿no? a pasear junto con el malestar de la persona que sufre e intentar, pues en nuestra humilde experiencia, acompañarle en ese sentido, ¿no?
7: Totalmente. Fíjate, has estado escuchando a Álvaro Pico lo que nos decía, ¿no? Ha mencionado varias veces la psiquiatría, la psicología. Claro, esta colaboración entre estas dos ramas, yo creo que esto es muy importante, ¿no, Alejandro?
0: Sin duda, yo creo que al final se trata de hacer una integración. Quizá hay como una tendencia social a separar, ¿no? La parte biológica de la parte psicológica, pero al final es un círculo que está siempre interrelacionándose, y todo lo que nos ocurre en el cuerpo, en nuestro cerebro, en la neuroquímica, influye en la manera en la que nos manifestamos, sentimos, nos relacionamos. Entonces es muy importante que haya un acercamiento integrador, porque durante muchos años ha habido una tendencia muy biologicista también de la psicología, donde se tenía mucho en cuenta pues el tratamiento psicofarmacológico, el tratamiento farmacológico y no tanto el tratamiento psicológico. Fíjate, solo para que veas una distinción de datos, en España hay unos 6 psicólogos por cada 100.000 habitantes. Sin embargo, se recetan 100 millones de cajas de psicofármacos al año, que si ponemos esas cajas en fila, podríamos llegar desde Madrid hasta Tokio. O sea que esa mirada psicoterapéutica que se integre con lo biológico y lo psiquiátrico, que es fundamental y súper importante, creo que va a ayudar a ofrecer una mejor respuesta también a estas personas que sufren y que necesitan de un acompañamiento integral.

0: a nivel metabólico, ¿no? A nivel metabólico el cuerpo sufre más, incluso a nivel de pérdida de peso el cuerpo también sufre más, ¿no? Porque muchas personas, pues a lo mejor que tienen guardias por la noche, pues me dicen, es que no sé qué comer porque luego tengo hambre durante toda la noche, claro, y demás. Yo siempre recomiendo hacer una buena cena, como si fuera una comida de mediodía en este caso, ¿vale? Más abundante. Sí, a última hora, bueno, a última o antes de irte a trabajar, y luego intentar ya no comer nada en las próximas 7 horas aproximadamente, ¿vale? Pero porque has hecho una comida abundante. Si tienes algo de hambre, pues podemos comer algo pues que sea rico en proteínas. Podemos tomar, pues por ejemplo, un yogur con chía, que hemos dicho, un yogur con chía y un poco de fruta, y algo de proteína, pues que podría ser pues un poco de queso o un huevo duro, si es que tienes la posibilidad, ¿no? Wow. De llevártelo.
1: ¿A ti qué te gusta, si no, más,
0: pues,
1: o el
0: puedes
1: jamón?
0: Tomar un poco de pan con jamón.
1: Claro, claro, a mí el jamón me encanta. Tú eres muy de jamón, ¿verdad?
0: Yo soy muy de jamón, sí, sí.
1: Y también de huevo. El huevo cocido es un plato delicioso, sí.
0: Sí, sí, sí, sí. El huevo cocido, la verdad que el huevo es algo que acompaña con cualquier cosa, ¿no? Y luego además, pues es muy bueno, muy rico en proteínas, o sea que bueno, que es muy saludable. Entonces, te puedes llevar algo que sea rico en proteínas, pues si acaso tienes hambre, pero bueno, a lo mejor si has hecho una cena abundante, pues a lo mejor ya puedes estar más tiempo sin comer, hasta hacer a lo mejor un desayuno a las 6-7 de la mañana, depende a la hora que te entre hambre.
1: Claro. Espérate, no hace mucho estuve desayunando con Henry Méndez y nos pusimos ahí a preparar el desayuno en casa de un amigo, en casa de Miguel Ortega, y el tío se desayunó, se desayunó 8 huevos fritos. 8. 8. O sea, no 12, ni 10, 8. A mí me parece una animalada. Estamos hablando también de un
0: demasiado.
1: Hombre de 3x3. Pero claro, 8 huevos,
0: sí,
1: me parece
0: claro,
1: un poco
0: claro,
1: salvaje, ¿no?
0: Sí, a ver, depende un poco de la cantidad de ejercicio que hagas y tal, hombre, quizá es demasiado, sobre todo porque, o sea, ahora mismo se tiene mucho miedo al huevo, ¿no? Pero ya no es el huevo en sí, sino qué es lo que va a hacer que el huevo, como que vayas a sustituir por el huevo, ¿sabes? O sea, que va a hacer que comas más huevo y menos de otras cosas. Entonces, es importante también un poco, bueno, pues hacer unas cantidades más normales, que a lo mejor serían 2-3 huevos, un día te puedes comer 4, no pasa absolutamente nada. Pero bueno, que 8 huevos, pues bueno, pues a lo mejor es una persona súper deportista, una persona grande, pues bueno, habría que verlo. Luego también con respecto al colesterol, pues hay que ver, porque hay claro. gente que le afecta un montón comer huevo y de repente en las analíticas se nota bastante subida de colesterol, y hay gente que no le afecta tanto. Entonces, bueno, es verdad que la absorción del colesterol por parte de la sangre es limitada, o sea, no, por muchísimo colesterol que tomes, pues no vas a absorber todo. Pero sí que hay que ver si eso te está afectando a la analítica o si por el contrario no, a ti no te afecta nada.
1: Genial. En cuanto a los horarios, que es un poco el motivo de haber contactado contigo, de cómo están cambiando, sobre todo a nivel europeo, y cómo nos comparamos sí. España con el resto de Europa a la hora de las cenas, de las comidas, ¿tú crees que ha ocurrido algo o qué ha ocurrido para que nos hayamos subido a estos turnos ya tan distintos y ahora estamos todo como más equiparados? Es que esto es maravilloso, ¿no?, lo que está pasando.
0: Sí, la verdad es que ya te digo que sería lo, o sea, es lo ideal. Yo creo que, bueno, pues poco a poco vamos adelantando la cena. Todavía se sigue cenando muy tarde, la verdad. Pero bueno, hemos adelantado un poquito los horarios. Y ya te digo que yo creo que ha sido por un poco por el tema del COVID, ¿no? Que nos acostumbramos como a cenar antes, que los restaurantes cerraban antes
1: claro.
0: también, ¿no? Y
1: claro.
0: no había otra opción de que reservar pronto. Porque si te dijera que es por un tema digestivo y que la gente se encuentra mejor, te diría que no. O sea, que yo por lo menos no lo veo. O sea, yo todo el mundo que veo, o sea, veo que cenan muy tarde, que hay que educarles de otra manera.
1: Estás cargada de razón, absolutamente. Y si te das cuenta aquí, Blanca, el hecho de comer antes también nos permite tener algo más de actividad después de ingerir los alimentos. Yo quiero saber, por
0: sí.
1: favor, ¿qué le supone a nuestro aparato digestivo? Yo no sé si es necesario moverse algo durante la digestión o estar más tranquilitos, sosegados, pacientes, escuchando la radio.
0: Pues mira, lo ideal sería escuchar la radio mientras caminas.
1: ya.
0: Eso sería lo ideal.

0: Y de hecho, yo siempre lo digo, o sea, después de comer hay que moverse pues al menos 10, 15 minutos, caminar, eso te hace regular la glucosa. O sea que además nos ayuda al déficit calórico, o sea que nos viene genial. Entonces, si vas, obviamente, a lo mejor darte un paseo, pues no te apetece o no tal, bueno, pues escuchando música, escuchando un podcast, escuchando la radio, escuchando lo que sea, pues se te va a hacer muchísimo más ameno.
1: Me dice Germán, que es un ponedor que te está escuchando ahora mismo, dice, yo a esta chica la sigo en su cuenta de Instagram, en Blanca Nutri. Dice, hace unos ejercicios muy interesantes también.
0: Sí, hacemos un poco de todo, nutrición, ejercicio, bueno, un poco hábitos en general.
1: Desde luego. Pues Blanca García Orea, dietista, nutricionista, te doy las gracias por habernos ayudado a poner las primeras calles en esta madrugada. Que te vaya muy bien y recurriremos a ti para hablar de ese libro que es muy interesante.
0: Muchas gracias.
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2: Son las 4, las 3 en Canarias.
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2: Este fin de semana comienza la precampaña electoral para los comicios del próximo 29 de noviembre. Pedro Sánchez lo hace desde Dos Hermanas en Sevilla, mientras que Feijóo celebra este sábado en Madrid su primer gran acto acompañado de Isabel Díaz Ayuso. Los dos principales partidos se ponen en marcha mientras se intensifican las negociaciones para cerrar alianzas en la izquierda. El PSOE no descarta compartir candidaturas al Senado con otras fuerzas progresistas y sus socios tratan de resolver quién liderará el llamado Frente Amplio. Más Madrid había propuesto a Ada Colau, pero la exalcaldesa de Barcelona ha pedido a Gabriel Rufián que asuma ese liderazgo.
3: Pero en concreto sí que es verdad que Gabriel Rufián ha sido una de las voces con más fuerza, ¿no?, defendiendo la idea de que en España tiene que haber una única propuesta de izquierdas que haga que no se pierda ni un solo voto, ¿no? Y ahí sí que yo le invitaría a ejercer la responsabilidad de cumplir con esa propuesta, con ese discurso.
2: La vivienda será uno de los asuntos centrales de la campaña y también lo será la situación de Ceuta. Este viernes, a solo 4 días de la primera visita de los reyes a la ciudad autónoma, el rey de Marruecos, Mohamed VI, ha cargado contra lo que considera una actitud irresponsable de los políticos españoles.
4: Ante declaraciones irresponsables de ciertos círculos políticos y mediáticos y su flagrante explotación de la situación, afirmamos que la asociación es una elección soberana, un compromiso voluntario que no puede estar sujeto a presiones, amenazas ni chantajes.
2: Fuera de nuestras fronteras, Donald Trump ha anunciado un acuerdo con Putin para que Rusia libere miles de barriles de diésel al mercado mundial. Más de 300.000 toneladas llegarán de forma inmediata con el objetivo de aliviar los precios de los combustibles.
5: Este es un gran acuerdo. Son cantidades masivas de petróleo llegando a nuestro país y quiero agradecer al presidente Putin, para ser honesto con vosotros. Tenemos grandes cantidades de petróleo llegando a nuestro país y se trata de diésel, que es lo que queremos, así que gracias.
2: Lo hace el mismo día que anuncia que Estados Unidos retransmitirá en directo la ejecución de Nidal Hassan, un psiquiatra militar culpable de matar a 13 personas en 2009. Corresponsal David Alandete.
6: La ejecución de Nidal Hassan, el antiguo psiquiatra militar que asesinó a 13 personas e hirió a otras 32 en Fort Hood, en Texas, en 2009, será emitido en directo por Internet. Va a ser un fusilamiento previsto para el próximo 3 de diciembre, en la misma base donde cometió la matanza. Va a ser la primera ejecución militar estadounidense desde 1961. El anuncio de la emisión lo ha hecho el secretario de la guerra, Pete Hegseth, que asegura que quiere que el público pueda verla para que comprenda las consecuencias de crímenes como este. Un responsable del Pentágono ha confirmado esta retransmisión a COPE, aunque todavía no ha explicado sus detalles. Hassan fue condenado a muerte en 2013. Ahora el anuncio introduce una dimensión distinta, permitir que una ejecución por pelotón de soldados se siga en directo desde cualquier pantalla o móvil. La decisión ahora ha abierto aquí en Estados Unidos un debate sobre los límites de la pena capital y sobre cómo se puede llegar a convertir un castigo judicial en un espectáculo público.
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2: Y en los deportes regresa la Liga Española después de 3 semanas, Jorge Pérez.
7: Y con empate a 1, el Español se adelantaba en el minuto 13 con gol de Brian Zaragoza, pero en el minuto 93 el Málaga ha salvado un punto gracias al tanto de Adrián Niño, aunque continúa en descenso con 4 puntos. El Español se sitúa a 11. A partir de la 1 de la tarde en tiempo de juego, el Rayo Vallecano vuelve a Vallecas casi 5 meses después y se enfrenta al Athletic Club a las 2. 4:15 a la vez Atlético de Madrid, 6:30 el Getafe reciba al líder al Barcelona y a las 9 de la noche Real Madrid-Villarreal. En Polideportivo estaremos atentos a Rafa Jodá, que se estrena en tenis en el Master 1000 de Shanghái ante el argentino Tirante a las 6 de la mañana, y a la Fórmula 1 a las 11 de la mañana, la carrera al sprint del Gran Premio de Singapur. Alonso saldrá 15º y Sainz, que ha cargado contra la FIA tras su debacle con Williams, saldrá último. Le escuchamos.
8: Por la razón que fuera, la FIA, al igual que Malasia, no optó por garantizar la equidad deportiva y se conformó con que la mitad de los coches en la clasificación rodaran con mayor potencia que la otra mitad. Así que no entiendo muy bien por qué el deporte sigue haciendo cosas distintas dependiendo de quién quede en la Q1 o de quién abandone la primera vuelta.
7: A las 3 de la tarde, la clasificación.
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0: ¿Qué tal, ponedor? ¿Cómo va la madrugada? Gracias por estar con nosotros. Un abrazo a los transportistas. Un abrazo a los vigilantes de seguridad. Un abrazo a la gente que está pasando por un mal momento de salud. Un abrazo a los panaderos, tantos panaderos que están ahora mismo elaborando el pan. Un abrazo bien fuerte. Yo soy Carlos Moreno, el Pulpo. Gracias por estar con nosotros. Aquí no hablamos de política, aquí nos quedamos con historias humanas, historias reales que nos demuestran que la vida tiene todo el sentido del mundo. Y hoy me tienes que permitir que viajemos hasta Murcia. Siempre es bueno viajar a Murcia, siempre es bueno disfrutar de Murcia, concretamente al yacimiento del Cerro de la Virgen en Calasparra, en el sureste de la península ibérica, donde se ha descubierto una iglesia paleocristiana del siglo V. Desde 2021 es verdad que lleva trabajando en este yacimiento, pero claro, en estas últimas campañas se ha completado la exhumación de la iglesia y de los objetos que hay en su interior. Y este tipo arquitectónico era típico de la provincia romana de Siria, que luego es verdad que se extendió por el norte de África. Y en España, pues hasta ahora, es verdad que solo se habían encontrado este tipo de arquitectura en las Islas Baleares. Y por eso, este descubrimiento es el más importante del yacimiento. Ahí está David Martínez Chico, que es doctor en arqueología, también es investigador de la Universidad de Valencia, tiene muchas cosas que contar.
1: Estamos ante una estructura rectangular con una cabecera tripartita donde encontramos dos sacristías laterales y en la parte central de la cabecera tripartita un ábside ligeramente desviado hacia el sureste en forma de herradura. Los paralelos más directos, típica iglesia con cabecera tripartita con el ábside inscrito dentro del muro oriental.
0: Claro, la relación entre las comunidades cristianas y musulmanas era cordial, siempre que los cristianos pagaran el impuesto para poder profesar su fe. Por eso, claro, para la comunidad cristiana asentada en esta zona, la iglesia era el lugar más importante. Claro, el acuerdo para poder profesar la fe quedó reflejado en el pacto de Teodomiro en el año 713 después de Cristo.
1: Se lleva a cabo un pacto entre el noble visigodo Teodomiro y las nuevas autoridades a cambio de que se le respetaran sus dominios y también su religión a cambio de que pagaran el correspondiente impuesto conocido como yista. Es decir, la yista es un tipo de impuesto reservado a las poblaciones no musulmanas.
0: Tanto en el exterior como en el interior del templo han aparecido varios objetos como monedas, como cerámicas de entre los siglos 8 y 10. Y como ejemplo encontramos un platillo de balanza. Pero lo más interesante del yacimiento ha sido el descubierto de una única tumba de la segunda mitad del siglo VI.
1: Es el típico enterramiento compuesto por madre e hijo que fallecieron durante el parto. ¿Por qué sabemos la edad del primer individuo, en este caso una madre? Por el desarrollo óseo de los huesos. Y en el caso del segundo individuo se ha podido determinar que tendría en torno a los 5 o 6 meses por el desarrollo óseo de la cóclea.
0: En el yacimiento del Cerro de la Virgen, en Calasparra, en el sureste de la península ibérica, se ha descubierto una peculiar iglesia paleocristiana del siglo V que ha permitido estudiar la tumba de una madre y su hijo, algo poco frecuente en la arqueología de aquella época. Y esto es un nuevo vestigio del pasado que nos ayuda a entender nuestro presente.
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0: Seguimos en COPE, seguimos poniendo calles. Gracias por estar con nosotros, levantando y acostando España. Yo soy Carlos Moreno, el Pulpo. Acompañamos a la gente que intenta dormir y no lo consigue y está ahí con la radio. Hay gente muchas veces que me dice, te escucho todas las noches, pero tengo que ponerme el casco bajito para no despertar a mi mujer o a mi marido. Bueno, es maravilloso que la gente se organice para escuchar la radio de madrugada. Es simplemente maravilloso. Gracias por estar al otro lado. Mira, por lo general a la gente no le gusta tomar medicamentos. Esto en líneas generales. Por lo general a la gente no le gusta. Pero si hay alguno de ellos que provoca rechazo automático, miedo, incluso recelo, son los psicofármacos. Eso nos da como yuyu, ¿verdad? Son medicamentos que están como llenos de creencias erróneas y que por lo general estigmatizan y marcan negativamente a quienes lo están tomando. Pero fíjate, hoy vamos a intentar desmontar todos esos mitos, porque claro, son medicamentos que hay que tomar muy en serio. Así que vamos a conocer sobre todo cómo actúan esos medicamentos, sus pros y sus contras, y lo vamos a hacer con nuestro médico de cabecera, el doctor Darío Fernández, que es médico de familia, que es psicólogo clínico con más de 30 años de experiencia en estos fármacos y claro, que tiene un montón de realidad, ¿no? Para más información además puedes enviarle o incluso visitarle una en su consulta de la clínica Legazpi en el Paseo de las Delicias 126 de Madrid. También le puedes llamar incluso a su teléfono móvil personal particular, el 639-679-400, y te va a atender perfectamente y más si le dices que eres un ponedor. ¿Es verdad o no es verdad? Doctor Darío Fernández, muy buenas.
4: Buenas noches, buenas madrugadas. Pues sí, lo has dicho muy bien, muy clarito. Encantado de atender a todos los ponedores.
0: Es que es verdad. Está hablando yo de los psicofármacos, doctor. ¿Estos qué tipo de medicamentos son? Porque hay mucha gente que le produce yuyu, ¿eh?
4: Sí, es normal, y la prudencia nunca está mal. Pues mira, estos son unos medicamentos que actúan sobre el cerebro, ¿eh? Y que producen unos efectos psicológicos que se utilizan para pues el trastornos de la salud mental. Estos medicamentos controlan la gestión del pensamiento y de los impulsos y controlan el estado de ánimo. Y los hay de varios tipos. Hay los que llaman tranquilizantes mayores o neurolépticos, que esto se utiliza en la esquizofrenia y en trastornos psicóticos, que ya son casos especiales, ¿no? Y en general producen pues una tranquilidad, una sedación y, bueno, tienen algunos efectos adversos importantes, pero controlados. Y luego están los ansiolíticos, sí. Las famosas benzodiazepinas, el diazepam, el valium, el oxidal, de todos estos pues muy conocidos, que controlan y disminuyen la ansiedad. Y dentro de esto hay otra familia de fármacos que se llaman los fármacos Z, porque empiezan su nombre por Z, zolpidem, zolpidona, utilizados como se dice, y también en tema de anestesia. Y también tenemos otro grupo grande que son los medicamentos psicofármacos, los antidepresivos para el tratamiento de la ansiedad, que también se utilizan en el tratamiento, en los TOC, en el trastorno obsesivo compulsivo. Muchos pacientes sí. Me dicen, oiga doctor, pero si yo no tengo depresión, me han mandado para estas obsesiones un antidepresivo que he leído el prospecto. Bueno, pues está bien indicado, ¿eh? También se utilizan para esto. Vale. Y un último grupo pues son los estabilizadores del ánimo, como por ejemplo el litio, que se utiliza en casos de maníaco depresión, ¿eh? Entonces son medicamentos muy importantes, muy efectivos y que, pero que, hay, que son serios, hay que utilizarlos bien.
0: Son serios, pero hasta el punto de a lo mejor crear adicción, ¿o no son de los que crean adicción?
4: Bueno, los modernos psicofármacos son unos medicamentos sumamente seguros y confiables. Esto es lo que hay que mandar, el mensaje que mandan nuestros ponedores. La gran mayoría no son adictivos. Sí se toman, esto es importante, de la manera adecuada y con un control del médico sobre ellos, ¿eh? Sí que es cierto que el uso continuado puede dar lugar a dependencia física y psicológica, pero esto hay que valorarlo con el médico, porque también la persona diabética es dependiente y adicta a la insulina, ¿no? Y el paciente hipotiroideo es adicto y dependiente de las hormonas tiroideas que tienen que tomar. O sea, que no es una adicción tipo drogadicto que podemos encontrar por la calle. Y aunque actúan en los mismos receptores cerebrales que las drogas, pero tienen unas diferencias. Y es que en la droga produce un efecto placentero, inmediato y pasajero, y eso crea la adicción. En estos, los psicofármacos, lo que se trata es de corregir y restablecer ese equilibrio en la comunicación, en el pensamiento o en la ansiedad, ¿eh? Si es que, y además la droga tiene otra diferencia con las drogas, con la adicción de las drogas, es que alteran en la capacidad del buen juicio, rayan el cerebro, como dicen hoy los jóvenes, y estos psicofármacos pues restablecen funciones de comunicación adecuadas entre las neuronas, ¿eh? Pero en definitiva, usados y con un seguimiento y prescritos por un médico y de un modo adecuado, no tienen por qué provocar adicción.
0: Doctor, estaba yo aquí pensando, incluso si se hace psicoterapia, ¿seguirían siendo necesarios estos medicamentos?
4: Pues depende del problema, pero cuando el problema psicológico pues es intenso, cuando crea un sufrimiento, cuando crea mucha angustia, pues la persona, o síntomas, otros síntomas molestos, la persona no tiene la mente clara para poder seguir las instrucciones y atender a la palabra del psicólogo. Entonces, en este caso, no es adecuado sufrir y es mucho más rápido combinar el tratamiento con psicofármacos y psicoterapia.
0: Impresionante. Yo no sé si a lo mejor tienen muchos efectos secundarios estos psicofármacos o no. A lo mejor son de los que son más banales, ¿no? No tengo ni idea.
4: Pues mira, la respuesta es no. Afortunadamente, hoy día los psicofármacos han evolucionado mucho. Yo me acuerdo en mi época joven que sí que tenía muchos efectos secundarios, pero hoy día tienen muy pocos efectos secundarios, que además son, y esto tienen que entenderlo bien nuestros oyentes, nuestros ponedores, que disminuyen si se utilizan con unas dosis adecuadas. Sobre todo, yo siempre empiezo por fraccionar la dosis, con una dosis mínima, sí. Vamos viendo cómo va respondiendo, y si aparecen esos efectos secundarios, la inmensa mayoría terminan por desaparecer a las pocas semanas, ¿eh? Así es que utilizados de esta manera controlada, pues sí. Y además, bueno, ya sabemos que hay efectos secundarios conocidos, como que pueden afectar a la disfunción sexual, anorgamia, taquicardia, insomnio, ansiedad o mareos, pero esto los podemos controlar y tenemos estrategias para controlarlos, y es simplemente con esta mini dosis o cambiando a otro medicamento.
0: Eso está muy bien. Estamos poniendo las calles en la cadena COPE. Doctor, en cuanto a las ventajas, a los inconvenientes, si aplicamos una balanza, a ver, ¿qué hay más? ¿Ventajas, hay más inconvenientes de estos psicofármacos o qué?
4: Sí, hay muchas más ventajas, clarísimamente, utilizados adecuadamente. Aquí lo peor es la automedicación, ¿eh?
0: Yeah.
4: Pero dejando fuera la automedicación, son medicamentos lentos. La ventaja es que son efectivos, pero lentos, pueden tardar en actuar unas semanas, o algunos incluso un mes, ¿eh? Pero tienen muchas ventajas, y es que, bueno, pues en el caso de los tranquilizantes mayores neurolépticos, la prevención de síntomas peligrosos graves en psicopatías, que una claro. persona con esquizofrenia o con delirio, si no lo toma, puede ir por la calle con un cuchillo que carga al sal que pilla, ¿eh? Y además que, bueno, pues esa seguridad que tienen y lo efectivos que son para controlar la angustia, la depresión, ¿eh? Que sin ellos pues no se controlaría.
0: Luego también, aquí hemos hablado muchas veces desde el primer momento, cuando comenzábamos a poner las calles allá por el 2015, hemos hablado muchas veces de las benzodiazepinas. Ya el nombre da un poquito de miedo, pero ¿qué pasa con ellas? Hay muchísimo consumo, en España se consumen muchas benzodiazepinas estas, ¿eh?
4: Es el país de Europa que más consume. Hay que tenerla respeto, ¿eh? Hay que tenerla respeto porque tienen efectos ansiolíticos y son rápidos, disminuyen rápidamente la ansiedad. Entonces, eso, claro, pues al paciente le gusta, ¿no? Se puede utilizar, que tiene una amplia utilización, como ansiolíticos, como hipnóticos, como relajantes de contracturas musculares, como anticonvulsivantes, ¿eh? Pero si no son, prescritas por el médico e indicadas para un tema concreto, y yo siempre a mis pacientes, cuando les mando benzodiazepinas, pacto con ellos el día de la retirada, o sea, en 3-4 semanas, puntualmente, pues con eso nos quitamos muchos efectos secundarios. Porque si se toman habitualmente y diariamente, sí que pueden tener problemas, sobre todo en personas mayores, problemas para que afecta a la memoria, sí. Hay riesgo de al control al conducir, en las maquinarias, puede provocar dificultades interpersonales. Entonces hay que controlarlas y mandar, y luego, claro, cuidado con lo que se está tomando, porque si se junta con otras sustancias depresoras tipo alcohol, pues entonces se potencia el efecto y puede llegar hasta un coma, ¿no? Entonces, o si se toma bebidas estimulantes, pues estamos perdiendo el dinero, lo neutralizamos. Así que son unos fármacos que prescritos por un profesional y durante unas semanas y puntualmente, no tienen por qué tener problemas.
0: Ya, es tremendo. Doctor, ahora hay mucha gente que está escuchándonos, porque a lo mejor esta noche no se ha tomado su pastillita o lo que sea, pero ¿qué pasa o qué no pasa si alguien deja de tomarse de golpe las benzodiazepinas? ¿Hay que hacerlo poco a poco, como si fuese un medicamento de estos súper sensible a dejarlo de golpe?
4: Sí, sí, claro, el dejarlo de golpe, hacer las cosas de golpe nunca es rentable.
0: En esto no me renta, ¿no? Que dicen los niños ahora.
4: No te renta. Así que lo primero que tú puedes producir es el síndrome de abstinencia, que claro, tu cerebro está acostumbrado a eso y empieza a producirte pues unos síntomas muy molestos, de ansiedad, de sudoración, de taquicardia. Así es que, pero eso no ocurre porque te lo olvides un día, ¿eh? Digo dejarlo de golpe porque, claro, algo queda todavía en el organismo aunque tú la dejes, pero si la dejas de golpe y sigue varios días sin tomarlo, probablemente tengas el síndrome de abstinencia, el que tienen los drogadictos cuando les falta la droga. Entonces esto totalmente contraindicado. Hay que dejarlo poco a poco, ¿eh? y siempre con una supervisión médica.
0: Vale, pues tomamos nota aquí los ponedores. Yo tengo este juego que hacemos habitualmente, que es preguntas cortas, respuestas rápidas. Yo tengo aquí una serie de preguntas preparadas, doctor, no sé si le viene bien.
4: Venga, ¿sí? Me viene estupendamente, cuando quieras.
0: Venga, vamos a por ello. Voy a carraspear. Algún día tendremos que hablar del carraspeo continuo y la mucosidad que hay en la garganta, ¿eh, doctor?
4: Cuando quieras, sí.
0: Que tengo yo aquí un poco de husky potosky, ¿vale?
4: Bueno, tienes que tener tu botellita de agua ahí al lado y pequeñitos tragos.
0: Vale, pues vale, perfecto. Voy a empezar a morder la botella porque no hago otra cosa que beber agua y sigo con el husky potosky, pero bueno, vamos a ver en qué queda. Doctor, voy a por la primera pregunta. ¿Qué podemos hacer cuando un antidepresivo provoca pérdida del deseo sexual, del deseo goloso?
4: Esto puede ser normal, pero hay que esperar, ya que las dos o tres primeras semanas suele desaparecer. Otra estrategia es que te ajuste la dosis tu médico o te cambie a otro antidepresivo que no tenga tanto efecto en la esfera sexual.
0: Uh-huh. Vale, bueno, pues esto es importante. ¿El tratamiento antidepresivo, doctor, es para siempre?
4: No, en la mayoría de los casos no. Una vez que está controlada la depresión, pues inicia una retirada lenta y puede la persona prescindir de esa medicación. Pero en el caso de que haya recaída, sobre todo si ha habido más de dos recaídas, probablemente el medicamento antidepresivo tiene que ser pues prácticamente para siempre.
0: Genial. A ver, un mensaje que me llega a mi Instagram, el pulpo-oficial, es de Felisa, nos está escuchando desde Cuenca. Me dice que su marido se niega a tomar estas pastillas porque él no está loco y además las pastillas no van a arreglar sus problemas. Doctor, esto, claro, es que esto me suena mucho. Esto hay mucha gente que lo piensa igual, ¿eh?
4: Sí, esto es un concepto anticuado de la locura, pero efectivamente el tomar psicofármacos no indica que la persona está loca, sino que las neuronas, que su cerebro tiene un problema en la comunicación de sus neuronas. No es él, es su cerebro, así es que se tome esa medicación porque él va a ser la misma persona razonable como ha sido siempre. Y se encuentra mucho mejor en cuanto tome los psicofármacos.
0: Claro. Doctor, ¿cuál sería la forma correcta de tomar los psicofármacos?
4: Muy sencillo, como te la prescriba el médico, en las dosis adecuadas y en la progresión adecuada y controlando también pues algunos alimentos e infusiones que puedan interferir o otros medicamentos que puedan interferir con lo que estás tomando.
0: Muy bien, doctor. Esto es importante. Ya para finalizar, en cuanto a las precauciones, ¿cuáles son esas precauciones que hay que tener con estos medicamentos, sobre todo en verano, aunque ya estemos ahora en otra temporada, pero en verano, ¿cuáles son?
4: Sí, pues mira, estos psicofármacos alteran la percepción del calor. Entonces la persona que lo está tomando no tiene la sensación de que tiene mucho calor, que tiene mucha temperatura, no, también inhiben la sensación de la sed y pueden llegar a una deshidratación.
0: Uf, madre mía, doctor, perfecto.
4: Así que tenga su botellita de agua a mano los que están tomando psicofármacos en verano y que beban agua aunque no tengan sed.
0: Perfecto, doctor. Pues no hay tiempo para más. Hemos puesto las calles de la salud. La próxima semana, más para ayudar a la audiencia.
4: Muy bien, pues nos vemos la próxima semana. Un abrazo.
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0: Bueno, pues seguimos poniendo las calles en la cadena COPE. Hoy vamos a hablar de un avance médico que, bueno, pues podría cambiar el futuro de los trasplantes. Hay un equipo de médicos del Hospital Universitario de La Paz de Madrid que han desarrollado una técnica experimental que busca evitar uno de los principales problemas después de un trasplante, que es el rechazo del órgano. Claro, esto es el método conocido como el doble injerto, que lo que hace es combinar el trasplante del órgano con células madre procedentes del mismo donante. Pues esto es no, te miro a la cara y te lo digo así, es que esto me parece increíble. Los detalles los tienes tú, Jorge Alcalde. Buenos días, buenas madrugadas.
5: Muy buenos días, Pulpo. La verdad que es increíble. Parece ciencia ficción, pero es ciencia real, ciencia ya presentada públicamente y ciencia hecha en España. O sea que la noticia merecía, desde luego, que le dediquemos un ratito en estas madrugadas.
6: Sí, sobre todo el saber, Jorge, en qué consiste, ¿no? En qué consiste este nuevo método desarrollado por los médicos del Hospital La Paz, a los cuales desde aquí les vamos a dar un abrazo, porque muchos nos escuchan. Mucha gente está en los boxes de emergencia en La Paz, están en los turnos y nos escuchan desde La Paz, con lo cual les vamos a mandar un abrazo y yo les daría hasta un aplauso, ¿eh?
5: Claro que sí, un abrazo y todo el ánimo del mundo y confianza en la ciencia, confianza en científicos como estos dos profesionales del Hospital La Paz de Madrid, que han conseguido eso que tú llamabas muy bien llamado el doble injerto, es decir, un sistema para que un órgano trasplantado no sufra el rechazo del cuerpo del paciente que lo recibe. Y consiste en injertar primero dentro del paciente receptor células procedentes del donante, células que se pueden extraer bien de la médula ósea o de la sangre y que permiten que el cuerpo del donante vaya desarrollando se vaya acostumbrando a las células de ese órgano que va a recibir. Después de haber recibido esa infusión de células madre, se implanta el órgano y ya el cuerpo del paciente ya está habituado a esa cantidad de genes extraños que hay en su organismo y permite que el órgano sea menos rechazado o por lo menos permite que la dureza que supone los tratamientos inmunosupresores que son necesarios en estos casos sea un poquito menor, que el órgano dure más tiempo sin rechazo por parte del cuerpo del paciente.
6: Y es que esto es así, Jorge. ¿Cómo siguen las células madre del donante que el sistema inmunitario del paciente acepte el nuevo órgano y reduzca el riesgo de rechazo? ¿Cómo consiguen esas células?
5: Fíjate, las células proceden, si es de un donante vivo, de la sangre de ese donante. Y si es de un donante fallecido, de la médula ósea. Y el proceso que consiguen en el cuerpo de la persona receptora es similar al que podíamos nosotros a lo mejor tener en casa cuando recibimos a un familiar que hace mucho que no vemos y viene a vivirse con nosotros. Al principio nos cuesta un poquito entenderle bien, ¿no? Entender sus costumbres, sus horarios. Nos vamos adaptando poco a poco, ¿no? Pues eso hace en las células del donante con el cuerpo de la persona enferma, del receptor. Va haciendo que su cuerpo se vaya acostumbrando a la cantidad de factores bioquímicos que se generan cuando un agente extraño, células u órganos, entran en nuestro organismo. Y al irse acostumbrando poco a poco y en paralelo a la propia donación de ese órgano, de ese riñón, de ese pulmón, de lo que se esté donando, se puede conseguir que efectivamente el rechazo sea mucho menor.
6: Y esto es muy importante, Jorge, esto es muy importante, porque actualmente, claro, las personas trasplantadas como que suelen necesitar medicamentos inmunosupresores durante mucho tiempo, ¿no? Y ahí los problemas surgen, ¿no? ¿Qué problemas son esos que pueden provocar que todos estos medicamentos y qué supondría poder reducirlos? Porque esto aquí también puede estar la clave, ¿eh?
5: Claro, es una medicación agresiva. Cualquier persona que ha recibido un trasplante sabe que de por vida tiene que someterse primero a una serie de controles y luego a unos fármacos que hacen que su sistema inmunitario esté un poquito más bajito. Claro. De esa manera no rechazan el órgano trasplantado. Pero claro, eso tiene consecuencias. Primero, efectos secundarios de la propia medicación, que se debe de tomar durante muchísimos años. Después, que al tener el sistema inmunitario más suprimido, más deprimido, pues hay más riesgo de que se padezcan algunas enfermedades, e incluso hay algunos cánceres que pueden aflorar por culpa de esa variación de nuestro sistema inmunitario. Y luego hay otro factor muy interesante, y es que un porcentaje muy elevado de las personas que están en lista de espera en España, más de 5.000 personas que están esperando un órgano, un porcentaje relativamente elevado, son personas que van a recibir un segundo o un tercer órgano, porque ya el primero que se les implantó hace 10, 15, 20, 30 años ya no puede seguir en su cuerpo. De manera que necesitamos urgentemente un sistema que, uno, evite el rechazo, claro, y dos, permita que ese órgano implantado sea para toda la vida, que pueda durar toda la vida. Y este avance del Hospital de La Paz nos acerca un poquito a ese sueño.
6: Es maravilloso. Estamos poniendo las calles en la cadena COPE. Aquí, Jorge, también como que se ha aplicado, esta estrategia, ¿no? A pacientes que habían sufrido anteriores rechazos de órganos, fíjate qué situaciones. ¿Los resultados que se han observado hasta ahora cuáles son? ¿Cómo van las cosas?
5: Esta investigación se presenta con dos casos muy concretos, de un joven y una mujer de mediana edad. En el caso del joven ya había sufrido varios rechazos de un intento de trasplante. La mujer había sido trasplantada, pero también tenía ya la necesidad de trasplantarse de nuevo sin éxito y estaba en una situación ya pues límite dentro de una lista de espera. En los dos casos se ha utilizado esta tecnología de manera experimental y en los dos casos bastante tiempo después de haberse implantado, años en algunos casos, se ha mantenido el órgano sin rechazo y reduciendo considerablemente el uso de fármacos inmunosupresores. De manera que son solo dos casos publicados que garantizan que la técnica es válida, pero por supuesto que habrá que seguir investigando y ahora hay que aportar nueva investigación clínica que permita extender estos casos al resto de los pacientes que lo necesitan.
6: Uh-huh. Jorge, es importante, claro, a mí me gusta mucho ponerme en la piel que nos está de gente que nos está escuchando y que tiene pues un caso cercano o nuestros propios pacientes que han ponedores me han escrito, fíjate, llevamos 12 años con este programa, pues imagínate las historias que uno ha ido conociendo, ¿no? Pero hay ponedores que han sido trasplantados de un corazón, de un pulmón, de un riñón. O sea, te quiero decir que tocamos temas muy reales que les afectan a la sociedad, ¿no? Y si hablamos de trasplantes, por ejemplo, sin rechazo, pero claro, uno tiene que decir hasta qué punto podemos afirmar que estamos ante una solución definitiva, porque la gente no quiere estar siempre renqueando, ¿no?
7: Claro.
6: ¿En qué fase se encuentra actualmente la investigación, Jorge? Tú tienes un montón de información.
5: Bueno, una solución definitiva todavía no tenemos, como es lógico. De hecho, en medicina pocas soluciones son definitivas. Generalmente se utilizan diferentes estrategias terapéuticas para abordar un mismo problema. Lo que llega nuevo no suele desterrar lo antiguo, suele acompañarlo, complementarlo y mejorarlo. En este caso, ya te digo, estamos esperando que los expertos, los científicos que lideran esta investigación puedan anunciar pronto, ojalá, algún otro tipo de investigación clínica con más pacientes para poder elevar el conocimiento de cómo funciona este mecanismo, de si se puede utilizar para todo tipo de órganos, si hay diferentes modalidades de fármacos inmunosupresores con los que funcione mejor o peor este tipo de tecnologías, y por tanto todavía queda mucho para que esto pueda convertirse en una práctica habitual, y tampoco es lo que busca la ciencia. La ciencia lo que busca fundamentalmente es encontrar todas las estrategias posibles para reducir las listas de espera, los cientos de miles de personas en el mundo que están esperando ahora mismo un órgano para ser trasplantado, y para ello se puede utilizar esta tecnología nueva, se pueden utilizar la mejora en los canales de distribución de los órganos de donante, tanto vivo como fallecido, las donaciones de corazones en asistolia, por ejemplo, cuando todavía no se ha producido la muerte cerebral del paciente, la parada cardíaca definitiva,
6: claro.
5: y por supuesto también nuevas tecnologías, como puede ser, por ejemplo, el uso de xenotrasplantes, de trasplantes procedentes de animales, ¿no?, o de tejidos producidos en laboratorio. Todo eso es millones de dinero invertido, afortunadamente, en diferentes líneas de investigación que van a conducir a que los trasplantes sean cada vez más modernos, más eficaces y que las listas de espera sean menores.
6: Qué bueno. Siempre que apareces por aquí nos da mucha esperanza y eso a los ponedores nos gusta mucho, ¿eh?
5: Pues es que es lo bueno que tiene esta profesión a la que Dios ha querido que me dedique, ¿no? Que es a divulgar ciencia. Porque en el fondo, en la ciencia, casi siempre, no siempre, pero casi siempre nos permite dar buenas noticias. Por eso me encanta pues hablar de ciencia con vosotros y empezar el día o terminarlo, dependiendo de en qué circunstancias nos encontremos, con una buena noticia.
6: Eso que te iba a decir, pero te ha tocado también. Bueno, aquí no es algo obligado. Yo te invité a participar en este programa, lo aceptaste y aquí estás. Te quiero decir
5: con muchísimo gusto.
6: Te doy las gracias porque nuestros horarios son unos horarios inhumanos y eso lo sabes perfectamente, Jorge.
5: Bueno, pero hay tanta gente que nos escucha que también comparte horario y por lo tanto tenemos que estar todos empujando para que o bien el fin del día o el comienzo de la mañana sea lo más positivo posible.
6: Qué bueno, Jorge Alcalde, director de la revista Esquire, también un divulgador científico espectacular que siempre nos da mucha fuerza y mucha esperanza, y eso a mí me encanta. Venga, Jorge, despide tu sección.
5: Nada, un abrazo muy fuerte, ya sabéis que me encanta hablar de ciencia con vosotros, y si me dejas, la semana que viene más.
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0: Seguimos en COPE y seguimos poniendo las calles. Gracias por escucharnos de madrugada y por levantar o acostar España con nosotros. Mira, hoy nos acompaña alguien que se ha propuesto contar esas historias que a veces se nos escapan. Las de gente que ayuda, gente que se implica, gente que hace algo por los demás. Con La Voz Positiva está reuniendo ya a una comunidad de cientos de miles de personas. Él es Óscar Estivill y a Óscar le doy la bienvenida. Está aquí con nosotros. Óscar, ¿qué tal estás, hermano?
1: Muy buenas noches, Pulpo. ¿Qué tal? ¿Cómo estás?
0: Pues muy bien. Me gusta mucho todo esto porque a veces no te das cuenta que a veces las noticias positivas, las noticias humanas, como quedan en un segundo plano cuando son las que realmente son motivos de celebración.
1: Hombre, por supuesto, y esto yo lo vivo cada día, ¿no? Y al darte cuenta que a la que empiezas a buscar, encuentras muchísimas más historias positivas. Yo siempre digo que los buenos somos más, lo único que los malos, bueno, pues están ahí haciendo más ruido, ¿no?
0: Sí, correcto. Es verdad, porque tú lo de ser periodista, ¿lo tenías claro desde pequeño o lo fuiste descubriendo por el camino?
1: Bueno, yo, queda muy bien decir, ¿no?, que desde pequeño yo tenía tu mirada puesta ya en el periodismo, ¿no? Pues te tengo que decir que no es así. Lo único que es verdad, que yo siempre he sido un niño muy, muy curioso, he disfrutado siempre de estar en mesas con los mayores y escuchar lo que decían. Bueno, yo no entendía nada, pero yo me quedaba allí, ¿no?, escuchando y siempre haciendo preguntas, ¿no? Eso ya formaba parte de mi personalidad y con el tiempo pues eso se acabó traduciendo, ¿no?, al periodismo, ¿no?, el conocer esas historias, el hacer preguntas y sobre todo intentar conectar con las personas.
0: Porque hay que contarle a los ponedores, Óscar, a toda la audiencia de este programa de radio, que tú has escrito y has puesto voz en esta casa, en COPE. ¿Qué te llevaste tu paso por aquí, por la cadena COPE?
1: Hombre, piensa que llego con 20 años yo a COPE con muchas ganas, con muchísimas ganas de tocar micro y aprender, sobre todo aprender. Y lo que no pensaba es que tendría ya tantas oportunidades, ¿no? Yo llegué a una redacción pequeña en Cataluña, una redacción de informativos con poquitas personas, y toda ayuda era bienvenida y necesaria. Me encuentro con un jefe de informativos bestial, que es Carlos Losada, que me dio muchísimas oportunidades y tuve la oportunidad de proponer temas y que me los compraran. Entonces yo empiezo a buscar como esas historias más humanas, esas historias del día a día, cotidianas, que quizá pues quedan opacadas por la actualidad frenética del día a día, ¿no? Y oye, tema que proponía, tema que me compraban. Y eso fue pues una escuela que te voy a contar.
0: Hombre, pues imagínate, ahí, con toda la gente buena que tenías a tu alrededor, pues imagínate. ¿Qué es La Voz Positiva? ¿De dónde sale la idea?
1: La Voz Positiva, pues mira, sale de un poco de allí, ¿no? De ir a la calle, ¿no? A poner la calle, nunca mejor dicho, e intentar encontrar pues esas historias pequeñitas. Yo siempre hablo de gente pequeñita del día a día que hace cosas muy grandes, ¿no? Y cuando te hablo de que estuve aquí en COPE, te puedo hablar de una historia que a mí me impactó. Acababa de estallar la guerra de Ucrania. Había muchísimo ruido con todo ese tema, ¿no? Y me encontré con una historia aquí en Cataluña de un hombre que acogió en su casa a 15 jóvenes ucranianos que tuvieron que huir de su orfanato e iban acompañados por sus dos tutores del orfanato. Y fui a su casa, fui a conocerlo. Y salí tan emocionado que en un conflicto así, ¿no?, que todo lo que te llegaba era negativo, que se hablaba de los drones, que se hablaba de cómo estaban las calles. Pues encontrar esta historia, que dentro de toda esa oscuridad, ver ese rayito de luz, pues La Voz Positiva es eso, ¿no? Ese rayito de luz que en medio de un mar oscuro, pues encuentras a gente que marca la diferencia, ¿no? Entonces yo siempre digo que pongo a la buena gente en portada. Esa es la idea, bueno. Y ese es el objetivo de La Voz Positiva.
0: Oh, qué bueno. Oye, ¿dónde grababas aquellos primeros vídeos, Óscar? ¿Aquí cómo los sacabas adelante? ¿Cómo te apañabas?
1: Bueno, pues no ha cambiado mucho, ¿eh? Ha cambiado que tengo un móvil mejor que el primer día, eso sí. Tenía en ese momento pues un teléfono que lo apoyaba en un cajón que tengo encima de mi escritorio, en mi habitación, y nada, me ponía a contar cosas buenas. Pero nada, todo muy casero, y eso tampoco ha cambiado y no quiero que cambie, porque es que es esa esencia de estar con tu teléfono móvil, e ir por la calle, ¿no?, y conocer esas historias. Muchas veces me preguntan cómo encuentras las buenas noticias, ¿no? Pues saliendo a la calle y con tu móvil, pues aprovechar esta ventana de las redes sociales para llegar a miles y miles de personas. Un número de gente, de amantes de noticias positivas que no ha dejado de crecer.
0: Qué bueno, qué bueno. Eso también sí que es positivo, ¿verdad? ¿A ti te da miedo, por ejemplo, no encontrar noticias positivas, o que sientas que es un día gris y que poca cosa positiva has sacado hoy?
1: Bueno, al principio decía, bueno, pues igual habrá días que costará, ¿no?, encontrar esas historias, pero fíjate que en medio del drama siempre salen cosas de hablo de la cara más amable del mundo, ¿no? Y eso yo me lo encontré con la Dana de Valencia. Siempre hablo de la Dana de Valencia porque allí vimos a un pueblo unido en medio de la tragedia, que fue muy reconciliador ir allí y encontrarte con gente tan distinta y unida por la misma causa. Claro. Eso fue muy bonito. Pero es que en mi día a día, cuando tú tienes esta mentalidad de encontrarte cosas buenas, te puedo hablar de un caso que es que un día yo, paseando por la calle, me encuentro con un chico en pleno centro de Barcelona que ofrece conversaciones gratuitas por la calle. Fíjate. Y eso fue ya como, bueno, pues esas historias que un poco te llegan por casualidad, ¿no? Y te encuentras con Adrián, un chico que hace 10 años se plantó con dos sillas en el centro de Barcelona, con esa idea, ¿no?, de intentar combatir la soledad no deseada y acabar creando al final un movimiento que está en distintas ciudades del mundo y que no paran de llamarle voluntarios a la puerta, ¿no? O sea que
0: totalmente,
1: sí, sí.
0: Totalmente. Porque claro, cuando aquí, Oscar, como cuando uno empieza algo por su cuenta, siempre aparece ese, bueno, y si esto no sale, ¿a ti qué es lo que te da más miedo, por ejemplo? ¿Qué te empuja a decir, venga, voy a intentarlo, que sé que de aquí va a salir algo bueno?
1: Yo tenía como esa intuición de que iba a funcionar, y eso que tenía pues inputs en la facultad de que esto no vendería, que era una idea muy bonita, pero que las buenas noticias no venden, Oscar. No puedes ¿no?, competir con una catástrofe, no puedes competir con un titular potente. Mi idea no es competir, mi idea no es... Bueno, pues eso, ¿no? No soy una alternativa informativa. Yo siempre me vendo de esta manera. Es como un complemento informativo. Es como una dieta. Al final yo siempre hablo de dieta.
0: ¿No tienes la sensación, Oscar, muchas veces que como no pase algo terrible o aparezca alguien en pantalla o en la portada de un diario con cara de enfadado, con cara de avinagrado, de parece como que no va a tirar la noticia? Yo no sé si nos hemos acostumbrado tanto a lo malo que lo bueno ya ni lo queremos ver.
1: Bueno, es que yo siempre digo que es un tema de mirada, ¿no? Porque sí, al final el ser humano estamos programados para sobrevivir. Entonces, cuando nos lanzan algo negativo, pues ya nos ponemos en alerta, ¿no? Y eso es lo que vende más, porque rompe la norma y un poco entras en este estado de, ostras, ¿qué está ocurriendo?, ¿no? Pero las buenas noticias merecen espacio y pueden tener ese espacio dentro de la actualidad. O sea, yo cuando digo que no quiero competir con medios es porque, bueno, yo hablo de la necesidad de informarse, pero a mí me tienes allí al final del día, ¿no? Tienes a Oscar Stevie que te ofrece pues una historia distinta, ¿no?, dentro de todo el panorama. Y es que no cuesta nada encontrar historias, ¿no? Porque hay tantísima gente que ahora se está levantando, ¿no?, para empezar el día y tiene pues esa voluntad de intentar ayudar a los demás. Es que te podría hablar de miles de historias, ¿no? Te puedo hablar de una señora de 90 años.
0: Sí,
1: que
0: te iba a decir eso,
1: sí. Oh, es buenísima esta historia, ¿eh? Porque es una señora de 90 años que tiene más energía que tú y que yo. Eso te lo digo, ¿eh? Ofrece clases de gimnasia desde hace más de 20 años y tiene 100 alumnos a día de hoy. O sea que Es un éxito, Bárbara se llama. Una voz positiva.
0: Qué barbaridad.
1: Barbaridad, nunca mejor dicho.
0: Digamos que esa es la persona un poco que es la que se te ha quedado dentro, ¿no? Que has dicho, madre mía, qué fuerza tiene esta mujer, a pesar de su edad, y la tía cómo lo lleva de bien, ¿no?
1: A mí hay historias que me han impactado mucho, ¿no? O sea, hay un chico, por ejemplo, Rodri, que sufrió un ictus con 23 años y me dijo que la vida es fantástica, que todo eso ha tenido un propósito para él y ha encontrado una voz y que está ayudando a muchísimas personas, ¿no? O sea, a mí he aprendido tanto de estas personas que del drama o del dolor lo convierten y transforman todo eso en un propósito que ayuda a los demás. O sea, a mí siempre me gusta imaginarme esa carretera, ¿no?, agrietada, y que de esa grieta brota algo, ¿no?, y salen esas pequeñas plantitas, ¿no?, de esa grieta. O sea, yo creo que la voz positiva es esto, es todas esas personas que del dolor han aprovechado para hacer algo, y son gente que me ha inspirado muchísimo.
0: No sé si a ti te pasa, Óscar, también, que a veces entras en las redes a leer pues una noticia, a leer pues algo que ha pasado, algo que... Bueno, y estás leyendo algo que te está haciendo feliz, y de repente te empiezas a leer los comentarios de la gente que está dejando en torno a esa publicación, y te encuentras a gente que está todo el rato provocando broncas, generando mal rollo. O sea, ¿qué tipo de personas son esas? Que son como los avinagrados, los haters, ¿no? ¿Nos estamos a lo mejor volviendo un poco cenizos o qué?
1: Eso te iba a decir, los haters, ¿eh? Sí, yo, mira, tengo la suerte de tener una comunidad de personas muy, muy sana y muy buena, pero siempre hay allí un comentario de alguien que no entiende, ¿no?, lo que quieres transmitir o piensa mal de esa persona que está intentando hacer algo por los demás. Siempre te encuentras esto, ¿no? Pero yo siempre quiero remarcar esa capacidad de las redes que tienen de contagiar esperanza y de contagiar positivismo, ¿no? O sea, cuando tú hablas de este chico que te comentaba, Adrián, sí, que tú tengas esa posibilidad, ¿no?, de llegar a miles y miles de personas, y que alguien te diga, quiero hacer lo mismo, y que a raíz de ese vídeo haya una persona ahora en Bilbao que haya empezado a dar conversaciones, ahora ha empezado también en Madrid. Quiero decir, qué bonito. Quiero quedarme con eso, ¿no? Quiero quedarme con esa oportunidad que dan las redes para poder contagiar esas ganas de hacer un mundo mejor, ¿no? Uh-huh. Esa es la idea que hay detrás de la voz positiva, hacer un mundo mejor.
0: Me gusta mucho. Tengo 2 minutos, quiero aprovechar estos 2 minutos también para escuchar pues una de esas historias que compartes. Óscar, quiero que todos los ponedores que están escuchando ahora mismo COPE disfruten y sepan un poco de lo que estamos hablando. Vamos a escuchar esto.
2: Motivo encuentro entre un niño sordo y Buzz Lightyear en un parque de atracciones. La persona disfrazada del personaje de Toy Story sabe lenguaje de signos y le regaló al pequeño un momento que nunca olvidará.
0: ¿Y esto qué es, Óscar? ¿Esto qué es? ¿Esto qué fue?
1: ¡Wow! Esto pues muy bonito esto, ¿eh? Mira, no me acordaba de esta historia, ¿eh? Claro. Es muy chula esta historia. Pues esto es... Son superhéroes, nunca mejor dicho, ¿no? Porque aquí estamos hablando de Buzz Lightyear, pero esta historia está cargada de empatía. Es una historia de estas del día a día, ¿no? Que a veces las damos por hecho, ¿no? Pero que merecen todo el protagonismo. Y es un ejemplo de tantos. Es un ejemplo de tantos de todas esas personas que se acercan a gente que está sufriendo e intentan sacarle pues esa sonrisa, ¿no? Y cada día ocurre esto en la voz positiva. Cada día ves a personas que están sufriendo mucho y que te agradecen encontrar pues historias así, ¿no? Me acuerdo que en este vídeo, claro, siempre hay personas, ¿no? Te escriben padres, te escriben madres que te hablan de que su hijo también tiene una discapacidad y agradecen pues encontrar un espacio, ¿no? Un medio, en este caso la voz positiva, que dé voz a sus hijos, ¿no? Entonces yo creo que esa es mi propósito, es que toda persona encuentre su sitio allí, en mi canal.
0: Es muy bonito, y además es necesario, porque, claro, uno se pone a pensar prácticamente todos los días que hay gente que está escuchando la radio en este momento y que pues tiene pues uno de los peores días de su vida por muchos motivos. Tú a esas personas, ¿cómo te diriges a ellos? ¿Qué les dices? ¿Qué les cuentas? ¿Cómo les animas?
1: Claro, es que te encuentras tantos mensajes. Me acuerdo de una mujer que... Claro, hay personas que hacen un ejercicio de sinceridad contigo bestial. Y una mujer me contó que llevaba un año en la cama. Un año que había sufrido mucho y que a raíz de conocer mi espacio, porque su psicóloga le recomendó, encontró pues un mundo distinto, ¿no? Un mundo en el que otro camino es posible. Y que les enseñes esto, que les hables de historias de superación que son las que conectan más con las personas, pues es que no hace falta que les diga mucho, ¿no? Les digo, ¿veis cómo es posible? ¿Veis cómo del dolor podéis convertir y podéis hacer algo por los demás? Entonces ves a personas que salen adelante y pasan a formar parte del cambio, ¿no? O sea, ellos mismos al final se convierten en noticias positivas. Y les digo que el mundo no se puede permitir perder a buena gente. No se puede permitir perder a buena gente y eso es lo que les queda claro, ¿no? Y se reconcilian con el mundo.
0: Qué bueno, Oscar. Aquí hay gente que me está diciendo, Pulpo, dinos por favor dónde podemos encontrar todas esas historias. Oscar, invita a los ponedores a que te sigan, a que te lean, a que te disfruten.
1: Bueno, pues aquí en La Voz Positiva / es, tanto en Instagram como en TikTok, encontraréis esas historias, estas personas, esa buena gente que cada día está intentando hacer algo por los demás. Y sois bienvenidos. A mí siempre me gusta hablar de la comunidad de amantes de noticias positivas. Y seguramente muchas de estas personas que empiecen a seguirme acabarán formando parte del canal. O sea, qué yo bueno. Digo, hacer algo para que hable de vosotros, ¿no? Esa es mi idea.
0: Qué bueno. Óscar Estivill, periodista, fundador de La Voz Positiva, te agradezco una barbaridad que hayas estado por aquí poniendo las calles y sobre todo por acercarnos a esas historias. Un placer, hermano. Cuídate mucho, Óscar.
1: Muchísimas gracias. Que tengas un muy buen día. Que vaya
0: genial.
1: Muy bien.
0: Gracias. Seguimos en COPE, seguimos poniendo calles.
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¿Qué tal, ponedores? ¿Cómo va la madrugada? ¿Va todo bien? ¿Va todo en orden? ¿Estáis escuchando la radio tranquilamente porque estáis trabajando? ¿A qué os dedicáis? ¿Por qué no estáis durmiendo? Espero que esté todo el mundo bien. Es importante que nos demos cuenta que las calles se ponen de madrugada, pero es importante también descansar. Te voy a poner una calle positiva, una historia real, una historia que es real 100%. Aquí no hablamos de política. Ya sabéis, ponedores, que lo que más me gusta es poner las calles con historias que merecen la pena. Y esta que te traigo hoy es un hito en la historia de la medicina, porque en especial va a ser esperanzadora, sobre todo para aquellos que estén esperando un trasplante de riñón. El protagonista de esta historia es Tim Andrews, que tiene 66 años, que se ha convertido en el primer paciente en superar el récord de supervivencia con un riñón de cerdo modificado genéticamente trasplantado.

0: lo mejor de todo, porque el órgano experimental funcionó de inmediato a lo largo de 9 meses, sin necesidad de realizar procedimientos quirúrgicos ni diálisis, superando una reacción de rechazo inicial al tratamiento farmacológico. Y resulta que luego en enero de ese año, tras comenzar a fallar, pues los médicos lograron sustituirlo definitivamente por un órgano humano sano y definitivo. Ahora entra Beatriz Domínguez Gil. Ella es directora de la Organización de Trasplantes y destacaba aquí en COPE dos aspectos clave de este avance.
1: En primer lugar, el récord de supervivencia, es decir, es el primer xenotrasplante que tiene un funcionamiento de hasta 9 meses en un humano. Y en segundo lugar, el aspecto muy importante del ámbito del trasplante renal es que posteriormente el paciente recibe un trasplante de humano con adecuados resultados, es decir, sin que su evolución se viera aparentemente afectada por el haber sido portador de un seno injerto previamente.
0: Mira, en España, por ejemplo, hay unas 4.000 personas que esperan todos los años un trasplante renal y existe una demora de aproximadamente año o año y medio para recibirlo. Esta sería una buena solución para agilizar el proceso, pero de momento no se puede implantar órganos de animales. De momento en España eso no se puede hacer. El caso de Andrews ha sido experimental y hasta la fecha estas investigaciones solo son posibles en China y también en Estados Unidos. En Europa somos mucho más cautos con estas cuestiones, como nos cuenta la propia Beatriz Domínguez.
1: Problema de que esto no sea desarrollado, no estemos todavía realizando esta investigación clínica en España, no es exclusivamente por un problema de España, es un problema de toda la Unión Europea. Ahora mismo se está debatiendo en la Unión Europea el tipo de regulación de normativa que sería aplicable en toda la Unión Europea a este tipo de xenoinjertos. ¿Quién tendría que realizar la autorización? ¿Qué sectores tienen que intervenir? Que es el sector veterinario, el sector del medicamento, el sector del trasplante. Por tanto, uno de los problemas que tenemos, no en España, sino en Europa, es la complejidad regulatoria, que es mucho más cauta que en Estados Unidos.
0: Por eso aquí, este tipo de experimentos en España van con más retraso. Eso no significa que no se esté trabajando. Tanto España como en el resto de países de la Unión Europea están invirtiendo, bueno, pues bastante dinero en investigaciones sobre trasplantes. Pero lamentablemente hay cosas en las que se está fallando y mucho.
1: En lo que creo que se ha fallado o se está fallando a nivel de la Unión Europea es en ese impulso de empresas como las que se han establecido en Estados Unidos que permiten la fabricación, la producción, la cría de estos cerdos modificados genéticamente a gran escala. Es decir, el salto a la traslación en forma de empresas y de llevar esto a la investigación clínica es lo que está fallando, insisto, no en España, que como se decía tenemos equipos muy bien preparados para ello, sino a nivel de la Unión Europea, que tiene que dar las pautas de cómo desarrollar esta actividad, que no es que esté prohibida, no es que no se pueda hacer, sino que no está regulada y evidentemente requiere una regulación para hacerlo con garantías de eficacia y de seguridad.
0: Así que ojalá que poco a poco podamos contar con más historias como esta, que la investigación avance y la regulación vaya de la mano para una mayor seguridad en todos estos tratamientos como el que acabamos de conocer aquí en Poniendo las Calles, y que muchos de los pacientes que esperan un trasplante de riñón no tengan que esperar muchos años más. Así que mucha suerte, mucha salud y mucha vida.
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2: Son las 5, las 4 en Canarias.
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2: El rey de Marruecos, Mohamed VI, se ha referido a la situación en Ceuta por primera vez desde la entrada masiva de migrantes marroquíes. Lo ha hecho en un discurso desde el Parlamento y ha avisado de que no aceptará amenazas desde España.
3: Una alianza es una elección, se trata de un compromiso voluntario y nunca está sujeto a ningún tipo de presión, amenaza o chantaje.
2: Unas declaraciones que llegan a solo 4 días de la primera visita de los reyes de España a la ciudad autónoma. Los monarcas comenzarán la jornada en el ayuntamiento, visitarán un colegio y rendirán homenaje en el cementerio musulmán a las víctimas de la entrada masiva de migrantes de finales de julio. Mientras tanto, los partidos políticos se preparan para arrancar la precampaña electoral. A la izquierda del PSOE, las formaciones progresistas siguen negociando para cerrar una alianza en torno al llamado Frente Amplio. Los socialistas, por su parte, no descartan compartir candidaturas al Senado con otras fuerzas. Y en paralelo, el gobierno mantiene abierta la puerta al indulto de Álvaro García Ortiz, el exfiscal general del Estado, condenado a 2 años de inhabilitación y al pago de una multa por un delito de revelación de secretos en el caso relacionado con la pareja de Isabel Díaz Ayuso. El ministro de la Presidencia, Félix Bolaños, se ha pronunciado sobre esta posibilidad.
4: No lo descartamos, tenemos que estudiar el expediente, que el expediente ya está en la mesa del Ministerio de Justicia, y a partir de ahí ya veremos si procede tomar una decisión en estos días o procede dejarlo para más adelante.
2: Y fuera de nuestras fronteras, Panamá trata de recuperar la normalidad tras el terremoto de magnitud 7,5 que ha sacudido el sureste del país. El seísmo, con epicentro en la provincia de Herrera, ha provocado serios daños materiales y más de 100 réplicas. Hasta el momento no se han registrado víctimas mortales, pero fuentes de Protección Civil han informado de al menos 2 heridos y una persona atrapada en los escombros de una iglesia. Su presidente, José Raúl Mulino, ha pedido calma a la población.
5: Lo que hay es que ser juicioso, nada más, que la gente no ensaye locuras ahora. Y tampoco en las redes sociales se pongan a mandar mensajes falsos, ¿no? Sigan la cuenta SINAPROP, esa es la única que puede hablar aquí en torno a decisiones que se están tomando y se vayan a tomar.
2: Y de Panamá a Estados Unidos, Donald Trump ha anunciado un acuerdo con Putin para liberar miles de barriles de petróleo en los mercados mundiales.
6: Este es un gran acuerdo. Son cantidades masivas de petróleo llegando a nuestro país y quiero agradecer al presidente Putin, para ser honesto con vosotros. Tenemos grandes cantidades de petróleo llegando a nuestro país y se trata de diésel, que es lo que queremos, así que gracias.
2: Lo hace en plena polémica por la decisión de retransmitir en directo el fusilamiento del psiquiatra militar Nidal Hassan, culpable de asesinar a 13 personas en 2009. La fecha prevista es el próximo 3 de diciembre y será la primera ejecución por pelotón de fusilamiento llevada a cabo por el ejército de Estados Unidos desde la Segunda Guerra Mundial.
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2: Y en los deportes, vuelve el Real Madrid al Bernabéu casi un mes después, Andy Sánchez.
6: El club blanco recibe al Villarreal a las 9 de la noche. Los de Mourinho no juegan en su estadio desde el 12 de septiembre, cuando vencieron por 4-1 frente al Rayo Vallecano. Después de todo el ruido en el que se ha visto envuelto una de sus máximas figuras, Kylian Mbappé, en las últimas semanas, Mourinho ha querido apagar fuegos en la previa del partido.
7: Exagerado, ridículo. Primero era la discoteca, que no era discoteca. Después era la bicicleta en Suiza, que era simplemente un hotel de tranquilidad absoluta. No pienso, yo estoy seguro de que no ha fallado con el Real Madrid, no ha fallado con sus obligaciones.
6: El Atlético de Madrid viaja a Mendizorroza para medirse con el Alavés. Han quedado fuera de la convocatoria Obed Vargas y Rodrigo Mendoza. Los que vuelven a una son Pablo Barrios y Sorloz, que todavía no ha debutado en Liga. Y 2 horas más tarde vuelve a jugar en Liga el Barça. Recibe en el Camp Nou al Getafe. Eso sí, lo hará sin Rafinha, que aún no se ha recuperado de la lesión que sufrió en el parón y no estará disponible tampoco contra el Galatasaray, tal y como confirmó Flick en rueda de prensa. En motos, la carrera sprint del GP de Indonesia es a las 9 de la mañana en el circuito de Pertamina Mandalika.
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2: Pues estamos poniendo las calles, incluso en estos momentos están pasando cositas y a mí eso me llama la atención. ¿Qué quieres que te diga? Vea.
3: Llama la atención, pasan cositas y lo primero que voy a hacer es una pregunta. ¿Tú cuándo tienes previsto jubilarte? O sea, que no es que te esté dando boletos yo aquí ahora mismo.
2: Sí, parece que me estás diciendo, ¿cuándo tienes previsto?
3: ¿Cuánto te queda?
2: Deshuecar el ala, ¿no? Ahuecar el ala.
3: No,
2: calculo que, bueno.
3: Más o menos, ¿tú qué crees?
2: De 10, 12 años, 15 años, ¿no? Así.
3: O sea, más o menos cuando te correspondería. Tú no eres de los que dicen, no, yo como mi profesión me permite alargarlo, pues lo mismo me dan los 80 años.
2: No, vamos, tengo 52 años ahora.
3: Y estás deseando alargarte.
2: Sí, tengo 52 años. Si la salud me lo permite y puedo estar trabajando otros 10, pues sin ningún problema.
3: Ya. Y luego ya te...
2: ¿Tú qué tienes previsto también? ¿Qué planeas?
3: Yo, pues mira, no sé, creo que ya ha subido la edad a 67, me parece. Con lo cual, a esos. O sea, lo que me den, yo voy al límite.
2: Claro.
3: A mí en el momento que me digan, usted ya se puede jubilar, digo, pues no me diga usted más.
2: Hágame la cuenta.
3: Hágame usted, écheme la cuenta. Y que me voy a mi casa, pero totalmente. Bueno, es que hablo de una persona que, sorprendentemente... a sus 70 años, o sea, 70, no 60, 70, 70, vale. Ha vuelto, como en el bingo, 70, 70, bueno, ha vale. vuelto a jugar un partido oficial, no una pachanga, oficial de fútbol. ¿Qué te parece? Pero partió de verdad, con su árbitro, con su competición, con su afición, con su todo.
2: Anda, mira. Ninguno los podrá detener. Es la mejor versión que hay de esta canción.
3: Pero
2: lo dice alguien que ha estado muchos años en la musical.
3: Te digo una cosa, a mí lo que me extraña es que con este hit, aunque sea un one hit wonder, pero que no te puedas retirar ya.
2: Pero es que eso es el autor no soy yo, pero sí que te puedo decir que en algunos reportajes de televisión han puesto esta versión y digo, madre mía, pobre becario el que ha seleccionado la canción.
3: Ay, es que esta canción procedía hoy por el tema del fútbol. El protagonista se llama...
2: ¿Qué peligro tienes tú?
3: Ay, el protagonista se llama Ángel Mateos, del Club Deportivo Colunga. Y lo mejor tengo que decirte que no es la edad. Es que este hombre pues se había retirado más o menos con 43 años. Él era lo Messi y Cristiano. Él lo forzó todo lo que pudo. Él forzó todo lo que pudo, pero ya con 43 años pues se retiró. Y ahora, después de casi 30 años sin competir, pues tiene 70, pues dijo, pues me apetece volver. Y claro, tú piensas, bueno, pues volverá, pero para el saque de honor, ¿no? Para hacerse una foto, cuatro aplausos y a casa ya. No, como los presidentes de honor del Madrid, como Di Stéfano, como Gento, como Amaro. No, que te digo que no, que sale de titular bajo palos porque es portero y a jugar.
2: Con dos cojones.
3: La verdad es que sí, porque yo tengo 45 y tú ahora mismo me pides hacer un esfuerzo físico de este calibre y puede que acabe hospitalizada.
2: Claro.
3: Pero aquí tienes al hombre. Yo le veo que él pues se animó. El equipo rival, el Club Deportivo Praviano, estaba calentando tranquilamente con sus jugadores de edad normativa. Tenían entre 17, 18 años y 36. O sea, eran entre casi mayor de edad y 36 años. Estaba formado el equipo. Y de repente levantan la cabeza y ven que el portero es un señor de 70 años.
2: Claro.
3: O sea, tienen allá a Matusalén reencarnado, prácticamente. Un hombre con más años que un bosque. Sin embargo, él sacó sus galones.
4: Has flipado, ¿eh? Y se la mira en Ceuta.
3: Pues casi. Mira, ahora Ceuta, que está muy de actualidad, pues este hombre que dice que hizo la mili en Ceuta. El hombre, con un par de narices, no se amedrantó y dijo, si necesitáis un portero, aquí estoy yo, para lo que os haga falta.
2: Muy bien.
3: ¿Eh? Un machote. Ángel no estaba ahí de figurante, hizo sus cosas, tuvo sus intervenciones. La gente, tengo que decir, que estaba encantada. Al final hay algo ahí que te gana, ¿no? Que no es tanto el nivel, sino la historia humana que esconde detrás. Y este señor, pues podría haber estado en casa tan tranquilo viendo el partido y decidió volver al Tajo, echar una mano al equipo de sus amores y se puso como portero. Eso sí, tampoco vamos a engañarnos. En el minuto 27, y es portero, ¿eh? Pero en el minuto 27 tuvieron que cambiarlo.
5: ¿Qué estás haciendo? ¿La estatua? Hazme imparable.
6: Pero si ha puesto el medio.
5: Pero es que el trayón.
6: ¿Cómo trayón?
5: A los 30 años ya no hay trayón.
3: A los 30 años ya no hay trayón. Bueno, pues para este hombre tampoco hubo trayón. En el minuto 27 lo cambiaron porque estaba ya desfondado. Pulpo.
2: Ya no podía con su alma.
3: Claro, si es que no se puede. A ver, normal, con 70 años no gestionas un partido entero. Claro. Bueno, no lo gestionan ahora algunos futbolistas. Yo hay veces que...
2: Sí, que no llegan.
3: Yo hay veces que les veo que dices, pues no llegas, ¿eh?
2: No.
3: Tú no llegas ahí al final, que te van a tener que sacar. Bueno, la historia es que él gestionó como si fueran oro el poco tiempo que le dieron. Y lo mejor de esta historia vino pues después, porque al término él aseguró que por él habría seguido, a pesar de que se le notaba ya que no podía con su alma. Que hasta el descanso cree que aguantaba. El tío es un toro.
5: ¡Este tío es un campeón!
3: Fue el entrenador el que dijo, pues yo creo que ya has hecho bastante por la causa. Vas a salir y ya lo vas a ver desde el banquillo, que va a estar todo mucho mejor.
2: Claro.
3: La verdad es que sí. Tú con esa edad te levantas un día y ya te duele algo sin saber muy bien por qué. Y este señor con 70 años, ahí, colocándose los guantes y diciendo que yo sigo.
5: Más fuerte que el vinagre.
3: El tío me parece estupendo. Si tú eres de los que dice, yo ya estoy mayor para esto, ponedor... Igual no hace falta que te pongas de portero con 70 años, también te digo, mucho cuidadito con estas locuras. Pero tampoco descartes echarte un partidito, que nunca sabes cuándo te puede dar por volver y liarla un poquito, aunque sea bajo palos, que no era corriendo, somos conscientes. Pero ponerte de portero también desgasta, sobre todo si el equipo contrario es bueno y te tiran bastante. Yo hay veces que a Courtois le veo que le deberían de triplicar el sueldo. ¿A ti no te lo parece?
2: Sí,
3: que interviene, que interviene más que el de adelante.
2: Que le disparan, ¿eh? Es verdad.
3: Sí, nos llegan bastante. Bueno, vamos a escuchar a Bad Bunny. A ver. Este Nueva York. A mí este hombre me ha arruinado la vida porque yo ya he dejado de decir Nueva York y yo digo Nueva York. Ya Nueva cuando York, me preguntan, yo digo Nueva York y a mí me ha arruinado la vida.
2: Y encima todo, Nueva York.
3: Nueva York. Bueno, la historia. Bad Bunny, el artista, continúa cosechando récords. No sé si lo sabes, pero el puertorriqueño cerró el pasado verano su gira mundial en Puerto Rico, en su estado natal. En su tierra. Lo hizo con más de 3 millones de entradas en todo el planeta, tras dar 55 conciertos. Ha actuado en 4 continentes. Y hoy, bueno, pues lo escuchamos en Poniendo las Calles. Merece la pena, este es un temazo, ¿eh?
2: Sí, desde luego que sí. Vamos a vivirlo.
5: ¡Puerto Rico! ¿Cómo va?

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2: Seguimos en COPE y seguimos poniendo calles. La semana pasada se quedó un poco en el aire, ¿no? Que tendríamos que avanzar porque esto es importante, ¿no? Estamos ya en una sección del programa que nos ubica en el mundo, tanto en el espacio como en el tiempo. Y es verdad, España es lo que es gracias a muchos sucesos que acontecieron en el pasado. Somos la historia que hemos tenido a lo largo de los siglos y hay personas que nos cuentan a las mil maravillas el relato de todo esto. Yo soy Carlos Moreno, El Pulpo, voy a hablar con José Luis Corral, que él es escritor, es catedrático en historia medieval y ya está aquí con nosotros poniendo una madrugada más las calles, ni más ni menos. Profesor, ¿cómo estamos? Bienvenido de nuevo, gracias.
3: ¿Qué tal, Carlos? Muy buenas madrugadas, pues bastante bien para cómo está el mundo.
2: Es verdad, eso es importante. Me acuerdo que la última frase de la semana pasada hablábamos de Albarracín, de Al-Ándalus, y que habría que avanzar para la próxima semana. Ya estamos en esa próxima semana, la taifa de Albarracín. Esto es historia 100% española.
3: Pero vamos, de pura cepa, porque además Albarracín, el señorío, la antigua taifa de Albarracín, la actual comarca de Albarracín, está en el corazón. Si te fijas en un mapa de España y hacemos referencia a que el mapa de España, o más bien de la península ibérica, fuera una especie de cuerpo humano muy deformado, en el centro, ligeramente volcado hacia la izquierda, está Albarracín. Por tanto, es el corazón, las entrañas, el centro, diríamos, cardíaco o cardiológico, si puede hablar así, de nuestro país.
2: Esto es importante. Yo necesito saber, profesor, que nos recuerde realmente qué eran los reinos de taifas y qué era Al-Ándalus, sobre todo para también ubicar a todos los ponedores que ahora están escuchando por primera vez y que ni siquiera la semana pasada a lo mejor lo escucharon.
3: Bueno, la semana pasada hablamos de Al-Ándalus como el territorio bajo dominio musulmán en la península ibérica. Es decir, casi toda la península ibérica hacia el año 720 y solamente el pequeño reino de Granada, el sur, las tierras que hoy son las provincias de Málaga, Granada y Almería, poco más, a fines del siglo XV. Por tanto, un territorio cambiante, un territorio político. Eso fue Al-Ándalus. Y hubo varios periodos dentro de la historia del Al-Ándalus. Hubo momentos en los cuales Al-Ándalus estuvo unificado bajo un solo poder, por ejemplo, con el Califato de Córdoba en el siglo X, pero hubo momentos en los cuales Al-Ándalus estuvo fragmentado en distintos reinos, como ocurría entre los reinos cristianos. En los reinos cristianos, en el siglo XI, por ejemplo, estaba el Reino de León, el Reino de Castilla, el Reino de Pamplona, el Reino de Aragón, el Condado de Barcelona. Bueno, pues también en Al-Ándalus, del sistema central más o menos para abajo, había varios reinos de taifas. Cada rey musulmán, cada reyezuelo musulmán tenía su reino y había un reino en Sevilla, otro en Niebla, otro en Córdoba, otro en Zaragoza, otro en Valencia, otro en Granada. Bueno, pues esos son los reinos de taifas. Aquella división que hubo a principios del siglo XI, la fragmentación del califato de Córdoba en varios pequeños reinos. Esos son los taifas, las taifas.
2: Y realmente, José Luis, profesor, ¿realmente se sabe cuántos taifas hubo o ese dato está un poco ahí descontrolado?
3: Sí, lo tenemos bastante bien documentado porque hay mucha documentación. Estamos hablando ya de los siglos XI y XII, ya es baja la media. Hubo varios reinos de taifas. En la época de mayor proliferación llegaron hasta cerca de 40, 38, 39. Digo 38 y 39 porque había periodos, incluso 30, porque hubo momentos en los cuales un reino de taifas se dividía o englobaba, conquistaba a otro reino de taifas. Por ejemplo, el reino de Zaragoza, a mitad es que era uno de los más grandes, a mitad del siglo XI se fragmentó en varios. Hubo un pequeño reino en Calatayud que duró solo 6 años, pero hubo otro en Lérida. El reino de Denia se separó y se unió después con Valencia. Bueno, hubo uniones y fusiones a lo largo de todo ese siglo XI. Pero vamos, normalmente oscilaban entre 30 y 40 los reinos de taifas en el siglo XI. Luego en el siglo XII volvía a haber una segunda época de reinos de taifas, cuando los almorávides, unos invasores norteafricanos, un imperio norteafricano convirtió al Ándalus en una provincia de su imperio. Hubo algunos reinos de taifas, y luego con los almohades en el siglo XII, hubo algunos reyezuelos, algunos reyes, algunos caudillos musulmanes, no cristianos, musulmanes en la península ibérica, que se opusieron a la conquista almorávide o almohade y también crearon lo que se llama los segundos reinos de taifas. Allá, por ejemplo, Murcia fue a fines del siglo XII uno de los reinos de taifas más importantes y que duró hasta el siglo XIII, o el propio de Valencia.
2: No, desde luego que sí. ¿Qué fue la taifa de Albarracín? Además, suena muy bien. ¿Qué fue la taifa de Albarracín? Porque sabemos que existió, sabemos que tuvo un peso específico en todo esto, pero realmente, ¿qué fue la taifa?
3: Bueno, fue uno de estos 30 y tantos reinos de taifas en el siglo XI. se convirtió, fíjate, es la primera taifa independiente. Cuando el califato de Córdoba se disuelve, se viene abajo, el primer territorio en proclamarse un reino independiente es precisamente el reino de Albarracín, en el año 1010. Precisamente porque es un territorio que es difícil llegar, incluso hoy es difícil llegar, está enriscado en las sierras de ese corazón de Iberia, en las montañas del sistema ibérico, la antigua Celtiberia, y por tanto el acceso es muy difícil. Es una zona escabrosa, de muchas sierras, de muchas montañas, de pendientes, una orografía muy complicada, y aprovechando ese aislamiento geográfico, pues los Banu Racim, fíjate, el nombre de Albarracín viene de una tribu, una familia bereber norteafricana de las montañas de Marruecos, que asistan allí y que le dieron su nombre. Los Banu Racim, los hijos, el linaje de Racim, convirtieron ese lugar en su capital, la ciudad de Albarracín, en su capital, y la llamaron Albarracín, que viene, como digo, de la familia de los Banu Racim. Ese fue el primer reino de Taifa, que duró hasta el año 1100, que fue incorporado a el imperio almorávide. Por tanto, es un reino que duró casi 100 años. Era uno de los más pequeños, pero no era pobre. Era bastante rico, porque hay algunos restos arqueológicos que así lo demuestran.
2: Claro. ¿Cómo hace, profesor, para que no le bailen las fechas y las cifras con todas las que tiene que tener en esa cabeza?
3: Pues teniendo mucho cuidado, porque claro, la historia son cifras y fechas. Para estudiar historia hay que tener dos cosas muy claras, Hay que ubicar unos hechos en un tiempo y en un espacio. Por tanto, hay que saber geografía y cronología, porque si los hechos los ubicas en otro espacio, te equivocas, y si los pasas a otro tiempo, pues se desbarajusta todo. Por tanto, la historia, entre otras muchas cosas, además de análisis, además de estudio de sociología histórica, de demografía, de política, de economía y sociedad, evidentemente hay que tener en cuenta la geografía y la cronología. Son dos pilares fundamentales de la historia.
2: Porque también, además, en torno a aquella época existía el señorío cristiano de Albarracín. Tuvo un peso importante, yo creo,
3: Sí, mira, la taifa de Albarracín es una taifa pequeña, no es tan grande ni tan importante, no tiene el peso político que tendrán taifas, reinos musulmanes como el de Zaragoza, el de Valencia, el de Sevilla o el de Toledo, pero es un reino en las montañas que mantiene esa independencia. Es el primero en independizarse y casi uno de los últimos en ser conquistado por los almorávides. Y además tiene una delicadeza extraordinaria. Uno de los reyes de la taifa de Albarracín, Udail, era un hombre poeta que tenía una especial atención a todo lo aquello que significaba cultura, poesía, etcétera. Pero claro, cuando los almorávides conquistaron la taifa, y los almorávides después fueron expulsados de la península ibérica por los almohades, resulta que Albarracín se convirtió en un señorío cristiano. Pero fíjate, un señorío cristiano independiente. Los aragoneses querían Albarracín para ellos, los castellanos también, pero consiguió durante mucho tiempo, hasta nada más y nada menos, que desde 1170, que fue cuando consiguió Albarracín la independencia bajo dominio cristiano, hasta 1284, hasta el reinado de Pedro III el Grande, rey de la Corona de Aragón, durante ese siglo, un poquito más de un siglo, fue un señorío cristiano independiente que estuvo al frente del cual estuvo una familia navarra, la familia de los Azagra. Son muy famosos por los amantes de Teruel, ¿no? La leyenda de los amantes de Teruel está muy relacionada con Albarracín, con Teruel y con uno de los Azagra que se casa. Bueno, toda esa historia que conocemos y que ahora están recreando, ¿no? Bueno, pues esta familia de los Azagra, esta familia de navarros, aprovechan la debilidad de Al-Ándalus, de los musulmanes, para establecer ese señorío, que tiene un nombre muy bonito. Es el señorío de Albarracín, pero también es el señorío de Santa María de Oriente, ¿no? Un nombre muy, muy bonito. El nombre cristiano es muy bonito, Santa María de Oriente, y el nombre musulmán también, Albarracín. Es un nombre de leyenda.
2: No, desde luego, y suena muy bonito. Estamos ahora mismo en el mes de octubre del año 2026. José Luis, profesor, ¿qué queda hoy de aquella taifa, de aquel señorío? A lo mejor ya no queda nada, o a lo mejor queda todo.
3: Bueno, pues mira, yo invito a los ponedores de calles, a los oyentes de este programa de la COPE, Noche, que vayan al Albarracín. Primero porque es un lugar maravilloso, se respira paz, tranquilidad, los paisajes son absolutamente fantásticos, son fascinantes. La propia ciudad de Albarracín está ubicada en un meandro de una hoz del río Guadalaviar. Fíjate que tengo un nombre, qué bonito, ¿no? Guadalaviar, que va rodeando toda esa eminencia rocosa, esa protuberancia rocosa donde está ubicada la ciudad de Albarracín, que es una ciudad que está muy limpia, está muy bien cuidada, se ha recuperado todo muy bien. Y queda mucho, queda el Palacio Musulmán, allá en lo alto, en la Alcazaba, en el llamado Castillo Alcazaba de Albarracín, en lo alto de la ciudad, están los restos de las casas, fíjate, se han excavado, podemos ver perfectamente, de las casas de estos reyes de la taifa de Albarracín, de estos monarcas del siglo XI, pero también hay una serie de instalaciones del señor cristiano de los Azagra, de esta familia navarra, que también se han conservado. Tenemos el recinto amurallado, aunque la mayor parte del recinto amurallado se construyó por los cristianos en la Baja Edad Media para defenderse de las incursiones de los castellanos, cuando Aragón y Castilla estaban en guerra, queda una de las torres impresionantes con un foso en la parte alta, la Torre del Andador, que es realmente fantástico. Y luego tenemos en el Museo de Albarracín, en el Museo Municipal, una serie de restos arqueológicos. Han aparecido 4 millones de piezas arqueológicas de todo tipo en las excavaciones, muchas de ellas de época islámica. Podemos ver restos de cerámica musulmana, podemos ver restos de cerámica cristiana, algunos elementos decorativos. Es realmente impresionante. La propia fisonomía urbana de Albarracín responde a esa ciudad musulmana enriscada en lo alto de esa peña, de esas rocas. Queda mucho. Queda la historia, quedan muchos restos arqueológicos y muchos restos arquitectónicos.
2: Sí, había además, si no recuerdo mal, había una fundación que era muy importante, tuvo su peso específico en aquella época, que era la Fundación Santa María de Albarracín. ¿A qué se dedica? ¿Sabemos qué ha pasado con esa fundación?
3: Bueno, la fundación celebró hace unos días su 30 aniversario. La fundación tiene muchos premios, entre ellos, yo creo que tiene una treintena de premios. Se dedican a la restauración del patrimonio de Albarracín. Están haciendo me parece que hay estas cosas de positivas que hay en España, que España tiene muchas cosas buenas, la gente española en muchos casos hace cosas fantásticas, y en Albarracín se está haciendo muy bien. Gracias a su director gerente, Antonio Jiménez, un buen amigo mío, hace una labor de restauración del patrimonio. Pero hay que verlo, hay que ir a Albarracín para ver lo que en 30 años ha hecho la Fundación de Santa María de Albarracín, cómo ha recuperado los monumentos, cómo ha restaurado piezas arqueológicas, piezas de arte, los tapices de la catedral. Hay una naveta, es un pez de cuarzo vaciado, que es una obra que prácticamente no existe en Europa, ¿no? Tardarían años en vaciar en esa pieza durísima de cuarzo y construir ese pez para hacer una naveta para la iglesia, para la catedral. Está el Palacio Episcopal, pues prácticamente tal y como estaba en el siglo XVIII. Muy bien, cuidado, muy bien. Bueno, la Fundación se dedica a restaurar Albarracín, a conservar Albarracín, a potenciar su patrimonio histórico-artístico, y además lo hacen muy bien, ¿no? Es un ejemplo para toda España. Allí ha estado la reina Sofía, allí ha estado el rey de España, los reyes, presidentes del gobierno, prácticamente casi todos han pasado por allí, sobre todo los que tienen cierta sensibilidad por el patrimonio, ministros, bueno, hacen cursos. Es una fundación realmente que tiene una labor no solamente de proteger y conservar el patrimonio, sino también de difundirlo y utilizar los espacios que restaura para hacer actividades de todo tipo, fundamentalmente culturales, pero también económicas.
2: Profesor, punto y aparte, esto ha quedado muy claro, es historia, nuestra historia, esto es nuestra raíz, y es de lo que se trata esta sección en Poniendo las Calles. Como digo, punto y aparte, profesor, porque quiero hablar de Ceuta, en el sentido de por qué hay mucha gente que me está preguntando que no sabe por qué Marruecos no existía hace un montón de años. No llega a entender que hace años no existiese Marruecos. ¿Qué explicación tiene eso, José Luis?
3: Bueno, Marruecos es un estado relativamente moderno. Es un estado que se fundó, el reino actual de Marruecos, que se fundó en 1956, cuando Marruecos consiguió la independencia del protectorado francés y la pequeña parte que tenía España también como protectorado, sobre todo en el norte y en la zona de Ifni y del Dra, ¿no? Pero antes de que existiera el actual reino de Marruecos, el actual estado marroquí, hubo otros territorios en Marruecos. El imperio de los almorávides, que hemos visto antes en el siglo XI, los almohades, los benimedines, una serie de reinos norteafricanos, el reino de Fez. Bueno, Marruecos tiene una historia fascinante. Marruecos es un país extraordinario en muchas cosas. Un patrimonio absolutamente impresionante, unos paisajes, una gastronomía. Es un país fantástico. Lo que pasa es que tiene un régimen político que no está a tono con los tiempos modernos. Tiene un régimen pues prácticamente dictatorial. Hay elecciones, hace una semana ha habido elecciones, sí, pero son unas elecciones que están controladas por el rey, que están controladas por el gobierno y que están un poquito, en fin, no pasan un filtro democrático. Es complicado, ¿eh? Es complicado porque el factor nacionalista, el sentimiento de nación, a veces hace que se deforme la historia. Nos ocurre a nosotros también, ¿eh? Ocurre en Aragón, ocurre en Cataluña, ocurre en algunas zonas de Andalucía, en el País Vasco. Hay un sentimiento, no entramos ni salimos, no entro ni salgo, pero hay un sentimiento nacionalista que deforma la realidad. Eso está ocurriendo en Marruecos, ¿no? Ceuta y Melilla son dos ciudades españolas. Ceuta se conquistó, creo que hablamos en algún programa al respecto, en 1415 por los portugueses y en 1640, cuando Portugal se separó de España, los ceutíes decidieron seguir siendo españoles y no portugueses, que habían sido prácticamente hasta entonces. Melilla tiene otras circunstancias, pero también desde 1498 es también una ciudad española, ¿eh? Y sobre todo es que los ceutíes y los melillenses, sean cristianos, hindúes, que hay algunos, judíos o musulmanes, de las cuatro grandes religiones que hay en estas ciudades, se consideran españoles. Y por tanto, la consideración de ser españoles creo que es importante. Pero es que además lo está avalando el derecho internacional. Claro. Y si no nos regimos por un derecho, claro, sea nacional o sea internacional, esto sería una selva, sería un caos. Todo es discutible en la vida, efectivamente, ¿no? Pero Ceuta y Melilla son ciudades españolas avaladas por la historia, avaladas por el derecho nacional, por el derecho internacional y por la voluntad, hasta ahora, por lo menos, de sus ciudadanos de ser españoles.
2: Pues le mandamos un abrazo desde aquí, ¿no, profesor?
3: Pues un abrazo. Por cierto, yo tenía que haber estado hace unos días en Ceuta acompañando a Javier Sierra en una presentación de conferencia. No pude porque tenía aquí unas jornadas en Zaragoza, pero ya tengo una invitación para acudir a Ceuta. Yo estoy encantado, he estado varias veces dando charlas, hablando de historia, y en cuanto sea posible y las circunstancias lo permitan, yo por mí sería mañana mismo, ¿eh? Pero claro, no depende solo de mí, depende de la biblioteca de Ceuta, de los que me invitan, de la gente que lleva las actividades culturales en Ceuta, pero ya tengo la invitación para en cuanto ellos lo consideren oportuno ir a Ceuta y hablar de historia, que es lo que me gusta. Y además creo que hace falta apoyar desde el punto de vista también de la cultura. Yo no puedo apoyar desde el punto de vista económico porque no tengo medios, evidentemente, pero sí desde el punto de vista cultural, desde el punto de vista emotivo, apoyo a los ceutíes porque lo están pasando muy mal y porque deberíamos ponernos todos en el lugar del otro, ¿eh? Ojo, no solamente en el lugar de los ceutíes, y esto no es ser equidistante, también en el lugar de algunos, no todos, porque está claro que no son todos, pero de algunos ciudadanos que han pasado la valla, que han pasado la frontera, que son marroquíes o que son de otros países, que sus países están siendo perseguidos, lo están pasando muy mal y que buscan una vida mejor. Y eso tampoco hay que olvidarlo. Y desgraciadamente 140 o por ahí de esos ciudadanos son personas, son seres humanos. Han perdido la vida por una mala política de Marruecos y quizá porque España no ha hecho ni está haciendo lo que debería ser un país democrático y un país que tiene que apoyar a sus ciudadanos, pero también proteger los derechos humanos, si es posible, de todo el mundo. Porque, como dice el dicho, todos somos seres humanos, habitamos el mismo planeta, y por cierto, como hablamos la semana pasada del ADN, todos tenemos prácticamente el mismo ADN. Esa gente que está pasando la valla y que están muriendo en el mar, o esa gente que vive en el centro de África y que tiene, en fin, unas condiciones de vida muy deficientes, tienen el mismo ADN prácticamente que los que vivimos en el mundo europeo, en el mundo civilizado, que tenemos unas mejores condiciones de vida. Vamos a ponernos en el lugar del otro, aunque sea por un momento, que nos ayudará a ser mucho mejores personas y a entender por qué pasan estas cosas.
2: Siempre es un gustazo escucharle, profesor, y más aquí en la tranquilidad de la madrugada, en la cadena COPE, poniendo todo en su sitio, poniendo la verdad en su sitio. José Luis Corral, escritor, catedrático en historia medieval, también un ponedor de calle. José Luis, es un placer. La semana que viene yo le invitaría de nuevo, ¿eh?
3: La semana que viene seguiremos hablando de historia o de temas que no estén de actualidad pero que sean importantes, o, como hemos tantas veces, algún tema que esté de actualidad y que la historia tenga mucho que ver con él.
2: Maravilloso. Seguimos en COPE, seguimos poniendo las calles. Gracias, profesor.
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7: Aquí seguimos, acompañándote en la noche, en la madrugada. Yo soy Carlos Moreno, El Pulpo, y este es tu programa, Poniendo las Calles. Gracias de verdad por estar aquí, por estar con nosotros y por sentirnos tan cerca, porque realmente es como queremos que nos sientas, muy cerca. Pero fíjate, enseguida vas a entender por qué te hablo con tanto entusiasmo. Lo digo más que nada porque ya tengo en el estudio a dos invitados que están dispuestos a compartir su proyecto con todos nosotros. Vamos a hablar de vida, vamos a hablar de fuerza, vamos a hablar de supervivencia, vamos a hablar también de niños. Pero antes sí que te voy a pedir, por favor, que nos situemos. Hay tantas realidades como puntos de vista, como maneras de mirar y ver lo que nos rodea. Y os quiero poner un ejemplo a todos los ponedores con un hecho real. El 13 de octubre del año 1972 tuvo lugar la tragedia de los Andes. Te recuerdo, ponedor, que un avión que había partido desde Montevideo, en Uruguay, con destino a Santiago, en Chile, se estrelló en la cordillera de los Andes. Hay tres cifras definitivas sobre el accidente. 45 pasajeros eran los que viajaban en el vuelo, 16 de ellos lograron sobrevivir y fueron 72 los días, bueno, pues que sufrieron en unas condiciones absolutamente extremas. Mira, este hecho que conmocionó a todos los que escucharon la noticia y lo siguen haciendo a día de hoy, y estamos en el 2026, ha protagonizado tres películas. La primera fue en el 76, cuando se estrenó Supervivientes de los Andes, que fue dirigida por René Cardona.
8: Alguien tiene que ir por esas medicinas.
9: Yo estoy dispuesto a ir.
10: Y yo también.
11: Cuente conmigo.
12: Me parece bien organizar una expedición, pero es imposible escalar una montaña con la nieve tan profunda.
13: Acuérdense cómo se hundió Camilo Valencia en el bancal blando y desapareció.
11: Creo que puedo solucionar el problema haciendo unas botas con el hule espuma de los asientos y una cuerda de seguridad con los cinturones.
7: Esto es un fragmento de la película del 76, Supervivientes de los Andes. Pero es que luego, más adelante, en el 93, se estrenó Viven, dirigida por Frank Marshall.
14: Chocolate con cacahuetes, unas barras de chocolate, 4 botellas de vino, media botella de ron y galletas saladas.
15: ¿Y cuántos somos ahora?
16: 27. Moriremos de hambre.
14: Oíd, este tiempo no puede durar. Seguro que esta tarde aparecen los helicópteros por encima de esas montañas. Pero vamos a ser cautos, racionaremos lo que tenemos. Un tapón lleno de vino y una onza de chocolate para cada uno.
7: Esta es del 93, la más reciente y con mucho éxito, por cierto, es la que dirigió Juan Antonio Bayona, La Sociedad de la Nieve, en el año 2023.
17: Te voy a decir los nombres de los chicos. ¿Tú me escuchas?
18: Reiterámenos dos veces cada nombre, por favor.
19: Roberto Canesa.
17: Roberto Canesa.
19: Gustavo Servino. Gustavo Servino. Eduardo Strauch. Eduardo Strauch.
7: Buenas noches, Eduardo Strauch. Bienvenido a Poniendo las Calles.
20: Hola, buenas noches, Pulpo.
7: Espero que te sientas como en casa.
20: Me siento. Siempre
7: ha sido como un ejemplo para todos, ¿eh?
20: Parecería que sí, ¿eh? Yo no salgo de mi asombro. 54 años después, estar aquí y tanta gente interesada en escucharnos, en escuchar nuestra historia. Y ahora, con este cuento que hemos escrito con Rafa, la historia contada para los niños, es una historia que no
7: es maravilloso.
20: No acaba nunca.
7: A mí este proyecto me encanta. Yo quiero decirle a la audiencia que, perdón, Eduardo Strauch es uno de los supervivientes de ese accidente aéreo, aunque también le voy a presentar como arquitecto, porque lo eres, como artista plástico, porque lo eres, Eduardo, y
20: así
7: además
20: es.
7: Conferenciante, un excelente conferenciante. Y hoy pues también ha venido acompañado de un amigo del programa, el psicólogo Rafa Guerrero, porque juntos han creado otro nuevo punto de vista sobre la tragedia, que es un cuento maravilloso titulado Aventura en los Andes. Rafa, ¿cómo estás? Buenas noches.
21: Pulpo, ¿cómo estás? Buenas noches.
7: Madre mía, qué historión, ¿eh? Vaya historión, wow. Por favor, ¿eh?
21: Wow, sí.
3: a medida que estabas haciendo esta introducción, vamos, estamos Eduardo y yo aquí con una emoción muy, muy, muy grande, ¿no?
7: Qué barbaridad. Eduardo, este nuevo proyecto tomando pues el accidente como origen, claro, rompe con todo lo hecho anteriormente. ¿Cómo surge esta idea de darle una vuelta más a esta visión un poco ya infantil?
20: Mira, surge porque a raíz de la película Bayona, que esta historia ha tenido el interés por la historia, tiene una explosión en todo el mundo, y he estado en charlas y conferencias con chicos en Venezuela, en España, México, desde 12 años para arriba, que han quedado tan impactados y concentrados, emocionados y con ganas de saber más de la historia, que empecé a pensar, tengo una niña también de 7 años y otra de 10, súper interesadas ella y sus amigas por la historia, y empecé a pensar que había que contar la historia con lenguaje para niños.
7: Qué bueno.
20: Y justamente conocer a Rafa, que nos hemos hecho grandes amigos, en un momento me propuso eso, sabiendo el interés que hay, bueno, tiene hijos también chicos, el interés que hay en los chicos de esas edades en conocer las cosas de verdad, ¿no? Y
7: desde
20: no pasas,
7: que sí,
20: no pasas a través de filtros que deforman totalmente la realidad. Madre, y entonces nos pusimos de acuerdo y aquí está la obra.
7: Qué bien. Eduardo, claro, los supervivientes de la tragedia, es verdad que sois, digamos, el mejor ejemplo en la comunicación de algo tan terrible, pues, para los peques, pero ¿cómo le has contado la historia a los niños cercanos? Me refiero a los hijos, a los sobrinos, a los nietos, o a lo mejor has utilizado las mismas herramientas que has utilizado para tus conferencias, que por cierto, allá por donde vas, las llenas.
20: Sí, he utilizado, por supuesto, tratando de utilizar un lenguaje para los niños, ¿no? Cuando hablo cuando les cuento a los niños, que no es el mismo cuando le hablo a empresarios o a universitarios. Pero bueno, esto ya es una cosa mucho más pulida, estudiada y con las ilustraciones que son magníficas, así que estamos contentísimos con el resultado.
7: Qué bueno. Claro, existe, digamos, una capa protectora de los niños frente a los problemas, Rafa, el superprotege, ¿no?, a la infancia, y esto no me lo invento yo, es que esto es un hecho, pero claro, Rafa, la vida está repleta de alteraciones de esta felicidad, por decirlo de algún modo. Yo no sé si hay que contarles todo absolutamente tal y como han pasado las cosas, lo bueno y lo malo, o cómo llegas tú a este proyecto, Rafa.
3: A ver, Pulpo, la pregunta es ¿y por qué no? ¿Por qué no les vamos a contar a nuestros niños, a pesar de que tengan 4 o 5 años, bueno, qué es la vida, ¿no? Y la vida, bueno, de una manera así muy resumida, se compone de momentos de felicidad, momentos de alegría, bodas, encuentros, pero también se compone de la otra cara, ¿no? Claro. Que son momentos trágicos, momentos de muerte, momentos de incertidumbre. Y bueno, de ahí viene un poco el título, ¿no?, de aventura, ¿no? Lo comentábamos Eduardo y yo ahora, que también ha suscitado un poco de curiosidad y hasta incluso un poco de polémica, ¿no? ¿Por qué aventura? Bueno, pues porque la vida es una aventura, donde hay aspectos positivos y aspectos negativos, pero sobre todo, Pulpo, lo que queríamos era poder trasladarles a los niños una historia que nunca se le ha trasladado, porque no existe ningún cuento, casi 54 años después del accidente, donde se cuente con ellos y se les cuente a ellos qué es lo que sucedió. Entonces, bueno, pues nos daba mucha rabia, ¿no?
7: ¿Por qué no? Totalmente. Totalmente, porque Eduardo, es verdad que han pasado muchos años, Eduardo, pero yo no sé si tus recuerdos se han ido tamizando realmente o siguen intactos. Eso ya es algo imborrable y vamos, que siempre van a ser iguales.
20: Sí, han pasado 54 años, es el misterio del tiempo, ¿no? El tiempo es mucho, es poco, depende para qué. Hay recuerdos y momentos que son absolutamente imborrables y nítidos y son precisos de cómo los viví, los sentí. Otros se han ido, sí, tamizando y deformando, si querés, pero esos momentos cruciales y realmente conmovedores que he vivido y terribles están clarísimos, clarísimos en mi mente hasta el día de hoy.
7: Porque si nos ponemos a hablar de tamices, Eduardo, ¿cómo se selecciona exactamente qué contar de un suceso así a los niños? ¿Y cómo dices, esto lo puedo contar, esto no lo voy a contar, lo tengo que contar de una manera, de otra?
20: Y lo que nosotros resolvimos es contarles todo en su lenguaje, ¿no? Que no quedara nada sin contar, porque entonces no tendría sentido. Así que bueno, contamos todo en un lenguaje para niños desde 5 años.
7: Qué en adelante. Maravilloso, por cierto, además está muy bien escrito. Porque claro, de toda la secuencia de los hechos de esos 72 días, Eduardo, incluido todo lo que vino después, a día de hoy, ¿lo sigues recordando todo? A lo mejor tienes algún tipo de escrito, de grabación, alguna anotación personal que hicieras de aquel momento o pasados unos días.
20: No, como te decía recién, hay cosas que no necesité escribirlas para nada, las tengo grabadas. a fuego en mi mente, y otras se han ido borrando, unas cosas menos importantes, por supuesto, se han ido borrando, pero también, como las he pensado tanto, las he repetido, las he contado, las he reflexionado sobre ellas, y las tengo muy claro todo, clarísimo todo lo que realmente es importante, ¿no?
3: Pulpo, perdona, yo por comentar un poquito lo que comentaba Eduardo, date cuenta que el cuento son 14 ilustraciones, es decir, que una historia con tanta información, con tantas cosas que les pasaron, en 14 ilustraciones, la verdad que ha sido un trabajo muy, muy, muy difícil. Creo que lo único que le tuvimos que dar un poquito de vuelta fue el tema de la antropofagia, ¿no? Que no sé si ahora ibas a preguntar sobre eso, ¿no? Pero lo que teníamos claro Eduardo y yo es que queríamos contarle a los niños de una manera muy fiel, de una manera muy real lo que sucede ahí, como dice Eduardo, adaptado su lenguaje, adaptado su sensibilidad, pero todo lo importante está en estas 14 ilustraciones.
9: Bueno, yo cuando me enfrentaba a este momento, a tener los dos en este estudio, lo que me preguntaba es si realmente, no sé, habéis, lo hablábamos antes, ¿no? Si habéis puesto un límite en ponerle la información que le debe llegar a un niño. Pero claro, ves las ilustraciones, ves cómo se cuenta todo, está todo muy bien manejado, Rafa, Eduardo, aquí está todo muy bien contado.
20: Con este experto como es Rafa en ese tema, evidentemente yo me sentí muy, muy seguro y muy tranquilo, ¿no? Por eso que me entusiasmé desde el principio en llevar a cabo el proyecto.
9: Totalmente. Además, he seleccionado pues una serie de palabras que leemos en mayúscula a través de las distintas páginas. Por ejemplo, terror, infierno, horror, rabia, impotencia, vida, esperanza, nostalgia, unión, alivio, milagro, amor. Yo creo que estas palabras resumen a la perfección todas esas sensaciones, Eduardo, que viviste, que
20: así es.
9: por las que pasaste. Esto es tremendo, Eduardo.
20: Exactamente. En el momento que estabas diciendo las palabras, fui repasando y me fui emocionando y fui viviendo en instantes toda esa odisea. Exactamente. Todas esas palabras encierran prácticamente todo lo que vivimos en 72 días. Que se repitió mucho, ¿no? Los momentos de horror, de pánico, de incertidumbre.
9: Sí, pero fíjate, también incluye la palabra amor. Y eso es muy bonito, ¿eh?
20: Exacto. Eso fue una constante. Por algo estamos vivos acá. Si no hubiera sido por el amor, no estaría ya hablando contigo ahora, ¿no?
9: Qué barbaridad. Qué barbaridad. Rafa, esto es un cuento por encima de todo, o sea, un relato para niños, pero también es una buena herramienta, es una buena herramienta. ¿Qué temas se trabajan en él? ¿Qué emociones? Rafa, tú eres un experto en esta metodología.
3: Bueno, Pulpo, un poquito el objetivo principal de este cuento es poder contarles a los niños aquello que no nos hemos contado, ¿no? O sea, hemos convertido el accidente de los Andes en un tema tabú, igual que hemos convertido en nuestra vida cotidiana determinados temas como tabú, ¿no? Es decir, con los niños no se habla de drogas, con los niños no se habla de sexo, con los niños no se habla de muerte, y a nuestros niños no nos mostramos vulnerables ni nos mostramos cuando estamos emocionados o estamos tristes, ¿no? Por esta sobreprotección que decías tú antes, ¿no, Pulpo? Sí. Entonces, la idea es empoderar a los niños. Fíjate, con todas estas palabras que tienen que ver con emociones o con situaciones que aparecen en mayúsculas en el cuento, la idea es un guiño a la infancia, la idea es empoderar a los niños y decirles, ¿estáis preparados a poder escuchar absolutamente todo y a vivir absolutamente todo? Siempre y cuando nos encontremos con una tribu, con un grupo de adultos que sean capaces de acompañarnos, ¿no? Y por eso Eduardo habla siempre, ¿no?, de que lo que les salvó fue el amor, fue la conexión, fue esa sociedad que ellos crearon, ese equipo, ¿no?, que ya estaba formado desde antes del accidente. Es un guiño al amor, es un guiño a la infancia y a empoderar a los niños y a contar con ellos, porque no siempre contamos con nuestros niños. Tendemos a sobreprotegerlos y nuestros miedos nos pueden.
9: Totalmente. Además, para todo esto, Rafa, para incluir estas emociones de las que estamos hablando, habéis recurrido a unas pestañas que me gustan mucho, que aparecen aquí en las esquinas inferiores derechas de algunas páginas, que, bueno, pues no dejan de formular preguntas a los lectores. Por eso entusiasma tanto este cuento. Una pregunta, por ejemplo, ¿qué harías para ayudar a un amigo en un momento difícil? ¿Alguien de tu familia ha fallecido recientemente? ¿Cómo te sentiste? Claro, es que esto ayuda mucho.
20: Es buenísimo eso, sí, realmente es un complemento, ¿no?, de la historia, de que es súper útil para los chicos y para los padres que lo leerán con sus niños.
3: Sí. Favorece la comunicación, o sea, no solamente es vamos a leer el cuento, sino vamos a hablar sobre esta historia, sobre esto que sucedió. Entonces, por eso esas preguntas nos parecían imprescindibles.
9: Desde luego. Además, aquí los adultos como que tienen su hueco en el libro, ¿no? Con ese apartado titulado Recomendaciones para los adultos, que no tiene desperdicio, por cierto, ¿eh? Ahí habéis escrito un montón de historias que son también los pensamientos de los propios lectores, vamos, 100%.
3: Una vez más, esto va de la mano, ¿no? Es decir, que al final queremos lo mejor para nuestros niños, pero primero los adultos tenemos que estar preparados para contarles esta historia, que no es una historia neutra, no es una historia fácil de contar. Entonces, nos parece que es fundamental que los adultos estemos preparados, que los adultos estemos informados sobre esta historia, porque al contarles esto, les estamos contando algo que sucedió, que es una historia que tiene mucha magia, que es una historia de superación, de lucha, pero también, desde luego, hay tragedia, hay trauma y hay muerte, ¿no? Entonces, bueno, también esas recomendaciones para los papás, para las mamás, para las maestras, ¿no? También para poder leerlo en clase, sí, nos parecen fundamental también para poder acompañarles.
9: ¿Qué os han dicho los niños que lo han leído? ¿Qué les queda de la lectura? Contestadme primero, por ejemplo, Rafa y luego Eduardo, a ver qué os han dicho.
3: Pues, bueno, como está recién publicado, sí, te puedo decir, Pulpo, que de los poquitos niños que lo han leído, entre ellos están mis hijos, y bueno, pues les suscita mucha curiosidad, te hacen muchas preguntas. De lo más, preguntas en relación a, bueno, pues, de qué se alimentaron, o cómo sobrevivieron, cómo llevaron esas temperaturas extremas los supervivientes, hasta cosas tan divertidas, ¿no? Como mis hijos le preguntaron un día a Eduardo, oye, ¿y dónde hacíais pis, no? Entonces, bueno, pues ya estamos en... Acaba de salir el sí, cuento, y bueno, de la poquita información que tenemos de los niños, pues les gusta, y como decía antes Eduardo, es que suscita mucha curiosidad, claro, y además lo viven de una manera muy diferente a como lo vivimos nosotros.
9: Claro. Eduardo, ¿qué te dicen a ti los niños?
20: En el caso mío todavía no tengo el feedback de niños, porque le dije... En realidad sí, de una sobrina nieta y su madre, que estaban fascinados. Mis nietas le dejé el libro y me dijo la mayor que no había tenido tiempo de leerlo, todavía estaba en el colegio, con muchas cosas que le iba a leer y me iba a comentar. Y después me vine a España, así que no, todavía no he tenido contacto con ella, capaz de que me cuente.
9: Qué maravilla.

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9: El ángel del Señor anunció a María.
10: Y concibió por obra y gracia del Espíritu Santo.
9: Aquí está la sierva del Señor.
10: Hágase en mí según tu palabra.
9: Y el Verbo se hizo carne.
10: Y habitó entre nosotros.
9: Dios te salve, María, llena eres de gracia. El Señor es contigo, bendita tú eres entre todas las mujeres y bendito es el fruto de tu vientre, Jesús.
10: Santa María, Madre de Dios, ruega por nosotros pecadores, ahora y en la hora de nuestra muerte. Amén.
9: Derrama, Señor, tu gracia en nuestros corazones, para que los que hemos conocido por el anuncio del ángel la encarnación de tu Hijo Jesucristo, alcancemos por los méritos de su pasión y su cruz la gloria de la resurrección.
11: Pues son las 12, las 11 en Canarias.
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11: Ya estamos en precampaña. Alberto Núñez Feijóo se aferra a la esperanza del cambio para gobernar tras el 29N. Antonio Herray.
14: Bueno, es el primer mensaje, Cristina, que ha lanzado el líder del PP a los suyos, a las puertas del auditorio de IFEMA en Madrid, donde a esta hora se celebra el acto oficial de inicio de la precampaña. Las previsiones de los populares se han desbordado y Núñez Feijóo ha tenido que improvisar un mensaje ante los que por aforo no han podido acceder al interior de la sala.
15: Esa esperanza de cambio es el cambio del Partido Popular, vuestro cambio, el cambio de todo. Vamos para adentro, vamos a trabajarlo, vamos a convencer y a vencer.
14: Pedro Sánchez interviene en unos minutos en un mitin en Dos Hermanas, en Sevilla, un feudo tradicionalmente socialista que ha congregado actos multitudinarios en el pasado, en la época de Felipe González y también de Rodríguez Zapatero. Los socialistas están planteando a fuerzas de su ámbito ideológico listas conjuntas en el Senado. Tienen de plazo hasta el viernes 16 de octubre. Los que sí han llegado a ese acuerdo ya para la Cámara Alta son Bildu y Esquerra. Eso para el Senado. Para el Congreso de los Diputados, los republicanos catalanes han zanjado el debate interno y Gabriel Rufián volverá a ser su candidato. Lo ha confirmado en el Nacional la secretaria general de Esquerra Republicana de Cataluña, Elisenda Alemana.
16: Nosaltres estem convençuts que farem una gran llista.
17: Qui encapçalarà aquesta papereta?
16: Gabriel Rufián.
14: El juez de la Audiencia Nacional que instruye las cloacas socialistas, Santiago Pedraz, va a continuar con la investigación después de aplazar la posible imputación del PSOE. Va a seguir recabando pruebas con la mirada puesta en el exsecretario de organización Santos Cerdán. Según el informe de la UCO, la trama urdida en torno a Cerdán y Leire Díez,

0: planificaron cargarse a la juez Viedma que investigaba al hermano de Pedro Sánchez. Un grupo de narcotraficantes se negó a ejecutar ese plan, un extremo al que se acaba de referir el alcalde de Madrid, José Luis Martínez Almeida.
1: Hay más dignidad en los Rocha que en Ferraz. Hay más dignidad en aquellos que se niegan a cometer un delito que en aquellos que plantean amenazar a una jueza y jugar con la familia y la vida de una jueza. Hay más dignidad así en los Rocha que en Ferraz.
0: Apenas unas horas después del acuerdo entre Donald Trump y Vladimir Putin para que Rusia suministre diésel a Estados Unidos, Ucrania ha golpeado con drones una gran terminal petrolera rusa. Irina Romero.
2: Se trata de un ataque que llega después del anuncio de que Rusia suministrará 300.000 toneladas de diésel de manera urgente para aliviar los precios de los combustibles. El presidente estadounidense ha asegurado que esta medida reducirá los precios del gasóleo en su país.
3: Este es un gran acuerdo. Son cantidades masivas de petróleo llegando a nuestro país y quiero agradecer al presidente Putin, para ser honesto con vosotros. Tenemos grandes cantidades de petróleo llegando a nuestro país y se trata de diésel, que es lo que queremos, así que gracias.
2: Estados Unidos ha autorizado temporalmente las operaciones relacionadas con este petróleo ruso pese a las sanciones. Zelensky, por su parte, ha criticado el acuerdo porque considera que contribuirá a prolongar la guerra.
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0: Y ha comenzado ya la carrera al sprint tras el retraso por la lluvia en el Gran Premio de Singapur, Cayetana Martón.
6: Con media hora de retraso, pero ya está en marcha la Fórmula 1 en Singapur, Carlos Miquel.
7: Quedan 6 vueltas para el final, lidera Max Verstappen y todo después. En la salida había sido más rápido Russell, salida en mojado, pero en la vuelta 2 ha pisado la línea blanca en la entrada meta, violento accidente, el piloto está bien, pero 3 puntos en este momento, tal y como va la carrera, más lejos en el Mundial, grave error del piloto británico. En este momento, primero Verstappen, segundo Hamilton, tercero Leclerc, cuarto Piastri, quinto Norris, sexto Antonelli. Los españoles han ganado posiciones con todo el lío. Hay 7 abandonos. Duodécimo Alonso, decimotercero Carlos Sainz.
6: Y en fútbol, el Real Madrid vuelve hoy al Bernabéu. Una situación compleja tras el episodio de las camisetas, el derbi y las polémicas del parón con varios de sus jugadores. El Atlético de Madrid también juega hoy sobre las 4:15 del mediodía contra el Alavés. El Cholo Simeone viaja con la plantilla al completo tras la vuelta de Barrios y Sorloz. Y el Barça se enfrenta al equipo de Bordalás esta tarde. Los de Flick llegan invictos tras haber ganado los 7 primeros partidos de liga.
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8: Querido Antonio, muchísimas gracias. Aquí seguimos en fin de semana de COPE con Cristina y en la hora de más glamour.
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8: Que sí, que hay que hacer un alto en una actualidad atropellada y tener una mirada más serena, más elegante, con más conciencia de los otros. Porque a veces el simple hecho de mirarse en un espejo o perfumarse supone tener en cuenta que uno no está solo en el mundo. Esa consideración hace la vida más agradable, más elegante, más humana. Carmen Lomana, buenos días.
9: Buenos días a todos. Lo primero, muchas gracias por todas las condolencias que he recibido de oyentes. Y me ha gustado mucho la entrevista anterior. Qué verdad es que las mujeres tenemos muchísimos más recursos en la vida, por las amigas, por la vida social.
8: En el envejecimiento.
9: En el envejecimiento, claro. Porque una de las cosas, las mujeres suelen llevar las madres a los niños al colegio. Y ahí hablan con todas, sí, y tal. Entonces la capacidad para tener amigas mucho mayor que la del hombre que se centra en el trabajo. Me ha encantado esa entrevista.
8: Yo quería contarles, ¿no? Porque tantos oyentes nos han hablado de Carlos, del hermano de Carmen Lomana, que falleció el sábado
9: hace
8: anterior.
9: Hace una semana.
8: Bueno, en unas circunstancias muy particulares, porque ella recibió noticia de la gravísima enfermedad y el estado de su hermano al entrar en el estudio y de una forma excepcionalmente profesional continuó durante los primeros 20 minutos por hacernos ese servicio y después salió corriendo en mitad de su espacio, cosa que también llamó la atención de los oyentes, porque tenía que irse a Oviedo. Y ahí ya se produjo la noticia del fallecimiento y el entierro y en fin, las exequias. Y la verdad es que han sido muchos
9: hoy
8: los oyentes que lo han...
9: en mi crónica, cuento desde el momento que llegué, estaba aquí sentada cuando vi que se encendía el teléfono. Y bueno, y a partir de ahí pues ha seguido lo que han sido unos días muy, muy tristes, muy duros, como es lógico, para toda la familia. Pero también hemos estado muy unidos, como piña, en Oviedo, mucho. Y por más que te hagas a la idea de que no estaba bien, que tenía el corazón débil, no, es horrible. Yo cuando llegué al tanatorio pensaba, no es posible que mi hermano Ibiel, es que eso nos pasa a todos. Y ves ahí el féretro, es que te rompes. Pues con tus padres te rompes muchísimo, pero es algo más previsto. Pero bueno, de cualquier forma,
8: sí,
9: quiero agradecer muchísimo.
8: La pérdida de un hermano, es curioso.
9: Y un hermano mucho más pequeño que tú. Yo es que siempre pensé que me iría yo antes, pero bueno,
8: fíjate,
9: la vida es así, ¿no? Nunca sabes.
8: Os pedimos una oración por su alma, porque
9: sí,
8: yo creo que
9: como a mí me ha reconfortado tanto la gente, los amigos de todos los sitios, amigas que han encargado misas, que no, maravilloso. Y eso te reconforta y te hace que pases mejor.
8: Sí, te sostiene
9: y
8: muchísimo.
9: Que han venido a casa a merendar conmigo, que a lo mejor les importaba la merienda, pero querían hablar los primeros días cuando volví.
8: Acompañarte.
9: Acompañarme. Claro.
8: Estamos en el estudio con el Peli, con Diego Rodríguez.
9: Que está muy guapo.
10: Diego Rodríguez, me gusta también.
11: Bienvenido.
10: ¿Qué tal? Muy buenas.
8: Diego González. Partiendo del hecho de que al comenzar el programa he dicho mal mi propio apellido, todo es posible hoy.
10: ¿Cómo Rodríguez también me gusta.
8: Sí, no, pues es González. Y está también Beatriz Pérez Otín. Estamos aquí González, Pérez y López. Sí. Todo, lo mejor de cada casa.
9: Y mi apellido es compuesto, o sea, de lo que tú quieras, del siglo XVI o lo que sea, pero es Fernández de Lomana.
8: Bueno, me encanta, porque pues fíjate, Fernández...
9: Que Lomana es un pueblo de Burgos, de la provincia de Burgos.
8: Anda.
9: Pueblo pequeño.
8: No sabía yo que, fíjate, ese Carmen...
10: No lo conozco,
8: Carmen,
10: la verdad.
8: Carmen Fernández de Lomana, esto es noticia.
10: ¿Por qué zona de Burgos está?
9: Al norte.
10: ¿En la provincia, al norte?
9: Al norte de Burgos, que tiene además una montaña con un castillito ahí, es muy bonito.
8: Bueno, pues te van a preguntar una cosa que tiene también que ver con nuestros apellidos.
12: Hola, Carmen. Tengo una duda que quisiera que tú me la puedas aclarar, si no te importa. Quisiera saber cómo celebras tú el Día de la Hispanidad. Si te gusta asistir quizás al desfile de Fuerzas Armadas, o quizás hacer una comida reunida con amigos en casa. Muchas gracias, Carmen.
8: Sí, se oía un
9: Hola.
8: Poco sucio, pero
9: Ay,
8: todos.
9: Oigo un poco de ruido.
8: No, es que era el oyente, que tenía una comunicación un poco deficiente.
9: Vale. Pues mira, yo tengo que reconocer que a lo mejor para mucha gente soy muy friki, pero adoro los desfiles. El desfile del Día de las Fuerzas Armadas me encanta, me da energía verlo, me da alegría ver a nuestros reyes también. No sé, es muy bonito. Lo he visto en la calle... Pero luego suelo verlo, porque creo que donde mejor lo veo todo es en casa.
8: Es que se ve mucho mejor.
9: Pero en la calle, en los días que he salido, ha sido maravilloso, porque luego los militares, cuando ya salen del desfile, te ven, Carmen, no sé qué, te haces fotos, es un día de una enorme alegría.
11: Bueno, te contagias de esa alegría de la calle, ¿no? De esa energía.
9: Y además estamos celebrando pues el Día de la Hispanidad, ¿no? Y la hispanidad es... muy grande, es España, es Latinoamérica, porque cuando hablan, los latinos, no, los hispanos deberían decir, porque hablan nuestra lengua, tienen nuestra religión, nuestras costumbres, yo me asombro, porque en mi casa siempre he tenido gente, sobre todo de Ecuador, y son tan parecidos, todos los dichos, las canciones, todo... que me emociona, el Día de la Hispanidad.
8: Es que ningún otro país en el mundo celebra su fiesta con la de medio mundo.
9: Claro,
8: porque es que no son nuestras fiestas, son las fiestas también del resto de las naciones que celebran a veces el Día de la Hispanidad con más
9: en Nueva York,
8: con más emoción que nosotros.
9: En Nueva York hay una gran cabalgata el Día de la Hispanidad, el 12 de octubre.
8: Por cierto, quería yo pedirte una crítica de cine, porque ha ido a ver Bola Negra Lomana, yo todavía no he ido, y me interesa mucho su criterio.
9: Pues mira, Cristina, yo tenía una ilusión, estaba con muchísimas ganas. Tengo que decir, lo primero de todo, que es una obra de arte, que es una maravilla de fotografía, de cine, de película. Mi enhorabuena a los Javis, porque... que unos chicos tan jóvenes que hayan sido capaces de hacer una obra de arte así es, y después los actores, ¿eh? Porque son jovencísimos, algunos como Guitarrica, que nunca había hecho cine.
11: No, dicen que escribieron los Javis el guión para él y que cuando se lo presentaron decían los... Pero de verdad, ¿creéis que yo puedo encarnar este papel? Dicen, bueno, es que lo hemos escrito pensando en ti.
9: Maravilloso. Y luego Miguel Bernardo, el hijo de Ana Duato, está espectacular. Todos, todos. Y el que hace de nieto, de Guitarrica, que es
11: bueno, y un hijo de Javier Bardem y Penélope Cruz, ¿no? Uno de los niños.
13: ¿En serio?
11: Sí.
13: No, eso no sabía.
11: Sí, hace ahí un cameo, sí. Y hay más cameos.
9: Están todos fantásticos. Penélope también. Dicho esto, yo salí desolada, con una enorme tristeza, viendo esta España nuestra tan difícil de gestionar, esa guerra espantosa que fue la guerra civil, esa forma de echarle siempre la culpa a unos. Yo creo que ahí eran todos, ¿no? Cada uno tenía lo suyo. Pero qué casualidad que todo el cine que se ha hecho siempre, los malos son la derecha, los fascistas, lo que llaman el fascismo. Y para que sea todavía más fascista, ponen a los italianos, que bastante bestias. Pero los italianos, yo por lo que he oído a mi padre, eran unos... Es que no quiero decirlo, pero creo que salían corriendo.
13: Sí, tenía
9: Era una fama de cobardes horrorosa. Mi padre decía, madre mía, salían corriendo todo. Cosa que sin embargo, los que vinieron de
13: los aviadores
9: y los gente alemanes. Muy buena, los alemanes, claro que sería, es que es una guerra, pero es que nunca se deben hacer guerras entre hermanos. Tú puedes hacer una guerra para defender tu país, como fue la guerra de la independencia con los franceses. Pero ¿cómo te vas a estar matando con tu vecino, con tu hermano, con tu primo, dependiendo del bando en que te haya tocado? Eso ha sido lo más bestial. Y dos veces nos hemos matado en guerras civiles.
13: Pues me vas a permitir que te felicite, porque yo, que todavía no he visto la película y pienso verla, porque claro, además la presentamos a los Oscars, he leído grandes críticas de grandes críticos y nadie la pone mal, ni hace este matiz. Por lo tanto, existe el juicio técnico y luego una libertad de criterio que mucha gente parece no tener.
9: Pero vamos a ver, a mí me gustaría, a lo mejor la criticaría muchísimo, no tengo ni idea, que la gente que no estuvo en el bando republicano haga una película. Haga una película como lo vivieron ellos. Porque yo sí sé cómo lo vivió mi familia, lo que sufrió, que les pilló por casualidad, porque habían venido a pasar el verano de Cuba, siempre venían, ¿no? Y tenían una casa en León. Y dijeron, no, vámonos al pueblo, porque si pasa algo, en el pueblo vamos a estar a salvo. Pues no, les tocó en el pueblo. Y claro, fueron a por ellos por el simple hecho de que decían, ese tiene dinero. Y mi abuelo había ayudado una barbaridad al pueblo de Canseco, que era el de mi abuela. Y mi madre, la primera vez que oyó la Internacional, cuando salió Felipe González, que estábamos todos contentos, bueno, pues qué bien, un cambio, socialismo. Mi madre oyó el himno de Riego y empezó a llorar y a temblar. Se metió en una habitación y no quería salir. A ella la guerra la pilló con 12 años y debió sufrir tanto y tuvo una desnutrición espantosa y todo, que por eso es que hay que contar lo que se ha sufrido por los dos lados.
13: Pero fíjate que lo que me duele es que esta película ahonde en la separación. Esto
9: es que
13: me
9: eso
13: defrauda.
9: Es lo que no tenemos que permitir los
13: españoles. Eso es lo
9: españoles.
13: Que me defrauda.
9: Seguir con las dos Españas, eso es lo que no tenemos.
13: Pues qué lástima, yo voy a ir a verla, ¿eh?
9: No,
13: y
9: te va a gustar. Lo que pasa es que mucha gente tampoco se entera. Pues si no eres una persona culta y que sabes, pues no saben quién era en ese papel que se llamaba otra cosa, Rafael Alberti.
13: Luis Rosales, que ayudó
9: todos,
13: desde la derecha a Lorca. Claro, si desconoces un poco
9: Lorca,
13: la historia.
9: Lorca, cuando era pequeño, que es el niño de la bola negra, en realidad, no el niño, el joven, el adolescente, que es que no la voy a reventar.
13: No.
11: Que no quiere. Sale cuando se refugia a Lorca en la casa de los Rosales. ¿Qué digo? Si no sale cuando se refugia a Lorca en la casa de los Rosales.
9: No, es que lo que es el fusilamiento de Lorca, cuando Lorca se va al campo porque su madre le dice, vete a Madrid, en Madrid pasas desapercibido, no te quedes aquí. Los pueblos, las ciudades pequeñas, son un infierno en esto, ¿no? Mm. Porque empiezan a denunciarse unos a otros. Y Lorca murió por denuncias, por envidia, porque entonces la vida de los homosexuales era horrible. Tenían que estar en la clandestinidad.
13: Pero parece que ni siquiera murió por esa cuestión.
11: No,
13: los historiadores establecen que hubo un problema de lindes y un choque entre dos familias, como es propio además de la tradición.
11: Entre ellos la de Alba, claro. Y se había publicado 2 meses antes La casa de Bernarda Alba. Y sí, había 2 familias, una directa de Lorca, que tenían muchas ganas a la familia de, precisamente pues de Lorca, porque su padre era terrateniente.
13: Porque él se había inspirado en ellos y lo había contado de tal manera que les había dolido.
9: Te estoy diciendo que en un sitio pequeño donde todos se conocen, una guerra civil es lo peor.
11: No sé si eran los Benavides.
9: Porque son denuncias de unos contra otros,
11: sí,
9: denuncias falsas muchas veces. Y bueno, y tampoco se fijaban mucho, les cogían y venga, y los fusilaban.
11: De hecho,
9: no, la película es desoladora. Yo salí llorando, temblando, diciendo, Dios mío, que nunca más ocurra esto.
11: El día que asesinaron a Lorca, asesinaron también al cuñado de Lorca, que era el marido de la hermana, y al morir los dos, su padre con su hija y la familia más cercana, terminaron yéndose a Estados Unidos porque no querían saber ya nada de España.
9: Ahí te das cuenta con qué vergüenza que los políticos actuales estén utilizando políticamente a las dos Españas, ¿eh?
13: Es
9: estén
13: una
9: utilizando
13: pena.
9: La memoria histórica de esa manera tan horrible.
13: Pues te agradezco este criterio, insisto, porque no lo han tenido los críticos más autorizado. Vamos a cambiar completamente de tema y a ver si introducimos un poquito de superficialidad.
14: Hola Carmen, buenos días. Mira, quería consultarte una cosa que me tiene un poco que no sé qué hacer. Estoy invitada a una confirmación y no sé el protocolo de la vestimenta. Si tengo que ir como a un bautizo o no tiene la misma entidad.
9: Pues mira, te voy a decir, la confirmación es lo más importante en un cristiano, lo más, porque está confirmando lo que en su bautizo hicieron sus padrinos o sus padres, porque es un bebé cuando se bautizan pequeños. Entonces la confirmación es decir, quiero seguir en la Iglesia Católica, quiero seguir siendo cristiano, ¿no? Entonces es algo muy bonito, que muchas veces la gente no tiene conciencia de lo importante que es la confirmación. Y tienes que ir, pues, como, bueno, bien, normal, más arreglada a lo mejor que para ir al supermercado, pero tampoco hace falta que vayas como a una boda. Pues como a un bautizo, que tampoco se debe de ir a veces, a no ser un bautizo de estos de Ringo Rango, ¿no? Pues hay que ir bien vestida, pero dentro de lo normal.
13: Sí. Interesante esto, ¿no? Esta contención. Y esta semana, bueno, concretamente antes de ayer, hemos conocido que el nuevo Nobel de Literatura es mi querida Ann Carson. Sobre eso,
15: hello,
13: pregunta.
15: Carmen. Oye, que esta semana me ha saltado a mí la alerta en el móvil de que la Nobel de Literatura era Ann Carson. Yo leo mucho. Solo lee mucho, pero yo reconozco que yo no sabía quién era hasta el día que me leí la noticia. ¿Tú has leído algo de ella? ¿Me lo recomiendas?
9: Pues mira, estoy igual que tú. No, me enteré ayer y no he leído nada de ella, no la conozco literariamente. Voy a leer para ponerme un poco al día. Pero te digo que con todo esto de que me ha pasado y tal, no he tenido mucho tiempo.
13: Yo le he admirado hace mucho, es muy difícil, ¿eh? Quiero decir que no es para...
9: ¿Qué tipo de es literatura?
13: Una, ella es poesía,
10: contaste, ¿no?
13: Ella además es una latinista excepcional, ha leído Ovidio durante muchísimo, ha enseñado literatura griega y latina clásica y la ha incorporado a su literatura. Es una literatura difícil. Una poesía muy rica, porque además es como intertextual, o sea, no solamente utiliza el verso, de repente empieza a dialogar consigo misma, con otras personas, introduce los personajes clásicos, ¿no? De los distintos autores.
9: O sea, un gran personaje que se merece ese premio.
13: Absolutamente. Una escritora canadiense, a mí yo soy particularmente afín a los escritores canadienses, concretamente a Alice Munro, es una de mis preferidas. y la verdad que es un premio muy merecido, pero en pequeñas dosis, ¿eh? En pequeñas diócesis, que diría la gente, nos vaya a dar un patatús.
11: A poquito.
16: Hola, Carmen. ¿Recuerdas cuál ha sido tu último enfado? Enfado gordo. Y sobre todo, ¿cómo haces para calmarte cuando quieres dar cuatro voces?
9: Pues fíjate que yo no soy una persona de enfadarme mucho, mucho menos de gritar y ponerme como una pantera, pero sí reconozco que tengo muy mala uva. O sea, te voy a decir exactamente lo que te va a hacer más daño, si es que tú me lo has hecho a mí.
13: ¡Ay, y, qué gracia!
9: Sí. Siempre decía a mi madre...
13: Que te defiendes.
9: No, decía, hija mía, tienes la virtud o el horror de decir lo más desagradable cuando te enfadas. O cuando te
11: sale sin
9: algo.
11: Pensarlo.
9: Sí, no me doy cuenta y debe ser que tengo esa...
13: Pero le pasa
9: capacidad.
13: Muy rara vez, ¿eh? Doy
9: pero
13: testimonio.
9: Pero yo, luego... O sea, no me importa nada a la hora o antes pedir perdón, porque además no conozco el rencor, por lo cual no suelo organizar yo muchas broncas, es muy difícil. Me puedo poner enfadada cuando la gente que trabaja alrededor mío o estamos haciendo algo, no es responsable, lo hace mal, se equivoca, me parece bien, pero que se equivoca por dejadez. Eso es una de las cosas que me ponen de mal humor. Yo me exijo bastante y quiero que la gente que está alrededor mío trabajando haga lo mismo.
10: ¿Es de mecha corta o de mecha larga?
9: Muy corta.
13: Explota, pero muy. Yo he de decir que como mucho una o dos veces, yo en tantos años no le he visto explotar mucho. Cierto que de repente saca el aguijón, es una forma de defenderse, pero sí. No le dura y a veces
9: a mí me encantaría que me durase, me encantaría ser rencorosa.
13: Qué horror,
9: sí,
13: qué horror.
9: Porque hay personas que me han hecho mucho daño y me encantaría decir esta, no sé qué, que siempre las personas han sido mujeres. Tengo que
13: bueno,
9: decirlo.
13: Te ha pasado con Agatha Ruiz de la Prada.
9: Sí,
13: o sea,
9: bueno, y otras. Pero sí.
13: Ha habido algún enfrentamiento que dura.
9: Que han calumniado, que eso es lo malo. Porque a mí que digan es tal cual, pero que calumnien, que digan cosas que no son ciertas. Pero bueno, que yo prefiero vivir en paz, tranquila y no ahí enrabietada con la gente.
13: Y lo que pregunta este oyente es cosa que a mí también me ha llamado la atención.
17: Hola, yo, bueno, quería saber si Carmen Lomán ha percibido que los restaurantes ya prácticamente no ponen manteles de tela, son todos de papel. ¿Qué opinión le merece esto?
9: Pues hombre, depende qué tipo de restaurante vayas. Hay restaurantes que sí te ponen, pero hay que reconocer
13: que se está pegando.
9: Sí, pero casi es mejor que te ponga uno de papel a que no te ponga nada. A mí no me gusta nada estar en una mesa de madera o de no sé qué y no tener nada para apoyar los cubiertos.
11: Al menos un tapete, ¿no? Un
10: pequeño pues poner
11: individual.
10: Los individuales.
13: A mí no me gustan los individuales, ya van gustos, pero a mí no
9: me gusta más el mantel entero, mucho más.
10: El de cuadros.
9: Pero bueno, bueno lo que
13: blanco,
9: sea.
13: O blanco.
9: O blanco, o de cuadros, pero ante la duda de no poner nada, pues que me pongan uno cuadrado de papel blanco. Por lo menos tengo donde apoyar el pan y los cubiertos y todo esto.
13: Y luego
9: un platito de pan es muy importante. Un platito para apoyar el pan. Porque el pan lo estás comiendo, entonces dejarlo ahí en un sitio. Bueno, si hay un papel...
13: Si hay un mantel.
9: Claro, sí, pero si no, no, es poco higiénico.
13: Y luego hay una pregunta muy graciosa, muy española, la verdad, porque esto prácticamente solo pasa aquí.
17: Yo quería hacerte una consulta sobre moda infantil. Te quería preguntar qué opinas de esas madres que visten a todos sus hijos igual. Me refiero a esos casos en los que da igual que sean dos hermanitos o sean seis, que van todos con la ropita a juego, pues casi como si fuese un uniforme. Muchas gracias.
9: Pues yo qué sé. A mí me hace mucha gracia cuando
13: encanta.
9: Lo veo. Me encanta y además digo, menuda trabajera para encontrar todo igual, ¿no? Pero sí, sí. Y bueno, eso suele ser de pequeños, pero yo tengo... dos conocidas gemelas, que ayer vi a una, que van exactamente igual y tendrán ya treinta y tantos o cuarenta.
11: ¿Son las oftalmólogas?
9: Sí.
11: Es que estuvieron aquí con Cristina, dos gemelas idénticas y visten igual, igual allá donde van. Igual. Estudiaron lo mismo, la misma especialidad.
9: Son exactas. Qué gracia. Ayer la vi a una de ellas.
13: Pero esto de los niños que me hace mucha gracia.
9: A mí
13: porque,
9: me gusta.
13: Mira, ahora tengo un hijo en el extranjero, ¿no? Entonces yo voy por estas tiendas españolas porque este gusto en el vestir es muy específico de
9: esto,
13: nuestro país.
9: España es donde mejor se viste a los niños del mundo.
13: Absolutamente. Y entonces de repente vamos Martín y yo y vemos una tienda ahí y unos trajecitos para las niñas, para los niños. Como estamos chochos con los nietos, pues nada. Y entonces yo voy ahí con mi equipaje y me miran mi hijo y mi nuera, que no entienden nada, y yo traigo unas sobrefaldas y tal para el bebé y no me entienden nada.
9: No,
13: pero a mí me encanta la moda española de los niños.
9: No, es la mejor. Mira, la familia real inglesa les compran casi toda la ropa aquí a diseñadoras españolas. Y yo ahora, en cuanto salga de aquí, me voy a ir a comprarle, quiero comprarle un abriguito estilo inglés.
13: ¿A tu nieto?
9: A mi ahijado. No, yo no tengo
13: nieto. Bueno, claro, el ahijado.
9: Pero es como,
13: sí,
9: si,
13: pero
9: lo
13: es como
9: fuera.
13: Si fuese un nieto.
9: Lo adoro. Hoy que sus padres están en el campo, lo primero que he hecho cuando me he despertado es llamar a la chica. ¿Qué tal ha pasado la noche, Juanito? De verdad, no sé cómo le quiero a este niño.
13: A mí me gusta cuando los niños van todos iguales. ¿A vosotros?
11: A mí me parece muy práctico como madre, sí, porque así no tienes que pensar demasiado.
9: Claro.
11: Es como los niños cuando van a un colegio y tienen que llevar uniforme. Mi hija lleva uniforme 3 días a la semana. Pues son 3 días que no tengo que pelearme, que es cómodo, que además son ropa de batalla. Y así,
13: bueno, pero eso es diferente. Cuando van todos así tan bonitos,
11: pues están de foto.
13: Ay, por
11: lo que
13: favor,
11: pasa es que también
13: monos,
11: te digo,
13: niños y niñas con la misma veces, Rebequita, con
11: en diferencia a tu nuera y a tu hijo, tengo que decirte que hay que ser prácticos con la ropa de algodón. Los niños están todo el día tirados por el suelo, están experimentando. Y poner los monos para una visita o para algo muy específico, bien, pero para el día a día...
9: No, pero cuando les pones a todos igual, con las chaquetitas preciosas, los zapatos, los calcetines, es para ir a algo más, claro, que ir a tirarse a revolcarse.
10: Pero eso dura un segundo.
11: Tus niños van siempre muy guapos.
10: Te lo digo por experiencia, van muy guapos, no los he visto yo, obviamente los viste mi mujer.
13: Bueno, ¿cómo los pone?
10: Porque si no, yo los pongo bastante cómodos. Lo primero que veo, si pega o no pega, eso ya...
13: Elena tiene un gusto para
10: en la calle,
13: vestir a los niños.
10: Pero sí, van bien vestidos, pero les dura un minuto.
9: Ay, me encanta. Sí. Yo siempre me acuerdo.
10: Y el uniforme es cómodo.
9: Claro que es cómodo.
10: Muy cómodo.
9: Yo me acuerdo, mi hermana María José, que era malísima, trastoje. Hoy un día que salía, que es que iba a volar de ideal con el traje. Lo primero que es, llega al parque, ve un charco y se mete hasta arriba. Yo recuerdo a mi madre llorando, decía, no puede ser, una hora planchándole el vestido y mírala revolcada en el barro. Pues los niños son así, no lo puedes evitar.
13: 666-55-40-00, que me preguntáis cuál es el teléfono para mandarle los mensajes a Lomana. Dejáis mensajes de sonido en el WhatsApp 666-55-40-00.
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7: Las piernas más pesadas después de pasar muchas horas sentado o de pie. Muchas veces hablamos de salud cardiovascular, pero prestamos menos atención a nuestra circulación. ¿Podemos cuidarla con nuestros hábitos? ¿Hay nutrientes que puedan ayudarnos? Vamos a preguntárselo a Paloma Quintana, dietista, nutricionista y experta en nutrición de HSN. Muy buenos días, Paloma.
8: Muy buenos días. Pues mira, lo primero es recordar algo fundamental, que nuestro cuerpo está diseñado para moverse. Y si pasamos muchas horas sentados, sentada o de pie en la misma posición, conviene sobre todo caminar, entrenar fuerza, por supuesto, cambiar de postura y levantarnos con frecuencia. También es importante una buena hidratación, no solo con agua, también con minerales y alimentos ricos en agua, como las frutas de temporada o ahora los caldos. Y podemos complementar con algo que suponga también una ayuda. 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Tiene extracto de semilla de uva, concentrado en OPC, junto al ginkgo biloba, natoquinasa, L-norvalina, hierro. El hierro, que diremos, ¿para qué está aquí? Pues lo que hace es que contribuye a la formación normal de nuestros glóbulos rojos y hemoglobina y al transporte normal de oxígeno. Porque precisamente cuidar nuestra circulación también forma parte de cuidar nuestra salud. Primero los hábitos que hemos mencionado y después complemento. 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
7: Paloma, muchísimas gracias.
8: Gracias a ti.
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0: Venga, venga, venga, que tenemos prisa hoy, que luego tenemos que hablar de la peste neumónica que preocupa en Rusia. Pero hay algunas cosas que sí quería yo comentar aquí. Por ejemplo, preguntar a la Lomana sobre Aslani, este hiper mega cirujano de nalgas que operaba en Marbella, que ella conoce bien los glúteos y que ha sido víctima de un sicario porque una señora estaba enfadada. Es un prestigioso cirujano plástico alemán de 57 años, Alexander Aslani, pues ha muerto. Vamos, lo
1: pues
0: ha matado.
1: Mira, no me extraña porque ha pasado varias veces y no sé por qué en Marbella es un sitio que ya ha pasado más veces. Y esto de los de hacer los glúteos, pues claro, una amiga mía me volvió loca, quiero hacerme el glúteo, tengo el glúteo, no sé qué, entonces le recomiendo a un cirujano que yo sabía que era muy bueno el cuerpo. Pues luego no le gustó a la señorita. Claro, se creen que se van a quedar, no sé, como la Kardashian. ¿No?
2: Pues yo para eso sentadillas.
1: Y entonces...
2: sentadillas y escalera para arriba.
1: No,
2: y
1: ya te aguantas, yo qué sé, pero que le quedó bien. Pero ella decía que no le quiso pagar, nada, le montó un pollo, que pagué.
0: O sea, que pasa frecuentemente.
1: Y es muy conocida, no voy a decir quién era, pero se portó horrible.
0: Fíjate.
1: Y pasa muy frecuentemente porque la gente se cree que todos sus problemas, porque muchas veces se van a hacer cirugía... creyendo que con eso se van a quitar sus problemas, que son más psicológicos a veces que reales, ¿no? Y se hacen la idea de que van a salir preciosas con un trasero, que van a ser la admiración de la playa, y luego pues no les gusta. O sea, es que las mujeres somos en general muy dadas a machacarnos, siempre a encontrar que está todo mal y tal, todo lo nuestro. Mm. Entonces a mí no me ha extrañado nada, nada, porque se obsesiona ahora. A la barbaridad de llegar a cargártelo, es que eso ya me parece que
3: este hombre era muy conocido en Marbella,
1: una
3: ¿verdad?
1: Una loca, sí. Yo creía que era libanés, fíjate.
0: Bueno, porque no. Es alemán, de origen libanés, pero él se ha criado, ha hecho el bachillerato, ya. O sea, en ese sentido.
1: Y buenísimo, cirujano, buenísimo.
3: Sí, que no iba a cualquiera.
1: Pero es que imagínate el miedo que les puede entrar... Porque es que es una profesión de riesgo lo de la estética.
2: Bueno, había hecho más de 14.000 operaciones a personas que venían desde cualquier parte del mundo.
1: Pero esto será una mujer loca, histérica, neurótica, porque no es normal.
0: Bueno, muy mala. Sí. Bueno, aquí tenemos dos noticias de las que sí o sí quería hablar. Por ejemplo, la Casa Real Británica, Beatriz, que sigue habiendo follones entre Harry y el príncipe Guillermo.
2: No hay reconciliación entre los dos hermanos, ¿no? Harry y Meghan llevan desde finales de agosto... en el Reino Unido, se trasladaron desde Estados Unidos con sus hijos Archie y Lilibet, y bueno, todos pensábamos que iba a haber un acercamiento con su hermano, pero al parecer nada de nada. No. La revista People asegura que los duques de Sussex no tienen previsto pedir disculpas a Guillermo y a Kate Middleton, desmintiendo así una...
0: ¿Que les tenían que pedir disculpas?
2: Sí, porque es que dieron una entrevista...
0: Tócate las narices.
2: A ver... Los duques de Sussex tenían que pedir disculpas a Guillermo y a Kate Middleton.
1: Y a la reina, porque cuando hicieron ese horror de entrevista, todavía vivía Elizabeth.
2: A Oprah Winfrey. Meghan aseguró entonces que dentro de la familia real había conversaciones sobre el color de la piel de sus hijos, que
1: eso
2: obviamente son mestizos. Y aquello, bueno, además se sumaron el reportaje que hicieron, el documental que hicieron en Netflix y las memorias
1: es que
2: de
1: es
2: Harry.
1: Es muy fácil decir eso. No, es que son. Que es que han tratado mal a mis hijos. No. Yo recuerdo cuando le presentaron al niño, al primero. A la reina, que estaba entusiasmada mirando, y Felipe también. Es que no,
0: vamos,
1: se puede
0: que siguen ahí teniendo sus diferencias. Y Michael Douglas, que ya sabéis que era adicto al sexo, ha presentado sus memorias. One Hiluba Ride.
3: Sí, a sus 82 años ha publicado unas memorias en las que repasa casi 6 décadas de carrera en Hollywood, se sincera sobre sus relaciones sentimentales, sus adicciones y, bueno, episodios peculiares de su historia familiar. Una de las revelaciones que más repercusión ha tenido es la relación que mantuvo con la actriz Kathleen Turner durante el rodaje, la conocéis seguro, Tras el corazón verde. Es una película de aventuras. Según cuenta Douglas, en el libro la atracción entre ellos fue inmediata y siempre se mantuvo oculta esta relación, disfrazada por lo visto de amistad. El actor también cuenta que cuando empezó a salir con su actual mujer, con Catherine Zeta-Jones, esta le pidió una relación monógama y aquella misma noche tuvo que llamar a 5 mujeres con las que mantenía relaciones para poner fin a esta relación.
2: Tenía una mujer en cada puerto, porque ante todo él lo que no quería era humillarlas. Entonces,
0: tenía un orden.
2: Era la deferencia que tenía hacia las mujeres, el que no supieran la una de la otra. Si estaban compartiendo la misma ciudad o pueblo, era fácil que se encontraran o que el cuchicheo.
1: Pero vaya trabajera, las llamaría todas por el mismo nombre. Porque
2: cariño,
1: si no te lías.
2: Cariño, darling.
3: Un mensaje
2: cariño,
3: genérico. Darling, pero oye, un mensaje genérico esa noche.
1: Pero pedir, si tienes un novio, amante, no sé, que te llame por tu nombre. Claro, porque es la única manera, porque si no.
0: Además, así le pillas. Eso. Cuando de repente te dice Pepita. ¿Quién es Pepita?
2: Efectivamente.
1: Claro.
0: El que también ha hablado de sus adicciones, y me encanta que lo haga públicamente, es Ben Affleck.
2: Eso es, también a sus 54 años ha dado una entrevista a la revista Variety y ahí habla de sus problemas con la adicción, con el alcohol especialmente, de su pasado y de sus recaídas. Dice que cuando una adicción está arraigada hace falta llegar a un punto de inflexión y él desde luego ha tenido ya varios en su vida. Asegura encontrarse en una etapa mucho más tranquila, trabaja, recoge a sus hijos, cena con ellos durante las semanas que le corresponde tenerlos y habla de sus relaciones con sus ex, con Jennifer Garner y Jennifer López.
1: Jennifer López, ¿te acuerdas que están todo el día discutiendo? Él con una mala cara, montando unos líos horrorosos, no sabemos si eran celos, si era... Pero a él se le veía muy desquiciado, mucho.
0: Pues llegamos a ese punto de desquiciamiento, tengo que despedir porque vamos a hablar de peste neumónica que preocupa mucho en Rusia.
1: Soy muy hipocondríaca.
0: Hipocondríaca, querida Carmen, nuestro abrazo fuerte.

0: vez que oímos pandemia, peste, se nos ponen, como es lógico, los pelos de punta porque estamos escaldados y las autoridades internacionales están preocupadas en alerta porque en Rusia, en la ciudad de Irkutsk, en Siberia, puede haber un posible brote de peste neumónica. Rusia investiga la muerte de una trabajadora de un laboratorio especializado en enfermedades infecciosas que, según los medios locales, rompió un tubo de ensayo que contenía el patógeno de la peste neumónica. Fue trasladada rápidamente al hospital y a los pocos días murió. La OMS no sabe exactamente qué está pasando allí, pero es que nos recuerda muchísimo lo que nos pasó en China con el COVID, ¿verdad? Y ese es el problema. Hay 200 personas aisladas, un hospital confinado, el que trató a la fallecida, y hasta aquí puedo leer. No hay más información rusa. La OMS ha ofrecido su ayuda, pero Rusia está como está. Vamos a ver qué podemos averiguar sobre la peste neumónica. Don Raúl Rivas es catedrático de microbiología de la Universidad de Salamanca. Doctor Rivas, muy buenos días.
1: Buenos días, Cristina, ¿qué tal estás?
0: ¿A usted le sonaba esto de la peste neumónica?
1: Sí, claro. Y probablemente si hablamos de peste negra, le suena mucho más a los... Bueno,
0: ¿Que es la misma?
1: Es la misma bacteria. Es la misma bacteria.
0: ¡Madre Yersinia mía!
1: Lo que pasa es que tiene diferentes manifestaciones clínicas en función del modo de entrada y dónde se aloja la bacteria. La más habitual es la peste bubónica, que es la conocida como peste negra y que todos los años tenemos algunos casos en Perú, Madagascar, Estados Unidos. Otra típica es la peste meningea y después tenemos la peste pulmonar. Hay otras menores, menos frecuentes, pero la peste pulmonar también aparece y es la más grave realmente porque tiene una mortalidad cuando no hay tratamiento cercana al 100%. E incluso con tratamiento, pues la mortalidad puede llegar a ser del 50%.
0: ¡Qué barbaridad! Vamos por partes. La bubónica, fíjese que no es tan grave como esta, era la que cursaba con abultamientos en distintas partes del cuerpo. Así tenemos estos relatos, ¿no?, de la Edad Media. ¿Dónde se alojaba y cómo se producían estos bultos?
1: Pues en este caso, la peste bubónica es transmitida a través de la picadura de una garrapata que contiene, de una pulga que contiene la bacteria y que la ha cogido de los reservorios, que normalmente son roedores, marmotas, por ejemplo. Y esa es la más habitual y pues causa diferentes síntomas como esos abultamientos en los ganglios linfáticos, fiebre. Y bueno, es tratable. En la Edad Media no, porque no había antibióticos, por lo tanto causó pues una mortalidad que diezmó el continente europeo prácticamente en un tercio de la población que tenía. Pero la pulmonar es muy diferente. La pulmonar puede venir dada por la bubónica, cuando se desarrolla la peste bubónica, migra la bacteria hacia los pulmones, o bien, esta sería una fase secundaria, o bien de una fase primaria por inhalación directa, como ha pasado, parece ser, en el caso de Rusia. Y esto es lo más peligroso porque entra una gran cantidad de bacterias directamente a los pulmones y los síntomas se desarrollan en apenas entre 24 y 72 horas. Y una vez que empiezan los síntomas es fulminante. Por eso el tratamiento tiene que ser inmediato, a ser posible dentro de las primeras 24 horas desde que se ha tenido contacto con la bacteria.
0: ¡Qué barbaridad! Hablamos de esta señora, que esta trabajadora, que habría roto una ampolla, una probeta de laboratorio con el patógeno de la peste neumónica. Evidentemente eso liberaría, digo yo, muchos de esos bichillos y por lo tanto fue un traslado muy agresivo. Pero normalmente esto se pasa, entiendo, de persona a persona por la vía del estornudo. ¿Cómo es esto?
1: La única peste que se transmite de persona a persona es la peste pulmonar. Las otras, la bubónica, por ejemplo, necesita la picadura de esa pulga. Pero en el caso de la pulmonar sí que se transmite pues a través de estornudos, contactos cercanos, toses.
0: Sí, o sea, sí, como sí, el COVID, sí, para hacernos una idea.
1: Sí, como el COVID, lo que pasa es que, bueno, necesita un contacto prolongado de una persona pues ciertamente enferma. Pero, el riesgo de que se produzca una pandemia global por peste pulmonar es extremadamente bajo, por dos razones principalmente. Porque existe un tratamiento muy efectivo con antibióticos comunes, como la streptomicina, la rifampicina, y además que se producen de manera sencilla y de forma masiva. Son capaces de curar la enfermedad y, por lo tanto, frenar el contagio.
0: Esto es muy importante. O sea, no estamos con una cuestión vírica.
1: Claro, claro, efectivamente. Y la otra cuestión es que la peste pulmonar tiene un periodo de incubación muy corto, como te he comentado antes, de 24 a 72 horas, y un desarrollo clínico muy agresivo, como le ha pasado a esta mujer. Es decir, que en ausencia de tratamiento inmediato, pues lo más fácil es que incapacita rápidamente al paciente e impide que las personas infectadas viajen de forma asintomática, como pasó en aquellas primeras semanas del COVID, y por lo tanto que propaguen el microorganismo a gran escala.
0: Claro.
1: Esto permite que apliquemos tratamientos a los contactos estrechos, que activemos protocolos de aislamiento epidemiológico y que detectemos todos los focos allá donde ocurran.
0: Bueno, esto me tranquiliza enormemente, porque parece que este accidente de esta señora ha sido una desgracia muy grande, pero que la posibilidad de que se extienda y que produzca la mortalidad que sin tratamiento produce, pues es muy menor.
1: Sí, es menor. Ha ocurrido es raro que ocurran accidentes de este tipo, porque estamos hablando de instalaciones de nivel de seguridad 3, BSL3, que son muy altas. Contienen, alta tecnología de presión de aire negativa, filtros de aire de alta eficiencia, protocolos muy rigurosos, con lo cual es que haya habido un fallo humano asociado a un error de la manipulación o a un descuido en cuanto a las operaciones. Este tipo de institutos están muy distribuidos por Rusia, están dentro de la red antipeste de Rusia, precisamente en zonas donde hay enfermedad y es endémica. Y este en concreto pues vigila la zona de Siberia, la zona de Oriente Próximo, porque en Mongolia, por ejemplo, es una zona muy endémica en peste, es muy habitual la peste. Y sí, los que nos están escuchando van a Mongolia, pues yo aconsejo no consumir la carne de marmota, que es algo muy típico, un guiso de allí, el bulag, sobre todo en tradición, en fiestas tradicionales o en bodas, en festejos, y la marmota es un gran reservorio de peste negra. De hecho, la mayoría de los infectados en Mongolia, y todos los años tenemos alguno, lo hacen a través del consumo de marmota infectada.
0: Madre mía de mi vida. Me quedo con un último dato que me preocupa. Usted decía que esta peste neumónica, que tiene que ver con este caso que se ha producido en Rusia, mata al 100% de la gente si no se trata, pero incluso tratándose tiene una mortalidad del 50%. Esto es muy malo, porque me decía usted que el antibiótico es muy radical.
1: Sí, los antibióticos son muy efectivos, pero es crucial cuanto antes se aplique.
0: El tiempo.
1: Sí, el tiempo es fundamental. Es fundamental. Por lo tanto, y en este caso es lo que ha ocurrido, porque teóricamente la persona no notificó que había estado expuesta y esas horas fueron cruciales para haber tomado el tratamiento.
0: ¿Hay algunos síntomas que podamos indicar, aunque evidentemente el riesgo es inexistente?
1: Sí, los síntomas más característicos es una neumonía aguda, es decir, dificultad para respirar, dolor torácico, tos. La tos es lo primero que aparece y aparece inmediatamente a las pocas horas prácticamente.
0: Es el doctor Raúl Rivas, catedrático de microbiología de la Universidad de Salamanca, hablándonos de la peste neumónica en Rusia. Muchísimas gracias, he aprendido un montón. Un saludo afectuoso.
1: Igualmente, un saludo y muy buen fin de semana.

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0: 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Va Denis, tres en la barrera. No te los pido porque va a centrar. Denis Suárez le dice a los dos, a Lenormand y a Tony Martínez, que ni se empujen ni se agarren. Por si acaso sí, ponga los cuchillos, don Frade. Denis la cuelga.
1: De jugar.
0: Tony Martínez, penalti a favor del Deportivo a la vez.
2: Sí, estaban agarrándose los dos. El árbitro ha creído que Lenormand hacía más por derribar al rival. Amarilla para Lenormand.
0: Increíble, en 5 segundos ha habido un paradón de Oblak, un penalti de Lenormand y un balón bajo palo sacado de Coque, pero en el mismo segundo casi.
3: Y Coque está indignado. Después de lo que he hecho, me pitan penalti, joder.
1: Bueno, pero la fama de Lenormand algún día tendría que estallar.
4: No he visto la repetición, pero seguro que hay agarrón de Lenormand.
1: ¿Te piensas que los árbitros no ven los partidos o qué?
4: Puede que haya del otro, pero se lo van a pitar.
3: Han caído dos jugadores del Atlético de Madrid y uno del Alavés en esa acción.
5: Y además era como caída encima, como si le fueran a hacer una cuenta de tres.
1: Pues mira, Lenormand para mí de esta es inocente, ¿eh?
4: Esta vez no.
2: Pero... ¿eso se puede revisar, Pedro?
4: Sí.
0: De momento se está chequeando.
6: Están agarrando,
0: están
6: los
0: mirando
6: dos, ¿no?
0: En el VAR. Arrillaga, ¿qué está pasando ahí abajo?
5: Que está ahora mismo Coque, los dos capitanes, Antonio Blanco, hablando con el árbitro diciendo que lo están revisando desde el VAR. Todos los hombres de banquillo del Deportivo a la vez fuera ahora mismo de la zona. Y que no.
2: Y el Cholo diciendo de manera airada no, con los
4: es el menor penalti de Lenormand en el año.
6: Lenormand tiene que alucinar.
1: Pedro Martín ya lo ha visto. Pedro, para ti es penalti, ¿no?
0: Confirmado a favor del Deportivo Alavés.
3: Digamos que Lenormand tiene el brazo por detrás del jugador del Alavés, digamos que lo tienes como sujeto, no abrazado.
1: Es que son dos, además.
3: Y efectivamente, Lenormand ha hecho 100 penaltis mayores que ese.
4: Sí.
3: Lo que pasa es que es cierto que no hay ningún argumento para despitarlo porque falta había, faltita. Pero, quiero decir, para despitar una cosa del árbitro, que además el árbitro tiene que estar muy convencido de que sea penalti. Porque si no, ¿para qué lo pitas?
0: Y lo han confirmado. Pero el penalti es de las piernas, perdóname Gonzalo, el penalti es de las piernas de Lenormand o del brazo de Lenormand.
3: Perdón,
0: que digo, que lo que iba a decir es que sale de las piernas de Lukman, que es el que hace esa falta al borde del área en el descuento.
4: Sí.
3: Y bueno, pero la falta que vas a hacer paso balón y llegas tarde.
6: Puedes no hacer penalti,
4: pero antes.
6: Para ver si la culpa es de Lukman.
4: Que sí, que antes ha hecho una parada. Oblak y ha salvado Coque bajo palos.
2: Sí que... Llevamos diciendo mucho tiempo que Lenormand muchas veces se pasa en ese tipo de jugadas dentro del área y algún árbitro...
4: Ahora deben estar buscando un fuera de juego o algo así.
0: No, el árbitro confirma el penalti, pero la protesta de Coque... Y ahora, claro, ahora están chequeando otra vez algo, porque vuelve a llamar a los capitanes.
4: Pues eso te digo, que está buscando un fuera de juego o algo así.
0: Después de confirmar el penalti, algo le han debido decir en el VAR. Porque ha vuelto a llamar a los capitanes. Y entonces se vuelve a esperar y no se tira el penalti. Se añadió uno y estamos en el 49. Coque y Antonio Blanco escuchando las explicaciones del árbitro. Junto a Oblak. Esa es la imagen ahora mismo del partido.
2: Tenaglia puede estar en fuera de juego, Pedro, ¿no? Cuando,
3: No tiene pinta. No sé lo que están buscando, ¿eh? Me imagino que están buscando una justificación para despitar un penalti, sí, porque las justificaciones normales no le vienen bien.
0: Peter Martín, el Cholo está levantando la mano como el banderín. ¿Qué es lo que están buscando? Fuera de juego.
2: Sí, está reclamando fuera de juego.
0: Pues mientras tanto, este sí que sí, tenemos gol en Ceuta.
7: Equipo local empata el Ceuta. El pase largo de Kuki Salazar y Jordi Escobar no falla. Empata el Ceuta. Gol de Jordi Escobar. 49 de partido. Ceuta 1, Sabadell 1.
1: Espérate para celebrarlo. No vaya a ser que tengamos que celebrar dos. No vaya a ser que a lo mejor anulen el penalti. Yo qué sé.
0: Penalti confirmado. Va el penalti.
3: Hombre, alegría. 5 minutitos. Venga, vamos.
0: Va el Deportivo a la vez. Va Boyé. Descuento. Oblak entre palos. A la vez. Boyé.

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1: Habían añadido uno y el gol es en el 50 de Tantobar. Ya no quedan equipos sin encajar gol en la primera mitad. ¡Banquillos!
2: Con cuánta rabia ha celebrado Mendizorroza ese gol. El quinto de Boyé en esta temporada lo dedicaba al cielo y lo celebró también con mucha rabia Tony Martínez. El Alavés ha empatado in extremis en esta primera parte.
1: Vaya ensalada de cosas han pasado en estos minutos para este 1-1, para este penalti. Pero bueno. Lo dicho, que a Lenormand le han cogido la matrícula, se le tenían cogida y, sí, bueno, y a lo mejor termina de aprender.
2: Este no, se acabó el final de la primera parte con lío porque Barrios tenía la pelota, chocó con Tony Martínez. Creo que sin demasiado problema se van a ir al túnel de vestuarios. Empate a uno, Ruiz Arrillaga.
3: Sí, no, Barrios había controlado, había pitado el árbitro y alguien le había como empujado o intentado deshacerse del balón, pero no ha pasado nada absolutamente. Lástima para el Atlético de Madrid que después de ese el primer tiempo bueno, controlando, dominando y teniendo las ocasiones, ese penalti de Lenormand empaña un poquito el mérito de los primeros 45 minutos.
2: Era Tony Martínez que quería robar el balón y al final no ha pasado absolutamente nada. Incluso hay una imagen en la retirada de Denis Suárez y Grimaldo abrazados en la salida al túnel de vestuarios.
1: Con el empate el Atlético de Madrid seguiría en el mismo sitio, en la segunda plaza, pero claro, tiene que jugar el Betis, tiene que jugar el Real Madrid, 17 puntos a 4 del Barça. Con el empate el Deportivo Alavés seguiría en el mismo sitio, en la sexta plaza ahora con 12 puntos, dos más que el Deportivo de La Coruña, que es el séptimo. Los mejores, Rubén.
2: A ver, en el Deportivo Alavés, Arrillaga.
4: Ángel Pérez, voy a decir.
2: Y en el Atleti, Ruiz.
3: Grimaldo.
1: Antes de los números, hay descanso en Ceuta, Rubén.
5: Hay descanso en el Murube, descanso entre el Ceuta y el Sabadell. Comenzó marcando el Sabadell con el tanto de Baena. Ha empatado en el 50 de partido Jordi Escobar. Partido entretenido, el Ceuta de menos a más. Tiempo de descanso, Ceuta 1, Sabadell 1.
1: 14 puntos tendría el Sabadell, que seguiría en la séptima plaza fuera de la zona de playoff, pero con puntuación de playoff. 6 tendría el Celta, que se quedaría ahora mismo a 2 de la salvación. Y estos son los números en Mendizorroza. Tiros a puerta, 3-3. Tiros fuera, 2-4. Dos más del Atlético de Madrid para un total de intentos de 5-7. Fueras de juego, 1 para cada equipo. Llegadas al área, 2 más del Atleti, 5-7. Faltas, empate a 7. Saques de esquina, 2 en esta primera mitad. Los dos para el Atlético de Madrid, que ha dominado la tenencia del balón 61%. Mensaje, Sevilla.
6: Lenormand hace penalti ahora, pero es que también a menudo en muchos corners le tienen fichado. Va por ahí también otro que cree que Lenormand debería saber ya que le han cogido la matrícula, o se controla, o vamos a ver cómo le pitan uno de estos cada dos semanas. ¿Que qué estaban mirando en el VAR tras confirmar el penalti? Igual la falta de Valverde, a ver si era roja. Un poco de humor, Petón y Gonzalo, que ya vi que lo del CM de ayer os hacía gracia. Lukman no está desde hace mucho tiempo. Arnau al campo pedía un Atlético. Hay también un montón de oyentes que siguen opinando sobre lo que ha pasado en Vallecas. Dos semanas esperando para volver a ver la que dicen que es la mejor liga del mundo. Y en el primer partido de fin de semana, esta vergüenza. Deberían darle los 3 puntos al Athletic. Otro cree que lo que ha pasado en Vallecas no es cuestión del fondo ni de un grupo determinado. Son las peñas organizadas. Nos duele mucho llegar a esta situación, pero no queda otra. Y el último, yo lo siento, pero a mí no me engañáis. Escuchando la mini ronda, tengo claro que la que canta no es Dua Lipa, es la propia Andrea Peláez.
7: ¿Te imaginas?
1: No, Andrea canta muy bien.
7: No,
1: ¿eh?
7: Canto tan bien.
1: Es verdad que la IA la pone como mala cantante, pero lo canta muy bien. Canta muy bien. Pero en fin.
7: Ahora.
1: Las opiniones de Gonzalo Miró, para empezar.
8: Pues a ver, primero me llama la atención que le hayan pillado la matrícula a Lenormand, no porque no haga penaltis, que los hace permanentemente, sino porque le piten el que menos penalti es. Yo creo que estaban agarrándose los dos jugadores, ¿eh? Que puedes pitar penalti, evidentemente. Si me apuras, es algo parecida a la...
1: Yo creo que al venir el segundo jugador del Atlético de Madrid lo hace como un poco más...
8: Johnny, ¿no?
1: Sí,
8: Cardoso, creo,
1: sí, un poco más cantoso, ¿no?
8: Pero bueno, dicho esto, yo siempre tengo la sensación de que al Atleti le generan peligro con bastante facilidad. Había habido una parada previa de Oblak y el Alavés había dado un pasito hacia adelante desde que había encajado el gol y se había puesto por detrás en el marcador, y con poco ya estaba haciendo daño al Atleti. Un Atleti que yo creo que ha dominado el partido, probablemente hubiera sido justo que se fuera por delante en el marcador al descanso, pero que ha tenido muy poca presencia en bandas, que realmente es lo que hace daño al Alavés, porque por mucho dominio que de juego que tengas por el centro del campo, con Barrios, con Coque, con Cardoso, incluso con David bajando a recibir y apoyar, falta mucha presencia por bandas y sobre todo intentar hacer superioridad para generar más ocasiones de gol, ¿no? Eso lo hemos visto en, cuando ha llegado Grimaldo, que ha supuesto el 0-1, pero lo hemos visto poco. Eso es lo que he echado más en falta. También te digo que creo que el Atlético de Madrid tiene un banquillo que mucho me extrañaría que en el segundo tiempo, en algún momento, cuando se empiecen a ver los cambios, no desnivele la balanza a favor del equipo Simeone.
1: Peti,
9: el equipo estaba bien. Había entendido el partido finalmente. Es verdad lo que dice de las bandas, especialmente de la izquierda, de Gonzalo, pero creo que más por errores individuales que por no llevar el balón allí. Cargaba a la vez la defensa con central y lateral y ayudaba al medio, Denis, que se metía casi entre ambos, para evitar superioridad numérica del Atleti, porque subía Grimaldo por la izquierda, subía Marcos Llorente por la derecha y metía cinco en el medio del campo, y ahí estaba teniendo superioridad. Acción concreta de partido, pero acción de errores encadenados. Antonio decía lo de Lundman, y es verdad que es una coincidencia, pero hay que evitarlo, y mucho más en el último minuto de la primera mitad. Y importantísimo, es verdad que el Atleti puede sacar ahora, debe sacar futbolistas que están descansando para aportar todo lo que tienen en la segunda mitad, pero cuando tienes a un contrario tocado, no tienes que dejarle que se levante. Tiene que entenderlo el equipo.
1: Estuvo Grogui el Alavés y no lo remató.
9: Y en el último minuto.
1: Pues a ver qué pasa. Vamos hacia una ronda informativa histórica, porque la va a dirigir Andrea Peláez y porque nunca ha habido una ronda a las 5 y 12 minutos, hora menos en Canarias. Dale.
7: 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Yeah. Abrimos ronda en primera división en Vitoria, Rubén.
10: Tiempo de descanso en Mendizorroza. Los dos equipos en vestuarios al descanso. Deportivo a la vez 1, Atlético de Madrid 1.
7: A las 6:30 rodará el balón en Barcelona con el Barça Getafe. Y a las 9, Real Madrid Villarreal. En segunda división, jornada 9, ¿cómo marcha el partido en Ceuta, Rubén?
1: Al descanso, empate a uno,
7: esto podía pasar. Ceuta 1, Sabadell 1 a las 6:30, Eldense Córdoba, y a las 9, Celta Fortuna, Real Sociedad B. Cambiamos de balón en baloncesto, Liga ACB, jornada 3, a las 6 de la tarde arrancará el básquet Coruña-Zaragoza. A las 7:30, Unicaja de Málaga, Andorra, y a las 9, Río Breogán, Girona.
1: Fútbol internacional, el Arsenal le ganó 2-1 al Leeds y estamos en la segunda mitad ya de los partidos de las 4. Algo que te llame especialmente la atención allí, Mansilla.
11: Un montón de cosas, sobre todo que el Chelsea sigue ganando. Está ganándole 3-1 al Bournemouth, marcó Joao Pedro al comienzo de la segunda mitad y ahora ha tratado de recortar distancias Evan Nilsson para el Bournemouth, Chelsea 3. Bournemouth 1 del 55. Si quieres que te cuente más cosas de la Premier, te digo que el Aston Villa está empatando a 1 con el Brentford. Y en el resto de partido, mira, está ganando el Brighton 0-1 al Sunderland. Acaba de marcar el Brighton.
1: ¿Cómo acabó el Genoa Fiorentina en Italia?
11: Pues espero que con victoria del Genoa, que es lo último que miré. Sí, Genoa 2, Fiorentina 1 acabó.
1: El Inter juega a las 6, 9 menos cuarto, Nápoles, Frosinone. Mañana juega la Roma en la cancha del Como, el partido de las 12:30 de la mañana en Italia. ¿El Bayern qué?
11: El Bayern está empatando. Acaba de marcar Brown para el equipo de Kompany. Ha salido y a los pocos minutos ha marcado. Ya está en modo ciclón con Olise haciendo un ratito espectacular y sobre todo con un Harry Kane que está en modo asistente y está dando un espectáculo. En el 85 de juego todavía le queda tiempo al Bayern. Augsburgo 2, Bayern 2.
1: Ya verás cómo hacen el número completo. En Francia juegan a las 9 menos cuarto el líder, el Mónaco, recibiendo al Toulouse, y el Paris Saint-Germain recibiendo al Le Mans. A las 8:30, el amistoso de la selección femenina frente a Estados Unidos en Washington. Y en Primera Federación,
7: hay 3 partidos en juego. En el grupo primero está llegando al descanso el Deportivo Fabril 0, Racing de Ferrol 1. Se acaba de adelantar el Racing de Ferrol ante el filial del Deportivo de La Coruña. Y en el grupo segundo, en el tiempo de añadido, está ahora mismo el Águilas 0, Huesca 1, para alegría de Petón. Y en el 45, Juventud de Torremolinos 0, Nastic de Tarragona 1.
1: Fórmula 1, Verstappen ha sacado la pole del Gran Premio de Singapur. También ha ganado la carrera del sprint. Saldrá decimocuarto, bueno, decimotercero, aunque quedó decimocuarto Sainz. Decimoséptimo Alonso. Marc Márquez ya es líder del Mundial de Motociclismo tras ganar la carrera del sprint. Mañana las carreras a las 6, a las 7 y cuarto y a las 9 de la mañana. En Lombardía, ciclismo, Alberto Nau.
12: Victoria para Paul Seixas, que con 20 años y 16 días Eri se convierte en el más joven de la historia en ganar el Giro de Lombardía y en el más joven de la historia en ganar un monumento desde 1944. Y un extraordinario, estratosférico, maravilloso Enric Mas ha sido segundo a 48 segundos. Ha cerrado el podio el italiano Giulio Ciccone, que ha cruzado la línea de meta a 1 minuto y 5 segundos.
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1: La climatización del estudio está provocando cierto conato de agresión, incluso podremos decir.
11: No, no, aquí que se relaje, ¿eh?
1: Entre Mansilla y Gonzalo Miró. Gonzalo tiene calor.
11: Hay cierta tensión, sí.
1: Mansilla no tiene frío.
11: Y si quieren aire, que lo pongan en su casa.
32: Casi todo fuera, ¿eh?
11: En casa está puesto.
1: Sí, sí, ha habido un momento ahí de salimos y
32: salimos,
1: tal. Sí, sí,
32: a la calle.
11: Ya está, hombre, ya está.
32: Sumamos fuera.
11: Que no hay que tragar con todo, hombre, con
32: vamos
11: esta gente.
32: Fuera.
1: Hablando de salir, ¿tiene pinta de que salga alguien de refresco en la segunda mitad de arranque en Vitoria, Ruiz Zorrillaga?
2: Pues en el Alavés, no. Y eso que han estado calentando al final de la primera parte.
3: En el Atleti están todos los suplentes. Antes ha estado Julián, que ya no está en el rondo. Veremos a ver y si puede ser un cambio para la segunda.
1: Ahora os pregunto a Petón y a Gonzalo si queréis cambios en el Atlético de Madrid o si hay algún jugador incluso del Deportivo Alavés que os apetezca ver. Pero antes, Joan Bayori tiene ya el 11 del FC Barcelona a 1:10 de que arranque el Barça-Getafe en el Camp Nou. Hola, Joan.
0: ¿Qué tal, Eri? Buenas tardes a todos. Tenemos el 11 del Barça sin Rafinha, como sabe ya todo el mundo, que además del partido de hoy, como dijo ayer Hansi Flick, se va a perder también el partido del martes de Champions frente al Galatasaray. Dijo también Flick que en su lugar iba a jugar el brasileño Gabriel Jesús. Cumple su palabra. Primera titularidad para Gabriel Jesús esta temporada. Además, juega también Joan García, recuperado ya de esas molestias en la rodilla, y aplica Flick alguna rotación. No están en el once titular ni Pedri ni Cubarsí. Esta es la alineación con Joan García en portería, defensa para Koundé, Eric, Gerard Martín y Xavi Espar. En el centro del campo, Rodri, Gavi y Olmo. Y arriba en punta de ataque, Yamal por la derecha, que no descansa, Gordon por la izquierda y en punta Gabriel Jesús.
1: Pues enseguida, cuando falte una hora más o menos para que arranque el partido, cuando estén las dos alineaciones, desplegamos todo el equipazo que tenemos en el Cano para contar este Barça-Getafe. En el Getafe ya había informado Gema Santos sin Unal y sin Mangala por precaución. Seguramente pensará Bordalás que hay partidos en los que puedan hacerle más y mejor y que haya que arriesgar con sus jugadores. ¿Quieres algún cambio en el Atlético de Madrid ya, Petón? O
4: pues espera, doble cambio.
11: A mí me gustaría salir a Julián
1: doble,
11: Álvarez.
1: Espera, que está contando Ruiz que va a ser doble.
3: Doble cambio. Se quedaron en el vestuario Lukman y Jonathan David. Entra Julián Álvarez y Baena.
1: A papá, Petón.
4: Claro. Así que me gustaría salir a Álvarez y Baena por Lukman y Jonathan David. Quizá no me guste tanto que salga del campo Jonathan David. No le veo mucho sentido. A lo mejor.
3: Bueno, que ha estado con su selección, ¿no?
4: Sí. Bueno, si es repartir minutos, bien. No, no hay un criterio, creo, sancionador en lo técnico como para quitar, o táctico, para quitar a David el partido. A Lukman, sin embargo, sí, desafortunado, ya está. Pero bueno, aporta calidad este doble cambio al juego del Atlético de Madrid, sin duda.
1: ¿A ti te vale, Gonzalo?
5: Bueno, a mí hay más jugadores que me gustaría ver, evidentemente, como Kang Min Lee, como creo que Hulman, ¿no? Me parece que está también en el banquillo. Yo creo que hoy tiene el Atlético de Madrid la manera de desnivelar el partido a través de los cambios. Y creo que ha habido varios jugadores que no han estado tampoco demasiado acertados, incluso por debajo del nivel de Jonathan David.
1: ¿Uno de ellos Juliano, Gonzalo?
5: Uno de ellos Juliano, por ejemplo. ¿Ha estado mejor Juliano que Jonathan David?
2: ¡Saque de puerta para el Deportivo a la vez!
5: Si es que aquí tenemos unas pedradas.
2: Si Vera la pone en largo, ya comenzaba la segunda parte. Mendizorroza.
5: Sí, sí, yo también.
2: Ese lío final.
5: Pero que es curioso, que pero pasa, por ejemplo, cuando un jugador pierde un balón. Si pierde un balón Lukman, se dice, ha perdido un balón Lukman. Si pierde un balón otro jugador, no se dice nada.
4: ¿Por qué? Sí, permanente. ¿Por qué no se va a decir?
5: Hoy, por lo que sea.
4: Rubén. Rubén tiene manía con Lukman.
1: Vamos a bajar un poco la temperatura, a ver si se calma, ¿vale?
3: Bueno, Lukman lo quita porque tiene amarilla.
5: Dale un poquito, pon un poquito
3: de suelo. Lukman lo quita porque tiene amarilla, que es el único jugador de Atleti.
4: Amarilla y porque no estaba aportando, ya está.
5: ¿Y Jonathan David por qué le han quitado?
4: No lo sé, yo mismo
3: bueno,
4: me lo he preguntado.
3: Bueno, porque mete a Julián Álvarez, que viene de hacerlo bien con la selección argentina. A mí no me parece tampoco condena a cadena perpetua, ¿no?
1: A veces tengo la sensación contigo, Gonzalo, que las dos horas que juega el Atleti son las peores de tu semana. Las
4: sí, lo son, pero
1: muchas veces lo son.
4: lo son.
5: No siempre, pero bueno, muchas veces
1: porque
5: sí.
1: Porque te sigo, te veo.
5: Sí.
1: Y además tengo también la terrible sensación que cuando no estás, el Atleti juega mejor. O sea, juega a lo que a ti te gustaría comentar.
5: O sea, yo entiendo que tú tengas
2: la super... ¡Ojo, Juliano! Dentro del área la pone atrás. Julián se la quita. A Grimaldo que chuta. ¡Sivera! Luego jugada invalidada. Fuera de juego.
1: Sí, parecía.
5: O sea, que igual que Mansilla ha heredado la temperatura de Paco, tú has heredado la superstición, entiendo.
4: Yo
5: los partidos del Atleti los veo aunque no esté aquí, ¿eh?
1: No,
5: que pero cuando juega bien también lo
4: no te equivoques, Eri tiene una tabla, es científico. Lo que te ha dicho hombre, claro, no es superstición.
1: Cuando
4: él tiene un cálculo, dice Gonzalo, no estuvo el día de Osasuna.
1: ¿Te acuerdas que te lo dije
4: el
1: otro día? Dije, ¿cómo me gustaría que estuviera Gonzalo aquí?
4: Lo dijiste en antena.
1: Para que pudieras disfrutar en antena de este Atlético, de esta gran versión del Atlético. En Sevilla no estuvo.
4: Y todos nos condolimos. O sea que...
1: Encima que te quiero.
5: Que no, que te has visto la razón. O sea, es matemático. Yo si no vengo, el Atlético juega bien.
4: Pues ya te estás volviendo a Astemio, eso, como antes.
5: Venga, hasta luego, chicos.
2: Para Julián y Julián para Grimaldo.
5: Abrígate, Mansi.
2: Va a tocar en corto para Coque. Maneja el capitán del Atlético de Madrid.
6: 3 de la segunda, empate a 1 en el marcador, empate a 1 en Mendizorroza. Tiempo de juego, cadena COPE, la perdió Llorente.
7: No es verdad eso, porque en Anoeta, por ejemplo, ganó el Atleti con gol de Juliano y estaba Gonzalo.
4: Sí, pero se fue media hora antes del final, ¿te acuerdas? Que no, dijo, me voy a ver la piedra negra.
7: No, estamos hablando, no estamos...
1: Estamos hablando de estética,
7: hablando de que el equipo juega bien, no de que gana, Rubén.
1: En San Sebastián ganó y todavía no sabe cómo.
4: Sabes que la bola negra nace de la piedra oscura, ¿es verdad?
7: Sí.
4: De Alberto Conejero,
7: sí,
4: de la obra de teatro, que hay que ver.
1: ¿Has visto las bolas negras tú?
4: He visto la piedra oscura, pero voy a ver la bola negra con toda seguridad. Me interesa mucho Rafael Rodríguez Rapun.
6: 4 de la segunda.
1: Yo soy Tim, no la he visto todavía.
8: Peliculón.
9: Pues a mí me gustó muchísimo.
1: Tenía un poco
10: tienes
1: de
10: que ver, Petón. Tienes que ver la manzana verde.
4: El ser querido. Impresionante, Javier Bardem. Y Sorogoyen con Isabel Peña.
6: ¿Cómo se nota a todos los que habéis estado cerca de Cerezo y las grandes películas que ha producido a lo largo de su historia?
12: Buenas tardes.
6: La sensibilidad que se nota. Cuero para Valentini. Valentini arriba, mira, para que la controle Reba. Se le va a ir demasiado larga la línea de fondo. Puerta para el Atlético de Madrid.
1: Voy a tomar una decisión como director inspector que soy de este programa. Voy a dar de margen dos tandas más de mensajes, de llamadas de los oyentes para el jamón. Esta y la que viene. Si no,
6: de cuatro oyentes.
10: O mañana.
1: Si no
10: me lo mandas a mí.
1: Rubén, no.
7: Si no lo comes,
6: no
7: lo merienda.
6: Todos a la vez.
1: Dos tandas más y si no el jamón queda para mañana, va.
9: Bicho, vamos con las llamadas. Pedrito, no sé ya si que la recuerdes, ya no hace falta recordarla, yo qué sé.
10: Sí, bueno, lo recordamos. ¿Qué jugador ha sido alineado por más entrenadores diferentes en la historia de Primera División? Es un jugador que acabó su carrera en Primera División en el Rayo.
9: Venga, crucemos dedos. Desde Palencia, Israel. Hola, Israel.
13: Hola, buenas tardes.
9: Muy buenas tardes. Venga, que lo sabes
10: Palentino.
9: Seguro. Venga.
13: ¿Puede ser Raúl Tamudo?
10: Es ese que me había dicho, Petón. No es tan...
9: No es, gracias, Israel. Paula, de Madrid. Hola, Paula.
14: Hola.
10: ¡Hombre!
9: Hola, Paula.
10: Paulita, ¿cómo estás?
9: Venga, Paula, a ver si te lo sabes.
14: Diego López.
10: Diego López.
9: Ya lo has dicho, Paula.
10: ¿En qué IA viene que es Diego López?
1: Está repe.
10: ¿En qué IA viene eso? Sí, no hagáis caso a la IA.
9: Algo de eso pasa porque muchos...
10: No hagáis caso a las cosas modernas.
1: Oye, que es una... Que es
9: gracias,
1: una
9: Paula.
1: Un beso, Paula.
4: Aprovecha que una niña para reñirla.
9: También desde Madrid. También, cuidado con lo de niña, que igual no es tan niña. Y lo que pasa es que hay personas que tienen la voz.
4: ¿Cuántos añitos tienes? 36.
9: Sí, claro.
1: Eso nos ha pasado.
9: Es que vais de listillos.
4: Sí, que nos ha pasado.
9: Tercera llamada de la tanda. Desde Madrid también. Abraham. Hola, Abraham.
10: Hombre.
16: Hola, buenas.
9: Muy buenas.
16: ¿Puede ser Mario Suárez?
9: Ya lo han dicho. Ya lo han dicho.
10: Imagínate que fuera Mario Suárez. Imagínatelo. Pero no es.
9: No te preocupes, Petón. No te preocupes. Desde Santander, Pablo. Hola, Pablo.
4: Sí, me preocupo.
17: Hola, buenas.
9: Venga.
17: ¿Puede ser Toño, exportero del Racing y del Rayo?
10: Toño no.
9: Le hace gracia una broma nueva, de repente, sí, ¿eh? No lo ha dicho Meteros.
10: Es que
9: durante
10: mucho,
9: siglos,
10: Es que hace mucho que no estaba Toño.
9: Pero le ha hecho gracia de repente, así es, no. Pedrito. Y la última llamada de esta tanda, desde Santoña.
10: ¡Hombre, Santoña!
9: Sito. ¡Hola, Sito!
18: Buenas tardes.
9: Muy buenas tardes. Venga, va. Venga, por favor.
18: Falcao.
10: Falcao.
9: Este no lo han dicho, por lo menos.
7: Cuidado. ¿Sí?
4: Cuidado.
9: Cuidado.
7: Ojo.
10: No es.
1: Diego Costa.
9: Pues nada, tampoco ha habido suerte en esta cuarta tanda. Seguimos recibiendo llamadas en el 950-6006.
1: Antoñito, voy a hacer como que he escuchado nada, no voy a ser que aciertes.
10: Se me ha preguntado Roberto Arrigaga qué jugador brasileño me gustaba más de la época de tal.
1: Vale.
10: Luego fue español, Diego Costa.
4: Perfecto.
1: Dale, Rubén.
6: 7 de la segunda, Mendizorroza, victoria. Deportivo Alavés 1, Atlético de Madrid 1. Tiempo de juego, cadena COPE. Acuérdense que mañana preguntan. 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Cardoso la maneja, Blanco le presiona, retrasa para el Cuti Romero, que cede por dentro para Julián, que está media punteando el argentino del Atlético de Madrid, la perdió, Valentini la recuperó, se echa al suelo porque se resbala Ibañez, se la queda Marco Llorente para el Atlético de Madrid, arranca por la derecha el equipo del Cholo Simeone, Barrios la pone, sale mordida, bloca Sibera.
1: Hemos llegado a las 5:30, a ver esta de quién es. porque cada uno hemos escogido una de las músicas que acompañan las mini rondas en tiempo de juego. Tenemos en juego un partido en primera, recuerdo que se suspendió en el minuto 12 más 1, el Rayo 0, Athletic 0, Vitoria Rubén.
6: 8 de la segunda, Mendizorroza, sigue empatado este Deportivo a la vez 1, Atlético de Madrid 1.
1: También empezó a las 4 y cuarto en segunda en Ceuta, Rubén.
2: 50, casi 51 de partido en el Alfonso Murube, seguimos con el empate, Ceuta 1, Sabadell 1.
1: En la Premier recta final de los partidos de las 4.
11: Está ganando el Chelsea, que se está pegando un homenaje en el minuto 72 de juego. Está ganándole 5-1 al Bournemouth. El cuarto lo ha marcado João Pedro, el quinto lo ha marcado Henderson de falta, que lleva dos en este partido, y todavía le quedan 20 minutos al partido de Xavi Alonso. El Aston Villa también en el 70 está empatando a uno con el Brentford.
1: El próximo en Italia es que juega el Inter a las 6 en alineación, ¿algo que te llame la atención?
11: Pues que no lo he mirado,
8: sobre todo vale. Eso es lo que me llama la atención, no me ha dado tiempo, perdóname.
1: No, perdóname tú a mí por pillarte. Bundesliga ha terminado, sobre todo lo del Bayern, que era lo más importante.
11: Es que estábamos muy pendientes de eso porque acaba de terminar el partido en Alemania. Ha empatado a 2 el Bayern, ha pinchado. Ha marcado Braun para empatar en el 80, para empatar para el equipo de Compani, pero se empieza a dejar puntos. El equipo alemán está segundo en la clasificación, a 3 puntitos, a 2 puntitos ya del Borussia. Augsburgo 2, Bayern Múnich 2.
1: Primera Federación.
9: Están los tres partidos que están en juego al descanso. Se lamentaba Petón porque le han empatado en el último suspiro antes de llegar al descanso al Huesca.
19: Recitaré una frase histórica en este espacio. Su prima la coja.
9: Águilas 1, Huesca 1, Juventud de Torremolinos 0, Nastic de Tarragona 1. Esto en el grupo segundo y en el grupo primero, Deportivo Fabril 0, Racing de Ferrol 1.
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1: Dale, Rubén.
6: Córner a favor del Atlético de Madrid. Cuidado, Gonzalo, que igual te puede hacer feliz el Cholo.
3: Sí, porque está preparado un nuevo
11: no,
3: cambio.
11: No, Gonzalo, Kang, no Antonio, Gonzalo.
3: Kang Jin Lee está preparado para entrar.
6: Va el córner, va el Atlético, va Baena, la pone arriba, puños a Sivera, rechace para Rebac. Y ahora correr a la contra, transita el Deportivo a la vez. Lo que pasa es que le ha caído a uno que no era muy rápido, que era Denis Suárez. Luego le puso el cuerpo a Pablo Barrios, arranca Denis, se le ha marchado, Banderola arriba, bomba para el equipo del Cholo.
3: Vamos a ver a quién saca del terreno de juego Simeone. Va a entrar Kang Jin Lee.
7: No te hacen feliz, Gonzalo.
3: Yo creo que es Pablo Barrios,
7: hombre,
3: que además viene de lesión. Se
7: hombre, tendrá que adaptarse un poco, ¿no?
11: Sí, sí, claro. Sí.
3: Se recuperó para este partido y se marcha, entra Kang Jin Lee.
7: Cambio ofensivo.
1: Sí, para mí sí. Aparte es que Barrios tendrá que ir poco a poco y a ver si es de esta la buena que deja de,
11: sí,
1: de ir encadenando lesiones.
11: A ver, lo que pretende es meter un interior con más presencia en el área, más que Barrios. Yo prefiero que a Barrios me lo conserven, también lo prefiero, y que no tenga recurrencia a las lesiones. Si hay que, le habrán dado
7: yo creo
11: uno.
7: Que, Petón, yo creo que es más peligroso Kangin en el sitio en el que juega Juliano ahora, o sea, de fuera adentro, más que como de segundo punta que está ahí cerca de Juliano ahora.
11: A mí me gusta que parta de esa posición, pero que no se quede ahí. O sea, Juliano te hace un trabajo de carril, que Kang Jin Lee no te va a hacer, que parte de ahí, pero entonces tienes que modificar todo, es 4-3-3.
1: ¿Te parece ofensivo el cambio o te ofende, Gonzalo?
5: No, hombre, ni una cosa ni la otra. Entiendo que Barrios tiene que ir poco a poco y que es verdad, como dices tú, que lo lógico es intentar buscar los minutos adecuados para que salga de ese bucle en el que está metido de en cuanto a lesiones se refiere. Pero bueno, es que yo sigo pensando que el Atlético de Madrid tiene muchas alternativas, pero que ya sabéis lo que pienso yo con respecto a la titularidad indiscutible de Simeone. No tenemos por qué hablarlo todos los partidos.
1: Ha habido roja en Ceuta. ¿Quién se queda con 10 en el partido que tenemos en marcha en segunda división en el Murube, Rubén?
2: El Sabadell se queda con 10. Espérate que está sacando el Ceuta. Ahora Saba la defensa de Sabadell. Se queda con 10. Doble amarilla para Edgar. Codazo, sacó el brazo a pasear sobre Jordi Escobar. Segunda amarilla y se queda el cuadro catalán con 10. Expulsado Edgar.
1: Dale, Vitoria, Rubén.
6: Fuero para el Atlético de Madrid. La maneja Kangin Lee en esa posición ahora por detrás de Julián Álvarez. Esférico para Baena. Levanta la cabeza desde la izquierda en corto para Grimaldo. Grimaldo de primera para Cardoso. No se entendió con él. Denis la recupera. Buena presión alta tras pérdida del equipo del Cholo Simeone. Para volver a quedarse esa pelota Baena. Y Baena Cardoso. Y Cardoso para Coque, que oxigena para Llorente. Uy, se ve quedó Llorente en el suelo, pensaba que se había lesionado, pero no. Se levanta ya Llorente, Julián entre tres, se la lleva al suelo, vaya patada, le han pegado en el tobillo. El árbitro primero aplicó, luego ya no. Amarilla para Ángel Pérez Arrillaga.
2: Es la primera del partido para el Alavés, es para Ángel Pérez.
6: Vamos a ver si no la revisan, ¿eh?
3: Ojo porque se retuerce. Se retuerce de dolor Julián Álvarez, que no suele ser un futbolista que haga mucho teatro. O nada de teatro.
0: El árbitro no ha dudado y debiera haber reflexionado un poquito más.
6: Fíjate, Petón, yo creo que va a ser la foto del apoyo. Porque sí, si sí. Es plantilla, como me ha parecido en el campo, contra tobillo, si es por encima del tobillo, le van a llamar. Si el impacto es tacos contra la altura de encima del tobillo, le van a llamar.
0: Lo va a echar.
1: Tenemos un árbitro que ya lo ha visto, Pedro Martín.
10: Sí, a mí, como casi todas estas entradas, me parecen son tarjeta amarilla, pero hay veces que la ves en la televisión y parece roja.
1: Daño le ha hecho, seguro, ¿eh? Seguro.
7: Hombre, la entrada.
1: Metió todo el calco ahí, no sabemos si en el Aquiles, si en el tobillo.
7: Mira, la disputa llega antes Julián y claro, es que le dan en el tobillo con los tacos. Eso es una
3: realidad. Mira, una circunstancia del banquillo, iba a meter a Janko, el Cholo Simeone, y ahora, pendiente de qué pasa con esta acción.
6: Se va el árbitro al VAR.
3: Se queda de momento.
1: Coque es un director de orquesta, está diciendo a todo el mundo todo muy despacio, está haciendo con las manos despacio, despacio, despacio, que la van a ver. Ha hecho el gesto de la van a ver. Pues ahí está.
0: El árbitro tiene conciencia regular.
10: No, es que Petón, estamos en una sociedad que nada más que pide expulsiones. Expulsiones y expulsiones.
0: Y la sociedad en general, ¿no?
10: Sí, en general. Sí. La opinión pública futbolística. Sí. Entonces,
7: y en fútbol también.
10: No quiero en el fútbol, sobre todo. Si tiramos caso a los comentaristas de las televisiones y de las radios, habría 25 expulsiones toda la jornada.
0: A los comentaristas, en realidad, habría que echarlos a todos.
10: Efectivamente, a casi todos.
0: Todos.
10: Pero claro,
0: los
10: árbitros al final son humanos y escuchan. Y entonces, al final, como piden expulsiones, pues aquí. Pero, esto es como el circo: pide expulsiones.
6: Se le da. Señoras y señores, le quita la amarilla. Roja para Ángel Pérez.
10: Ahí está.
6: El Alavés se queda con 10, expulsado a Arrillaga.
2: Sí, y le dice algo al árbitro Ángel Pérez cuando le ha sacado la roja y cuando se han cruzado precisamente para retirarse. Se preparan cambios en el Deportivo Alavés. Veo a Protesoni, veo a Guevara, veo también a Mariano. Vamos a ver, porque el Alavés va a tener que reestructurarse para estos últimos 30 minutos.
10: ¿Queréis expulsiones? Pues éten.
1: Bueno, vamos a ver. Yo lo hubiera dejado como la pita el árbitro, pero no se puede decir que sea descabellado que le llamen para revisar.
10: En el fútbol normal, descabelladísima, pero en el fútbol de ahora, que es completamente descabellado, pues.
1: Pero llevamos llamando fútbol de ahora un fútbol que lleva 7 años.
10: No, por eso, a mí me horripila. Entonces tendré que decirlo.
6: Martín, yo te he escuchado y te lo he escuchado muchas veces, ¿eh? Bueno, ahora te digo una cosa, ¿va a ver el cambio?
3: Antes sí, no, primero el cambio, se retira Robin Lenormand, estábamos contando que estaba Janko, parecía que con esa roja se lo iba a pensar, pero. Finalmente entra Janko, se va Lenormand.
6: Ojo la falta, y ahora te cuento una cosa, porque la falta es peligrosa a favor del Atlético de Madrid. Juliano Grimaldo. Grimaldo, Julián. ¡Ponga Julián los cuchillos, don Frade! Va la falta, pita el árbitro. Va Julián. ¡Al fuera! Botó en la derecha, puerta para el Deportivo Alavés.
2: Y se queja Sivera de la barrera.
6: Que quiero decir una cosa, Peter Martín, ya sé que te lo sabes, pero por recordárselo al oyente, son tres cosas para expulsar a un tío. El punto de impacto, a mí me parece de roja la altura de ese punto de impacto. O sea, quiero decir, los tacos, que es claramente, la altura también me lo parece, y el riesgo de lesión, que a mí también me lo parece.
10: Muy bien, que hace 7 años pitaban manos que afortunadamente no pitan, y hay que insistir en que esas son jugadas fortuitas. Que el jugador del Alavés no va buscando la pierna del jugador del Atlético Madrid.
6: Sí, es que estamos de acuerdo en esto.
10: Vale, entonces voy a seguir luchando para que eso no sea roja.
6: Vale, pero no.
10: Lo mismo que luché hace 7 años para que no fueran malos.
1: ¿Cómo vas a luchar?
10: Hay que luchar.
1: Hay que luchar.
10: Efectivamente.
1: No habrá paz en tiempo de juego.
10: Esa misma aplicación que me estás dando ahora.
7: La resistencia.
0: No habrá paz en los estudios.
10: Esa misma aplicación que me estás dando ahora la decías tú hace 7 años con las manos. y ahora Manos, que tú justificas hace 7 años, ahora no lo justifica.
7: Yo no decía, perdona.
10: Sí, sí, sí, sí, sí.
7: Yo no decía esto hace 7
10: años. Porque siempre el Rema se ha hecho. Ha visto lo que has hecho, Rubén. Siempre el Rema a favor de
12: Caprile. Habléis todos a la vez.
19: Con el poderoso siempre.
7: Qué miedo ha calzado, el paquinillo.
9: Qué miedo me ha dado.
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1: ¿Hay movimiento en los banquillos?
2: Sí, se han ido Antonio Blanco, Tony Martínez, Lucas Boyé. Han entrado Protesoni, Guevara y Mariano en el Deportivo Alavés. Triple cambio.
1: Todo el triángulo atacante, todo el enganche y todo lo de arriba. A ver, Mariano, si no ha perdido el toque de su viaje a República Dominicana.
2: Marcó 2 goles, ¿eh?
1: Sí, que sepamos.
2: Bueno, dentro del campo, fuera, creo que también.
6: Será pelota para el Atlético de Madrid. La juega ya Grimaldo, retrasa la pelota para que la aleje desde atrás. De nuevo, el equipo del Cholo Simeone la peleaba. Juliano cambiado de banda, ahora está en la izquierda. La quiere bajar Cardoso, la peleaba con Ibáñez. Cae al suelo el del Atlético de Madrid. Luego se le quedó desde el suelo, no pita ni una falta ni la otra. Deja seguir el colegiado, Cuti Romero la gana.
1: Que digo lo de Mariano por un vídeo que yo por lo menos he visto con una aficionada dominicana.
15: Muy aficionada.
1: Muy aficionada a Mariano y a la selección y por eso he hecho la broma, sin más.
6: Me está mandando Poli Rincón que la entrada de Kangin Lee sobre Valverde, que fue amarilla.
19: ¿La de la horrible lesión?
15: Esa.
6: Me está mandando que el punto de impacto con los tacos y la altura, que es la misma. Mm. Digo que me lo manda Poli Rincón, ¿eh? Yo
19: ¿quién
6: hago
19: es?
6: Acuse
19: ¿es
6: de recibo.
19: Señor?
10: Y no, y Julián Álvarez también tiene 15 de grado 3.
6: Va Coque,
19: ¡qué fenómeno
6: Coque,
19: mi Policarpio!
6: Mira, Baena, la tiene, no ha llegado el centro lateral de Baena, Julián. Se pasea por delante de los bigotes que Sibera. Se va al otro lado para Grimaldo. Ataca el Atlético, que ahora está mejor. El cuero de Janko para Coque. Coque convertido en el extremo zurdo del equipo del Cholo Simeone. Retrasa Coque para Grimaldo y Grimaldo para Janko. Y Janko devuelve para Grimaldo. Grimaldo se mete dentro del área. Le sale el autopase, Llorente. Sibera. De zurda Llorente. Bloca Sibera.
7: No se acaba el partido aquí, ¿eh?
1: No,
7: queda
1: no,
7: mucho.
19: No se va a acabar. Pero quedan casi 30 minutos.
6: Arrillaga, ¿firmas el empate?
2: Absolutamente, con claro. Sangre.
6: Es que el Deportivo Alavés, recuerdo que juega con un hombre menos. ¿Cuánto? ¿En qué minuto ha sido la expulsión?
15: 61.
1: No, pero antes de empezar el partido con 11, también te lo firmaba, ¿eh?
2: También.
6: O sea, el Atleti va a tener más de media hora con uno más.
1: ¿La asistencia me la vas a decir cuando ya sea pública, Roberto, o qué?
2: Mira, yo la tengo aquí apuntada, ¿eh? 17.617.
1: ¿Pero esa es la tuya o la verdadera?
2: La mía.
1: 17.617.
2: Y la de verdad también la tengo.
1: ¿Qué es?
2: 17.741.
1: ¡Onda! Bueno.
19: ¡Qué tío, macho! ¡Qué ojo mendizorrócico tiene!
1: Estos son 134. Más o menos.
19: Está mal.
1: Dale, Rubén.
6: ¡Más o menos! Con Tenaglia. No sabemos contar, el árbitro que tenemos no ve.
1: Aquí estamos, ¿eh?
6: Y aquí estamos. El de la prescucha, acuérdate.
1: Sí, acuérdate.
6: Pelota arriba para Sibera.
10: Por cierto, la entrada de Kangin Lee no fue amarilla, ¿eh?
6: No fue nada.
10: Fue nada, por eso.
6: Sí, pero luego la
10: pues
6: árbitro
10: falta,
6: le llamó
10: falta
6: al VAR.
10: Por lo menos y pitó.
6: ¿Pero no llamaron al VAR al árbitro?
15: No.
10: Quiero recordar que no.
1: Sacó rapidísimo el Madrid la falta.
15: Sacó rápido el Madrid porque es que Valverde se levantó enseguida. Además,
1: ¿y la sacó?
21: Claro, se levantó sin ningún tipo de molestia.
6: Pensaba que se había revisado.
15: De tal forma, oye, ¿alguien dijo que la entrada de Kangin Lee no era roja?
6: ¿Pregunta? ¿Alguien lo dijo?
10: Yo,
6: ¿Ruiz, por ejemplo?
21: No, yo fue lo único que dije. Lo único que le concedía a la queja del rival era que Kangin Lee había hecho roja.
19: Yo lo que dije ahí es que siempre estoy al lado de Pedro y que no le iba a llevar la contraria.
6: Cardoso para Coque. Coque buscando la pelota para Grimaldo. Grimaldo retrasa para Janko. Janko tiene en la izquierda Giuliano Simeone. Ahora de nuevo cambiado de banda el argentino. Se ha venido a este lado buscando la pelota para el Cuti Romero. Los 10 futbolistas de campo del Atlético de Madrid en terreno de juego del Deportivo Alavés. La maneja para Baena. Le agarra Gavara. Se la lleva. El giro. ¡Madre mía! Bailarín de ballet Baena. Quiere meter por dentro. Corta Protesoni. Banda para Llorente.
21: Me asusté mucho, perdona, Eric, cuando ¿sí? después del partido hubo un parte médico que hablaba de Ginter a otro y digo, joder, pues vaya daño le ha hecho, ¿no?
13: Dura este derbi, ¿eh? Fíjate, con parón y todo.
21: Pero luego, felizmente se ha quedado en 12 días.
19: Estaba pensando en Hulman ahora, Gonzalo, no sé qué te parece, para acelerar un poquito el balón desde medio campo a la línea de delante.
6: ¿Hulman por quién?
19: Por Cardoso.
15: Pero, ¿no están hechos todos los cambios?
19: No.
15: Uno, falta uno.
19: Uno como mínimo.
6: Maneja la pelota el Atlético de Madrid. Va Kangin, Kangin y Coque. Coque a la derecha para Marcos Llorente. Llorente controla, conduce hacia adentro. Cede para Coque, que de nuevo encuentra a Kangin Lee. Otra vez entrega para Llorente, que la pone atrás. Que bien está entrando Llorente en esa posición entre central y lateral. Chocó tras caer con la valla publicitaria. Se ha hecho daño la valla porque Llorente, desde luego, no. Recupera el Deportivo Alavés.
13: Hemos sobrepasado el Ecuador de la segunda mitad. Sigue el empate uno entre Alavés y Atlético de Madrid. Pero el Alavés está jugando con uno menos la última tanda de hoy. Si no, lo entregamos mañana del jamón.
9: Pedrito. Uy. La pregunta.
10: Preguntita.
13: Venga.
10: ¿Qué jugador en la historia de primera fue alineado por más entrenadores diferentes? Un jugador que acabó su carrera en primera en el Rayo.
14: Betón.
9: Venga, empezamos en Granada esta tanda con José Andrés. Hola, José Andrés.
16: Hola.
9: Muy buenas. A ver, ¿cuál es tu respuesta? ¿Quién es tu jugador?
10: José Andrés, qué bonito.
16: Pues yo creo que Óscar Trejo puede ser.
10: Ya lo han dicho antes.
9: Ya lo han dicho, Trejo, sí.
10: Sí, sí. No estaba yo presente, pero lo han dicho.
9: No, fue en la primera tanda, en la de Evia.
10: Estaba luchando yo con la radio del coche.
9: Sí. Pues nada, José Andrés, no es Trejo. Desde Castellón, Jesús. Hola, Jesús.
22: Hola, buenas.
9: Hola, muy buenas. ¿Qué nombre dices tú?
22: Es que tengo dos.
10: A ver.
22: Entonces, una es un jugador y el otro es el número 12, que sería el utillero.
13: No, juégatela a un futbolista de verdad.
10: Déjate de utilleros.
19: Qué cariñoso es Pedro.
10: Déjate de utilleros.
19: Qué cariñoso es.
9: Mira, tienes tan harta la gente que ya piensa. Igual es un utillero.
13: A ver. Aquí no vamos a pillar de esa manera, o sea que dale.
22: Entonces, me la juego con el utillero.
13: Easy. Es que un histórico utillero del Rayo que se llamaba Easy.
10: Easy.
13: Que se jubiló, ¿eh? Que no lo pone.
10: Pues no es Easy.
9: Pues no es Easy. Gracias, sí, Jesús. Desde Toledo, María. Hola, María.
24: Hola, buenas.
9: Muy buenas, María. Venga, ciértalo, venga.
24: Más ganas que tengo yo. No tengo ni idea, pero se me ocurre Abel Resina.
13: Ahí está dicho.
10: A ver, si no, ya lo han dicho.
9: Ya está dicho, no me acordaba. Gracias, no, María. No, Sebastián de Salamanca. Hola, Sebastián.
25: Hola, soy de Salamanca, pero voy camino de Santander en el coche.
9: Muy bien, venga. Bueno, pues
10: por,
9: a ver
10: ¿y por
9: si...
10: dónde vas? ¿Y por dónde vas?
13: A ver, caravana. ¿Qué partido?
25: Voy por Osorno.
10: Osorno, hombre, qué bonito. A ver.
13: Hombre.
9: Venga, pues a ver si ahí en Osorno, a la altura de Osorno, te llevas un jamón. ¿Qué jugador dices que es?
25: A ver. Yo digo Aranda.
10: Aranda.
13: Carlos Reina Aranda.
9: Ay, Pedrito. No hagas eso, Pedrito.
10: No, Aranda no es.
9: Ah. Mal.
13: Aranda no es.
9: Gracias, Sebastián, y buen viaje.
10: Mira que jugó en equipos Aranda, pero creo que en el Rayo no jugó.
13: No, nunca.
9: Vaya hombre. Nada, la última llamada. José Fernando, de Albacete. Hola, José Fernando.
26: Hola, buenas tardes.
9: Muy buenas tardes.
10: A ver.
9: ¿Lo sabes? ¿Lo sabes? Di que sí.
26: Pues no lo sé, creo que sí, pero no lo sé. Jesús Diego Cota, ¿puede ser?
13: Ah, está dicho.
10: Está dicho, Cota, está dicho.
13: Bueno, pues hasta aquí hemos llegado.
9: ¿Solo dabas hasta esta tanda?
13: Pues ya estaría. Hemos sido engañados.
10: Mañana más. Venga,
9: dijo que era muy difícil y ha cumplido su amenaza.
13: Pues mañana más. Más llamadas y magnífico. Más jamón. ¿Quieres que no cambiamos la pregunta, ¿no?
10: No, magnífico. No. Ahí estoy ganando.
13: Ahí va Sorloth, por fin.
21: último cambio en el Atlético de Madrid. Se marcha Giuliano Simeone, entra Alexander Sorloth.
6: Oye, qué bonita la ovación de Mendizorroza para Giuliano, macho. No es broma esto, ¿eh?
0: A él y a Llorente. Bueno, ¿no? A él y a Marcos Llorente.
6: ¡Ojo, Sorloz! ¡Arriba! Casi remata, tocó en Tenaglia. Córner a favor del Atlético de Madrid.
1: La lesión grave que tiene la tiene defendiendo los colores del Alavés, ¿no?
2: Sí, en pretemporada contra el Burgos. Y además hizo un final de año tremendo aquí en Vitoria.
6: Saca rápido el córner el Atlético. Grimaldo para Baena. Chuta Baena, balón mordido. Punto de penalti. Aleja Koski.
7: Y no sé si habíamos contado que entró Koski también.
15: ¿Quién ha caído a banda derecha? ¿Kangin Lee?
0: Claro.
7: Se queda Kangin en la derecha como donde dos. Yo te dije que a mí me gusta que juegue.
15: Claro. Para uno que sabe de fútbol.
2: El cambio del Deportivo Alavés ha sido, perdona, Valentini por Koski.
6: Sorloz entregando la pelota para Kangin Lee. Queda muchísimo. Para un equipo que juega con 10, 17 más el descuento es muchísimo.
1: No te vas a creer la estadística que ha sacado el capullo de Miguel Aguilar.
4: Todos los partidos a los que ha venido Gonzalo Miró esta temporada, el Atlético de Madrid ha ganado.
15: ¡Hala, a mamar!
4: No, no. Podríamos decir que es el amuleto del Cholo Simeone.
9: Dato mata relato, no. Vaya puntito en la
15: dato,
9: boca.
15: Dato mata relato.
1: No, pero no se trata de resultadismo. Sí, sí, se trata de estética.
0: Se trata de eso. Para mí se trata solamente de eso.
9: Es increíble cómo solo recoge es cable.
15: Siempre que vengo el Atlético gana, eso es así,
6: y
15: ¿no?
6: Y aquí es cuando tienes que imponer el criterio y decir, os calláis todos y os vais a tomar por saco. Que voy a hablar.
15: ¿Puedes hablar bien?
4: Dale, ya está.
6: Adelante, Heriberto.
4: No, no, ya está.
1: Adelante tú, Rubén.
15: Mira.
6: ¡Cardoso! ¡Uy, va! Le ha pegado un golpecito a Cardoso. El árbitro pita la falta.
2: Se ha quedado en el suelo. No sé dónde le ha dado.
6: ¿Cómo sería el pesimismo de Gonzalo que ni él se acordaba que había ganado el Atlético cuando viene él?
1: Porque pues, se encabrita por el por cómo juega el equipo, no por...
6: Por el estilo.
1: Claro.
15: Sí, gente, yo soy de los pocos no resultadistas que hay en esta casa.
21: En el mundo.
15: No, en esta casa,
6: Pelota para el Atlético de Madrid.
1: ¿En COPE o en la tuya, quieres decir?
15: Bueno, de hecho,
1: en la misma.
15: Tiendo a criticar al Atlético de Madrid incluso ganando, como sabéis.
6: Arranca Kangin, va desde la derecha. Kangin y Llorente, Llorente y Julián. Y Julián retrasando la pelota para Cardoso. Hey, Cardoso entrega de nuevo para Marcos Llorente, que toca para Kangin. En esa posición de extremo diestro para ponerla de zurda, no encuentra Sorloz. La saca el Deportivo Alavés, que ahora sufre defendiendo con un hombre menos. Salta Janko, no se atreve. Ibañez se la queda, luego sí. Janko Sorloz, Sorloz la quiere, la mata, se la queda, la pisa, está a punto de perderla. Se quita con empujones a rivales Sorloz. Pero la gana el Deportivo Alavés.
7: Si el Alavés es capaz de crear peligro, va a tener mucho mérito, ¿eh? Porque cada vez está más atrás.
15: No está en esa el Alavés.
7: No está.
15: Es que además en que termine el partido con este resultado, que para ellos sería oro teniendo en cuenta lo que ha pasado. Pero ahora el Atlético de Madrid está dominando el 100% del partido, está jugando en campo contrario permanentemente, tiene jugadores peligrosos en banda, jugadores peligrosos por dentro, y tiene un 9 puro al que echarle balones. O sea, es que, pues...
10: No, es que además el jugador es del Alavés, ese jugador del Alavés, el más peligroso de todo.
6: Arriba Kangin, la pone para Sorloz, corta el Alavés, pedían fuera de juego, no lo hay. Se la quiere quedar Julián dentro del área, le mete la pierna bajo Koski para enviar a saque de banda a favor del Atlético de Madrid.
2: Pues parece que Koski está bastante bien después de venir
1: lesionado. Me acuerdo de haber dado la noticia de que el virus FIFA no sé qué, Koski, una rotura de no sé qué.
21: Estaba prevenido Paquito San, el hijo de nuestro gran amigo del Alavés B, para ir convocado. Finalmente se recuperó Koski, Robert, y se quedó fuera.
2: Sí, sí, probó ayer y para dentro la convocatoria y ahora ya en el partido.
1: Qué egoísta por su parte.
6: Coque, Cuti, Cuti, amaga, entrega para Julián en el balcón del área, está a punto de perderla. Después decide ceder para Grimaldo, lo hace bien. Ensancha el campo de campeón del mundo para campeón del mundo. De Grimaldo para Baena y de Baena para Julián, que chuta. Fuera. Córner del árbitro. Corner. Parecía que era saque de puerta, pero ha debido tocar en alguien. Si no es córner, se lo van a revisar.
1: Oye, ¿no os parece, visto ayer el partido de Málaga que pasó, y el de hoy, que ha habido una especie de algo con los árbitros que les habrán dicho, cuando tengáis duda, pitad córner porque así se puede corregir, y no al revés, que es lo que estaban haciendo?
4: Pero tiene sentido.
1: Sí, no todo, pero es que lo estaban haciendo al revés para que no les corrigieran precisamente. ¿Qué pasó con el córner?
6: Que chutó Grimaldo desde fuera y blocó Sivera.
1: Me da la sensación de que están empezando a pitar córner para poder...
15: Pues lo que tendrían que hacer es revisarlo sin complejo.
1: No, pero es que solo se revisa si pitan córner. Si pitan puertas, no se revisa.
15: Pero bueno, pero que, o sea... Si
6: más corner, bar, ¿no, Gonzalo? ¿Eh? Más bar, bar para todo.
15: Yo sí, sin duda. O sea, yo creo que si todos estamos viendo claramente que es saque de puerta o es córner, solo porque el árbitro vea lo contrario, Gonzalo, no hay por qué pitarlo.
0: Tendrías que ver más partidos de primera ref, como Andrea y yo.
15: Ya, claro que sí.
0: Es terrible lo de los parones, es terrible.
19: Yo se que juegan no... 115 sí. minutos.
15: No tengo yo prisa cuando quiero ver un partido de fútbol.
19: No sé
15: por qué tenéis tanta prisa en que acaben tan pronto los partidos.
8: Porque se convierten en más aburridos todavía.
15: Más aburridos tremendo, todavía. Eso es, pues suena pura pasión.
19: Es dificilísimo encontrar el ritmo después de un parón de 7 minutos, como te dan.
15: Ya, pero vamos a ver, que es que un gol de un... ¿Por qué tienen que pitar saque de puerta si es una ocasión de gol de que viene de un córner? ¿Por qué? Si lo ve todo el mundo en su casa.
10: No, tantas cosas que se ven en casa y luego no se hacen.
1: Dale, Rubén, anda.
6: Fuera para Cardoso. Cardoso sobre la divisoria que separa ambos terrenos de juego. Ya entrega para Coque. Ya se vuelve a jugar en el campo del Deportivo Alavés, el equipo que juega con un hombre menos por la expulsión de Ángel Pérez. Roja de VAR. El árbitro le sacó amarilla en el campo, pero el VAR le corrigió. Bien corregido. Cuero para Grimaldo. Grimaldo Janko. Janko la tiene, se la queda. Entrega para Coque, levanta la cabeza. Toca para Llorente, cada vez más cerca de la portería de Sivera. Llorente, Julián. Julián para Kang In Lee. Arranca el surcoreano. De nuevo desde la derecha. De nuevo hacia adentro a la zurda, de nuevo para Coque, la devolución para Kangin, portero, madre mía, la cesión de Guevara, córner.
15: Entiendo que hay una
21: teniendo a Sorlo en el campo sería bueno bombear balones a la cabeza de Sorlo,
19: tampoco sí. Es su gran especialidad,
15: no, pero sí. Fíjate, teniendo en cuenta la acumulación de jugadores que hay ahora en esa zona del campo, y que el Atlético de Madrid está jugando en superioridad, tiene un jugador más, evidentemente podría hacer Janko más la labor de lateral, Baena venirse más al medio y dejar la banda directamente a Grimaldo.
1: Cambio antes de córner.
2: Sí, se ha ido Denis Suárez. Tímidos aplausos, ha entrado Aitor Mañas.
8: Vaya venganza de cesión.
6: Grimaldo la pone, el córner. Ibáñez de cabeza y de nuevo tiro de esquina.
1: ¿Dónde?
6: Ha querido poner el... ¿Cómo vamos en corners?
8: 0-9 para el Atlético de Madrid.
6: La saca en corto el Atlético de Madrid. De nuevo Grimaldo, Kangin, Baena. La tiene Baena, chuta, mordida. Creo que la ha pegado a Janko. Sácala a la vez.
1: Voy a jugarme el resultado de este partido. Nos lo vamos a jugar con la cromología. Si sale un cromo del Atleti es que gana el Atleti. Si sale del Alavés es que gana el Alavés. Y no sale de ninguno es que se queda así.
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9: Los extras, que me río de Pedrito, de verdad.
15: ¿Estás tonto?
9: Con Pedrito. Tiene que, en este caso, tonta. 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
8: ¿Cómo?
1: De Lego los cromos en el...
9: Ah, digo.
8: ¿Cómo te llamas? Bueno.
9: ¿Cómo te llamas?
14: Dani.
9: Hola, Dani. Pues venga, adelante, abre el sobre, a ver.
10: Sí, ahí, ahí.
9: Ábrelo ahí con fuerza, a ver qué sale.
19: Qué bien lo has roto,
9: Sí, sí, con muchas ganas, bien, hombre.
19: Estoy abierto más de uno.
9: Están entrenados.
19: Míralo.
14: Francho Serrano del Getafe.
8: Toma, ya.
9: Bien.
8: Francho.
9: ¿Vale?
14: Clemens Riedel del Español.
9: Vale. ¿Vale?
10: Ese es doradito ese,
9: A ver, ¿qué es?
19: Doradito.
9: Oye, ¿quién es?
14: Mbappé,
8: Martínez. ¡Ah, bueno! ¡Kylian
1: Mbappé! Ahora Pedrito va de amigo de los niños.
15: ¿Va en bici? ¿Sale en bici?
14: Fer López, del Celta.
9: Muy bien.
14: Marcos Llorente, del Atlético.
8: ¡Oh! ¡Marquito! ¡Campeón del mundo! ¡Golito!
15: Sí, con ese te regalan una crema solar.
14: Iker Muñoz, de los Osasuna.
9: Muy bien.
8: Sí.
10: Y ese es el último,
14: Adrià Pedrosa, del Elche.
9: Sí. Muy bien.
10: Ah, no, que queda otro.
14: Dimitri Fulquier de Valencia.
1: Oh, o sea que según la cromología, ganaría la
19: letra. Impresionante lectura.
9: Muy bien. Oye, sí, iba a decirlo yo también. Que muy bien los nombres de los jugadores, se los sabe todos. 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
11: La, la, la, la, la, la, la, la, la.
1: la la, chimpón. Gracias. Dale, Ruén.
6: Sivera golpea fuerte en largo, pierna derecha, la baja el Atlético de Madrid. Vaina para que corra Sorlo. Demasiado largo ese balón que se vuelve a quedar el portero del Alavés.
21: Pide el Cholo un poquito de calma a sus jugadores para aprovechar la superioridad sobre el campo.
6: Bueno, pues deja el Deportivo Alavés. Arrillaga, me has dicho que firmas el empate.
2: Absolutamente. Pero desde hace ya un rato largo, ¿eh?
6: Petón y Gonzalo no lo firman para su Atlético de Madrid. Recuerden, 7:30 para el final. Vitoria, Mendizorroza, Deportivo Alavés 1, Atlético de Madrid 1. Pero el Atlético juega con un hombre más. Expulsaron a Ángel Pérez. El Alavés con 10, el Atlético con 11. 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Y a las 6:30 un Barça-Getafe. Y a las 9 un Real Madrid-Villarreal. Vaya tarde de radio, de fútbol y de tiempo de juego. Y hay gol.
9: Hay gol en Ceuta, Rubén.
2: Gol del Sabadell. Estaba siendo un auténtico monólogo del Ceuta ante los 10 futbolistas del Sabadell y en un despiste de la defensa del Ceuta lo aprovecha Joel Priego para volver a poner por delante al cuadro catalán. Marca Priego, marca el Sabadell, 80 de partido, Ceuta 1, Sabadell 2.
21: Chuta y gol, gol, gol, gol, gol.

0: 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Abrimos la ronda en primera división. Terminó el Alavés 1, Atlético de Madrid 2. Recuerdo, se suspendió el Rayo Vallecano Athletic. Y en Barcelona, Oli.
1: Estamos en el minuto 28 de juego de la primera parte. Lo intentó, pero no le salió a Gabriel Jesús. Barça 1, Getafe 0.
0: En segunda división terminó el Ceuta 1, Sabadell 2, desde las 6:30. ¿Cómo marcha el encuentro en Elda, Carlos?
2: Ganando por la mínima el Córdoba, pero podrían ser más, perdonando el equipo cordobés una detrás de otra. Vale el gol de Rubén Alves, 31 de la primera, el Dense 0, Córdoba 1.
0: En baloncesto, Liga ACB desde las 6 en Coruña, Leti.
3: Con Zaragoza, que está siendo un auténtico rodillo, supera el 90% de acierto en triples. Además, el EMA Coruña totalmente superado a 6-13 para llegar al final del tercer cuarto. 31 arriba Zaragoza, EMA Coruña 31, Zaragoza 62.
4: Fútbol internacional. Ahora mismo tenemos en juego el partido, por ejemplo, del United, rival del Atlético de Madrid en la Champions.
5: Que de momento va 0-0 y podemos decir casi que de milagro, porque ha tenido buenas ocasiones el Tottenham para adelantarse en el marcador. Lammens ha tenido que intervenir para evitar el gol de los visitantes. Estamos en el 32, de momento sin goles, 0-0.
4: Está jugando uno de los colíderes en Italia, el Inter, y está ganando fácil.
5: Sí, está ganando fácil.
1: ¡Gol! ¡Gabriel Jesús, gol! Después de un error tremendo de Romero, que quería regatear a todo el mundo en su área, le robó el balón Gabriel Jesús, se metió, batió por bajo con la derecha. Gol del brasileño, gol del Barça, gol del paulista, gol de Gabriel Jesús. Barça 2, Getafe 0.
4: Enseguida lo celebramos. Bueno, si encima es que les das facilidades, ya no es que te ganen, es que te pueden hacer un 7. Enseguida estamos con ello. Estábamos con el partido del Inter en Italia,
5: que está a punto de comenzar el segundo tiempo, pero vamos, lo tiene más que resuelto. Gran primera mitad, Inter 3, Parma 0.
4: A las 9 menos cuarto juega el Nápoles, el rival del Villarreal, que recibe al Frosinone. Y en Francia, bueno, pues empieza el baile a partir de las 9 menos cuarto, que juegan el Mónaco y el Paris Saint-Germain. Y a las 8:30 se unirá a todo esto y a todo lo que nos queda en primera división, el partido del Barça, el partido del Madrid, a todo lo que nos queda en segunda, a las 8:30 el Estados Unidos-España de la Liga F. En primera federación, ahora mismo se está jugando el Cacereño 0, Unionistas 0, minuto 19 en el grupo 1, y el Ourense 0, Baracaldo 0, en el mismo minuto. Antes se jugó el Fabril 0, Racing de Ferrol 1. Y en el grupo 2, el Teruel 0, Alcorcón 0, minuto 35. Y en el 20, el Real Jaén 1, Villarreal B 1. Antes, Águilas 2, Huesca 2 y Juventud de Torremolinos 2, Nasti de Tarragona 2. Verstappen ganó la carrera del sprint y la pole en el Gran Premio de Singapur de Fórmula 1, que se celebra mañana a las 2 de la tarde. Saldrán 13º Carlos Sainz, 17º Fernando Alonso. Marc Márquez afrontará el Gran Premio de Indonesia de motos desde la pole y como líder. Ha ganado la carrera al sprint y desde la pole no va a estar, porque va a estar Raúl Fernández, pero sí que lo hará como líder del Mundial. A las 7:15 Moto2 y a las 6 Moto3. En Moto3 Quiles puede ser campeón si queda delante de Almansa, que saldrá segundo. Quiles lo hará en la sexta plaza. El Giro de Lombardía para el francés Paul Seixas. En tenis, en el Master 1000 de Shanghái, victorias de Jodar, Carreño y Alcaraz. ¿Y cómo terminó la jornada en el golf, en el Abierto de España en Madrid?
6: Joe Din con menos 13, Ayora menos 10 y Chacarra menos 8. Mañana todo bien.
4: Hasta aquí la ronda.
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4: He dicho España-Estados Unidos de Liga F es amistoso femenino. Pero bueno, más o menos se entiende.

0: Casquero, ¿es posible que este Getafe, no este de hoy, en general de lo que llevamos de liga, sea el de menos sello de Bordalás de mucho tiempo, sino el de menos en todos sus años en primera división?
1: Sí, y quizás porque no tiene los perfiles adecuados para ser un equipo reconocible en cuanto a la agresividad, de ir a presionar arriba. Se han ido los dos mediocentros que le permitían hacer eso porque eran muy dinámicos y eran capaces de presionar y hacerse dueños del medio campo, Luis Mille y Mauro Arambarri. Ahora tienes otro perfil de jugadores y luego... Para mí no ha salido con la tensión competitiva que necesitas para poder competirle al Barça, ya no solo ganarle, ¿no? O tener un resultado y una actuación digna. En el primer minuto no se puede llevar a un jugador el balón de tres rebotes, chutarte de fuera del área con claridad y bueno, eso te dice un poco de la tensión con la que han salido el Getafe al partido. Y en el segundo gol, pues una acción desafortunada de Zay Romero también, que no está concentrado, comete un error muy grave cuando tienes la pelota en defensa. Y luego en la siguiente también ha intentado resolverlo desde una acción también intentando salir en regate, que por poco lo estropea aún más. Por lo tanto, para mí el Getafe está fuerísima del encuentro.
2: Tiene rasgos de partido amistoso.
1: Sí. Ellas que quieren que no pase nada.
3: Ese tercer gol, tremendo. Sí. Lo de Romero, que todavía estaba con la caraja. Y el que se ha enchufado, Dani Senabre, que ha provocado además una cartulina amarilla, es Gabriel Jesús.
4: Cómo trabaja, cómo presiona, me hace gracia porque ha metido un gol de presionar, y es verdad que con un error, pero de presionar y de robar el balón al rival, y luego se ha sacado de centro, y en la jugada de sacar de centro le ha vuelto a robar el balón al rival presionando. Es un futbolista que esa virtud sí que la ha tenido siempre, y el Barça, que ya contra un equipo que sea casi perfecto es un equipo peligroso, claro, contra un equipo que tenga errores atrás, pues es todavía más.
5: Gabriel Jesús, que lleva 90 minutos en el Barça, 3 goles.
1: Son errores provocados también por lo bien que lo hace el Barça. Goles. Cuando te encierran atrás, al final está el delantero, siempre está en vigilancia, se está marcado, y el poseedor de balón no tiene opciones porque el Barça está en los 11 prácticamente en tu campo y no tienes líneas de pase, entonces te van ahogando y provocan ese fallo. Si no tiras la pelota fuera, pues al final es lo que le ha pasado a Zay Romero, que no encuentra soluciones, y lo peor que ha podido hacer es jugarse ese pase en tu propio área.
3: No se mueven de ahí con ese 5-4-1, claro, y esperar que pase el tiempo y que pasen los minutos.
1: Totalmente.
3: Y viajar a Rumanía. Hay un hombre que está en el suelo del Getafe, Víctor Navarro.
6: Romero está en el suelo, David.
3: Precisamente.
6: Se acerca a él también Gudel para interesarse el árbitro, ahora que permite que entre las asistencias del Getafe para atenderle. Está en el suelo y parece que no podrá continuar.
1: No, se ha lesionado.
3: Sí.
1: Además, se le ha visto, se ha levantado el pantalón y tenía una muslera o tenía algo en el cuádriceps. Seguro que tenía molestias.
3: Que ha tenido esa acción desafortunada para que marcara el segundo gol en Barça, y que ahora va a ser sustituido en unos instantes en la defensa del Getafe.
0: A mí me han sonado como unos aplausos, y son dos manotazos que le ha pegado Pedro Martín a la chepa de
5: Mansilla. A mi lado, y he recibido bien.
7: Le ha dado fuerte,
0: Sí, ¿verdad?
7: Pobre Mansilla.
3: Lo ha desmontado.
8: ¿Pero dónde le ha dado?
9: ¿En la cara? Vengo entrenado.
3: ¿En la cara?
9: No,
0: hombre, no.
9: El lomo plato. Sí, me lo hace en la cara, tenemos un problema.
3: Ahí se va el argentino Zay Romero.
6: Y se está poniendo la camiseta Apcar para salir en su lugar.
1: Esto es lo peor que le podía pasar al Getafe, que en este mes tiene 9 partidos, ahora con la Conference, y es un central que, pese al error, es para mí el mejor central que tiene el Getafe. Y me sorprende que tengan problemas musculares a los 35 minutos. Zay Romero, no ha viajado Mangala y Enes Unal, cuando han tenido 3 semanas de parón y los han dado 2 semanas de vacaciones. Yo creo que el Getafe habrá sido el equipo que más han descansado en este parón vacacional.
2: Quizás demasiado descanso.
1: Pues puede ser, Minguella, no lo sé, pero...
2: Sí, puede ser.
1: Pero me sorprende mucho que haya tantos jugadores con problemas musculares.
3: Ahí está el cambio que anunciaba Víctor Navarro Abcar con el número 5. Está dialogando con Gené. ¿Tú crees que va a modificar el dibujo de 5-4-1 o no, Casquero?
1: Quizás pase Gené al medio campo.
3: Vamos a ver, de momento es en esta pola. Mira, al medio campo, ¿verdad? Está Mojica y lateral izquierdo Gené. Y los centrales Abkar y Gudel.
1: O igual es el que va a ocupar la posición de central de línea de tres por la izquierda, en la posición de Zay Romero. ¿Sabes que sigue Gené con la misma línea de cinco? Ese es.
3: Sí. Ahí está Gené, que va a sacar de banda cerca del área técnica de Hansi Flick. Enviaba arriba el balón luchado, va a salir por la línea de fondo y va a ser fuera de portería para Joan García en este minuto 38. Sigue animando el pueblo, que además se han acordado también anteriormente Joan Baglioni del Real Madrid.
7: Sí, madridista al que no vote, ya se acerca el clásico y hay que ir un poco calentando el ambiente.
3: Ahí está Rodri, Rodri para Gavi, 2-0 en el marcador. Gavi que la deja para Rodri. Rodri con el esférico, abriendo por la parte izquierda para el autor del primer gol, para el inglés Anthony Gordon. Gordon que va a centrar con la izquierda, córner. Ha metido el pie Kiko Femenía y será córner a favor del Barça desde la parte izquierda. Ahí se va Dani Olmo. Para sacar el córner en el gol sur. Sí, perdona.
4: No, que bastante volcado a la izquierda el Barça, que el Barça está encarrilando el partido sin necesitar a Lamine Yamal.
1: Un poquito de Lamine, ¿eh?
4: Sí, sin colgarse.
1: De en las primeras jugadas hay una acción, que no sé si habéis fijado, que encara a Mojica, hace un par de amagos y se va a Mojica, él le dice algo al oído, y no sé qué le habrá dicho, pero ha surtido efecto, ¿eh?
2: No vengas por aquí.
3: Han tenido sus roces, sí, señor.
1: Ha sido antaño. El inicio.
3: Ahí está la volea fuera. Ahora lo ha intentado Yamal de volea tal como venía cerca de la frontal, pero el balón ha salido a la izquierda de la portería de David Soria. Es verdad, no se ve mucho a Yamal, no se ve nada porque no está a Rafinha. Y el Barça va ganando 2-0. El Getafe, tranquilo. Es verdad, dando seguramente facilidades. David Soria por la izquierda la quería meter para Mario Martín, que no ha llegado. Y balón en fuera de banda a favor del equipo azulgrana para Jules Koundé. Jules Koundé atrás para Eric García.
7: Koundé que se convierte hoy en el futbolista francés con más partidos en la historia del Barça. Supera a Erika Vidal.
3: Vale. Erika Vidal, Laurent Blanc.
7: No, el ranking es hoy el primero Koundé, a Vidal. Luego, ajá. ¿Quién viene, Dani? Luego.
4: Thierry Henry.
7: No.
1: Dembélé.
7: Tu amigo.
4: Ah, Dembélé. Hombre, por favor.
7: Sí,
3: Dembélé.
7: Sí. Luego el Englet y luego un Titi.
4: Para que luego digáis, ¿eh?
7: ¿Has visto?
0: No, es historia viva del Barça.
4: Hombre, sí, sí. Historia viva del fútbol mundial.
3: Ha jugado franceses, me acuerdo, ¿verdad, Dani Senabre, Miquella, cuando vino Frédéric de Y?
4: ¡Oh!
3: Frédéric dijo, de Y. ¡Eso es bueno! Lo dijo Núñez para el mercado francés.
4: ¿Y te acuerdas de Dugarry también?
3: ¡Oh! También, ¿eh? Patrick. Sí. Va a jugar de puerta Cristo. David Soria, 2-0 en el marcador. Tiempo de juego.
7: Cristambal era francés también.
4: Sí, sí, ¿no? Cristambal del Mónaco, sí.
3: Era francés, ¿eh? Venga, vamos allá.
0: Todo el mundo tiene sus cositas.
3: David Soria, ahí está enviando arriba por la parte derecha, no ha llegado al compañero. Lleva la bola Anthony Gordon, atrás para Xavi Espar. Xavi Espar, lateral izquierdo. Juega Xavi Espar, Xavi Espar, que combina con Rodri de nuevo. El esférico para Xavi Espar, Xavi Espar que se va conduciendo, se va por el centro, la deja por el centro, como dijo, para Dani Olmo, el de Tarrasa, que quiere irse del contrario de Mario Martina. Ahí está Dani Olmo, la deja para Rodri. Rodri por la parte izquierda para Gavi, soba la bola, la deja de nuevo para Rodri. Toma Rodri, toma compañero, toma amigo, el balón de nuevo pico del área para Gavi. Gavi, balón atrás para Gerard Martín. 2-0 en el marcador. 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Juega Eric García, este para Gavi, siempre el balón casquero para el Barça.
1: Sí.
3: Atrás, no hay plan B para el Getafe. Recibe Xavi Espar, tira. ¡Wow!
7: Vaya balonazo.
3: Abkar.
7: Abkar se lleva un balonazo suelo, tremendo, ¿eh?
3: Abkar en la cabeza y se tira al suelo por el balonazo de Xavi Espar.
6: Y se preparan ya las asistencias, que entran rápidamente.
2: Balonazo duro.
6: Está Gené, David Soria, Gudel con él. También Rodri se ha interesado por él y ahora llegan las asistencias hasta donde están. El área está sentado ahora Abkar.
3: Está fuerte el tiro de Xavi Espar, pero además, pues cuando te da en la cabeza, lo mejor es eso.
0: Igual es más de cuello, porque la cabeza parece que ha puesto una superficie
1: adecuada. Que no la ha pegado en la frente, pero sí. La ha pegado muy en el centro de la cabeza y no
3: sé. Mira, se interesa Xavi Espar. Xavi Espar, que se acerca para ver cómo está su compañero, el del Getafe, Abkar.
0: ¿Hay que añadirle mucho a esto, Pedro?
5: Pues a ver cuánto tenemos de recuperación de Abkar, si no, muy poco.
0: Aprovechamos el juego parado, deseando que no sea nada. 3 para el 45, cómodo el Barça, 2-0 le gana el Getafe.
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0: Anularon un gol al Córdoba en Elda, Cuenca.
10: Sí, y era un golazo, de Eder García. Una volea espectacular que habría sido el 0-2. Lo anulan por un fuera de juego previo, creo, en la banda derecha de Carracedo, del que centra.
0: Buscamos añadido y descanso en Barcelona, minuto 43.
3: Sí, señor, 43 y medio. Y ahora a ver si le permiten entrar Víctor Navarro a Abkar.
6: Está esperando, le dice el cuarto árbitro. Ahora le dejan y va rápidamente hacia su área.
3: Rodri para Gordon. Gordon puede encarar. Ahí está en el lateral. Gordon busca espacio. Gordon, autor del primer gol, la quería meter para Yamal, pero Yamal, en lugar de dar a la pelota, da al pie del contrario.
4: Me están enviando más mensajes de jugadores franceses del Barça míticos, como Jeremy Mathieu.
0: Hombre.
4: O una persona muy famosa en Cataluña, que no puedo decir el nombre, pero me ha enviado el mensaje. Richard Dutruel. ¿Os acordáis?
7: El portero. El portero del Celta.
4: Del Celta.
0: No lo vendas así, porque es una persona muy famosa en Cataluña, pero no puedo decir, y ahora ya no puedo vivir.
4: Ahora te lo envío.
0: Puigdemont, dice el otro.
4: Sí, pues lo has acertado ya. Me has hecho spoiler, ya no puedo decir.
8: Perdona,
4: Dani, No pasa nada.
3: Y otro al final francés, se sabe todo. Otro francés que también estuvo en el Real Madrid, Lucien Müller. Juega Joan García Müller, Lucien Müller. Juega por la parte izquierda Gerard Martín con la bola. Ahí está conduciendo Gerard Martín. Minuto 44 y medio. Hoy día 10 de octubre de 2026, 2-0. Goles de Gordon y de Gabriel Jesús. Pero ha bajado bastante el ritmo del partido,
0: sí.
3: A ver si ahora lo acelera Gordon. A ver, Gordon con Akiko Femenía. Gordon centrando. No llega Gabriel Jesús porque ha llegado finalmente el guardameta David Soria. A ver cuánto se añade con el cartelón, el cuarto árbitro.
7: Cuatro más.
3: ¿Es mucho o es poco?
5: Igual un poco Pedro demasiado, Martín. Pero bueno, se ha perdido un par de minutos con Abkar, pues esa es la justificación.
2: Ha habido una entrada de personal.
3: Juega el balón por la parte derecha, Andrés García, balón largo. Y el esférico que va a llegar directamente para el guardameta internacional del Barça, Joan García, que la deja con la mano para su compañero de selección, para Rodri. Este que la mete para Gabriel Jesús. Gabriel Jesús conduciendo por la izquierda para Xavi Espar. Xavi Espar con la bola, se la pide muy activo Antonio Gordon, autor del primer gol. El segundo ese hombre, el brasileño, 2-0. Ahí está Gabriel Jesús, la deja atrás de nuevo para Xavi Espar, pasando el tiempo para que se vayan a duchar, para que se vayan al vestuario con este 2-0 en el marcador y teóricamente buscando los tres puntos para seguir con esa ventaja en el liderato. Recordemos que el Atlético de Madrid ha ganado 1-2. Contra el Alavés y que después jugará el Real Madrid. La pared de Yamal con Jules Koundé y falta de Mojica.
6: Y amarilla para Mojica.
3: Amarilla para el colombiano. Amarilla porque ha derribado después de esa pared con Yamal a Jules Koundé.
5: Ya se le escapaba y la agarra por ahí.
3: Va a sacar el balón desde la parte derecha en falta. El equipo azulgrana, está Yamal y está Dani Olmo. En el minuto 46 iremos al 49. Quedan 2 y medio aproximadamente para que termine la primera parte. La falta puede significar peligro. Está absolutamente casi todo el Getafe en su propia área de castigo. Bajo los palos está David Soria. Vamos a ver, Dani Olmo centrando, segundo palo, el remate circunde directamente sin problemas Javi Casquero para David Soria.
0: Espérate que lo vemos con un poquito retardo, pero sí.
3: Ajá, perdón.
0: Descanso de segunda en Elda, Carlos.
10: Sí, ganando el Córdoba por la mínima, pero su entrenador Iván Ania no debe estar muy contento porque debieron ser más, ¿eh? 2 goles anulados, 1 Gailán y otro a Eder García y muchas ocasiones falladas por el equipo visitante. Vale el gol de Rubén Alves. Descanso, Eldense 0, Córdoba 1.
0: 8 puntos Eldense, se dispara hasta los 12 el Córdoba, pero evidentemente tienen que pasar todavía muchas cosas y muchos partidos en la jornada 9 en segunda. Buscamos el descanso en el partido del líder de primera en Barcelona.
3: Posesión extraordinaria del Barça, es decir, debe estar en 80-20, ¿no?
11: 84%, 84%,
3: sí, más o menos eso. El balón para Gavi, juega Gavi, la deja para Rodri porque está solamente mirando cómo juega el Barça. Solamente.
2: Y en su campo, además.
3: Balón para Anthony Gordon. Anthony Gordon, con él está Kiko Femenía. Envía atrás para Rodri. Rodri levantando la bola, va a llegar para Koundé, para mí fuera de juego.
7: No levanta la banderín, ¿eh?
3: No ha levantado el banderín, pero parecía claramente Pedro Martín, a ver si lo ves ahora.
12: No sé, igual pasó de Koundé.
2: Parece que sí.
3: ¿Era o no?
5: Yo creo que no, yo creo que Koundé entraba desde atrás y estaba bien, ¿eh?
3: Entonces ha fallado Jules Koundé porque estaba absolutamente solo.
0: Muy legal la posición.
3: Sí, sí. En el área pequeña, muy legal la posición, parecía en vivo, fuera de juego, muy legal. Pero no ha podido aprovecharlo o no ha sabido.
12: Mal control,
3: Jules Koundé, mal control, ¿eh?
12: Sí, el control se le va hacia atrás y le da la opción a Jené.
0: Sí, sí, rompía el fuera de juego Jené precisamente, que estaba muy cebado. Sí, bueno, lógicamente digo yo con su delantero centro.
12: La defensa de área del Getafe es muy mala en el día de hoy. Y estamos viendo un encuentro en el que se están regulando tanto los esfuerzos que yo creo que ambos equipos están pensando más en lo que viene, ¿no? No, los compromisos,
0: ¿tú
12: les das
0: un papel
12: europeos
0: ahora de vamos para casa?
12: Y no, el Getafe, mira, estaba viendo, son 4 o 5 faltas. Yo no recuerdo un partido del Getafe contra el Barça con menos acciones de intensidad, de ir a duelos. Ver que el Getafe en todo momento es pasivo, no quiere enfadar al Barça, ve el partido súper controlado. Y decir, mira, sí, y que como decía al inicio, parece que es, bueno, salir de aquí con la herida que no sea muy grande.
3: Entra Terrats, ha centrado Terrats, que había robado y ha provocado córner. El balón iba para Iván Azón, después de ese robo, como digo, del esférico de Ramón Terrats.
0: Petróleo
3: total, ¿eh?
0: Sí, sí.
3: Ahí está Mojica centrando, despeja la defensa del Barça, todavía puede haber peligro. El tiro desviado va a ir a córner,
7: no
3: ya no lo permite porque estamos ya en el 49 y 25 segundos, por lo tanto ya pasamos bastante de los 4 minutos. Termina la primera parte, Barça 2, Gordon y Gabriel Jesús, Getafe 0, Joan Ballor y Víctor Navarro.
7: Se retiran los jugadores del Barça a vestuarios, el primero en ganar el túnel va a ser Lamine Yamal, luego viene Gabriel Jesús, que ha conseguido marcar otro golito, después viene Gordon, que también ha conseguido marcar el primero de la temporada con el Barça. Saludan a algunos futbolistas a los familiares en la grada, situación absolutamente controlada.
6: Los jugadores del Getafe que se quejan a Gil Manzano de que no les ha dejado sacar ese córner, Jené el último en hablar con él y a todos los ha mandado al vestuario.
0: Volvería a poner el Barça ganando el partido como lo está ganando y como lo va a ganar, los 5 puntos de ventaja sobre el Atlético de Madrid. Tiene 16 el Betis, tiene 15 el Real Madrid, que cierra el sábado recibiendo al Villarreal a partir de las 9 de la noche. El Getafe con la derrota se queda con 8 puntos en ese club de la zona central de la tabla, que está solo 3 por encima de la zona de descenso. ¡Enseguida el resumen!
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0: Estos son los números de la primera mitad de la victoria 2-0 del Barça sobre el Getafe, 5-1 en tiros a puerta, los goles de Gordon y Jesús, y Gabriel Jesús, Eric, Gaby y Koundé completaron esos 5 tiros. Tiros fuera 2, los 2 de Lamine Yamal, el Getafe 0 tiros fuera. Total de intentos 7-1, fueras de juego 1-1, llegadas al área 10-2, 8 más del Barça, faltas 3-4, pocas en general, una muy más pocas del Getafe, y saques de esquina 3 para el Barça, 1 para el Getafe. La posesión, el 85% para el FC Barcelona.
21: Para dar un dato más sobre la posesión, solo Rodri, con 91 pases, ha dado más pases que todo el Getafe, 90.
0: Así los quisiera todo Gil Manzano para poder volver a coger confianza arbitral, Pedro.
5: Sí, correcto, porque el partido está muy tranquilito. Y si el Barça acaba ganando este partido, será la segunda vez en la historia que el Barça empieza una liga con 8 victorias. La primera fue con Tata Martino, que también parecía que iba a ganar la liga bastante cómoda, y al final no la ganó.
0: Mensaje, recuerdo, x@tjcope, facebook.com/tiempo de juego, Instagram tiempo de juego cope y el WhatsApp, David.
1: 677-580-461.
0: Evia.
9: Y llevan un rato los oyentes entretenidos con el asunto de los franceses en la historia del Barça. Curioso, para uno, que no hayáis dicho Antoine Griezmann. Dejó más huella por los documentales que por el juego. El mejor francés del Barcelona después de Thierry Henry fue Ludovic Juli. En eso han coincidido varios de los oyentes culés que nos escuchan. No os olvidéis pedir uno de Emmanuel Petit. El mejor, quizá no, pero sí el más guapo. Y el último dice que no podemos dejar en el olvido al peor de todos, Dugarry. Luego, sobre el partido, lo ha dicho Casquero un poco por encima, pero creo que es parte del problema. Ahora los equipos, como hoy el Getafe, van entregados a jugar contra el Barcelona. Para otro oyente también, el Getafe ha hincado la rodilla sin pelea. Esto parece un a ver cuánto aguantamos, si es que aguantamos, y así nos va en esta liga. A ver si no ha vuelto Bordalás del parón, que este no es mi jeta, que me lo han cambiado. No esperaba filigranas, pero sí un poquito más de competitividad. Como cada uno se preocupa por lo que quiere, lo que le preocupa a uno es ver el partido con esa valla publicitaria con tanto brillo y destello. Me tiene la cabeza como un bombo. Eri, a ti te aconsejan que si te llega la señal de televisión con retardo, uses la aplicación de tiempo de juego, que se puede ajustar con la narración de Oliveros.
0: Ahí sí que entonces me vuelvo tarumba.
9: Sí, es lo que te faltaba. Y otro que no está siguiendo el partido a través de la aplicación, sino a través de YouTube, el canal de YouTube de tiempo de juego, pero que lleva 10 minutos sufriendo al ver el asiento vacío de Andrea Peláez ante lo que él califica como el lamentable y triste incidente del café.
0: Andrea, ¿cómo estás?
22: La verdad que no estoy bien porque no puedo sentarme. Tengo el culo literalmente empapado en café. Entonces no me voy a sentar.
0: ¿Qué te ha pasado?
22: Estoy congelada porque se está quedando helado el pantalón y tengo un frío.
0: ¿Pero te has descoordinado al beber o qué ha pasado?
22: Que no, que lo tenía encima de la mesa y le he dado un golpe. ¿Qué pasa? Que vosotros sois perfectos, no os ha caído un café nunca, dejadme en paz.
0: ¿Un café no?
9: Yo me lo tiro una vez cada dos semanas, o sea que no hay problema.
22: Hombre, sí. A ver si ahora es una cosa rarísima tirarse un café.
0: Yo confundo,
22: un café que no tiene tapa.
0: Yo confundo Indonesia y Malasia todo el día, pero aparte de eso no me pasa absolutamente nada.
22: Muchísimas gracias a Rulo por tener la decencia de no grabar estos terribles momentos para mí.
0: Vamos a ver, grabar están grabados.
22: Salvo que esté preparado. Míralo, ya me ha pinchado.
23: Los está emitiendo en directo.
22: Mal, quita, cambia.
0: Mingaya.
24: Nada, que ese es un partido que se ha resuelto muy pronto por la seriedad de estos chavales del Barça, que son muy ordenados, con un entrenador que dirige muy bien los movimientos de cada uno, y esta especie de dejadez sorprendente del Getafe, que sorprende a todo el mundo, porque Getafe se basa en luchar, en pelear, en cerrar, en dar algún golpe, todo esto. Bueno, no creo que cambie a estas alturas, por lo cual la segunda parte será un pasar tiempo y a saber dónde llega el Barça, que hará seguramente un par de goles más.
0: Lo señalaban un poco los oyentes de los mensajes, Casquero, no solo Getafe, muchos equipos, y sobre todo en la Liga, van a Barcelona a decir, a ver si no me meten mucho, ni siquiera a ver si les trinco, a ver si no me pintan la cara.
12: Bueno, nosotros ahora creo que tenemos que hablar de lo que está pasando con el Getafe. Yo creo que no ha salido con la tensión suficiente para poderle competir ya no solo al Barça, sino a cualquier equipo. O sea, en el primer minuto no te pueden marcar un gol. Hombre, si la coge Lamine y se va de tres y te la pone en la escuadra, vale, pero es que han pasado tres futbolistas en esa acción con Gordon y se ha ido de los tres por falta de contundencia, con rebotes, pero también de falta de tensión. Por lo tanto, si tú no vas a competirle al Barça, aunque sea de visitante, y al menos te lo crees en tu actitud y en tu intensidad, al final solo esperas que no sale goleado, y eso para mí es una imagen muy pobre.
0: ¿Tú y tu amigo qué decís, en Abreu?
23: No, decimos que creo que lo ha clavado Oli, ¿no? Que en un momento de la narración ha parado y ha dicho, me parece que la posesión va a ser de 85 porque es excepcional, y ha sido así, de 85. El Barça ha tenido todo el balón, todo el rato. Hay una serie de cosas, de etiquetas, ¿no?, que se le atribuyen al Getafe, a veces de forma despectiva, a veces de forma descriptiva, y que yo siempre he defendido que las puede hacer perfectamente, ¿eh?, porque no las entiendo perfectamente, que son faltas, juego trabado, ¿no?, molestar al rival, ser intenso y tal. Hoy no estamos viendo ninguna de esas, y tanto es así que el Barça está encarrilando el partido sin Rafinha y sin casi Lamine Yamal, que no ha aparecido, con lo cual es un escenario ideal, volviendo de parón y con todos los riesgos que comporta normalmente, que el Barça históricamente se las pega después de un parón. Ya incluso los mejores Barças de la historia, época Guardiola, cuando había un parón de selecciones volvías, era muy probable un empate, una derrota. Pues ese es el mejor escenario posible. Y ahora, para mí, casi a descansar y a dosificar esfuerzos. O sea, si hay que sentar a algún jugador importante, que lo siente el Barça.
0: Puede hacer aritmética, matemática o lo que quiera Hansi Flick con la repartición de minutos del Barça, que lo tiene más que controlado, con este 2-0 sobre el Getafe. Enseguida os pregunto por cambios. 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

0: esta no la vi venir. Esta que es la de Andrea.
1: ¿Sí?
0: Anda, mira. Se ha salido del reggaetón.
1: Sorpresa.
0: Arrancó ya la segunda mitad en Barcelona, Oli.
2: Todavía no, están calentando todavía los suplentes, así que no ha comenzado la segunda parte. Barça 2, Getafe 0.
0: Venimos del suspendido en el minuto 13, Rayo 0, Athletic 0. Vamos a ir luego hacia el Real Madrid-Villarreal, que arranca a las 9 de la noche. En cuanto pida paso Miguelito con el 11, estamos ya por allí, por el estadio Bernabéu. En segunda división terminó el Ceuta 1, Sabadell 2. Y en Elda, Carlos...
3: Un minuto de la segunda parte, vale el gol de Rubén Alves, el Dense 0, Córdoba 1.
0: A las 9 de la noche, Celta Fortuna, Sanse, filial de la Real Sociedad. En fútbol internacional, el United, rival del Atlético de Madrid, está en la segunda parte de su encuentro.
4: Y casi marca el Tottenham, esta vez Solanke. La verdad que las grandes ocasiones del partido han sido para el equipo de Londres. Estamos en el 50, más control en esta segunda mitad para el United. De momento sin goles, United 0, Tottenham 0.
0: El Inter está ya en el último cuarto de hora.
4: Lo dejó solventado la primera media hora con 3 goles y así sigue el partido. Tiene el control en la segunda mitad, también las ocasiones, la verdad. Que el Parma ni inquieta la portería de Josep Martínez en el 78, Inter 3, Parma 0.
0: En Primera Federación.
5: Ahora mismo tenemos cuatro partidos en marcha, dos en cada grupo. Está todo al descanso. En el grupo primero, cacereño 1, Unionistas de Salamanca 1 y Ourense 0, Baracaldo 0. En el grupo segundo, Teruel 1, Alcorcón 0. Y también se está jugando el Real Jaén 1, Villarreal B 1.
0: Baloncesto ACB, tercera jornada de la Liga Española, desde las 6 de la tarde en Coruña, Leti.
6: Aquí en el Coliseum, el Leima Coruña ha conseguido reducir un poquito la sangría, pero sigue siendo Zaragoza claro dominador en el marcador, a 2.50 para terminar el partido. Básquet Coruña 67, Zaragoza 84.
0: Y arrancó puntual, hubo balón al aire en el Martín Carpena a las 7 y media, como estaba previsto para el Unicaja Andorra. Javi Bautista, hola Javi.
7: Hola, ¿qué tal, Eri? Muy buenas, sí, puntuales como siempre, el Carpena lleno para ver a su equipo. Recuerden, el Unicaja todavía no ha ganado en ACB. Moramán Andorra, que sigue en un partido fuera de casa, así que se prevé un buen partido. 4:53 para llegar al final del primer cuarto. Unicaja 16, Andorra 9.
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0: ¿Se barruntan cambios en Camp Barça? ¿Ha habido alguien calentando con pinta de poder salir de arranque en el segundo tiempo o en el Barça o en el Getafe? Víctor Navarro, John Bayori.
12: En el Barça no ha calentado nadie con especial intensidad, por tanto de entrada no va a haber cambios.
13: Y en el Getafe han calentado los 8 suplentes, pero no con especial intensidad, y ya entran hacia los hacia la zona de banquillos.
0: Estoy a un nada, se abre de abrir el melón de los minutos de más que está la miña mal en el campo, ¿eh?
14: Estoy muy de acuerdo con ese melón y lo puedes abrir cuando quieras, ya sabes que a mí me tienes en ese barco. Ya ha jugado con España muchos minutos, el partido está encarrilado y viene todo lo que antes recordaba Oli que viene en el calendario. Yo sentaría a Lamine, pero falta que él quiera, que lo entienda. No ha marcado, normalmente cuando ha metido un gol lo puede sentar más fácil que el día que no ha mojado. Todo es complicado, pero yo estoy contigo que para mí cada minuto que pase es un minuto de más.
0: Claro que ahora que hay entente entre Luis de la Fuente y Hansi Flick, que mostraron sus respetos, Flick sobre todo a Luis de la Fuente en la sala de prensa, pues vamos a ver, que sí, que tú eres el club que le pagas y tal, pero no deja de ser un riesgo estar en el campo y hay partidos que están como este, vamos.
15: Y aparte que él no se le ve tampoco con las ganas de marcar, de intentar encarar, de... Yo creo que está dejando pasar los minutos, yo creo que es buen momento para quitar a Lamin.
0: Tú quitarías a Lamin, pero vamos.
15: Yo sí. No, pues mira, yo este Lamin así, prefiero que esté, porque está muy tranquilo con Mojica, que... Reitero lo que he visto en la primera mitad, que ha habido una acción que la ha amagado un par de veces, ha ido Mójica, no sé qué le ha dicho al oído, pero es que no la ha querido encarar ninguna vez, ni quiere hacer ninguna jugada por ese costado. Incluso le hemos visto en alguna acción que se ha intentado meter por dentro.
0: Mengueya, ¿tú qué dices? ¿Los buenos siempre en el campo o prefieres moverlos?
1: Bueno, los buenos quieren estar siempre en el campo y se enfadan cuando los cambian. Yo había tenido problemas, bueno, no yo, Stoichkov y Romario y todos estos jugadores se peleaban con Cruyff cuando les cambiaba, aunque el Barça estuviese ganando. Es decir, esto es así, el jugador quiere estar en el campo. Entonces, no sé qué le ha pasado de que esté prácticamente inexistente Lamin. Quizás es cansancio, quizás es le falta interés en un partido como este, pero cambiarlo, el jugador se siente como disminuido y esto no es bueno para nadie.
0: Tenemos 11 del Real Madrid para recibir al Villarreal en 1:18 y no es un 11 cualquiera. ¿Por qué, Miguel Ángel Díaz Miguelito?
3: ¿Qué tal, Eri? Muy buenas, hay noticia. Vinicius es suplente, no juega el brasileño, entra Diomandé. Recordemos que Vinicius viene de jugar 65 y 82 minutos contra Australia, 45 en el último amistoso contra la India, y viene de jugar dos partidos completos, Diomandé contra Ghana y contra Somalia, y la última media hora contra Camerún. Así que primera suplencia de Vinicius, que ya había sustituido en el 68 contra el Elche y en el 54 en el derbi ante el Atlético de Madrid. El 11 es el siguiente: Courtois en la portería, Tren lateral derecho, Álvaro Carrera lateral izquierdo, los centrales Konaté y Rüdiger. Repite el doble pivote del derbi con Valverde recuperado del esguince y con Tchouaméni. A la derecha Güler, a la izquierda Diomandé, enlaza Bellingham y arriba Mbappé. Así que insisto en la noticia, Vinicius suplente.
0: Pues ya tenemos esa primera noticia, la suplencia de Vinicius, justo después de que se partiese un poco la camisa por el Mourinho, que no le veía bien, que le frustraba un poco verle tan frustrado a Vinicius, pues lo va a intentar de refresco y tampoco pasa nada. Y luego la siguiente noticia estará en ver si hay reacción por parte del Bernabéu hacia alguno de sus jugadores. Vinicius ya tendrá que ser en el cambio, si acaba entrando Konaté y Mbappé lo pueden hacer en cuanto toque una pelota o en cuanto se reciten las alineaciones. En ese momento estaremos por ahí, por el estadio Santiago Bernabéu. Vinicius suplente en el Real Madrid. Barcelona, Oli.
2: 2:30 de juego de la segunda parte, 2-0 en el marcador, sacado del centro el Barça. Lleva la bola a Gavi y la deja atrás para Gerard Martín, abriendo por la derecha para Şükrü. Şükrü para que tratara de llegar a Yamal. Ha llegado Yamal. Yamal para Eric García. Eric García que la deja para Gavi. Gavi con la bola. La mete de nuevo para Rodri. No ha cambiado nada. El Barça con el balón. El Getafe atrás con esa línea de 5-4-1. No llega para Dani Olmo. A ver si trata de salir ahora en la transición, no ha podido. La recupera Rodri, la deja para Anthony Gordon. Anthony Gordon que puede buscar espacio, que tira. Se la han bloqueado y balón de nuevo para Rodri.
15: Es que lo hace muy bien, la presión tras pérdida y luego vuelven a atacarte.
2: Hay que apuntarle una amarilla a Dani Olmo por una patada a Mario Martín. Ahí está jugando precisamente Dani Olmo. Y Mario Martínez que le derriba por detrás, no ha pasado nada, el balón para el Barça. Es Yamal que la deja de nuevo para el de Terrassa, para Dani Olmo. Dani Olmo con la bola, 2-0 en el marcador, va ganando el Barça, la mete para que juegue Gavi, esté para Rodri. Gerard Martín centrando para Gabriel Jesús, fuera. Ha rematado con dificultad, con la cabeza, fuera, sobre el marco de la portería de David Soria.
0: Terminó el baloncesto en Coruña, Leti.
5: Con victoria de Zaragoza frente al Básquet Coruña por 71-92, más 21. La diferencia llegó a ser de más 32 puntos para los visitantes en el tercer cuarto, pero se redujo en la recta final. Los locales con porcentajes muy bajos se quedaron en el 18% en triples. Al final, Básquet Coruña 71, Zaragoza 92.
0: Un beso, Leti, hasta la próxima.
5: Un beso.
0: ¿Qué ha pasado en un partido de la Liga Sueca, Millán?
4: Que ha habido 11 goles en el segundo tiempo. Llegaron 0-0 al descanso. Es el partido entre el AIK y el Bromma Poikarna. Han quedado 5-6. 0-0 al descanso. En el minuto 70 se pone el equipo visitante 1-5. En el minuto 96 los locales empatan 5-5. Y en el 98 el Bromma Poikarna marca el 5-6.
16: Te lo estás inventando.
14: Sí, todo.
4: Sería posible, pero es verdad lo que digo, no que me lo estoy inventando.
0: Bueno, yo vi un 3-8.
4: Eri, y sin VAR, que es la Liga Sueca. Es decir, que no ha habido aquí cosas raras, tal. Todo lo que ha pasado.
2: ¡Fuera! Lo intentó muy bien desde el carril del 10 con la zurda, pero no vio puerta. Salió muy cerca de la portería de Joan García.
0: Vale, parece que
15: bueno, combinaron bien, menos un disparo.
0: En la Liga Sueca recuerdo que no hay VAR, a lo mejor no hay ni tele.
16: Hombre, tele.
17: Sí, hombre, televisión, sí.
16: Será por dinero.
17: Pero viva Suecia.
0: Gran grupo.
17: Gran grupo.
0: Un abrazo a los perros, porque ves capaz. Eso es Arde Bogotá, ¿no?
16: No, Arde Suecia. Eso es lo mismo.
0: Arde Suecia.
16: Y viva Bogotá.
2: Arde Suecia y viva Bogotá.
0: Viva Bogotá. Que yo los confundo.
2: Bogotá Norte y.
12: Viva Belgrado, ¿no? Hay una también.
0: Sí, también. A lo mejor le gusta. A lo mejor le gusta Arde Bogotá y el que canta de Viva Suecia.
2: Vale. Se la quitan bueno, a Yamal, bueno. Yo creo que como estabais pues comentando vale. Antes, está pidiendo a gritos la sustitución.
15: Sí, Oli, he visto ahí a De Jemi y Fermín, esos son los que no quiero que salgan, porque creo que van a salir súper motivados para marcar goles.
12: Están calentando Pedri, a De Jemi, Cancelo, Bernal y Fermín.
2: Ha caído Olmo, no pasa nada. Rodri, que la deja por la parte izquierda para Xavi Espar, ahí estaba... Porfiando Andrés García, ha tapado Xavi Espar y será fuera de banda a favor del equipo del Getafe.
14: Es de los años
2: 2-0 en el marcador.
14: De los años que yo recuerdo que mejor banquillo tiene el Barça. O sea, vuelve a decir, Joan, ¿quién está calentando? Es que...
12: Pedri, Cancelo, Bernal, Adeyemi y Fermín.
14: Claro.
12: Podrían vale ser que titulares muchos... todos.
14: Vale que muchos de ellos normalmente son titulares, pues igual cámbialos por algunos los que juegan, de los que sí, juegan sí, hoy, sí. Gavi, Olmo, no sé qué, pero es que es de los años que mejor tremendo. Banquillo tiene el Barça.
2: Y no está Rafinha y amenaza con volver contra el Betis Frenkie de Jong.
15: La posición de central quizás es donde
0: sí.
15: pueden acusar a algo más las posibles bajas,
2: sí.
15: pero en el medio campo para mí es el mejor medio campo del mundo, pero no solo los titulares, es que prácticamente los suplentes también.
0: Y yo creo que sí, no se le da el valor que tiene para un entrenador y para una plantilla, pero sobre todo para un entrenador las soluciones que da un futbolista como Eric García.
15: Sí, porque te cumple
0: es que
15: tres posiciones prácticamente y en todas
0: te cumple con un 8. En alguna te cumple con un 8. Claro.
1: Y que tuvo que irse cedido,
14: Tuvo este que año por cedido. Eso solo juega de lateral casi, Bueno, algún día de central, sí, pero
15: te hace medio centro, medio lateral centro, derecho, central.
14: Medio centro ya no, porque es que ya no cabe.
15: No cabe.
14: O sea, hay tantos que ya no.
0: Bueno, tuvo que irse siendo pivote donde tenía la puerta muy cerrada y acabó volviendo casi como defensa, ¿no?
1: Se fue a Manchester, sí señor.
2: Y sí,
14: a Girona.
15: Y luego te sale Xavi Espar también.
14: Sí, sí.
15: No, es un jugadorazo.
17: Es que lo pone
15: en cuadra. No, es que es muy bueno. Lo que pasa es que yo a Cancelo ahora mismo te mete goles por la escuadra nada más. Pero
2: Yamal,
15: no.
2: En la carrera Gordon. Gordon. Sale David Soria.
12: Han chocado.
2: Ha salido David Soria.
18: Se queja.
2: Se ha hecho daño David Soria.
18: Se ha estirado David Soria al lado de Gordon, que se queja. Al árbitro, bueno, le dice que él no ha hecho nada. Y David Soria sigue estirado en el suelo.
1: Y está en la plantilla Valde también,
2: Un buen balón que le metió Yamal para Gordon. Y ha chocado con el portero. Todavía no se levanta el guardameta madrileño.
14: Muy buen pase de Lamine, tal vez un poco adelantado. Y Gordon ahí en la carrera pues ha forzado para estirar el cuerpo lo máximo posible para llegar al balón.
0: Aprovecho el juego. Llega. Decías, Joan, perdona.
12: Que creo que Gordon llega a tocar incluso antes un poquito el balón.
17: Pero no, toca antes, seguro, claro.
15: Sí, pero a ver si hay un choque luego.
0: Sí.
15: Sí, es que hay un choque, es duro,
0: Sí. Es un bocata bueno ahí en todo el muro.
1: Sí.
0: Pues a ver, sí, yo creo que generalmente eso es que te deja como anestesiado y luego vas espabilando. Lo que pasa es que es el portero David Soria el que ha sufrido ese golpe. Estamos en el 53 del Barça 2, Getafe 0, lo tiene controlado el Barça en primera división. ¿Cómo ha arrancado la segunda mitad en Elda, Carlos?
3: Lo iguala por llegadas, por juego, por ocasiones el Deportivo Eldense, que ha podido empatar con una bastante clara del capitán, de Fidel Chávez, que le ha sacado la defensa del Córdoba bajo palos, pero el resultado sigue igual. En el 14 de la segunda parte, ganando el Córdoba 0-1 en Elda.
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16: A ver, ahora todos. Ahora sí.

0: ¡Ole, ole!
1: Está jugando el Getafe porque va a sacar de portería. Anthony Gordon intentó una bicicleta con Ramón Terrats, pero no le ha salido y balona para el Getafe. Hablabas antes, Casquero, del mejor centro del campo del mundo, seguramente. Sí. Pero no solamente uno, sino dos. Es decir, tú haces otro centro del campo distinto y también...
2: Sí, sí, totalmente. Es que bueno, vuelva Frenkie de Jong con Bernal.
3: La frase de Paco, ¿no? Que la dijo, que creo que se la dijo un entrenador o un amigo suyo, que el mejor centro del campo de la liga es el del Barça y el segundo mejor centro del campo de la liga es el suplente del Barça.
1: Sí.
3: Yo no sé si es tan bestia así, pero está muy cerca de ser verdad, ¿no?
1: Sí, sí. Y muy elegante, como comentabais anteriormente en la rueda de prensa de ayer de Flick, cuando dijo que había gestionado muy bien De la Fuente los minutos de los jugadores del Barça, sobre todo también de Lamine Yamal, a pesar de que pasó de los 270 minutos.
4: Bueno, fue 4-5.
1: Estuvo muy elegante.
3: Bueno. Pero sí. Ya se ha pasado, ¿eh?
1: Sí, sí, según Miguelito, 280, 281.
2: Es que a este medio campo le metemos a Rodri, Pedri, Olmo, pero es que el suplente de John, Bernal, Fermín, es que es una locura.
4: Fermín, sí.
2: Es que es una locura. Eso.
1: Yo hice las cuentas, me salían 279, pero mano, vamos, sobre 280. Y a mí me gustaría también, seguramente lo dirá algún día también De la Fuente, decir, y también yo valoro muy positivamente lo que hace Hansi Flick, que me deja a los jugadores absolutamente entrenados. Ahí está Dani Olmo, que quiere el gol, pero ha desviado con los pies David Soria, córner.
5: No hay manera, Olmo, ¿eh? Ha tenido tres ocasiones clarísimas hoy, se le resiste el gol esta temporada.
6: Atención, que sí tenemos gol en Elda.
7: Gol, gol, gol, gol, gol, gol. Pase largo para Jorge Rastrojo, que se queda en el mano a mano con Iker Álvarez. Y por arriba, despacito, de vaselina, empata el partido. Marca el Eldense, marca Rastrojo en el 17 de la segunda. Eldense 1, Córdoba 1.
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9: Nos llamó la atención, por lo menos a mí, creo que a más gente, por su apellido en aquel partido que hicimos del Burgos con el Eldense, pero es que ahora ya es que llama la atención porque hace cosas muy interesantes este futbolista, Rastrojo, que empata el partido para el Eldense. ¡Volvemos a Barcelona!
1: Ahí está jugando en defensa porque presiona el Barça Mojica. Mojica para Gené, presiona el Barça y fuera de banda a favor del equipo azulgrana desde la parte derecha.
2: Qué buena jugada del Barça y qué interesante me parece la aportación de Xavi Espar por dentro, porque sube un centrocampista más, ha sido el que ha dado esa asistencia a Dani Olmo. Y es una buena solución para bloques cerrados, como que se está presentando hoy el Getafe.
3: Antes que hablabas de Eric,
9: dime.
3: Xavi Espar puede, de Eric. Xavi Espar puede jugar de lateral derecho, de lateral izquierdo y de interior. O sea, es otro que si quieres te puede cumplir varias funciones y algunas a la vez, porque hoy está jugando de lateral, pero va mucho por dentro. Como,
5: en el filial de lo que más ha jugado es de interior, el filial. Por eso le vemos tanto en esa zona por dentro.
2: Muy inteligente, jugando, ¿eh? Es que me parece un Philip Lahm, un perfil de jugadores que son centrocampistas y que luego los tienes en el lateral derecho.
3: Lo
2: comparó, se suman a medio campo.
4: Jugador de nivel.
2: Qué, qué buen descubrimiento.
5: Y Flick lo comparó con Kimmich, que lo conoce perfectamente.
1: Ahí están los cambios en el Barça primero.
5: Sí,
1: ahí está.
5: Fermín se prepara y se prepara Pedri también para entrar.
1: Vaya dos cambios. Fermín y Pedri al terreno de juego.
3: Casi nada.
1: Saca David Soria. David Soria ha rechazado Gerard Martín. Balón de cabeza también ahora de Rodri para Eric García. La deja para Joan García. Joan García para Jules Koundé, presionado por Azón. Ahí está Ivana presionando. El jugador cedido por el Como a Jules Koundé.
4: ¿Cómo?
1: Balón para Rodri. Rodri con el esférico. Ahí está Rodri. Cae al suelo Rodri. Y será falta de Mario Martín. Balón, por lo tanto, para el equipo de Hansi Flick. Y ahora sí, se van a producir ese doble cambio en el Barça. Joan Mayori.
5: Pues van a ingresar, como digo, Fermín y Pedri. El que se marcha es Gavi, que hoy ha disputado su segundo partido de la temporada como titular. Y el otro que se va es Dani Olmo, que ha tenido hoy, diría, dos, tres ocasiones claras para marcar, pero no consigue ver portería esta temporada de momento el de Terrassa.
9: Y encima tenía tarjeta, con lo cual...
5: Sí, correcto.
1: Ahí están los rubios. Pedri, también de Tenerife como Pedro Rodríguez. Y Fermín al terreno de juego, el de Huelva. Es decir, que está jugando un centro del campo español. De
0: buenos la refuerzos. Fuente,
1: de Rodri, de Pedri, de Fermín. Y mal por la derecha.
10: Y todo lo que hablabais del banquillo que tiene el Barça, mucho es gracias a Flick. Porque, por ejemplo, el caso de Gerard Martín es evidente. Gerard Martín no tenía pinta de ser un jugador importante para el Barça. Pero no. Flick lo ha convertido en importante. Y gracias
1: y
10: a
1: sobre
10: eso...
1: Jugadores
10: que parecen menos son mucho más.
1: Y sobre todo la forma de jugar.
0: Sí.
1: La forma de jugar. Es decir, el plantear los partidos de esa manera y cómo se mueven es tremendo.
9: Yo no ahí acabé está. De pillar la onda muy bien, Oli, de cómo se desenamoró de Casado.
1: Ya.
3: Bueno, es que...
1: No es tan solo el no estar enamorado, sino también el decir, chico, ¿y qué hago yo contigo?
3: Claro.
4: ¿Y que qué no hago jugaría, contigo? No jugaría.
3: Primero que tienes, no caben.
1: Tú tienes que jugar más y no puedo, lo siento.
3: Primero
1: es que
3: eso.
1: Está Rodri, es que está Pedri, está Fermín, está. Es que no puedo, Marc. No
2: y Bernal,
1: puedo.
2: Yo creo que el que le tapa más era Marc Bernal, que yo creo que tiene muchísimo más potencial y merece más la pena invertir en este jugador muchos más minutos.
3: El año que pasó eso, que fue el primer año de Flick, el que realmente le comió la tostada era De Jong. Es que De Jong estuvo lesionado, entonces jugó Casado y lo hizo muy bien, pero cuando volvió De Jong, el Barça hizo la segunda vuelta maravillosa del primer año de Flick. O sea que...
1: Bueno, más bien, Marc Casado jugó cuando se lesionó Bernal.
2: Eso es.
3: Sí.
1: Empezaron jugando los
3: y
1: dos.
3: Cuando se, claro, jugaron Casado y Bernal el primer día. Luego sí. De Jong estuvo lesionado y cuando volvió De Jong ya no volvió a jugar Casado casi.
1: Ahí está Eric García, que estaba haciendo la cobertura con Azón. Se la llevó Eric García. La deja para Gerard Martín. No ha habido falta.
10: Eso que le pasa.
1: No ha habido falta, balón para el Barça.
10: Eso que le ha pasado a Casado le puede pasar a Gaby, ¿eh?
5: Perfectamente. Sí. Es que, fíjate,
10: ¿qué hago contigo?
5: Nivel,
10: ¿qué hago contigo?
5: Un jugador del nivel de Gaby es el que puede tener dificultades para jugar esa temporada.
3: Sí, sí.
4: Claro. Es que no.
1: Venga, Fermín para Gordon. No le envía bien el balón, de manera que se lo lleve al contrario. Y hay dos hombres, Víctor Navarro, de Bordalás, preparados para saltar al terreno de juego.
11: Satriano y Da Vinci, que están esperando para entrar ya.
9: Está más digno el Getafe en esta segunda parte, ¿eh, Casquero? Aparte de que el Barça haya podido bajar también su intensidad.
2: Muy poquito más. Yo creo que no... Sí que han tenido algún acercamiento, un disparo de Mojica, pero no se le ve con ninguna intención de creérselo, ¿no? De que puedan meterse en partido, a no ser que el Barça le deje.
1: Martín Satriano, que era duda, lo iba comentando durante toda la semana Gema Santos, pero que finalmente ayer se le preguntó y dijo que tendría en efecto algunos minutos el uruguayo.
9: Marca el United.
12: Marca en Beumo, gran giro dentro del área para cruzarla y marcar el primero para el rival del Atlético de Madrid en la Champions. Estamos en el 73, se adelanta el Manchester United. United 1, Tottenham 0.
9: Ya son las 8, las 7 en Canarias. Pues ronda informativa.
13: 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Abrimos ronda en primera división, a la vez 1 Atlético de Madrid, 2 en Barcelona, Oli.
1: Minuto 19, Andrea, de juego de la segunda parte, Barça 2, Getafe 0.
13: En menos de una hora, a las 9 de la noche, arrancará el Real Madrid-Villarreal. En segunda división, jornada 9, venimos del Ceuta 1, Sabadell 2, en Elda Carlos.
7: Partido igualado en el nuevo Pepico Amat, en el 24 de la segunda parte, el Dense 1, Córdoba 1.
13: A las 9 de la noche, cerrará el sábado el Celta Fortuna Real Sociedad B. Cambio de balón, baloncesto, Liga ACB desde las 6 en Coruña, Leti.
9: Terminó el partido, perdón, ganó Zaragoza en Coruña por 21-71-92.
13: Fallo mío, perdón, desde las 7 y media, este sí, Unicaja de Málaga, Andorra, Javi.
14: Sí, aquí estamos, efectivamente, 5 minutos para llegar al descanso en el Carpena. Gana Unicaja 39-24, Andorra, sí señor.
13: A las 9 de la noche, gracias Javier Bautista, arrancará el Río Breogán, Girona.

0: alineación del Paris Saint-Germain, ¿le has echado algún vistazo?
1: Todavía no.
0: Todavía no. Pues tienes plancha,
1: Faltan 45 minutos, algunas ni han salido.
0: En 28 minutos arranca el Estados Unidos-España, el primer partido de los dos amistosos que va a jugar la selección femenina en suelo estadounidense. Y hay noticia en la Fórmula 1, Fernando Alonso penaliza y va a empezar la carrera de Singapur, informa Carlos Miquel desde el fondo de la parrilla. Tras los comentarios de Fernando durante la clasificación, hemos decidido sustituir la unidad de potencia durante la noche. Cambia motor, sale desde el pit lane. Unidad de potencia es una manera muy bonita de llamar al motor, motor. Pues eso, pues que cambia el motor y para atrás que va Fernando Alonso en la parrilla del Gran Premio de Singapur. De Singapur, que arranca a las 2 de la tarde. Hasta aquí la ronda.
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0: Me faltó la primera federación.
2: Sí, que tenemos 5 partidos en juego, 3 en el grupo primero y 2 en el grupo segundo. En el grupo primero está llegando a la hora de partido el cacereño 1, Unionistas de Salamanca 1. Mismo minuto, el 59, en el Ourense 1, Baracaldo 0. Acaba de arrancar el Coria 0, Extremadura 0 en el grupo segundo. Llegando al 70, el Teruel 1, Alcorcón 0. Y llegando a la hora de partido, el Real Jaén 1, Villarreal B 1.
0: Con permiso del Camp Nou, gana 2-0 el Barça al Getafe. Estamos prácticamente en el ecuador de la segunda mitad. Presentamos el Real Madrid-Villarreal, que ya está todo listo para poder hacerlo. El que será el partido de la jornada de este sábado en el tiempo de juego. Para contar este encuentro, el Real Madrid tiene que ganar o ganar, viendo lo que está haciendo el Barça, viendo lo que ha hecho el Atlético de Madrid. La medidora de decibelios, pues vaya tangana que hay en Inglaterra, ¿qué pasa?
1: Sí, se ha liado porque el partido estaba muy caliente después del gol del Manchester United. Y ahí pues eso con Gallagher han dicho hasta aquí, ha habido ahí una patadita un poco fea y bueno, pues empujones, ya se calmarán los ánimos.
0: Era la típica tangana guiri de Paf, ¿sabes?
1: Sí, estaba también Betancourt por ahí, por el medio, que es caliente.
0: Presentamos lo del Bernabéu, cómo estará el Bernabéu con Kylian Mbappé, con Vinicius cuando salga, con Konaté, si se acuerdan de lo de la camiseta de Ceuta, Arantxa Rodríguez, Miguel Ángel Díaz, Miguelito, al que ya hemos escuchado, y Manolo Lama. ¡Hola, Manolo! ¡Muy buenas!
3: ¡Hola, hola, Eri Frade! ¡Hola, hola! ¡Tiempo de juego, Cadena COPE! Hoy es el día, mucho tiempo sin que hubiese fútbol aquí en el Bernabéu, y veremos si hay plebiscito para los jugadores, para el entrenador y para el palco del Real Madrid. ¿Qué harán los madridistas cuando salte Mbappé, cuando la toque con AT, cuando juegue Vinicius? ¿Qué harán los madridistas cuando asome Mourinho? ¿Qué harán los madridistas cuando pise el palco Florentino? Serán, sin lugar a dudas, respuestas que iremos dando en el tiempo de juego de la COPE. La primera respuesta la acaba de dar Miguel Ángel Díaz Boyarizo, anunciando la alineación del Madrid con la sorpresa de la ausencia de Vinicius, Miguelito.
4: Sí, es la primera suplencia, Manolo, de Vinicius esta temporada con respecto al derbi, último partido antes del parón. Hay 4 cambios, 3 son en defensa, el resto del equipo, ese es el único cambio. Juega Diomandé por la banda izquierda, inicia en el banquillo Vinicius. El equipo es Courtois en la portería, tren lateral derecho, carrera lateral izquierdo. Recordemos que Hausen está sancionado, así que juegan Konaté y Rüdiger como centrales. En el doble pivote, otra vez Valverde y Tchouaméni, a la derecha Güler, a la izquierda Diomandé, enlaza Bellingham y arriba Kylian Mbappé.
3: Bueno, gran noticia para el Madrid, porque los servicios médicos han recuperado a Valverde, Konaté, Mbappé. Recuerden los 3 futbolistas que eran duda para el partido de hoy. Un partido, antes de que me digas, Arantxa, ¿qué equipo va a jugar en el Villarreal? Un partido, tú que hueles el run-run del público. ¿Cómo vienen, Arantxa, los madridistas hoy al Bernabéu para ver a sus jugadores?
5: Hola, buenas noches, Manolo. Buenas noches, Eri. Buenas noches, Tiempo de Juego. Bueno, pues habrá de todo, porque la gente, hay una parte, un sector del madridismo que está muy caliente, no solo por aquello de las camisetas de Ceuta, sino también por la derrota en el derbi, y que seguramente, pues de alguna manera, expresará su sentir. Ya sabes que los pitos muchas veces se escuchan más que los aplausos, pero sí me da la sensación, por lo que he palpado por los aledaños del estadio, que hay gente que quiere hacer saber a algunos jugadores que no está contento con el comportamiento que

0: están teniendo en los últimos partidos y tampoco el comportamiento fuera del terreno de juego, como es el caso de la semana de Mbappé. Así que creo que sí va a haber de alguna manera alguna manifestación en forma de pitos por parte de los 70.000 que aproximadamente se esperan que vengan hoy al Estadio Santiago Bernabéu.
1: Bueno, Eri, pues la línea queda abierta. Te digo que Kulasi va a ser el partido del Villarreal, el portero del Villarreal, con Foyth, Pau Navarro, Renato Vega y Cardona en línea de cuatro, Ilias en una banda, Freeman en la otra, Comesaña, Higue y el doble pivote, Moleiro engancha y arriba Jose. Vamos a dejar ese micro abierto, Heriberto. Queremos oír al Bernabéu cuando salten los futbolistas. Queremos oírlos cuando se anuncie en la megafonía. Pero ahora te queremos escuchar a ti. Queremos escuchar a Andrea. Queremos oír a Oliveros y compañía. Porque queremos vivir aquí. Dímelo tú, Arancha. Dímelo tú, Miguelito. El que va a ser partido de la jornada en el tiempo de juego de la cadena. Castaño, que tiene ya rotonda y bandera.
2: Y una medalla de oro que tenemos aquí de San Bartolomé de Tirajana también. Ay, ay. Ayer fue un día grande para Pepe y para todos los que le queremos y le admiramos. Y hablamos en presente. Nos hemos perdido algo, una amarilla seguro en Barcelona.
1: Sí, una amarilla, Víctor.
3: A Boselli, que ha salido en el lugar de Andrés García. Por cierto, dos cambios más de Bordalás.
1: Pedri, en Palma, perdona. Y desvían su tiro. Perdona, Víctor, estabas hablando.
3: Sí, se ha marchado Mojica con amarilla y ha entrado Da Vinci. Se ha marchado Iván Azón y ha entrado Satriano.
1: Y también dos cambios más en el Barça, Joan Mallorín.
4: Sí, al campo Bernal y Adeyemi. Se retiran Rodri y Gordon. Así Adeyemi, que sigue en el campo Lamine Yamal, que no descansa.
5: Rodri se ha ido del campo habiendo hecho 139 pases. El Getafe ha hecho 131.
1: Muy aplaudido cuando se ha ido el medio centro de la selección española. Ahí está Pedri, la deja por la parte derecha para Yamal. Centra Yamal, el remate, gol, gol, gol, gol, gol, gol, gol, gol, gol, gol, gol, gol, gol, gol, gol, gol, gol, gol, gol, gol, gol, gol, gol, gol, gol. Metió el piececito suavemente con el exterior, el francés a centro de Yamal. Marca Jules Koundé, si no lo remedia nadie. Barça 3, Koundé, Getafe 0. ¡Madre mía, qué golazo! 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
2: Muy fácil todo para el Barça. ¡Banquillos!
4: Pues ya ganó Koundé una espalda clara en la primera parte, ahí no acertó, pero esta vez no ha perdonado, ha rematado un centro espectacular de Lamine Yamal, bonita manera para Koundé para celebrar o de celebrar, como decíamos antes, que ya es el francés con más partidos en la historia del Barça.
2: Es que Koundé tiene que ser de alguien, porque venimos en una jugada a balón parado, si me dices que te pilla transitando, no sé qué, o bajando y tal, pues bueno, no referencias bien el área, lo que quieras, pero venimos de un balón parado y Koundé, que no es malo en las acciones a balón parado, está solo.
6: Falta de tensión competitiva.
4: Están revisando algo, no sé el qué, pero
2: una pantalla, algo,
7: un pisotón parece. Bueno.
1: Todavía no se centra por parte del Getafe, que estaban protestando, por eso decía yo, si no lo remedia nadie, el gol de Jules Koundé.
2: Salió canas al
1: señor Trujillo.
2: Ha salido canas a Gil Manzano el último año.
1: Da gol. Barça 3. Bien. Getafe 0.
7: En la repetición a cámara súper lenta se ve perfecto lo solo que está Koundé y cómo no hay ningún jugador del Getafe que se dé cuenta y tiene libertad de movimientos de dentro fuera.
6: No tenía marca en ningún momento.
7: Es verdad que el centro de Lamine es buenísimo, es muy bueno, pero claro, si cada jugador tuviera una pareja, un par, le hubiera costado mucho a Koundé llegar a eso.
2: Pide el Getafe un pisotón de Gerard Martín, creo que es. Pero
8: sí, no es una jugada que no fluye para nada.
1: Ha dicho que saquen de centro, pero sigue
8: protestando. Es un pisotón normal que se producen los córner porque hay que poner el pie
2: en algún sitio. Que pongan los cascos porque vaya par.
1: Eso y antes, al fondo, ha visto una cartulina amarilla un jugador del Getafe, creo que Terrats,
3: sí.
8: Digo que eso, que en el córner, al haber tanta gente, pues hay que poner el pie en algún sitio y a veces se pita sin querer.
2: Además, mola porque está a punto de hacerme caso. Llevo diciéndoselo desde que... ¿A qué hora llegaste? Pedro, lo de los cascos.
6: ¿Pedro?
2: ¡Eh! ¡Eh! ¡Oye, qué desacato!
6: Van a cambiar cosas.
2: Dale, Oli.
1: Saque de esquina. Andrés García va a sacar el saque de esquina a favor del Getafe con 3-0 en el marcador. Esto está absolutamente, naturalmente sentenciado, dime.
6: El Getafe 4 amarillas con 8 faltas. Tiene que ser de récord también, Pedrito.
8: Bueno, no sé peores,
9: Uy.
8: El año pasado, por ejemplo, el Madrid en el derbi, jugado en el Bernabéu, dos faltas, una tarjeta amarilla y una roja.
1: Qué bien se la lleva Pedri, tremendo. Ahí está Pedri. El pase fenomenal con la derecha, no ha podido llegar a Yamal, que le aplaude la intención y será fuera de banda a favor del equipo de Bordalás. Desde la parte izquierda había salido y va a poner el balón en movimiento Da Vinci con el número 3 en lugar de Mojica. Ahí está jugando el Getafe, que está pensando en el partido del jueves casquero. Y el Barça, pero antes también de empezar, se abre. ¿Perdón?
9: El Getafe antes de empezar yo creo que está pensando ya en el partido del jueves, porque incluso con el resultado adverso todo, en ningún momento del partido, en la segunda mitad, han intentado deshacer esa línea de 5 para ver si con ese 2-0 se podían meter en partido con un gol. Sin embargo, los cambios todos han ido en la dirección de gestión de minutos y es el primer partido que se juega después de un parón de 3 semanas. Por lo tanto, el Getafe no tenía mucha esperanza en poder sacar un resultado positivo.
2: Mola porque Minguella se parte.
10: No, es que para el Getafe es muy mal sitio para volver a la competición, venir a Barcelona, cuando el Barcelona está lanzado, el Barcelona juega bien. Y además no tiene 11 jugadores, tiene 18 o 20 de gran nivel.
2: ¿Hay descanso de baloncesto en Málaga, Javi?
0: Sí, 8 arriba al descanso, gana Unicaja de Málaga, 47 el equipo malagueño, 39 Moraván Andorra.
2: Quedan 13 para el 90 en Barcelona, cómoda victoria del Barça, porque se lo ha ganado 3-0 sobre el Getafe, Andrea.
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2: ataca el Barça.
1: Adeyemi atacaba ya provocado, saque de esquina a favor del equipo de Hansi Flick. Ahí está desde la izquierda, va a ser Fermín el hombre que va a poner sin ninguna prisa el balón en movimiento. Y el Barça pensando en el martes contra el Galatasaray, donde decías, Joan, que todavía no llega Rafinha.
13: No, lo dijo ayer Hansi Flick, que confirmó que iba a ser baja el brasileño para el partido de esta noche y dijo, tampoco va a jugar el martes en Champions contra el Galatasaray.
1: Ahí está Fermín, va a sacar el córner, 3-0 en el marcador. Lo hace cerca de Koundé, no ha podido rematar Koundé. Balón que va a llegar de nuevo para Adeyemi. Adeyemi con el número 14 en la espalda. La mete para Fermín, qué bueno. Ahí está Fermín, hace un amago en el pico del área. Puede tirar, intenta el tiro, da en un contrario. Y finalmente el balón para David Soria. Como tenemos a Bordalás, está consultando con su segundo, Víctor.
3: Está consultando con su segundo, tiene a 4 jugadores calentando en la banda, aún le queda un cambio y ahí están hablando al borde del área.
1: También está el mítico Carles Naval, preparado para otro cambio en el Barça próximamente. Se sabe ya Joan Mallorí.
13: Me ha parecido que era Hamza, el futbolista egipcio, el que va a entrar, creo.
1: Abdel Karim,
13: Sí.
1: Sí, señor, que marcó muchos goles en la pretemporada y que ha jugado también con Egipto en este parón de la FIFA.
13: Ya ha marcado, creo
1: que ya ha marcado. Ahí está Adeyemi. Adeyemi para Xavi Espar. Este la deja para Fermín López. Fermín López, balón interior para Yamal, para el centro de ataque. ¿Hay obstrucción o no de Abkar? No, sobre Gabriel Jesús. Directamente el esférico para David Soria. Ahí está el guardameta madrileño. Minuto 80 de partido, 3-0 en el marcador. Va a jugar con la mano, lo hace para Da Vinci. Da Vinci, que quería meter arriba, cortado Eric García, la deja para Yamal. Yamal puede tener espacio, la mete para Adeyemi. Adeyemi, balcón del área, se la quitan. La recupera Fermín, Fermín, Fermín. Fermín se mete, tiro, fuera. Ha tirado, se la preparó con la derecha, tiró con la zurda. Y tiró alto sobre el gol norte. Sobre la portería de Josep María Minguella.
7: Es que los cambios aportan porque se salen todos con mucha electricidad porque saben que aunque son muy buenos se tienen que ganar un puesto. Y el cara a cara, por ejemplo, que llevan Gordon y Adeyemi todo lo que va de año es maravilloso porque primero estaba bien Gordon, Adeyemi tenía que salir y ganárselo, luego estaba mejor Adeyemi, tenía que salir Gordon y ganárselo, ahora otra vez al revés. Es lo mejor para un entrenador.
1: El cambio.
13: Ahí está el cambio, 9-9. Se marcha Gabriel Jesús con un golito en la tarde de hoy.
10: Bien.
13: Entra al terreno de juego el faraón del gol, Hamza Abdelkarim.
1: Ha hecho una buena primera parte el brasileño, pero no así la segunda, que prácticamente ha estado inadvertido.
10: No ha aparecido.
1: Ya con 2-0 en el marcador, pero ha hecho una muy buena primera parte y no solamente por el gol.
10: Manolo.
1: Vamos a ver el chaval. Dime, Minguella.
10: El delegado del Barça entró en el Barça en los años 70, en los juveniles.
1: Sí.
10: Hace más de 60 años. Le han dicho varias veces de dejarlo y ahí sigue firme, no lo va a dejar.
2: Eso es un tío.
1: Bueno, el otro día le dieron un cuadro, un marco, ¿no?, de 40 años en el primer equipo. Ahí está jugando Eric García. Sí, lleva la bola Eric García.
10: Entró en el juvenil. 81.
1: Sí, señor, toda la vida. El balón largo del Jules Koundé para Yamal. No llega Yamal. Se perdió por la línea de fondo. Balón para David Soria.
2: Tampoco se puede promocionar mucho más en la empresa, ¿no? Pues ya, o eres directivo o presidente, o ya no puedo hacer mucho más.
10: No, claro, lo ha hecho, centro, todo.
7: Delantero centro.
10: Muy buena relación con la federación y las fichas.
1: Los
10: y
1: árbitros
10: todo
1: y todo eso.
10: Los árbitros. Oye, y todo
2: ¿árbitros?
7: Me hace gracia que en el minuto 46, o sea, en el primer minuto de la segunda parte, hemos dicho Casquero y yo, no, Lamín debería descansar, ya cualquier minuto que pase es un minuto de más que está en el campo, y estamos en el 82 y ahí sigue.
1: Nada.
7: Sigue Lamín Yamal.
2: No se le olvide a nadie que si llega a tener un poco más, el Mundial hubiera peligrado mucho.
7: Sí, yo...
8: No, pero es que Dani ya tiene el estatus...
7: Es verdad, perdona, he dicho Casquero y era Eri el que lo ha dicho. Sí, perdona.
8: Tiene el estatus de Messi ya. Son partidos completos.
7: Sí, claro, pero a mí no me preocupa el estatus. A mí me preocupa la integridad física cuando lleguemos a marzo, abril.
8: Sí, pero a Messi le ha pasado lo mismo. Muchas veces llegaba a abril.
7: No, pero es diferente porque Messi caminaba más. Yo creo que
9: bueno,
7: Messi...
9: Hoy se ha regulado,
8: Hoy mucho ha corrido, ¿eh?
9: Hoy ha caminado bastante.
7: Pero Messi, incluso en su momento top de meter 5 goles en un partido, el resto de minutos caminaba. Y Lamine es otra cosa.
9: Lo que pasa es que Messi tenía la capacidad que andando te marcaba 2-3 goles y hoy Lamine no ha marcado.
2: Porque ahora el trabajo de campo de Balón de Oro ya está cerrado. Ya no tienes que convencer a nadie.
10: Ahí está designado.
2: Hay alguien que ya lo sabe.
8: Oye, Minguella, me ha encantado con tu aparición en el documental de Resach, ¿eh?
10: Sí.
2: Está muy bonito el documental, muy recomendable. Jugáis al dominó en vuestro club, ¿no?
10: Sí, claro, hombre, hay que hacer algo, no vamos a jugar a tenis.
8: Sí.
10: Bueno.
13: Reshack todavía juega, ¿eh?
10: Sí, él sí. Charlie juega todo un día a la semana y un día va en bici.
13: Sí.
2: Vaya hombre de club, ese sí que ha hecho cosas por el Barça.
8: Y me encantan los comentarios que hacéis del Barça los dos.
10: Sí. Bueno.
8: Me encanta.
10: Está bien.
8: Así tenía que ser.
10: Charlie es un personaje,
1: Ahora ha habido falta y se va a producir otro cambio, el último ya, en el Getafe, Víctor Navarro.
3: Se prepara Sazonov para entrar al terreno de juego.
1: Ahí está el cartelón.
3: Entra en el lugar de Kiko Femenía, que tenía una amarilla, entra Sazonov en el lugar de Kiko Femenía.
2: Da tiempo que le expulsen, ¿eh? Este mide poco.
1: El georgiano entra al terreno de juego para colocar de lateral derecho a Bocelli. Es el hombre que va a poner el balón en movimiento. No, concretamente es Abkar. Abkar que envía arriba, cortado con el pecho. Xavi Espar la deja para Pedri, para el capitán ahora del Barça. Aunque había llegado para Fermín. No puede controlar Fermín por la parte derecha. Cuando el uruguayo Martín Satriano dio en un contrario en Gerard Martín, será fuera de banda a favor del Getafe.
2: Quedan 5 para el 90 en el Camp Nou, gana 3-0 el Fútbol Club Barcelona. Estamos a punto de entrar en tiempo de descuento, en tiempo de prolongación, en Elda, en el partido de segunda, en el empate 1 entre el Eldense y el Córdoba. Si llega un gol, ¿para quién? ¿Cuánto se va a añadir, Carlos Cuenca?
14: Acaba de cumplirse el 90, arriba el cartelón, 4 más en el nuevo Pepico Amat. Si llega un gol, puede ser por parte de los, para cualquiera de los dos equipos, aunque la más clara de la segunda parte la ha tenido el Eldense, un cabezazo al palo de Serradell, que ha podido ser la remontada. Añadido en Elda, empate a uno entre el Eldense y el Córdoba.
2: Yo quiero un poquito Mansilla.
15: ¿Sí?
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15: 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Lo intentó Lamín.
14: ¡Wow! ¡Qué tiro tremendo! El centro de Adeyemi, tal como venía con la zurda Yamal, y salió rozando el palo más alejado por bajo de la portería de David Soria. ¡Qué bonito! Si hubiera entrado, pero
10: sí,
14: no entró.
10: Golazo, golazo.
14: Ahí está Yamal, recibe Yamal, que está jugando todos los minutos. Da más confianza, estabas hablando, Senabre. Ver a Messi tranquilamente y más riesgo en Yamal, ¿eh?
7: Para mí sí. Yo creo que
14: mucho
7: Messi
14: más riesgo.
7: Es de los pocos jugadores de la historia que incluso en su prime, en su mejor momento, caminaba muchísimo y se...
14: Como ahora, como en la final y
7: sí,
14: todo el
7: se
14: mundial.
7: Se picaba. Y Lamine, es verdad que hay momentos que desaparece y que se lo toma con calma, pero es un jugador eléctrico y de muchas cabalgadas y tal. Y yo creo que es mejor que descanse, pero obviamente nadie lo sabrá mejor que Flick.
14: 3-0, 3-0, seguramente en otras circunstancias el Barça tiene bastante, 3-0 tal, pero venía marcando una media más alta, ¿no? No sé si de 4 y pico o 5.
8: Bueno, pero 3 no está mal, ¿eh?
14: No está, sí, mal, está mal, pero no está Rafinha.
13: Sobre todo mantendrá la media, más o menos.
14: No está Rafinha.
8: Espérate que quedan 2 o 3 minutos o 4 y ya verás.
14: Y es peor que la media, decía, porque me estaba acordando ahora mismo de Rafinha. Juega Pedri, Pedri para Jules Koundé. Le derriban a Jules Koundé y será, por lo tanto, falta a favor del Barça en la divisoria de los dos campos en el minuto 88.
2: Que prácticamente se está reproduciendo la misma temporada que Rafinha, que el año pasado a estas alturas, más o menos, creo que es. Se lesiona en Oviedo y a partir de ahí empieza a renquear, que sí, que no, recaídas, no sé qué, y no quieren volver a cometer el mismo error y hacen perfectamente, vamos.
10: No hay que forzar.
2: Cuando vuelva tiene que estar Fetén.
14: Sí, porque espera el Betis, pero como decía Dani, más adelante la otra semana ya será eso, tremendo. Eso. Paris Saint-Germain en el Parque de los Príncipes y el clásico aquí el día 25 de octubre frente al Real Madrid.
2: Que ayer escuché un informe, creo que era de Bruno Casar, que decía que ha habido 60 lesiones. No tenemos careta para el informe Casar. 60 lesiones en las grandes ligas. O sea, a 12 por liga. No será esa la media exacta, pero... 60 lesiones en las 5 grandes ligas, en el parado internacional.
8: Aprovecho para decir, recordar los 6 equipos con el Barça de Flick que han ganado los 8 primeros partidos de una liga de primera. 3 fueron del Madrid, 2 con Muñoz y otra con Benhacker. Luego en la 2013-14, el Barça y el Atlético de Madrid, los dos a la vez, ganaron los 8 primeros partidos y desde entonces, hace 13 años, ningún equipo ganaba los 8 primeros partidos de liga.
15: Estamos a un minuto de conocer la prolongación en el Cano y ojo que estamos en pleno descuento en Elda y se ha pitado penalti. ¿A favor de quién?
14: A favor del Eldense, que puede completar la remontada con el añadido cumplido ya, superados los 4 minutos que ha dado Marta Huerta, la colegiada del partido. Penalti, ha caído Clemente dentro del área, no sé si lo están revisando, entiendo que sí, pero yo creo que lo va a conceder el penalti.
2: Es un desmayo, a un contactito rodilla con rodilla, pero es un desmayo.
14: De momento no la llaman.
2: Vamos.
8: Como hay un ligero contacto. La verdad es que el defensa del Córdoba está un poco torpe.
14: Sí.
8: Y el jugador del Eldense está muy listo.
14: Es la última jugada del partido,
8: como,
14: ¿eh?
8: Como diría Dama, esto es pa' listo, niño.
14: Se va a chutar, lo va a chutar Fidel Chávez, el capitán del Eldense, para ganar el partido. Fuera de tiempo ya, para remontarle al Córdoba, que ha tenido muchas ocasiones en la primera parte. Empató Rastrojo, va Fidel, va el capitán, chuta Fidel, gol. Gol, gol, gol, gol, gol, gol, gol del Eldense. En el 95 de partido, de penalti, le da la vuelta al marcador. Yo creo que no se va a jugar más. Marca Fidel, Eldense 2, Córdoba 1.
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2: Pues no se ha jugado más. Terminó el partido en Elda.
14: Sí, no se saca de centro. Todavía protestan los futbolistas del Córdoba. Todavía lo celebran Fidel y el resto de jugadores del Deportivo Eldense, que han remontado el partido. Final en el Pepico. Ha marcado Fidel el gol de la victoria. Eldense 2, Córdoba 1.
2: Pues se han reactivado los resultados del Eldense desde la llegada de Leo Messi. Victoria frente al Oviedo. Hoy victoria frente al Córdoba para poner al Eldense en ese club de los 11 puntos, que es la tranquilidad, 4 por encima del descenso, a 3 de la zona de playoff. El Córdoba se queda con 9 puntos, 2 por encima de la zona de descenso. El primero que bajaría ahora mismo es el Cádiz, que tiene 7 puntos, igual que el Andorra. Buscamos poco a poco el final en Barcelona.
14: Queda 1.5 porque se añaden tras 3. Estamos en el 91.5. ¿Ha habido o no, Pedro, penalti sobre Yamal?
8: No, nada, nada.
14: Nada. Ok, reclamaron penalti porque derribaron a Yamal en el carril del 8. Pero el árbitro no lo señaló.
13: Y Fermín creo que ha visto amarilla.
14: Amarilla, confirmado para Fermín. Ahí está Eric García para Joan García. 3-0 en el marcador, 3 puntos más a la buchaca para el equipo de Hansi Flick. Tendrá ya 24 con 8 partidos. Próximo en Sevilla frente al Betis a las 6:30 de la tarde. Y ahora escucharemos a Lama, a Miguelito, a Arancha, el Real Madrid-Villarreal en tiempo de juego. Córner a favor del Barça.
17: ¡Córner!
14: Ha marcado Gordon, Gabriel Jesús y Jules Koundé en la segunda parte. Juega Yamal.
16: Sale el Madrid.
2: ¿Y pasa algo especial en los decibelios del público?
16: A ver, Miguelito.
18: No, la verdad es que de momento no es muy significativo, Eri, no hay mucha gente en el Bernabéu, no llegamos por supuesto ni a la media entrada, habrá un tercio como mucho, algún run, pero no, de momento no podemos decir cómo ha recibido el equipo a la afición porque hay muy poca gente en el estadio, el equipo ya está calentando sobre el verde.
2: Yo creo que va a ser más una cuestión cuando se den los nombres por megafonía y cuando toquen la pelota en el césped, pero bueno.
14: Final.
2: Vamos a estar atentos a cualquier cosa que pase. Terminó en Barcelona.
14: Final, misión cumplida. Otro día más en la oficina. Gana el Barça 3-0 al Getafe. Barça 3, Getafe 0. Joan Víctor Joan.
13: Se saludan los futbolistas en el centro del campo. Ahí acude Xavi para saludar a los árbitros. El Barça que cumple con el objetivo. 8 partidos, 8 victorias. Noche plácida, 3 puntos más, 3 goles más, por si había alguna duda si el parón le podía afectar al equipo o no. El Barça, después del parón, vuelve igual de fuerte.
3: Y el Getafe, que se va sin puntuar fuera de casa todavía esta temporada y sin marcar tampoco fuera de casa, y con esa lesión en la primera parte de Zahir Romero.
2: El Barça sigue con el pleno 8 por 3, igual a 24, que son los puntos que tiene el equipo de Hansi Flick, 5 más que el Atlético de Madrid. Ahora mismo 8 más que el Betis, que tiene que jugar. Ahora mismo 9 más que el Real Madrid, que juega ahora mismo su partido frente al Villarreal. El Getafe se queda con 8 puntos, igual que el Villarreal precisamente, el Athletic Club, el Español, el Rayo y Atlético Osasuna. El Rayo con el asterisco del partido que ha sido suspendido hoy por el lanzamiento de aviones de papel y de unas pelotitas, reiterado, en el partido que debería haber abierto completamente el sábado en Vallecas. Los mejores, Oli.
14: Para mí la primera parte de Gordon y de Gabriel Jesús, y en el Getafe la afición que ha venido hoy a Barcelona y poco más.
2: El arbitraje del cada vez más canoso Gil Manzano.
8: Pues ha estado correcto, se puede haber ahorrado incluso alguna tarjeta porque el partido estaba para ahorrarse cosas porque no ha pasado nada, pero no ha estado mal.
2: Últimos comentarios, el último de Minguella.
10: Bueno, pues muy bien, sigue la racha, que sea muy larga, de seguir ganando. Este equipo tiene cohesión, tiene calidad, tiene 18 o 20 jugadores de gran nivel, un entrenador sensato, que siga el ritmo, que no pare.
2: Gracias, Minguella, un abrazo.
10: Muy fuerte a vosotros.
2: El último de Dani Serabre.
7: Bueno, había cero dudas sobre el Barça, pero muchas dudas sobre cómo podía afectar el parón, ¿no? Es la primera vez en la historia, como decía antes Casquero, que son 3 semanas de mega parón y que luego vuelves a la actividad. No estaba Rafinha, Lamin, bueno, ha pasado un poco por encima del partido, y con todo esto el Barça lo ha finiquitado 3-0. Otra vez la portería cero, que esto parece una chorrada y lo centramos todo en el ataque, como debe ser y como es la filosofía del juego del Barça, pero para todos los que siempre se meten con la forma de defender de Flick, pues este año no escucho nada de ese debate porque el Barça lo está haciendo muy bien. Y luego, de todo lo que ha pasado, me quedo con Gordon, que es un futbolista que empezó muy bien, luego ha ido un poco a rebufo de Adeyemi, que le había comido la tostada. En el parón ha metido tropecientos goles otra vez, porque siempre que juega con Inglaterra los mete, y hoy por fin se ha estrenado como jugador del Barça.
2: Lo próximo del Barça es visitar al Betis, que ya lo había dicho Oliveros, el próximo sábado a las 6:30. Lo próximo de Getafe, después de la Conference, es recibir al Rayo Vallecano, este lunes no, el que viene, a las 9:00 p.m. No sé qué me está calentando la cabeza Raúl Liñares, con que si el Barça gana todo y gana el Clásico, bate un récord de victorias consecutivas o no sé qué.
8: Es que gente impaciente, tranquilidad. De momento lleva 8, el Madrid de la temporada 68-69 llegó a 9, y que ese es el récord de la Liga al empezar un campeonato, pero vamos a esperar.
2: ¿Sabes lo que pasa? Que como está pensando en clips, en vídeos y tal, la cuenta de tiempo de juego, pues va por ahí.
8: Cada cosa a su tiempo.
2: Mensaje, Sevilla.
19: ¿Qué partido creéis que habrá visto Messi? ¿El Barça o el Eldense? Que eran a la misma hora. Desde que Messi compró el Eldense, sus partidos parecen un concurso de penaltis, firma Paquito González. Si el Getafe no tiene intensidad, ¿qué le queda al Getafe? El gol, decía otro, fue tan rápido en la primera parte que en vez de Anthony Gordon parecía Flash Gordon. Soy madridista y el doble pivote que no vale para el Barça, Casado Gavi, me gusta más que la pareja que tenemos, Tchouaméni y Valverde. Florentino, fíchalos. Algún mensaje también de la alineación del Real Madrid, un escueto por fin sienta a Vinicius, de un madridista. Otro oyente nos cuenta que está por ahí lejos. Estoy con mi amigo Fernando en Podgorica, viendo el clásico de la Liga de Montenegro. Os informo que va 0-0 al descanso y de momento no le recomiendo ningún jugador a Maldini.
2: Pero que no pierda la fe, que fíjate cómo iba el partido en Suecia, acabó 5-6.
19: Correcto. Lío en Vallecas, el drama del café con Andrea, la guerra de Pedrito con la radio y falta lo del Bernabéu, que siempre da de sí. Se está quedando un buen sábado en esta nueva era de tiempo de juego.
2: Sí, no está nada mal. Casquero, ¿tú cómo te vas?
9: Bueno, tranquilo, aunque no me ha gustado el Getafe, porque el partido parecía que era un mero trámite en el que en todo momento han pensado más en no salir goleado que en intentar hacer algo de oposición al FC Barcelona. Pero bueno, ahora viene la Conference, el Rayo, quizás ahí tiene más opciones el Getafe, seguramente.
2: Gracias, Javi, gracias Dani, gracias Minguella. Un abrazo a Manolo Oliveros, a Joan Bayori y a Víctor Navarro. Les escucharemos si se dice alguna cosa exagerada en esta victoria cómoda, otra más en la oficina del Barça, 3-0 sobre el Getafe. Hasta luego, compañeros. Y el futuro del Real Madrid-Villarreal está en este sobre.
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2: Pues movemos el micrófono de tiempo de juego hasta el Estadio Santiago Bernabéu y arranca en 24 minutos el Real Madrid-Villarreal, que van a comentar Poli Rincón, Fernando Morientes y Alfredo Relaño. Son las 8:37, hora menos en Canarias.
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2: ¿Cómo están de la cabeza, afortunadamente, los del Grupo Risa? Antes de quedarnos ya en el Bernabéu, le pregunto a Andrea Peláez por el arranque del amistoso de España y Estados Unidos. ¿En qué minuto estamos?
11: En el minuto 2 de partido. Ha empezado ahí 37 el encuentro en el Audi Field de Washington. De momento, todo como empezó, Estados Unidos 0, España 0.
2: ¿Cómo acabó el United? Que lo he apuntado yo y no sé si lo hemos dicho, Villán.
30: No, no lo habíamos contado, pero bueno, como es rival del Atlético de Madrid en la Champions, vamos a reseñarlo. Le acabaron empatando, marcó Solanke en el descuento con un jugador menos el Tottenham, así que pinchazo del Manchester United. Habían expulsado a Bentancourt después de esa trifulga que contamos. Finalmente, United 1, Tottenham 1. El Tottenham que sigue sin ganar.
2: ¿Algún detalle más de lo ambiental o de lo que sea en la cuenta atrás? Estamos a 19 minutos para que arranque el Real Madrid-Villarreal. Arancha, Miguelito Manolo.
16: Bueno, pues de momento tenemos a los dos equipos a la izquierda, el Madrid calentando a la derecha, el Villarreal haciendo ejercicios también de calentamiento. Poco a poco entra público, pero todo el mundo, Miguelito, mira a Mbappé, mira a Konaté y también observa en el otro rondo a Vinicius.
18: Sí, por un lado los titulares, Manolo, ahí con tres colores en los petos, naranja, verde y morado, cerquita de la zona de banquillos. Ahí evidentemente está Mbappé, que va a iniciar en el día de hoy. Al otro lado del campo, pegados al lateral oeste, están realizando ejercicios de calentamiento los suplentes, entre los cuales hoy por primera vez en la temporada está Vinicius.
2: Vaya golazo, perdona, Lama, que acaba de meter la selección femenina, Andrea.
11: Vaya golazo de España en el minuto 3 de partido. Vaya golazo de Patri Guijarro, la futbolista del Barça, que se ha sacado un zapatazo con la derecha, reventar el palo largo de la selección de Estados Unidos. Bueno, brutal el disparo de Patri para hacer el 0-1 para España.
2: Continúa el repaso, Lama.
16: Bueno, que decíamos que están los futbolistas del Villarreal calentando. modificando posiblemente su dibujo, Arancha, el equipo de Íñigo Pérez.
11: Sí, parece que va a salir con línea de 5 en defensa con respecto al 11 que habías dado tú, Manolo, con Freeman en lateral derecho, Sergi Cardona por el izquierdo y la línea de 3 de centrales, Pau Navarro, Foyt y Renato Veiga. Luego quedaría una línea de 3 con Comesaña, Pape Gueye y Alberto Moleiro y arriba Ajo Mas Yayoce. Y además te apunto que Nicolás Pepe no está en el banquillo, no está en el 11 porque ha sido sometido a una cirugía ocular, lo que hace que sea baja para el partido de hoy.
16: Bueno, pues así las cosas. El Madrid calienta a la izquierda, a la derecha lo hace el Villarreal, todo preparado. Tú lo has dicho, Heriberto, llegará el momento que se anuncie por megafonía cada uno de los futbolistas. Veremos cómo reacciona el Bernabéu. De momento hay mucho hueco, pero también es verdad que faltan 17 minutos para que ruede el balón.
19: Poli Rincón, hola Poli.
0: ¿Qué tal? Buenas noches a todos, ¿cómo estamos? ¿Qué tal todo?
19: Muy bien, ¿y tú?
0: Yo encantado de la vida, no te puedes, inmensamente feliz.
19: Fernando Morientes, que un buen rollo da Poli siempre. ¡Hola, Moro!
1: Hola, buenas noches a todos.
19: ¿Qué tal, Morito? Y Alfredo Relaño, que tuvimos el gusto de poder saludar ayer, vecino de Pepe de toda la vida. ¡Hola, Alfredo!
3: Eso es, muy bien. Yo muy bien en tan grata compañía.
19: Muy bien, pues nada, ¿qué os parece? Sobre todo lo del 11 del Real Madrid y sobre todo lo de la suplencia de Vinicius, que es lo que más llama la atención, porque bueno, hay cosas que Mourinho sí que ha ido cambiando, laterales y tal, a lo largo de la temporada. Poli, bueno, empieza tú, Poli.
0: Vale. Yo creo, a lo mejor me equivoco, a lo mejor es que verdad va a haber un cambio ya, va a haber hacer cosas. Yo creo que es por el viaje, se ha pegado Vinicius, viene a jugar con su selección, viene a hacer no sé cuántos miles, 40.000 kilómetros, no sé cuánto iba a hacer. Y para mí es lógico que le dé descanso, yo me parece fenomenal. Luego nos da la oportunidad de ver a Diomandé desde el principio de partido, en un partido que va a ser muy complicado, de alta tensión, y sobre todo porque el Madrid ya sabe que sus dos mayores enemigos de la Liga han ganado los partidos. Entonces sabe que no se puede, hoy es que el Madrid es o gana, no puede pensar ni en empatar ni en equivocarse absolutamente para nada. Y luego la preocupación que tengo es el centro del campo, volvemos a tener un centro del campo con Tchouaméni y Valverde, que bueno, pues para ser fuerte, físico y de ida y vuelta, en teoría te da. Pero para jugar al fútbol, si entre Guler y Bellingham son capaces, por ejemplo, Bellingham, de ser el de la selección inglesa, pues yo estoy encantado de la vida porque hace de todo en Inglaterra. Yo veo jugar a este futbolista con Inglaterra y es una cosa, y le veo con el Madrid es otra, completamente diferente. Y luego Guler, que es el que pone orden y el que pone el equilibrio en el Madrid, ¿no?
19: La gestión de Vinicius, Morientes, ayer se partió la camisa, como decía yo antes, Mourinho por Vinicius, y hoy le sienta. A veces es la mejor manera de ayudar a un futbolista.
1: Sí, sin duda. Yo estoy que este tipo de noticias no debe ser noticiable, valga la redundancia, sobre todo con el condicionamiento de que el equipo viene de un parón de selecciones donde casi todos han jugado. Es verdad que mucha gente irá allá, pero Bellingham, Mbappé, Diomandé no descansan, siguen jugando. Bueno, sí, todos han tenido su participación, pero lo de Vinicius también tiene que ver también un poco con el inicio de temporada y con las sensaciones que desprende el equipo en el juego, sobre todo, ¿no? Entonces, a mí no me parece mal que Mourinho busque soluciones ante las dificultades que está teniendo en este arranque de temporada y que asiente al equipo que mejor esté, ¿no? Y hoy es una oportunidad para Diomandé en banda izquierda, si juega, si empieza en esa banda, para mostrarse, para reivindicarse y para mostrar también el nivel de jugador que es y que todos esperamos.
19: Estaba Alfredo, el Villarreal en el mejor momento de la temporada con Íñigo, justo cuando llegó el parón. ¿Le ves poniéndolo difícil al Madrid o crees que la motivación del Madrid de darle la vuelta a la situación con un Bernabéu que a lo mejor te espera un poco de uñas puede hacer que haya menos partido?
3: A ver, es verdad que les ha venido mal, porque habían empezado bastante mal y de repente habían ganado los dos últimos partidos 3-1, ¿no? Al Málaga y al Levante, y es como de repente metes ya el hilo en la aguja y se les ha fastidiado un poco. Bueno, yo supongo que vendrán, o sea, que ya han cogido el tono de, ya han cogido el golpe de pedal en la contrarreloj, ¿no? Digamos, entonces me figuro que van a jugar asentados y bastante bien. Otra cosa es lo que decía el Madrid. Y en lo otro, mira, estaba viendo ahora romperse la camisa justamente uno de
19: Renato Veiga.
3: En la tele, a Renato Veiga, ¿no? Y en lo otro estoy de acuerdo. Está el viaje, está en baja forma, está Ancelotti, ha estado comentando que está en baja forma. Han estado por Australia y por la India, que también un día hay que acabar con esto, ¿no? Jugando amistosos. Abusan de los clubes que pagan y mantienen a los jugadores y tal. Y yo estoy encantado, Diomandé, tengo muchas ganas de verle. y ver lo que vale, que yo creo mucho en él y que le aprieten las clavijas a Vinicius. Y además, bueno, pues como hay el viaje y hay, que es verdad que han sido 35.000 kilómetros, no parece dramático, no es como quitarle del equipo de buenas a primeras. Y es que además Vinicius tiene que empezar a jugar bien en algún momento, si no...
0: ¿Le puedo hacer una pregunta al profe, a Alfredo, Eri?
2: Si es fácil, Alfredo, y rápida, sí.
0: No es muy rápida. De verdad, tú dime qué piensas. ¿La ha quitado porque le quería quitar o la ha quitado por el viaje?
3: Ha aprovechado el viaje para quitarle. Vale. Si el viaje no lo hubiera quitado, yo creo. Pero vale. Vamos.
0: Eso es lo que yo quería escuchar. Yo quería escuchar eso.
3: Porque no es tan fácil, pero aprovechar el viaje para quitarle. Y estamos todos encantados de ver a este. Y si Diomandé juega bien, o muy bien... Pues ahí vamos a ver si el otro se aprieta los machos o se conforma. Porque estaba diciendo, cada semana, hace una semana más, que no vemos jugar bien a Vinicius. Es que hace ya demasiado tiempo. Es que la verdad es que ha sido extraordinario, pero hace demasiado tiempo que eso que
1: esto, ya queda esto muy lejos, ¿no? Es que esto es lo bueno de tener a alguien que te apriete las clavijas, la meritocracia en el fútbol también existe. Y es verdad que hay unos jugadores con un talento descomunal, pero hay momentos en la temporada que no son máquinas y no pueden estar al 100% durante toda la temporada. Hay momentos en el que bajas el pistón y hay otro que se reivindica. Pues, chicos, si yo soy el entrenador, lo que quiero es lo mejor para mi equipo, pues pondré a los que realmente sabes que te van a dar el mejor.
0: Además, Moro, te voy a decir una cosa. Eric, callo, ya no digo más nada, no digo nada. Me he ilusionado, me venía arriba.
2: Me dice Arantxa que lo habitual en el protocolo prepartido del Real Madrid es que a menos 10, cuando falten 10 minutos para el arranque, es cuando se dé el tema de las alineaciones, y no me lo quiero yo perder, y tengo que pasar antes por el taller.
30: Hace tiempo que no veíais a Ramsés, ¿eh? El gato de...
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2: Varias cosas. Hay finales de Primera Federación.
11: Sí, en el grupo primero ha terminado el cacereño 1, Unionistas de Salamanca 1 y el Ourense 1, Baracaldo 0. Está el descanso, el Coria 2, Extremadura 0. Y en el grupo segundo terminaron Teruel 1, Alcorcón 0 y Real Jaén 3, Villarreal B 3.
2: Han empezado fútbol internacional los partidos del Nápoles, rival del Villarreal, y Paris Saint-Germain.
30: Sí, comenzó el partido en el Diego Armando Maradona entre Nápoles y Frosinone. Bastante mejor el Nápoles en este inicio de partido. En 5 minutos ya ha tenido varias ocasiones, una de ellas al palo, de momento sin goles, 0-0. Y también ha comenzado el partido del Paris Saint-Germain. Con Dro y Ferran Torres como titulares, acompaña Ferran en la delantera a Götze y a Kljuc. Así que delantera diferente a la que podíamos ver en temporadas anteriores, pero igualmente de garantías. Estamos en el 5 de partido, PSG 0, Le Mans 0.
2: Por el musicote, tiene pinta de que debe estar al caer la recitación de las alineaciones en el Bernabéu.
16: Bueno, está todo preparado. Qué bonita palabra, recitación. Qué bonita palabra acaba de utilizar Arantxa.
2: Ahora voy a mirar si existe. Espérate.
16: Bueno, mírala. Mientras que lo mira Arantxa, está mirando el videomarcador porque está, me imagino, Arantxa, Miguelito, todo preparado para que se empiecen a anunciar los futbolistas.
11: De momento están anunciando los árbitros. Ahora estamos con el árbitro del VAR, Alejandro Muñiz Ruiz y Juan Luis Pulido Santana en el VAR. Ahora va a empezar con la alineación del Villarreal, primero con los titulares y luego con los suplentes, y cuando acabe será el turno de los jugadores que hoy salen en el once inicial del Real Madrid.
16: Bueno, están anunciando a los jugadores del Villarreal. Por cierto, Miguelito,
8: De momento no está lleno esto, ¿eh?
18: No, no, y no falta tanto tiempo, para que empiece el partido y llama la atención. Es puente.
3: Hay puente largo ahora, claro.
18: Sí, es puente, mucha gente está afuera, se han cedido abonos, pero llama la atención que de momento haya tan poca gente en la grada.
16: Bueno, pues estamos terminando con los futbolistas del Villarreal. Va a comenzar en un momento ya el anuncio de los jugadores del Madrid. Apúntense nombres: Konaté, Mbappé y Vinicius, que en teoría, son los que posiblemente puedan acumular algún silbido, algún pitido. Todo listo porque acaba de concluir de la recitación, como bien diría Arizmendi.
2: Se puede decir, por cierto.
3: Sí, claro, sí, si no que lo pongan, pero sí, a mí me ha sonado bien.
2: A mí me ha gustado, yo he aprendido, ¿eh?
11: Acción de recitar.
16: Venga, que vamos. Primer nombre propio del Real Madrid va a sonar ahora mismo. Será el del guardameta, Thibaut Courtois. Se empieza a anunciar a bombo y platillo. Suena el himno, la megafonía. Aparece el nombre del Madrid. Vamos con Courtois. Courtois bien. Arnold. 16. Konaté. ¿No? A ver, siguiente futbolista. Rubio. Vamos con carrera. Carreras tampoco, lo canta la afición. Tchouaméni. Dicen Aurelian, la gente dice Tchouaméni, no pasa nada. Valverde. No veo nada raro. A ver, ahora de aquí no. Tampoco hay nada. Diomandé. Ahora va a sonar Jude Bellingham. Y atención, viene Kylian. Bueno, ha habido pitos, ¿eh? Es el único que ha habido pitos. Espérate ahora que me llegue Vinicius. A ver, cuando diga Vinicius lo van a decir muy rápido. Entrenador Mourinho. De momento para Mourinho tampoco hay nada. Vamos a ver ahora cuando se recite rápidamente la lista de suplentes. Aparecerá Lunin con el 13, el otro portero suplente, Mestre, el chaval, con el 26. A ver ahora. Número 6. El siguiente va a ser Vinicius. A ver, Vinicius. También ha habido también pitos, o sea, sí, Mbappé, sí. Vinicius, Arantxa, Miguelito, son los que en teoría se han llevado los pitos, ¿eh?
11: Para mí el que más Mbappé, para Vinicius ha habido tímidos pitos y también yo escuché por lo menos algún pito para Konaté. El resto, pues tampoco ha habido mucha euforia a la hora de la recitación de los nombres y del acompañamiento del público que sigue entrando y ahora pues ya se ve mejor entrada que la que veíamos al inicio de las alineaciones. Por cierto, déjame que diga que han venido 1000 aficionados del Villarreal.
2: Bueno, pues tampoco ha sido una cosa de locos. A ver ahora cuando vayan tocando el balón y eso, pero
16: efectivamente.
2: Si Konaté era por lo de Ceuta y la camiseta en Elche y tal, creo que ha pasado el tiempo suficiente para que la gente se olvide de Konaté, del que a lo mejor todavía ni se acuerda, porque es un jugador que lleva poco en el Real Madrid. Vinicius está más protegido también por ser suplente y lo de Kylian Mbappé pues ha sido lo más cantoso porque creo que la gente espera que Mbappé sea líder en muchas cosas en el Real Madrid y hay gente que piensa que Mbappé no está ejerciendo ese liderazgo ni en el vestuario ni en el terreno de juego y así se ha expresado el público del Real Madrid. A ti estas cosas, Alfredo, tan modernas de megafonía tal y cual, no sé hasta qué punto.
3: Bueno, no son tan modernas, siempre hace tiempo que se dan por estas las alineaciones.
2: Sí, pero la gente esperaba pitar en tus tiempos a que
3: algo, sí. Bueno, es que mis tiempos son muy largos, los primeros de todos no se gritaban.
2: Ahí,
3: de
2: hecho, Alfredo, tus tiempos dicho, son ahora
3: cuando
2: también.
3: Cuando Estefano Puskás pues exigiendo, pero es que mis tiempos son estos también, ¿no?
2: Claro, te ha dicho mayor.
3: Pero esto empezó bien. Ya
1: tiene mucho tiempo.
3: Bueno, cuando Pauli estaba ya se gritaban las alineaciones, ¿no?
2: Sí, tal cual.
3: Pero bueno, se les pitaba al salir y se le pitaba a alguno cuando cogía el balón, eso también pasaba. El público paga y exige y hay gente que entiende que va al campo con cierta obligación de animar, pero hay gente que entiende que va con ha pagado para que le den un espectáculo y si no se lo dan o se han perdido el tiempo pasado, pues está enfadada, ¿no? Eso ha habido siempre.
16: Alfredo, el Bernabéu tradicionalmente es un estadio muy pitón.
3: Muy sí eso.
2: No, es no pitón, con exigencia.
3: Exigencia. Salvo el Bernabéu era de siempre muy entregado en la Copa Europa, fanáticamente sí. Entregado en el principio. pero el otro empezó a aplaudir al 3-0.
0: El Bernabéu, y Alfredo lo sabe como yo, porque yo sobre todo que lo he vivido, evidentemente, en la época que lo he vivido, es tan exigente que a lo mejor hacen las cosas bien y no te aplauden. Pero no te equivoques. Sí. Estás defendiendo la camiseta del Madrid, el escudo del Madrid, y el Moro eso lo sabe igual que yo. Y si eso la gente percibe que no lo respetas como lo tienes que respetar, amárrate los machos.
2: Morientes, ¿a ti te cayó alguna del Bernabéu o de donde fuera? ¿O con lo majo y achuchable y bueno que eras?
1: No recuerdo particularmente algún día. No, sí, recuerdo ninguna, una especialmente, que fue cuando al día siguiente me marché al Mónaco cedido y era el primer partido de Liga. Empezaba la temporada y bueno, se había metido ahí mucho en, iba a decir en redes sociales, no, mentira, no había redes sociales, en prensa, todo el tema de que tenía que abandonar, tenía que irme porque hoy venía Ronaldo, tal cual, y esa 10 minutos me parece que jugué contra el Betis, me pegaron una pitada sin sentido ninguno, no sé qué había hecho, y ahí al día siguiente me fui a Mónaco.
3: Los periodistas, los jugadores del Madrid se pusieron tu camiseta debajo de la suya por si alguno metió un gol, o Raúl o alguno de esos.
1: Pero eso fue en la Supercopa de
3: Fue en la Supercopa cuando se supo que iba a venir Ronaldo y que te tenías que ir, y ahí es donde quedó eso algo maleado, como que quedó. Tú estabas
1: yo en eso, ¿qué culpa tenía?
3: Ninguna, claro. Pero como eran...
1: Pues la pitada me la llevé yo.
3: Claro, no, como era un desplante que hacían... como era un desplante que hacían tus amigos para
1: sí,
3: que no...
1: Sí, pero bueno, que al final...
3: No me acordaba de eso.
1: Y lo que dice Poli es verdad. Al final, tú sabes que hay un momento que no estás bien, tal igual, y que en cualquier momento que toques el balón vas a ser pitado, pero tienes que tener mucho cuidado, y eso lo aprendí desde el inicio que llegué al Madrid, es que tu vida privada también va en consonancia a lo que ocurre en el terreno de juego. Entonces, es verdad que antes no había tantas redes sociales, tanto teléfono, y había menos posibilidades de que se enterasen de tu día a día, pero cualquier cosa que pudieses hacer y que tuviese repercusión influía después en el juicio que te hacía el Bernabéu cuando salías al campo o cuando tocabas algún balón.
2: Saltan los protagonistas, no hacemos ronda porque vamos a situar solo lo que tenemos en marcha y centrarnos en lo que pasa en el Estadio Santiago Bernabéu. Ahora mismo acaba de terminar el partido del rival del Betis en la Champions.
30: El Oporto sí que ha ganado al Marítimo 1-2, 8-8 lleva el equipo portugués en Liga.
2: Hemos metido el segundo a Estados Unidos en el amistoso de la selección femenina.
11: Sí, en el minuto 15 ya ganábamos 2-0. El gol, golazo también, muy buen gol, ha sido de Eva Navarro, la futbolista del Real Madrid, después de una buena jugada de Salma Parayuelo por izquierda. Con un buen regate se deshizo de su par, puso el centro y entró Eva rapidísima en derecha para con la derecha precisamente mandarla al fondo de la red. Estamos en el minuto 21 en Washington, Estados Unidos 0, España 2.
2: Va a comenzar el partido de segunda entre los filiales, el Celta Fortuna y el Sanse Balaídos. Álvaro Lorenzo.
9: Hola, Eri, hola, tiempo de juego. Pues sí, ya se están sorteando los campos en este duelo de filiales. Hace 8 años que no pasaba esto en segunda. Llegan ambos en mala racha, con muchas bajas, marcando la permanencia ahora mismo. Se vienen dos de las mejores canteras de España. Celta Fortuna Real Sociedad B, a puntito de comenzar en Balaídos.
2: Las 9, las 8 en Canarias. Está en marcha la Liga CB, el Unicaja Andorra. Javi Bautista.
10: Estamos a 7 minutos para que acabe el partido. Unicaja parece que lo tiene en la mano. Unicaja 7-9, Moraván Andorra 6-5.
2: Puntual el arranque en Lugo del Río Breogán, Girona, Santi Peón.
12: No, hola Eri, hola, tiempo de juego, todavía no ha arrancado, ha habido muchos pitos para el técnico hoy visitante, para el santiagués Moncho Fernández, todavía sin arrancar en plenas fiestas de San Froilán, este Breogán Girona.
2: Enseguida estamos ya con nuestro partido de la jornada.
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2: Homenajes, todavía no comenzó el partido en el Bernabéu, Manolo Lama.
16: Homenaje a los chavales que se han proclamado campeones, Arantxa Rodríguez.
5: Sí, campeones de la Copa Intercontinental Sub-20, con 10 el capitán cogiendo esa copa y posando ahora mismo para los fotógrafos con todos sus compañeros. Recordamos que se jugó aquí, que el Real Madrid ganó 3-1 al Santiago Wanderers en esta primera edición de ese campeonato internacional.
16: Bueno, por ahí están ovacionados los chavales. Ha habido también pasillo por parte de los futbolistas del Real Madrid. Aplauso por parte de los jugadores del Villarreal. De amarillo el Villarreal a la derecha. A la izquierda el Real Madrid. Va a haber piña, Miguelito.
18: Bueno,

0: entrenador, comienza el partido. Bola que ya juega Santi Comesaña, aguantando balón, pelota que va para Pape Gueye. Se va el cuero directamente fuera lateral, favorable al conjunto madridista. Primera vez que toca el balón el Madrid, Mourinho de pie.
1: Sí, Mourinho ya está de pie, con las manos en los bolsillos, siguiendo atentamente el juego.
0: Defensa de cuatro, ¿eh? Moro, el Villarreal. Se habla de defensa de cinco, defensa de cuatro, ¿eh?
2: Ah, el Villarreal es un equipo que le gusta jugar al fútbol e ir a por el rival, a pesar de que esté en el Bernabéu, pero juega bien al fútbol.
0: Cuidado que va Kylian, Kylian aguanta, hace la bicicleta, tiene un amago. Gira el gallo, tocando el balón para Arda Güler. Arda Güler pisando, entregando un mando brecha para Alexander Arnold. El inglés que volvió a la selección. Retrasa el férico para Konaté de momento. Ha tocado Arancha balón Konaté. Ha tocado el balón Mbappé. No ha pasado nada.
3: No ha pasado nada, o por lo mejor menos no se han hecho sentir los pitos. Así que la gente está centrada. Ha hecho caso a su entrenador, a José Mourinho, que pedía que se centrara en el partido.
0: Bueno. A la bola fuera de juego de Kylian Mbappé. Primer fuera de juego que marca el juez de línea, que está justo por delante de Íñigo Pérez. Va a poner la bola en movimiento el equipo amarillo. Primeros minutos, Moro. El Madrid sabe que ahora mismo está a 9 del Barça, ¿eh?
2: Sí, exactamente. Hoy, por eso hoy es un partido más que fundamental. El Madrid tiene que ganar y está ante un equipo que se supone que es uno de los equipos que va a quedar arriba, porque el año pasado hizo una grandísima temporada y esta no va a ser menos, a pesar de haber cambiado de entrenador.
0: Ojo a Foy, que se ha metido casi en tribote. Tiene a Comesaña a un lado y a Pape Gueye al otro. Balón que puede llegar a la banda izquierda donde está Moleiro. Dejando el esférico para Pape Gueye. Entrega la bola para Foy. Sorprende la presencia de Foy de ahí en el tribote, para darle más seguridad todavía al Villarreal. Pape Gueye con el cuero, jugando para Cardona. Cardona con el balón, retrasando Foy. Llega el esférico para Renato Veiga. Por cierto, Renato Veiga, Poli, Alfredo, Moro, Eri, es el único jugador en Portugal que ha jugado los cuatro partidos todos los minutos, ¿eh? O sea que aquí 270 ya ha jugado todos los minutos.
4: Pero también es defensa, todo... Manolo, también es defensa la posición, claro, que tiene. Yo no me...
5: Bueno,
4: que
5: pero, tiene, teoría... También corren los defensas.
6: ¿Qué tenéis contra los defensas? ¿Me lo podéis decir?
4: Yo no tengo nada, pero no me vas a poner tú, con todo respeto, lo digo, ¿eh? Lo que puede correr, por ejemplo, Valverde... Yo metía goles. Yo para qué iba a correr si metía goles, que era lo importante. Claro. Escúchame una cosa.
6: No consienta, Valverde, Manolo, que se metan con los defensas, ¿eh?
4: Pero es lógico. Yo te voy a decir una cosa. Lo que puede correr Tchouaméni, lo que puede correr Valverde, no lo mismo que Renato Veiga. Es lógico y natural, pues eso pasa en la posición que tienes. Ahora, eso va en el entrenador. Volvemos a lo mismo. No porque vengas de jugar con la selección, puede ser que no tengas.
6: Ahora
4: que
6: corre más un delantero, lo que me faltaba por escuchar.
4: Yo corría mucho, sí, sobre todo los entrenamientos.
2: No, mira, las estadísticas, si se lo preguntáis a estos que lo miden todo ahora estos, mismo, las estadísticas de los centrales y los delanteros corren prácticamente lo mismo. Los centrocampistas son los que más corren con diferencia. Los jugadores de banda y laterales son los que corren a máxima intensidad.
7: Te lo estás inventando.
2: No.
6: Sí, sí.
5: No, es así.
0: Sí, Paco, tienes razón lo que acaba de decir. Lo estoy matando. Va la pelota para Comesaña, la pone Comesaña. Mete la pierna con AT. Él, mira, Paco, me jode que está ahí calladito, pero solo para tocar la pelota.
5: Mete la pata, ¿no?
0: ¡Pape Gueye chuta! ¡Fuera! Le pegó Pape Gueye. Pedía córner, yo creo que no. Díaz de Mera dijo que puerta. Chutó con todo Pape Gueye.
4: Pero este no es el partido que le conviene al Madrid, sobre todo en el Bernabéu y en la situación que está jugando el partido. El Villarreal no puede tener en el Bernabéu, con todo respeto lo digo, que la tiene y que tiene futbolistas buenísimos y que el entrenador a mí me vuelve loco. Pero te voy a decir, no sé, la personalidad la tiene que demostrar
6: Madrid. A mí me parece que el Madrid está sin toque de corneta desde el año pasado. O sea, ese Madrid sí, que tenía esa cosa que de repente remontaba, que de repente pero le daba la vuelta a un partido, aunque solo fuera por intensidad y por venga, no ha perdido totalmente.
4: Ese es el pollino que nos han vendido con Mourinho.
0: Madrid en la presión, perdona, Poli. Sí, sí. Vaya sprint del Madrid en la presión. Quieren presionar los de la línea de cuatro, no van. Dejan el medio campo libre. Pero ahora roba Heyu. Roba la pelota Bellingham. Primer balón que toca Bellingham, aguantando, escondiéndole. Presionaba Ilia. Jugó pelota para Tchouaméni. Tchouaméni con el cuero. Toca balón para Rüdiger. Rüdiger con AT. Con AT triangula con Tchouaméni. Bien, ahora salida de pelota Alexander Arnold. Atraviesa divisoria. Levanta el balón. Va a la espalda de Kylian. No va a llegar Kylian. Se va la bola fuera. Puerta. 0-0, 5 minutitos de partido.
8: Mira, hay una cosa que hace el Villarreal. Madrid,
6: ponte los cascos.
8: Es speed.
6: ¿Tienes en el cuello?
8: Sí. La corneta es speed.
6: Ni caso me hace. Que te ponga los cascos.
8: Sí, no, pero
6: es una orden. Es una orden directa de un superior.
8: Pero que te escucho perfectamente. Si no hace falta que me lo ponga.
6: A mí sí,
4: pero a nosotros no.

0: A ti te escucho también perfectamente. Ah, sabes vale, que estamos hablando de abajo.
1: No se quiere despeinar. Venga.
0: Te digo que la corneta es espi.
2: No, pero bueno, pero Pedrito, si la corneta es espi, estamos hablando del minuto 80.
0: Claro, ese es el problema.
2: Déjate, vamos a tener una corneta en el
1: igual minuto. Igual no es toque de corneta, igual es amor propio, no sé, es sangre en el ojo. Yo qué sé.
3: No, pero Eri, estamos hablando.
4: Ya le ha costado sentar a Vini, está el tema como para meter a espi y sacar a otro.
3: Pero vamos a ver, sí, que sí, estamos sí, hablando sí, que estamos jugando al otro. Bernabéu, que el Madrid es el que tiene que llevar la iniciativa actitud, del partido. Quiere, exactamente, tiene que llevar el peso del partido. No puede ser que lleve el Villarreal cinco minutos y tenga el balón. No, pero Alfredo, es que esto es lo que se está viendo.
4: Se quiere llevar la pelota, Dio Mandé. Evita Freeman que el balón se vaya por la esquina. Correcto, saque de banda para el Madrid. Pedían córner, pero dice el colegiado que no. Hey You, con el cuero tocando para Rüdiger. Rüdiger, entregando a Konaté. 0-0 en el marcador, no le gusta el Madrid en los primeros segundos a Poli. Le gusta el Madrid en los primeros segundos a Morientes.
2: Yo no tengo todavía juicio para el Madrid.
1: No, lo perdiste hace tiempo, ¿verdad?
2: Lo perdí desde cuando nací.
4: No, llega la bola para Diomandé, Diomandé con el cuero tocando balón, aguantando nuevamente. Hey You deja balón para Arda. Arda Güler pisa pelota, busca espacio para golpear con la izquierda. ¡Qué balón! ¡Qué balón le pone! ¡Remata al palo! Por el exterior le pegó Mbappé. ¡Qué jugada del Madrid, Güler! Carreras Mbappé. ¡Qué jugada del Madrid! Menos mal que no te gustaba el Madrid, Poli. Menos mal.
3: No, cuando lo hace bien, ¿cómo no me va a gustar? Me vuelve loco. Y la pena es que no ha marcado Mbappé, porque al final les pedimos que no monten bicicleta, pero luego es el único que hace esto.
5: Quizá era fuera del juego de carreras, fíjate.
2: Yo creo que no.
4: No levanta el banderín, no, ¿eh? El banderín no lo ha levantado.
6: No parecía. No.
2: Y mira, es una buena situación la de carreras, la de entrar hacia adentro, incluso con Diomandé, porque a veces con tanto Cucurella como él, cuando está Vinicius.
4: Otro error, buena presión del Madrid. Pelota que llega para Bellingham, se equivocó, fue de la salida. Toca el balón para que quiera caracolear. La pone de Mandé el balón que va a quedar muerto. Ahí tiene dudas el Villarreal atrás, pero finalmente metió la pierna. Pape Gueye se la dio a Ilias. Le da salida nuevamente para Pape Gueye al suelo. Dice el colegiado que no hay nada, no ha pitado falta. Llega balón. Hey You, buena presión del Madrid. Arda Güler habilita a Mbappé. La pone Arnold. No hay nadie, pero Freeman regala el córner.
3: Bien, Manolo, como bien eso, ahora, ¿eh? Lo que acabas de decir es bonito. Uy, bonito. Buena presión del Madrid. Presión donde pierde el balón y ocasiones de gol que se producen. Perfecto.
4: Bueno, es que en el momento que la han apretado, claro, ha el Villarreal, pero, ¿eh?
3: Claro, Manolo.
4: Y Diomandé aprieta, ¿eh?
2: El tema es que esto es, no se puede hacer durante los 90 minutos. Si vas alternando esta presión y eres capaz de robar, el Madrid tiene mucha calidad. Si te roba arriba, vamos, está muerto.
1: Y tiene calidad el Arda Güler este. Cuando te la coge en situación de media punta centrada, es una cosa loco.
4: Cuidado al córner, Alexander Arnold. Va a golpear, lo va a hacer con la pierna derecha. Le meterá banana, le meterá platanito, le meterá comba. Balón horrible al primer palo que defendió bien, tapando Freeman. Vuelve el esférico en banda, donde estaba Alexander Arnold, que evita que la bola salga por el lateral. Se queda con el cuero. Juega atrás para Thibaut Courtois. Mourinho está como en la play. Él va diciendo que está inquieto. Antes salió de la zona técnica para ordenar la presión arriba de sus jugadores. Y se le ve participativo y, por cierto, no se ha afeitado el portugués.
0: No se ha afeitado el portugués.
3: Pues está como
0: eso
3: yo.
0: Eso significa que tiene barba, ¿no, Miguelito?
4: Sí, tiene más barba de lo habitual.
5: El portugués siempre parece que no ha pasado la última noche en su casa, ¿verdad?
3: Sí.
5: Desgreñado, bueno. Malhumorado, del que no ha pasado por casa en la
3: tal
5: noche.
3: Cual. Alfredo, eres un genio, tío. Qué bien, dije sí. Totalmente de acuerdo.
1: ¿Sois todos de afeitado apurado? ¿De barbita?
5: Yo no. Yo me dejé barba en la mini y no me la he vuelto a quitar.
2: Yo sí, yo soy de afeitado apurado.
3: El moro tiene que ir bien ahí.
1: La más solo se deja barba en los grandes eventos. Y tú, Poli, eres de culo niño, ¿no?
3: No, yo que voy a ser de culo niño. Aparte que me sale muy poco, nada. Yo me paso una maquinilla que me compré por 5 euros el otro día.
4: Cuidado, Rüdiger. Pelota que tiene Diomandé. Abre para Hey You. Se queda en el suelo, Rüdiger. Es Konaté.
0: Konaté, sí. Perdón, por cierto. Muy bien, Miguelito, la ayuda. Por cierto, ha pitado falta, va a haber amarilla para el hombre que le metió el taco a Konaté.
1: Atención, que tenemos
6: gol en Vigo, Álvaro.
1: Gol, golazo del Celta Fortuna, golazo de Ángel Arcos de falta directa desde la frontal. Le pegó con la diestra, superó la barrera, entró pegadita al palo. Golazo del Fortuna para adelantarse en el duelo de filiales en el minuto 11. Marca Ángel Arcos, Celta Fortuna 1, Real Sociedad B 0.
0: chuta y gol, gol, gol, gol, gol. 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
7: Ahora mismo otro que se estaría sumando al club de los 11 puntos en segunda división. Bernabéu.
0: Bueno, ha habido amarilla para Renato. Es verdad que Renato toca el balón, pero luego es verdad también que deja la planta, ¿no, Pedro?
8: Sí, en esas acciones el defensa sabe que es muy posible que toque la pelota, pero que también arrastre y golpee duro al jugador que, del contrario, que está cerca del balón, como ha sucedido.
0: ¿Era amarilla, por tanto, visto lo visto?
8: Sí, sí, amarilla.
0: Pues amarilla. Pelota que va a la mano de Thibaut
8: Courtois. Algunos expulsadores dirán que hasta roja.
7: Expulsadores.
0: Si toca el balón claramente, hombre.
3: Sí, sí, pero tú has explicado antes una cosa muy importante, Pedrito. Cuando la jugada puede ser fortuita, como tú bien has dicho en el partido anterior, es amarilla. Porque en la partida anterior...
0: ¡Cuidado, que bien se va Dio Mandé! De Freeman, mano, mano, mano, mano. Freeman al suelo, corrigió. Corner, se metió la bola mal. Morientes, Dio Mandé, la metió para adentro, le dio ventaja. Al defensa que venía corriendo.
9: Qué buen control y qué buen envío de Mbappé.
0: Miguelito, que se llama Morientes.
2: Estuvo lento en la definición porque el control había sido buenísimo. Y ese toque hacia adentro, lo que él pretendía es ganar un poco de ángulo de tiro. Lo que pasa es que estuvo muy rápido el defensor del Villarreal.
3: Se ha venido a su pierna derecha porque si la llega a controlar de frente,
2: con la derecha, eso es.
3: Exactamente. Ahora,
0: la pelota sale suelta, vuelve a recuperar Arda Aquiles, la vuelve a poner el Madrid. Caracolea Arda, quiere poner línea de fondo. Se cae el suelo, se corre, dice el colegiado que no hay nada. Pelota que saca el Villarreal. Ahora salió rápido el equipo amarillo, aunque está sufriendo el Villarreal. Está bien el Madrid presionando a Alfredo, le está haciendo daño
5: muy bien
0: al Villarreal en salida.
5: Y ocurriéndosele cosas arriba, con ingenio también, con ideas arriba, muy bien.
3: Es que te voy a decir una cosa, Alfredo. A mí me da la sensación que Dio Mandé, Güler y Mbappé, y voy a poner a Carreras, fíjate, lo digo, se entienden bastante bien. Y a eso le suma Bellingham. Y puedes empezar a tener un equipo campeón de Champions.
0: También hay que decir una cosa, que el Madrid, Moro, Eric, juegue quien juegue, el Madrid siempre vuelca en izquierda porque es que el lado derecho lo regala. O sea, es que da igual que juegue.
2: Sí, además...
3: No, es que no tiene nadie.
2: En esa posición podemos decir que Güler en el dibujo es el que ocupa esa posición, pero es un jugador que se centraliza muchísimo, es un jugador que tiene que estar ahí entre líneas y es el jugador que tiene que ser el encargado de dar el último pase, es el que más imaginación tiene en tres cuartos hacia adelante.
7: Marca el rival del Villarreal en la Champions.
10: Sí, ha marcado De Bring al final. Es titular desde el punto de penalti en el 30, Nápoles 1, Frosinone 0.
7: ¿Y cómo dejamos nuestro partido de la jornada en el Bernabéu?
0: De momento, no hay goles en el Bernabéu. 2:30 de partido, Real Madrid 0, Villarreal 0. Emoción, ocasiones, pero sin goles en el partido de la jornada del tiempo de juego de la COPE.
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7: ¿Terminó el baloncesto en Málaga, Bauti?
13: Sí, ha acabado con victoria del Unicaja de Málaga, la primera de la temporada. Ha ganado de 10 el equipo de Chus Vidorreta. Unicaja 9-2, Moraván Andorra 8-2.
7: Un abrazo.
13: Abrazo grande.
7: ¿Es repasito lo de la selección femenina en Estados Unidos, Andrea?
14: No sé si considerártelo repasito, pero es dominio de la selección española. Ha tenido Estados Unidos varias, ha hecho un paradón Adriana Nanclares a un disparo de Sophie Wilson, que después de tocarla se ha ido al larguero, pero España tiene el partido bastante controlado.
7: ¡Bernabéu!
0: En el Bernabéu no le gusta al hombre recién levantado el partido. No le gusta a don José cómo va la cosa, porque está lo mismo brazo en jarra.
9: Sí, pero acaba de aplaudir la presión de sus jugadores, así que intentando que no bajen la guardia. Mira, ahora extiende el brazo izquierdo para insistirles en la presión. Ahora le protesta al cuarto árbitro.
0: Le protesta al cuarto árbitro, le dice, estás ahí y no ves que la pelota es para el Madrid, hombre.
7: Pero bueno, hombre.
0: Y le dice Díaz de Mera, cálmate, José.
9: Bueno. Sale trallado también del banquillo a ayudarle a protestar.
3: Bueno, eso es también. No, le está diciendo que el cuarto árbitro lo ha visto, que lo diga.
0: ¿Qué ha hecho caso? ¿Habéis visto los ojos?
3: ¿Habéis visto los ojos?
14: Ahora le ha hecho con la mano.
0: Cuidado que le gana la espalda a Carreras. Va Ilias, va a encarar a Carreras. Mete la pierna. Carreras, correcto, banda para el Villarreal.
3: Es que el Villarreal tiene una cosa buena. Si el Madrid le deja correr y le deja espacio por detrás de los defensas nuestros y sobre todo los laterales, lo va a aprovechar muy bien, ¿eh? Porque eso lo hacen fenomenal, ¿eh?
2: Es que de todos los jugadores, excepto Comesaña, que tiene a lo mejor una versión sí, un poco más defensiva, todo más lo defensiva, demás,
3: efectivamente. Cualquiera se va para
2: Moleiros, un jugadorazo, Ayoce, te pueden tirar, vamos.
0: Bueno, pues la bola la vuelve a jugar el Villarreal. Tranquilidad, Renato Veiga, el hombre que vio la amarilla. Abriendo para Cardona en banda izquierda. Cardona protege, juega atrás. Renato Veiga con el esférico, se la pide Pau. Pau Navarro va a buscar el apoyo en corto de Comesaña. Divisoria de los dos campos, el Villarreal quiere no sufrir. Teniendo balón,
3: claro.
0: Ilias con la bola, caracolea. Mete bien la pierna ahora Carrera. Roba el Madrid. Tocando en la salida el equipo madridista. Balón, cuidado, ahí se quería embolicar. Dio Mandel y dijeron, ahí nos regatees. Pelota que va para Thibaut Courtois, que dice, no quiero problemas. La rifo arriba. Toca de cabeza Pau, se equivoca Pau. Peleaba Mbappé, le agarraron. Dice Díaz de Mera que te has tirado, Kylian. Protesta el público, Arancha.
14: Sí, pitos del público para la decisión del colegiado porque entienden que sí ha habido falta sobre Mbappé en esa acción.
11: Acordaros que nosotros para ayudar tenemos que esperar unos 5 o 7 segunditos.
3: Sí, unos segunditos, sí.
0: Joder, estáis últimamente con un retraso, sí. Empiezas a preocupar.
3: Pero ha sido toda la vida, Manolo, yo lo he tenido el retraso toda la vida.
0: Cuidado, que Bayoce con el balón. ¡Mete para Moleiro! Trabajó bien ahora con Ate. Entregó la pelota para Thibaut Courtois. Era una buena sociedad de Moleiro a Ayoce. Pero llegó la pelota a las manos del portero. También el Villarreal puntea en salida al Madrid para evitar que el Madrid inicie. Tocando desde atrás. Primeros minutos, 17 de partido. Moro, más o menos lo que te esperabas del Madrid.
2: Bueno, un poquito más que al principio. Me ha gustado esa presión y esos robos arriba y sobre todo que han terminado definiendo, pero sin alcanzar el gol. Pero sí, me está gustando de momento.
0: Salió Konaté, lo hizo bien, pero luego el pase era pase de Niño. Se lo recuperó.
3: La idea era buena. La idea era buena, pero la ha ejecutado mal porque la idea era que llegara el balón a la profundidad, al espacio, claro, para que Diomandé pudiera llegar en velocidad y quedarse.
5: Es que
3: pero
5: si supiera jugar así, jugaría de media punta, no jugaría de central, ¿no?
3: Claro. No, oye,
5: se ha crecido ahí, ha salido, le ha abierto camino y se ha venido arriba.
11: ¿Y a quién quitas, Alfredo?
0: Arda Güler deja pasar la pelota, se la hace a Cardona. Arda Güler quiere llegar al pico del área, recupera la posición, Cardona. Busca pierna buena, que bien dobla para Valverde. Valverde la pone atrás. Toca y evita el córner. Tocó casi fue cayéndose y evitó Gulachi el córner.
2: Qué bien Güler.
11: ¿En qué Güler plazo sí de futbolista bueno ha roto este chico?
5: Güler es un libro abierto, ¿eh?
2: Sí, pero Güler, ¿os acordáis cuando estaba Xabi Alonso que hubo un momento que decían que era el encargado de sacar el balón desde atrás, cerca de los centrales? Ahí sobra Güler. Güler es un jugador que tiene que estar en campo contrario, en tres cuartos. Es un jugador imaginativo, con talento, sí, que tiene último pase, tiene calidad para pegarle. O sea, a mí me gusta ir cerca de los delanteros.
0: Cuidado, ¿sabes que va una amarilla? Amarilla para Bellingham. Bueno, amarilla para Bellingham, entrada dura. Paula Navarro abajo.
5: ¿Por qué ha hecho eso?
0: Segunda amarilla del partido, Pedro.
8: Quiero con los dos pies, ¿no? Y ahora mismo, aunque igual no la ha tocado, es posible, pero solamente con la posibilidad te sacan amarilla.
3: Estoy de acuerdo contigo, Pedrito. Se ha equivocado, me parece, en la acción que ha hecho, porque además estaba en la banda, el jugador no tenía salida. Sí, a lo mejor, como dice Pedrito, a ver ahora que lo veamos, lo mismo no lo ha tocado, pero
5: bueno, sí lo ha tocado, ¿eh?
3: No, lo ha tocado con la rodilla.
5: El otro saca el balón y.
11: Es verdad que le queda largo el control a Navarro y creo que ve una mínima opción de poder rascar la pelota y va para allá y como un carretón.
3: Y te voy a decir, o sea, ahora que lo hemos visto bien, Eri, la patada se la da el jugador del Villarreal a Bellingham, pero la falta de Bellingham. Sí, Alfredo.
5: Ya, sí, hombre, pero
3: claro. Digo,
0: falta del que no toca balón, joder.
3: Ha ido con una fuerza un poquito excesiva porque no ha llegado, pero es que luego el que le pega es un jugador de Villarreal.
5: Sobre todo por el rincón. Quiero decir que la jugada ni el partido da para esa.
0: Cuidado que sale el Madrid a la mediación de Tchouaméni. Pelota para Valverde. El Madrid quiere meterle verticalidad, quiere meterle ritmo, quiere meterle velocidad. Dice el colegiado que no hay nada. Sí, no, nada. Sigan.
14: Pues otra pitada del público ante la decisión de no pitar falta en esa acción sobre Bellingham.
9: Protesta el inglés, además.
0: Protesta Bellingham. Pelota que abre ya para Cardona. 0-0 en el marcador. El partido. Mourinho protesta mucho. Mírale, le acaba de calmar el juez de línea.
9: Bueno, Mourinho y dos ayudantes suyos que han salido detrás de él también a protestar.
0: ¿Eso está ensayado o es así?
9: Yo creo que surge, ¿eh? Surge.
11: No, no, hay una cierta coreografía de este Mourinho de ahora, que es
0: cuidado,
11: coger...
0: Cuidado, cuidado, cuidado, Ilia, se mete entre dos, cae al suelo. Yo creo que se ha tirado, yo creo que se ha tirado, pero Pedro, todo para ti.
14: No ha reclamado ni penalti.
8: Sí, nada.
0: Yo creo que le da hasta vergüenza de cómo se ha tirado.
3: Sí, se ha tirado. Sí, porque ha visto que no pasaba.
2: Ha visto que no llegaba.
0: ¡Ay, Mbappé, y... Mbappé, Mbappé, Mbappé! ¡El gallo! Va a pegarle con la izquierda, recorta Mbappé, chuta Mbappé. ¿Para dónde, Gulache?
9: ¡Qué balón de tren!
2: El balón de tren es espectacular.
3: Es que la pone fenomenal,
0: tren, y la carrera esas... de Mbappé.
2: Y la carrera, claro. Sí,
3: como dice el Moro, Manolo, como dice el Moro, el pase de tren es un espectáculo, porque no lo pone cualquiera donde se la
11: y
3: puso,
11: el recorte de Mbappé está muy bien.
2: Y sobre todo ese tipo de pases, lo complicado es dártelo con ventaja, porque normalmente si te lo tiras al cuerpo, bueno, te la puedes controlar, darte la vuelta, pero tirártelo con ventaja a un tío que corre como Mbappé, pues evidentemente también hay que poner en valor.
3: Te puedo preguntar una cosa, a ver qué piensas tú y Alfredo. Si por ejemplo a Valverde lo pusiera un poquito más escoro a la derecha y metiera un poquito más por dentro a Güler, yo creo que el Madrid funcionaría mejor.
0: Quiere, él quiere cemento en el centro del campo.
3: Ya, pero Manolo, es que nos falta, ¿verdad? Nos falta lo que decía el Moro y yo, que a nosotros nos gusta que Güler juegue.
2: Esa posibilidad ante equipos que de mitad tabla hacia abajo, que no te van a exigir mucho, y sobre todo en el Bernabéu, no me importa tener solo un jugador por delante de los dos centrales y dos centrocampistas mucho más posicionados.
0: Bueno, es que Valverde realmente, aunque juega paralelo, es el primero que va a la presión.
3: No, pero yo te digo, para dejarle a Güler libre, que maneje
5: decías,
3: la línea.
5: Güler y Bellingham delante de Tchouaméni y Valverde a la derecha.
3: Efectivamente, tal cual.
0: Mira, mira, mira
3: cómo la
0: pelota mete con AT para Alexander. Arnold no va a llegar tren. El balón se va por línea de fondo. Ha habido dos claras del partido. Las dos las ha tenido Kylian, una al palo. Y esta buena parada de Gulachi en esa carrera en velocidad. Le hizo un buen recorte a Pau Navarro. La pegó bien el portero del Villarreal,
11: verdad,
0: que evitó el primero.
11: Es verdad que es un muñecazo lo que pega a Kylian Mbappé, porque va justo donde está el portero, que se queda erguido y rechaza el disparo de Mbappé. Pero Gulachi creo que soluciona.
3: Agarra la camiseta.
11: Creo
5: es que como ya agarra el vale, pero según está chutando, se está colgando de él el defensa. Pero es que como agarrar ya vale.
11: Que digo bueno, que Gulaxi soluciona un problema serio que tenía el Villarreal para mí en la portería.
3: Sí. Yo estoy contigo también.
0: Esto de agarrar vale menos para Lenormand, que como agarra todos los partidos ya en algunos se las pitan, claro.
5: Sí, pero es que en Lenormand se ha trabajado.
3: Le ha faltado quitarle la camiseta.
0: Lenormand, porque es que todos los partidos agarra y claro, que ya que se lo han.
5: Es que Lenormand agarra muchas veces como si cogiera un saco para subir a un camión, ¿eh? No es esto sacamoncillo.
3: Ha visto que la ha levantado. Escucha, que la ha camitado. Alfredo no le ha quitado la camiseta, le ha faltado muy poquito para quitarle la camiseta, ¿eh?
5: O sea, no, pero que... no es lo mismo que los de
0: Ahora vuelven a pedir falta sobre Diomandé, que está en el suelo. Pero no pita nada el árbitro, ¿eh?
9: Otra vez Mourinho y tres de sus ayudantes protestándole al cuarto árbitro.
3: Es que la ha metido, yo creo que la ha metido con el calcio.
0: Cuidado que va Moleiro, cuidado que va Moleiro, cuidado que va Moleiro. Pico del área, Moleiro, amaga, 1-2. Moleiro chuta, fuera. Sigue Diomandé en el suelo, Miguelito.
9: Sí, sigue en el suelo. Mourinho se abre de brazos, le protestan. Konaté y Tchouaméni al árbitro, se unen también Carrera, Rüdiger y Mbappé.
0: Ahora dice el árbitro Arancha, solo Valverde me habla.
14: Sí, solo me puede hablar el capitán y ahora Valverde le está pidiendo explicaciones por esa acción, mientras que Diomandé se ha levantado, pero sigue cojeando de esa pierna izquierda donde se ha hecho daño seguramente en el tobillo.
9: Si hay faltas de Foyth sobre Diomandé.
3: Sí, te voy a decir una cosa, si esto no es falta, que estaba a 5 metros el árbitro, pues ya me explicará, pero bueno.
11: Pedro Martín.
8: Ha tocado un poco la pelota, la puede pitar, pero vamos, tampoco es un faltón.
11: ¿Qué ibas a decir, Arancha?
14: No, ahí estaban los dos capitanes, que se había unido también Juan Foyth a la conversación que estaba teniendo el colegiado con el capitán del Madrid, con Valverde.
0: Gritan ahora, Negreira sigue pitando, Negreira sigue pitando.
14: Y corrupción en la federación.
11: Hay clásicos que siempre funcionan. En el partido de la selección española femenina hemos llegado al descanso.
14: Sí, hemos llegado al descanso en el Audi Field, en Washington. Jugadoras a vestuarios, España gana con goles de Patri Guijarro, golazos de Patri Guijarro y de Eva Navarro en 15 minutos. De momento, Estados Unidos 0, España 2.
11: Hay comunicado del Rayo Vallecano tras la suspensión en el minuto 13 del Rayo 0, Athletic 0 por el lanzamiento de aviones de papel y unas bolas ahí como de gel. Responsabiliza a Bucaneros, dice que el club hizo todo lo posible porque se jugara el partido y anuncia que va a pedir los vídeos a las autoridades en la unidad de control operativa para identificar a los causantes y aplicarles el régimen interno del club. Está a punto presa de irse del Rayo Vallecano.
8: Y pues va a tener que echar a medio Vallecas.
11: Veremos, bueno, y veremos también lo que hace el comité.
0: ¡Cuidado!
11: De competición.
0: Llega con todo, apurando bien ahora Thibaut Courtois. La tuvo y además pudo generar
14: Comesaña.
0: Es Comesaña, como apuró, sí, línea de fondo, ¿eh?
3: Pero es que lo hace mal, Tchouaméni lo hace mal, que es el que baja a defender. Perdámoslo, lo hace muy mal. En vez de irte tú al físico, al balón, que llega a
2: sacar el bote, pones, sí, le ha dejado, claro, que se ponga adelante y ahí ya le ha ganado el espacio.
3: Y luego
2: la...
3: se empeña en empujarle y se empeña en entrarle por detrás, chico. Vete por delante, que tienes físico, puedes hacerle el tú a tú perfectamente.
0: Toca Freeman de cabeza, el balón lo vuelve a recuperar el Madrid. Villarreal jugando 4-1-4-1 con Foy de pivote por delante de los centrales.
3: Y Ayoce arriba solo. Sí.
0: Y Ayoce arriba solo y luego dos hombres que corran, Ilias y Moleiro en las bandas.
2: Sí, como Moleiro lo tiene muy móvil, lo mete ahí entre líneas, detrás de Tchouaméni y Valverde, le está creando problemas. Y arriba Ayoce, que como coja uno en esa transición con espacios, es peligroso, ¿eh?
0: Falta de Cardona sobre Arda Güler y mira Mourinho.
9: Otra vez abierto de brazos en el vértice de la zona técnica, detrás de él Trallao, su segundo, es que protestando en el portugués.
3: Esta sí es amarilla,
9: acerca,
3: ¿eh?
9: Esta
3: es amarilla,
9: ¿eh? Esta es amarilla, a intentar, hombre, calmarle.
2: Estas son, bueno, las amarillas.
0: Cualquier otro entrenador ya hubiera visto amarilla, ¿eh? También te lo digo, ¿eh?
11: También, también.
3: Si ahora la culpa la va a tener
14: ahora
3: Mourinho.
14: Ahora está teniendo una conversación, no, el árbitro con Mourinho. Larga.
0: Claro. Yo lo que tengo,
9: Poli, normal, que... nada más. Le leo los labios al árbitro.
0: Yo lo que tengo, Poli, que los árbitros son muy poco consentidores con los entrenadores.
3: Sí. Vale,
0: depende. Sobre todo con los equipos pequeños.
3: Depende,
0: y a los equipos grandes, a sus entrenadores les permiten, hombre, hablar lo que les dé la gana. Y bracear lo que les dé la gana.
2: En esta protesta, Mourinho, es que tiene toda la razón. Es que es al lado del banquillo y es una tarjeta, sí, como un piano. Le pega,
0: sí, por, yo no digo que no tenga razón, sí, sino, sí, que, sí, te digo que los árbitros no permiten que protesten los entrenadores. Ha habido expulsiones por levantar la mano.
8: Está bien, perdonada la tarjeta al jugador del Villarreal y perdonada la tarjeta a Mourinho. Dejar de tarjetas ya.
5: No, hombre, no, Pedro, le ha cascado a intención por detrás. No va nada, va el tobillo. Que está
2: va el gemelo, sí, por detrás, de espaldas, no, sin poder llegar al balón.
0: Perdona, roba el Madrid, pelota de Konaté para Arda, ya recompone la figura. El equipo del Villarreal, discutíamos por la amarilla, pelota que va para Bellingham de espalda, chuta Bellingham, córner. Balón a la esquina, ahora bien Heiyu, 27 minutos. Aguantándole Taponay, Freeman todo lo que pudo y más. El balón que va a la esquina, sube Rüdiger, sube Konaté. El Madrid por arriba son aviones, ¿eh?
3: Joder, es que mira todo lo que tiene. Rüdiger, Konaté, Bellingham. Tiene un montón, Valverde, Tchouaméni, tiene un montón de futbolistas, ¿eh?
0: No, Valverde es el que cierra siempre porque es el más rápido.
3: Ah, bueno, pero Tchouaméni también le puedes meter ahí para arriba, ¿eh?
0: No, lo ha metido. Espérate al córner. Córner que pone Arda. Otra vez lo hizo corto. Pelota que va a cerrar carrera, se queda con el esférico. Aguantando. Madre mía, pero con este error. Menos mal que Courtois lo va a arreglar. Pero ¿qué ha hecho ahí Tchouaméni? ¿Habéis visto lo que ha hecho?
3: No, pero fíjate.
5: Madre mía.
2: Pues menos mal que el pase ha sido largo, sí. No,
0: y menos mal, sí, que Courtois está atento, ¿eh?
2: Sí, estaba atento, exacto.
11: Hemos sobrepasado las 9:30, las 8:30 en Canarias. Una gran fiesta. Tiempo de juego, cadena COPE, fútbol, primera división en el Bernabéu, Manolo.
0: En el Bernabéu la tiene Mbappé, en el Bernabéu llevamos 28 de partido. En el Bernabéu no hay goles, Real Madrid 0, Villarreal 0.
11: Si no te gusta Mansilla, échale valor y dilo, que es la mía.
2: Es horrible.
11: Vale, bueno, yo con la tuya me he callado. Rayo 0, Tenerife 0, suspendido en el 13, a la vez 1, Atlético de Madrid 2. Y el resto ya mañana. En segunda, Ceuta 1, Sabadell 2, Eldense 2, Córdoba 1, en Balaídos, Álvaro.
15: Pues acaba de señalar penalti a favor del Celta Fortuna, que puede poner el 2-0. Parecía muy poca cosa la acción de Ru Pérez sobre Ángel Arcos, pero no tiene dudas el colegiado, aunque por ahora habrá que esperar si le corrige el VAR. Sigue ganando el Celta Fortuna 1-0 la Real Sociedad B, pendiente de si se tira o no este penalti.
11: En Primera Federación,
14: ahora mismo tan solo dos partidos en juego, los últimos del sábado, los dos en el grupo primero, entrando en el último cuarto de hora, el Coria 2, Extremadura 3, y superando la primera media hora de partido, en Miranda de Ebro, el Mirandés 1, Zamora 0.
11: Queda fútbol internacional en Italia y en Francia.
10: En Italia, el Nápoles, que está ganando además con solvencia. Estamos a punto de llegar al descanso. 2-0 le está ganando al Frosinone. El segundo lo ha marcado Noah Lang. Y el Paris Saint-Germain está ganando 1-0 alemán. ¡Oh, me muero!
11: ¿Qué te pasa? Nuestro compañero Luis Millán ha llegado hasta aquí.
14: Digo, se está ahogando.
11: Uno se ahoga, otra se quema y se...
14: No te hagas un gil, ¿eh?
16: Mamá, estás emocionado. Llevo dos tiempos de juego, llevo dos muertos ya.
14: ¡Arriba la vida!
11: En baloncesto ganó Zaragoza en Coruña por 21. Ganó Unicaja su primer partido a Andorra en Málaga por 10. Y en Lugo, Santi.
17: Viene Eri muy, pero que muy encarrilado el partido. El equipo local, el Breogán, que ha llegado a ganar de 20. Faltan 5:45 para llegar al descanso. Finalizar, por tanto, el segundo cuarto. Breogán 46, Girona 29.
11: Atención, que tenemos...
14: ¡Gol en Vigo, Álvaro!
1: ¡Gol del Fortuna! No falló Álvaro Marín ese penalti con la derecha, engañando a Hitor Fraga. Se queja y mucho John Ansoten y todos los jugadores de la Real B por ese penalti señalado sobre Rubén Pérez, pero el gol ha subido al marcador. Amplía distancia, Celta Fortuna. Superada la media hora de juego, Balaídos, Celta Fortuna 2, Real Sociedad B 0.
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11: A ver si es de falta para el Real Madrid.
0: La falta es a favor del Madrid. Tres cuartos de cancha. Al lado dos virgueros. Arnold poniéndola, Güler jugando, zurdo y diestro, línea en la frontal del área, minuto 31, tiempo de juego, cadena COPE, el de Frade, el de Andrea, amaga Arda, la pone Arnold, buen balón al punto de penalti, que bien saltó y qué rápido la ganó ahora con todo Freeman, pelota que llega para Courtois, bueno pues media hora, señores comentaristas, mójense, Relaño, Poli Moro, ¿qué os está pareciendo el partido?
5: Regular tirando bien.
0: ¿A ti, Moro?
2: Sí, yo también el inicio del Madrid no me ha gustado. Después ha entonado y ahora ha entrado el partido en una fase de que no hay nada extraordinario. No hay áreas, no hay ocasiones. Por lo tanto, este último tramo no termina de convencerme.
0: ¡Policarpio!
3: Yo regular solo por no decir a mal.
0: No mal.
3: No, es que si me pides que después de media hora quiera decirte algo que no siento, que no veo, va a ser difícil porque no puedo. Tú me conoces perfectamente. No,
0: está bien, porque si decís los tres lo mismo, Eric ficha uno y lo demás.
5: Sobraban dos, ¿no?
3: Exacto.
2: Sobramos dos.
3: Pero yo te lo explico muy fácil.
0: Poli, es que aunque no lo piense, lo hice para que no le echen, Alfredo.
3: Ah, vale, totalmente.
11: Y luego yo compro que el Villarreal, evidentemente, no es el Getafe, es un equipo de Liga de Campeones. Pero tú ves al Madrid y al Barça y te parece.
3: ¿Ves, Eric? Me alegro. Muchas gracias por echarme un capote. Muchas gracias. Es que el problema que hace media hora hemos visto jugar a otro equipo. Y claro, tú ves jugar a otro equipo con el que tienes que competir, con el que te tienes que mirar y mirarte para ver si puedes hacer lo parecido. Y no nos parecemos en nada. Estamos jugando a otro fútbol o a otro deporte, como tú quieras decir, Manolo.
0: Vamos, Leiro, abriendo para Cardona, campo del Real Madrid, tres cuartos de cancha. Retrasa la pelota para que la juegue Foyt en esa nueva posición por delante de los centrales. Fíjate, ahí ahora sí que toca el Villarreal sin presión del Madrid. El Madrid,
3: pero eso te iba a decir.
0: Es salida, luego ya recula mirando, y espera. Sí,
2: esto es lo que decíamos antes, ¿no? El Madrid debe de alternar también la presión arriba y un poco juntarse a veces, porque al final el Villarreal es que tiene jugadores que mueve bien la pelota. El Villarreal normalmente en sus equipos, en sus partidos, es un equipo que domina la situación del juego. Entonces,
0: bueno es Arda Güler, montó la contra del Madrid, aunque Valverde la frenó. Pelota que vuelve a ser madridista para Tchouaméni. Tchouaméni entregando el balón, Diomandé. Ahora quieren tirar. Nada, querían tirar la pared, protegieron la bola, se va por línea de fondo. Es puerta 33. No te he preguntado por Íñigo Pérez. ¿Cómo lo está viviendo Arantxa?
14: Íñigo está, como siempre en camiseta de manga corta y está dando muchas indicaciones a sus jugadores. Le he visto hablar mucho con Juan Foyt.
11: Yo te salgo, yo te salgo.
14: Hay gol en Vigo, Álvaro.
1: Gol, otro más del Fortuna que está castigando cada error de la Real Sociedad B. Ha vuelto a marcar Álvaro Marín. Buena jugada por la izquierda de Ángel Arcos. Le quedó el balón muerto dentro del área de volea. Anotonte Aitor Fraga, se hunde la Real Sociedad B en este partido. Le está saliendo todo al Fortuna. 35 de juego aquí en Balaídos, Celta Fortuna 3, Real Sociedad B 0.
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11: Bernabéu, Manolo.
0: En el Bernabéu, 34 y medio. De momento nos divertimos en el tiempo de juego de la COPE, pero no hay goles, ni para los blancos, ni para los amarillos, ni para los del submarino, ni para los merengues. Protege y sube la pelota.
3: ¿Me permites una apreciación, Manolo? ¿Me permites una apreciación? Mira, si tú tienes un equipo que el centro del campo, Tchouaméni, Valverde, el equipo contrario no tiene que ver el balón nunca, jamás en la vida. Y en el Bernabéu y el Madrid, por lo tanto, no me pidas que esto me guste lo que estoy viendo, porque primero, no jugamos a mucho nada, por no decir así. Y segundo, físicamente no nos imponemos.
0: Cuidado, perdona, Poli, primeros pitos en el Bernabéu.
3: Sí. Claro, claro.
14: La gente se enfada, la gente no le gusta el juego, quiere que su equipo vaya más adelante, que tenga las ideas más claras, y en este error se ha oído una pitada bastante importante.
9: Se ha sentado Mourinho a hablar con sus ayudantes.
3: Claro, pero si es que es lógico, la gente no puede estar contenta porque no estamos viendo lo que tenemos que ver. Yo sé que Alfredo tampoco, ni el Moro tampoco.
5: Está yendo a peor. Son...
2: Claro, sí, es que... está rompiendo mal. Estábamos diciendo es que, de a ver, Moro, hacia dónde Moro, rompe mal.
3: Tú dime una cosa, con ese centro del campo, ¿quién tiene que tener de verdad el balón? Lo tiene que tener el Madrid. No digo para jugarlo, pero para recuperarlo. Tú ves al Barça y recupera el balón,
8: si lo
3: donde
8: lo pierdes.
3: No, pero bueno, pero por lo menos recupéralo. Pero es que ni siquiera lo recuperamos, Pedrito. Es que a mí me duele ver al Madrid en el Bernabéu así.
0: Oh, ¡mío de mi vida! Salió, ¡la echar de Aquiles! Pero se le había marchado el balón por el lateral. Es ojo. Pelota para el Villarreal. Tengo dudas si se había ido o no. Pedro, no sé, tengo las dudas.
8: Sí, justita, ¿eh? Justita estaba así. Estaba la asistente muy cerca.
9: Minuto 36 y Mourinho pone a calentar a Cucurella, a Bernardo Silva, a Thiago, a Camavinga y a Dumfries.
2: A medio banquillo.
0: Choque, cuidado al choque. Rüdiger, Gueye. Acaban de morir 6 personas que estaban en Indonesia en este choque.
3: En Indonesia. Ha estado genial lo de Indonesia y Singapur. Ha estado magnífico, Malasia.
0: Es que ha retumbado la tierra en Indonesia,
3: ¿sí,
0: niño?
3: Sí.
0: Madre mía, el choque que ha habido ahí. Bueno, calientan futbolistas. ¿Será que no le gusta a don José?
3: Te la ha tirado.
0: Pierde la pelota. Cuidado al error ahora. La agarra de Diomandé. Para mí la falta es clara. Pero va la ley de la ventaja. Ilias con el cuero. Caracolea Ilias. Centra Ilias. Taponó Rüdiger, córner.
3: No, pues de verdad que no
2: ha entrado. Sí, la verdad es que el partido ha entrado en una fase fea de fútbol. Es verdad que hay mucha calidad en el campo y en cualquier momento puede haber una ocasión, un gol, cualquier cosa, pero no creo que la gente que haya ido a ver el partido se esté divirtiendo.
3: Moro, dime una cosa, ni tenemos ritmo, ni tenemos movimiento, y lo sabes tú como yo, y Alfredo lo sabe igual, es que yo creo que los tres estamos de acuerdo.
2: No, ha habido ahí un momento...
3: Un ratito, minutos.
2: El momento que ha estado apretando, que el Villarreal ha tenido dudas en la salida de Madonna.
0: El fútbol, perdonar que va a haber córner a favor del Villarreal, será Moleiro. El hombre que va a ejecutar con la pierna derecha, 5 del Villarreal, 6 ahora. Buscan remate, la pone Moleiro arriba. Renato Vega remata. El balón se va fuera, puerta. Estaban hablando los sabios del tiempo de juego.
11: Es que además Mbappé no la rasca desde que le paró aquella Gulaxi. No vuelta por
2: el Diomandé poco. El mejor ahí, cada vez que le llega a Guller, es como Guller, que puede pasar Guller, algo sí. diferente.
3: Pero,
2: y ahí es donde tienes eso. Bellingham no
3: eso, ha ahí te iba a preguntar.
0: Bellingham no ha creo que cometéis Trevinia. Otra vez el mismo error. No la rasca Mbappé. Vamos a ver. Mbappé es delantero centro.
2: No,
0: los que tienen que rascarla son los del medio.
11: Que no le nombras, quiero decir, vamos.
2: Y después hemos dicho eso, que no aparece Bellingham.
0: Uno gol.
5: Están la de arriba y las dos que le han llegado ha sacado chicha. Una claro. Tira el palo y otra una para el portero.
3: Pero este es el Bellingham que hemos visto con su selección. Yo le he visto los 4 partidos y te voy a decir una cosa, ni se parece
2: Bellingham,
3: nada.
2: De todos los que se han ido de selección, que han sido prácticamente todos, yo creo el que mayor rendimiento le ha dado a su selección.
3: Impresionante.
2: Ha estado muy bien.
3: Y sin embargo aquí no le ves. ¿Por qué? Pues no sé.
0: Cosa que será. No podemos decir de vosotros tres.
3: Ahí estamos de acuerdo.
0: Ahí va la pelota.
3: Es que los tenías que haber traído, Manolo.
2: Y a nosotros no puedes ver, pones YouTube y ya está.
8: Este tipo de partidos son importantes para el entrenador del Villarreal porque se supone que a Marcelino le echaron porque, aun siendo tercero en la liga, contra los equipos grandes no funcionaba. Equipos grandes de España y equipos grandes de Europa porque ganó un punto solo en la Liga de Campeones.
11: Eso es lo que le echó.
2: Le echaron porque pedía él 2 años y le daban 1 y yo creo que ahí estaba.
8: Eso también, por supuesto. Pero no estaban contentos en Villarreal porque... Cada vez que juega contra un equipo...
0: Cuando acabe este año, sí, preguntas esa, están contentos.
8: Es. Claro, ese es el asunto. Que
0: cuidado que se ha podido Comesaña fastidiar la rodilla, ¿o no? Se levanta
14: de momento.
0: Se ha hecho daño solo.
11: Espantarrado.
0: Se ha escurrido.
14: Se sigue doliendo.
0: Es en la ingle.
14: En la parte interior de la pierna derecha.
3: Eso es el aductor.
14: Está probándose.
3: Sí, sí, el aductor, ya te lo digo yo.
20: ¿Dónde?
8: Es la recitación y el espatarración.
3: Claro, se ha espatarrado, como tú bien dices, y el aductor ha tirado y ha dicho, ¡ay, Dios!
8: Dale, ¡uy! Espatarra,
3: míralo. Míralo, míralo. Uy, pobrecito mío, además lateralmente.
8: Ahí te espatarras y es que te abres como cuando
2: claro, quiere, la quiere frenar para cambiar de dirección, los tacos no agarran y ahí claro. Está muerto.
0: Espérate que hay córner que va a sacar Alexander Arnold. La pone Arnold otra vez, primer palo. Pero ahora remató llegando desde atrás y además yo creo que lo hizo bien con Conaté, se va fuera la pelota.
3: ¿Has visto Tchouaméni que le estaba diciendo, sube el balón, arriba, pero sube sí, el balón,
2: arriba,
3: hombre.
2: Ponla arriba.
0: Escucha, no, ¿tú has visto cuando abres la primera raja del melón? ¿Cómo suena?
3: Sí,
0: que
3: te... exactamente. Pues
0: patarras,
3: totalmente. Yo me rompí el aductor. Sí, es verdad, sí, Manolo y yo estamos acostumbrados.
0: Ellos no han comido melón en su vida, coño.
3: En su vida, no. Y donde lo hemos comido tú y yo, Manolo, ahí en la tierra, de verdad, recién cogido. Ahí, sí, señor.
0: Claro, porque ellos, estos han comido melón jamón recién partido.
3: Exactamente. Melón con jamón.
2: Claro, yo apartaba el melón y me comía jamón.
3: Claro. Tío, vida. Claro. Moro, me hace mi mujer una sopa de melón con jamón que te mueres.
16: Eso está rico, eso está muy rico.
2: Oh, está interesante el partido, ¿eh?
0: Poli, que te hagan polvorones de melón con jamón.
16: Estamos a 5 para el descanso.
0: Perdona, Eri. Te va a poner la Ilia. Sale Courtois en bloca. Perdona, Eri.
16: 5 para el descanso de este 0-0 entre Real Madrid y Villarreal, Mansilla.
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0: Bueno, aquí te están jugando dos partidos.
14: Por cierto,
0: Alfredo,
14: Manolo.
0: Monopoly.
5: El de Wuller y el de los demás, ¿no?
0: Claro.
5: El Wuller cada vez.
14: Está calentando saliva. Entiendo que por si aquello de Comesaña iba más, le ha puesto a calentar y sigue haciéndolo en la banda.
0: Pero bueno, repito, se juegan dos partidos. Uno lo juega Guler, todo lo que hace es un escándalo.
3: Efectivamente.
0: Y otro juegan los otros 21.
3: Sí, pero Manolo, yo por ejemplo. Pero tú dime una cosa, tú que estás ahí lo ves mejor. Yo veo al Villarreal lo que quiere hacer. Yo creo que el Villarreal tiene que mantener el bloque defensivo bien compacto, que el equipo esté juntito y a partir de ahí le veo salir rápidamente, buscar a los hombres que tiene por fuera para intentar llegar en velocidad y profundidad y buscar las espaldas.
16: Podría ser de Marcelino perfectamente.
3: Efectivamente.
0: Error de Foy. Amagar de Guler, busca el espacio, tira fuera. Todo lo que hace lo hace bonito. Robó ahora bien el Madrid en la frontal, se equivocó Foy. Arda Guller tiró el amago para pegar con izquierda.
3: Qué pena que la ha botado.
0: Volvió a tirar un segundo amago, chutó con derecha y la bola se fue fuera.
3: Le ha botado el balón, si no lo hubiera pegado, fenomenal. Y lo que te está diciendo, yo creo que el Madrid tiene que intentar pensar, sobre todo Mourinho en el segundo tiempo, tener una idea un poquito más clara de qué es lo que quiere hacer. No solamente la calidad de tus jugadores. ¿Qué quieres hacer tú? ¿Qué quieres?
16: Si los defensas tuvieran carne y unas tijeras, rompería 14 por jornada noche. Hacen unas cosas los defensas. Ahora, fíjate que Foyce es bueno, ¿eh? Se ha puesto a hacer ahí
0: ¿sabes lo que pasa? Te obligan a una idea de hay que sacar el balón jugado. Coño, hay que sacar el balón jugado. Cuando se puede sacar el balón jugado.
3: Efectivamente.
2: Eso es una locura, sí. Muchas veces cuando tienes tantos jugadores contrarios alrededor, un gorrazo arriba, como decía Clemente, no hay ningún problema.
0: Sacar el balón jugado de espaldas, con el equipo abierto, presionando de encima, chicos.
16: Con ruletilla.
0: El balón jugado cuando puede.
3: Moro, un equipo que tiene que ser, un defensa que tiene que ser primero, defensa, y luego ya veremos, pero defensa.
2: Primero contundente.
3: Claro,
2: es como el portero, las que vayan fuera no las metas, y las que vayan dentro intenta
0: por
2: pararlas.
0: Por eso te digo, Eric, que hay que fichar más defensas de comentaristas y menos delanteros. Siempre.
3: Efectivamente. Ahora sí no ganarán los partidos tú.
0: Tú fíjate que delantera, Alfredo Relaño de 7, Moriente de
3: 9. No, de 9, Alfredo de 9. No, Manolo, Alfredo de 9, me gusta. Alfredo de 9.
16: Falso 9.
0: Cuida que va Tchouaméni, se le cruza rápido. Pau Navarro, otro error de Pau. Juega el balón muerto, otra vez. Recupera un balón, lo podía despejar. No, lo quiere jugar dentro del área. Otra vez lo pierde. Arnold, Renato Veiga despeja. Balón que queda muerto, Ilian. Dice el colegiado que no hay nada. Manolo. Ahí pudo haber falta, ¿no? Pero.
8: Vale. Sí, estaba viendo la. Nada, un choque normal. Digo que Pacheta también dice que la saquen jugada, ¿o qué?
0: Pacheta dice que la saquen jugada cuando no haya nadie.
8: Ah, vale.
2: Cuando estén cerca de la portería contraria a vosotros.
0: No, no, a Pacheta le gusta jugar al fútbol, ¿eh?
11: Sí, pero cuando tiene con qué.
0: Bueno, pero no le gusta.
3: Pero si el problema no es querer o no querer jugar al fútbol, el tener los jugadores, primero, tener los jugadores para poder jugar al fútbol y luego que no pierdas lo primero que tú eres. Si yo soy defensa central, lo primero que tengo que pensar es que soy defensa. Y a partir de ahí, que la puedo jugar, la jugaré, pero si no, defiendo.
11: A ver lo que se añade, si se añade algo.
0: Bueno, yo creo que poco, ¿no?
14: Yo creo que
3: no se ha perdido nada, ¿no?
0: Pues mira, lo ha dicho Arantxa, nada, 0-0. Primera parte, quiero escuchar primero al Bernabéu.
3: Pitidos.
0: Ahora quiero oír a Miguelito y Arantxa.
9: Bueno, pues se retira a los jugadores del Real Madrid, cabizbajo, se queda ahí Konaté para hacerle alguna indicación a su compatriota Tchouaméni. No hay ningún jugador que le proteste al trío arbitral. El último en ganar el túnel va a ser Diomande.
14: También se retiran los jugadores del Villarreal, a excepción, creo, de Sergi Cardona, que va a hablar ahora en los micrófonos de la televisión.
11: El Madrid con el empate tendría 16 puntos, se quedaría a 8 del Barça. El Villarreal con el empate tendría 9 puntos, estaría a 2 de Europa. Y estaría con 9 puntos a 6 de la Liga de Campeones, que es un poco el objetivo natural. Habla Cardona en la tele, no sé si lo podemos escuchar.
4: Sí, yo creo que el equipo está bien, gracias. Nos estamos sintiendo cómodos. Nos está faltando igual hacerles un poco más de daño arriba, pero creo que estamos bien en el partido.
20: Esa comodidad que dices, ese equilibrio, ¿lo está dando este cambio de dibujo con Juan Foyth en el centro del campo?
4: Bueno, yo creo que el equipo todos los partidos ha sabido tener el balón, ha sabido atacar. Creo que es nuestra filosofía y hoy no podía ser diferente.
20: ¿Idea, plan para la segunda parte?
4: Pues ir a por la victoria.
20: Gracias. Las palabras de Cardona.
11: Cardona en la televisión después de este 0-0 al descanso. Descanso también que ha llegado en Balaídos.
15: Sí, con goleada por ahora del Celta Fortuna al filial de la Real Sociedad, acertado en las que ha tenido con ese gol de Ángel Arcos de falta directa, doblete de Álvaro Marín, uno de ellos de penalti. La Real lo ha intentado, pero no ha conseguido recortar distancias. Al descanso en Balaídos, Celta Fortuna 3, Real Sociedad B 0.
11: Buen provecho, Manolo. Cuando termine este pregunto por los mejores, estos son los números de la primera mitad. No, espera, traga. Tiros a puerta 2-0 para el Real Madrid. Tiros fuera 2-3. Uno más del Villarreal, total de intentos 4-3. Los de a puerta de Madrid, los dos de Mbappé y el Villarreal ninguno. Fueras de juego uno solo para atacantes madridistas. Llegadas al área 9-5, casi el doble del Madrid. Faltas una más del Villarreal, pocas en general, 4-5. Y saques de esquina 4 para el Madrid, 1 para el Villarreal. Ligeramente la posesión para el Madrid con 52 puntos. Los mejores.
0: El mejor del partido, Arda Güler. El mejor del Villarreal, se lo voy a dar de momento a Moleiro.
11: Díaz de Mera, escuderos, protestado como la mayoría que van,
8: sí,
11: por el Bernabéu.
8: Pero bueno, más o menos tranquilo en la primera parte para el árbitro, aunque yo no me confiaría mucho porque en la segunda parte puede haber problemas.
11: Antes de los mensajes, comenzó la segunda mitad ya hace un ratito de la selección femenina. ¿Cómo está el partido en la segunda parte de este amistoso importante, Estados Unidos-España?
14: Sí, arrancó la segunda parte, estamos en el minuto 54, ha habido un cambio en la selección española, ha entrado Clara Serra Jordi, se ha retirado la goleadora Patri Guijarro y acababa de marcar Estados Unidos el que iba a ser el 1-2, pero Aibar, a pesar de ser amistosos, Aibar en estos partidos, por fortuna para España, porque era bastante claro el fuera de juego, pero no la pitó la árbitra, esperó, vio el VAR, o le dijeron desde el VAR, mejor dicho, que era fuera de juego, así que sigue todo igual, Estados Unidos 0, España 2.
11: Mensaje, Sevilla.
22: Y aún tendrá las narices de que el primer cambio sea Güler, que se ande con ojo que me están dando ganas de poner una serie. El Madrid de momento ni fu ni fa, el Villarreal relativamente cómodo, cierto es que tampoco se asoman al área de Courtois, pero es que esto es el Madrid en el Bernabéu, tendría que ser otra cosa. He visto que no jugaba Vini y pensaba que a estas alturas iríamos ya 4-0, ¿qué ha pasado? Cuando le pidáis los cambios a Poli, recordadle que no lo puede quitar del banquillo. Minuto 40, yo me pregunto, ¿los madridistas no saben hacer avioncitos de papel? Igual los podían tirar y que se parase esto. No tenéis cura después de tantos años. En un momento se pasa de un equipo que ha perdido el amor propio a tener equipo para ganar la Champions y luego a ser un desastre otra vez. Trent, el que decís que tiene un guante en el pie, igual es eso, que se ponga una bota, a ver si la cosa mejora. Lamento muchísimo que las pitadas a Vini, Mbappé y Konaté hayan defraudado profundamente vuestras expectativas catastrofistas. Y el último mensaje ya está fuera del partido. Dice, os escribe José Luis Ramírez, de 40 años y de Ademuz, Valencia, padre de Triana y Josete, de 8 y 7 años, e hijo de José Ramírez, de 76. Los cuatro fieles oyentes de Tiempo de Juego y los cuatro escuchando el programa en estos momentos. Uno desde su habitación por la radio y los otros tres a través de YouTube. Tres generaciones fieles a vosotros, gracias por unirnos.
3: Qué bonito, pues, macho,
16: pues
3: bonito.
16: Hay que juntarse, aquello de la radio de Galena, ¿os acordáis? Que era un mueble de la radio y tal, igual ya no eso, igual se puede juntar uno a través del YouTube, escuchar la radio juntos, pero bueno, cada uno tiene sus cositas que hacer seguramente. ¿Qué queréis decir de la primera mitad? Empiezo por Timoro.
2: Pues excepto ese ratito en el que hemos dicho que estaba presionando bien, que robaba y que parecía que podía crear problemas, todo lo demás... estaba pensando, digo, que viendo la alineación, viendo los posibles sustitutos, ¿cómo cambias el partido? ¿Metes a algún jugador que tenga talento como Silva en el centro del campo, pero tienes que quitar a Bellingham? Bellingham resulta que venía bien de la selección y hoy no aparece. Quitas a Vinicius y pones a Diomandé en la izquierda, pero tampoco termina de aparecer. Es extraño, ¿no? Cuanto menos. Es verdad que es muy, está siempre condicionado. El partido que viene después de un parón de selecciones nunca no termina de ser bueno para el Real Madrid, pero bueno, hay antecedentes en otros equipos que es verdad que sí han jugado bien al fútbol y que sí han ganado sus partidos. Y como decíamos al principio, es que hoy es uno de esos partidos que parece una tontería, pero es imprescindible que el Madrid saque los tres puntos. Y el Villarreal, a la chita callando, está ahí defendiendo bien, lo que decía Poli, un equipo que defiende bien, que está bien posicionado, que se pone muy cerquita del portero y que no encuentras esos resquicios, pero es que en cualquier momento tienen jugadores de mucho nivel y tiene banquillo para hacer cambios. O sea que yo ahora, en esta segunda parte, tengo ganas de ver qué es lo que hace no solo Mourinho, sino también Íñigo Pérez, que tiene jugadores con condiciones para darle la vuelta a cualquier partido.
16: Alfredo, tú a veces en estos partidos así un poco atascados acabas diciendo algo así como, esto lo acaba ganando el Madrid. ¿Hoy lo sientes que esto lo puede acabar ganando el Madrid o no lo
5: siento
16: tienes tan
5: casi
16: claro?
5: Siempre, pero mira, estoy un poco defraudado con Diomandé, también te digo, esperaba más que tuviera ahí el... Ha empezado un poquito con el esfuerzo del novillero, pero luego le he visto desalentado y sin hacer prácticamente peligro. Cuando ha llegado no ha terminado bien. Ha llegado un par de veces y no ha terminado bien. Y estoy un poco... Sí, siempre creo que el Madrid va a acabar ganando porque acierta uno de los astros. Acierta Mbappé, acierte Bellingham, que desde luego es otro, respecto a Inglaterra, es otro jugador en el Madrid, ¿no? Pero no veo. Lo peor es que, digamos, esto es el Madrid, esta es la alineación de gala. Salvo que estuviera Vinicius en medio bandé, esto es lo que, hombre, con algún movimiento en los laterales, pero el macizo del equipo es este. Y esto es lo que llevamos viendo, que no resulta, no sale nada de ahí. Estamos viendo que no sale nada hoy tampoco.
16: Es que Poli suele decir, bueno, ha estado diciendo en la primera parte, con Tchouaméni y Valverde el centro del campo lo tienes que dominar. Lo puedes dominar territorialmente, pero luego, claro, a la hora de tejer fútbol, de hacer no fútbol, de que a Diomandé le llegue un balón en condiciones para poder encarar y tal, pues te cuesta no. Mucho más que cuando la pelota pasa por Güler, que es el mejor de largo del partido.
3: Claro. Es que, a ver, Eri, te voy a decir una cosa. Mira, fíjate, la solución del primer tiempo me la han aclarado tanto Morientes como Alfredo. Y sobre todo, el jugador del Villarreal, ¿qué ha dicho? Fíjate lo que ha dicho en el Bernabéu después del primer tiempo. Nos hemos sentido muy cómodos y vamos a ver si le hacemos más daño arriba. Sí. Que un equipo en el descanso se vaya al vestuario diciendo que al Madrid se ha hecho sentir muy cómodo y que estaban fenomenal y que estaban disfrutando y que ahora a ver si en el segundo tiempo le podemos hacer más daño arriba. Eso te dice todo. Y luego el Moro ha dicho una cosa que he pensado, claro, el Madrid tiene un problema de fútbol y de idea. Ni tenemos fútbol porque tenemos a Tchouaméni y Valverde, que no van a generar fútbol, que no lo van a crear. El único que tienes es Güler y está ahí arriba o perdido o intentando llegar a la jugada, que muchas veces ni llega. Y luego el Bellingham, que hemos venido viendo en su selección, no tiene nada que ver con este. Pero ¿por qué? El jugador es el mismo. Habrá que preguntarse por qué este futbolista aquí no rinde igual que rinde en su selección. Esto es muy fácil, es muy fácil. ¿Dónde está la idea? Dime dónde está la idea. Yo lo vengo diciendo hace mucho tiempo. Yo veo a equipos, ya no te voy a hablar del Barça, del Atlético de Madrid, al Villarreal, te lo he dicho antes. Para mí tiene una idea, sabe lo que quiere hacer y sabe cómo quiere jugar. Luego enfrente tiene al Madrid y puede hacerlo o no puede hacerlo. Pero ¿cuál es la idea del Madrid? ¿Alguien me puede decir de los que estamos aquí cómo quiere jugar el Madrid?
11: ¿Se ha quedado alguien calentando en el Real Madrid o en el Villarreal, Miguelito Arancha?
9: No, en el Real Madrid ahora no hay nadie sobre el césped. Recordemos que varios jugadores estuvieron ahí calentando desde el minuto 36, entre ellos Thiago Pitar, pero yo creo que no va a haber ningún cambio en el descanso.
6: Y en el Villarreal lo mismo, Salibaga acabó calentando los últimos minutos de la primera parte, se ha metido en el vestuario con el resto de sus compañeros, así que ahora mismo simplemente los operarios arreglando el césped, que se había descolocado algún poquito con el partido.
11: Enseguida pregunto a los comentaristas de tiempo de juego por cambios. 0-0 al descanso el Real Madrid Villarreal. Pide paso Gema Santos con Leroy Merlin.
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11: Hemos llegado a las 10, las 9 en Canarias, todavía el descanso en el Bernabéu, en el 0-0 entre Real Madrid y Villarreal. Comenzó la segunda mitad en segunda, embalaídos, Álvaro.
37: No, Eri, todavía da tiempo de descanso, no están ni los equipos sobre el verde, está calentando, eso sí, todos los suplentes de la Real B, a ver si pueden intentar por lo menos meterse en el partido.
11: ¿Qué nos queda vivo en Primera Federación?
14: Tenemos que dar el último final, bueno, el penúltimo final, en el grupo primero el Coria 2, Extremadura 4 y queda el partido de Miranda de Ebro, el Mirandés 1, Zamora 0, de momento al descanso.
11: ¿Sufres con un amistoso?
14: Sí, mogollón. Con la selección, con la selección sufro mucho, pero no por evidentemente el resultado en esta ocasión, sino por el juego.
11: Fútbol internacional, ¿cómo lo llevan el Paris Saint-Germain y el Nápoles, que es el rival del Villarreal en la Champions durante la semana?
10: Mejor el Nápoles, que está ganando 2-0 al Frosinone en el minuto 57, tiene el dominio del partido y le acaban de empatar al Paris Saint-Germain, gol anulado a favor del Le Mans. La verdad que el chico que lo ha marcado se ha ido a celebrarlo con la grada, se ha pegado un buen rato, que no se enteraba que le habían anulado el gol, sin exagerar. Mafouta igual ha estado 30 segundos con la grada, y lo mejor de todo es que viendo la repetición se lo van a dar, así que lo va a celebrar encima dos veces. Va a empatar el Le Mans en el 55, PSG 1, Le Mans 1.
11: ¿Queréis cambios? Y en caso de que la respuesta sea afirmativa, ¿cuál? Poli Rincón.
3: Pues yo quiero cuatro, te lo voy a explicar, porque es que son cuatro. Yo los dos laterales. Sí, sí, del tirón ya, porque lo que esto no me convence. Entonces, mira, lo de arriba yo pondría a Diomandé por la derecha, Mbappé por la izquierda y a Speed delantero centro. Ya eso para empezar. Güler por detrás, centrocampista o medio centro, uno con Bernardo Silva, Tchouaméni. Yo me quedaría con Tchouaméni, con Bernardo Silva. Alessandro Arnold fuera, ya sabes por quién, por Dumfries, y Carreras por Cucurella. Creo que te lo arregla bastante. Ese equipo tiene mucho más equilibrio, tiene mucha más profundidad, tiene rematadores, tiene juego por las bandas y juego por dentro, porque tengo a Bernardo Silva y tengo a Güler, y luego tengo a Tchouaméni para barrer. Pero ya está,
11: igual,
3: no le
11: igual, es que, igual es que llevo yo aquí muchas horas, pero es que me ha sonado hasta ciertamente lógico el equipo que ha planteado.
3: Entonces que llevas tú muchas horas, llevas muchas horas.
11: Morientes, es tú que, sí, claro. ¿No? ¿Y si acaso cuál?
0: A ver, yo ahora mismo es que no termino de creerme que con este equipo no podamos hacerle daño al Villarreal, que es un equipazo, que sí, que está defendiendo muy bien, pero no me creo, claro, que no podamos hacerle daño. Es verdad que, como decía, estoy pensando, viene condicionado de estar dos semanas de selecciones, muchos viajes, muchos partidos, y vienen un poquito así como medio mareados.
3: Pero el Barça, ¿no?, también.

0: Y bueno, a seguir, pero el equipo no aparece, eso es lo principal, el equipo no aparece.
1: Abrazo fuerte, Alfredo.
0: Un abrazo.
1: De primeras, Moro.
2: Pues yo estaba pensando que lo mejor del partido, sin duda, pues los tres puntos para el Real Madrid. Los antecedentes que acompañan a este tipo de partidos después de selección no suelen ser muy interesantes en cuanto al fútbol. Por eso habrá que agarrarse al resultado. Todo lo que pasa alrededor, pues me da la sensación que deja un poquito opaco lo que es lo futbolístico, y a mí en lo futbolístico no me ha dejado nada el partido, no va a quedar en mi memoria para el resto de mi vida, pero estos tres puntos, como decía al principio, eran hiper necesarios. Si hoy el Madrid no hubiese sido capaz de sacar los tres puntos, resultaría muy complicado lo que se avecina, y lo que se avecina en breve, en dos semanitas, es un Barça-Real Madrid, que ahí es donde el Real Madrid va a tener que empezar a poner las cartas sobre la mesa y a decir: aquí estoy yo para si quiere ganar la Liga.
1: ¡Abrazo, Moro!
2: ¡Un abrazo gigante!
1: ¡Remata, Poli!
3: Pues fíjate, me voy a quedar con una frase que ha dicho Alfredo, que es la pura realidad, y te voy a explicar por qué. El equipo no aparece. Es que no puede aparecer, Eri. Cuando tú tienes un centro del campo que es Tchouaméni, Valverde, estar diciendo, el mensaje estar mandando, no vamos a jugar al fútbol, voy a poner aquí, como tú bien has dicho, el hormigón armado, y un equipo como el Madrid, y en el Bernabéu, ya no te hablo de fuera, no puede jugar con hormigón armado. Queremos jugar al fútbol, o por lo menos tener una intención, tener una idea, querer hacer algo diferente, que tenemos calidad en los futbolistas que tenemos como para ganar el partido hoy. Los tres puntos son lo más importante, como bien ha dicho Alfredo y el Moro. Estoy de acuerdo, lo más importante puede ser los tres puntos, pero la imagen que das a mí no me gusta. A mí personalmente, como aficionado y como madridista, no me gusta. Y luego, otro dato, un futbolista del Villarreal en el descanso ha dicho: hemos estado muy cómodos. Te lo repito otra vez, cuando un jugador del equipo contrario, jugando un partido contra el Madrid en el Bernabéu, dice que han estado muy cómodos y que encima vamos a hacerle daño en el segundo tiempo si podemos, te está mandando un mensaje muy claro: ¿a qué juegas? ¿Qué haces? Y eso a mí me vuelve a hacer daño como madridista y como aficionado. Nada más.
1: Vale, entonces, esta versión del Madrid de Mourinho, si es que va hacia algún sitio. Gracias, Poli.
3: Un abrazo muy fuerte, querido amigo. Hasta luego a todos.
1: No se mueva nadie, que viene enseguida José Luis Corrochano con más tiempo de juego hasta la una de la madrugada.
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6: Y esto nos ha llevado a preguntarnos quién está detrás de los mensajes. ¿Quién no le...
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12: ¿Qué tal? ¿Cómo están? Buenas noches, bienvenidos a este último tramo del tiempo de juego. Lo acaban de escuchar, acaba de ganar el Real Madrid 1-0 al Villarreal con gol de Jan Diomande. Había ganado el Barça 3-0 al Getafe. Había ganado el Atlético de Madrid en Vitoria, en Mendizorroza, 1-2 al Deportivo Alavés, y acaba de ganar el Real Madrid. Ya saben que el otro partido es la gran noticia del día por la mañana. Ha sido suspendido el partido entre el Rayo Vallecano y el Athletic de Bilbao. Tenemos cosas que contarles. Pero lo que ha pasado en el Bernabéu va a dar mucho que hablar. 1-0 con gol de Jan Diomande, titular por delante de Vinicius, y con lío gordo que se va a arrastrar en las próximas horas. Expulsado Vinicius por un tirón de pelo a Saliba en una jugada que terminó en gol suyo. Y cuidado, porque Vinicius se ha revuelto en la expulsión contra Díaz de Mera. Vamos a ver qué pone en el acta. Y estamos a tan solo dos partidos del Clásico. Le queda al Real Madrid por medio el Sevilla. Y luego sería el Barça-Real Madrid. Primera reacción de un futbolista del Real Madrid, Tchouaméni.
13: Pero al final no entiendo lo que pasa con los árbitros, con esa tarjeta roja. No entiendo, pero lo más importante es la victoria.
12: No entiendo la roja, no entiendo qué pasa con esa jugada. Isaac Fouto, hola Fouto, ¿qué tal? Buenas noches.
14: ¿Qué tal, Corro? Muy buenas.
12: Estamos pendientes del acta de Díaz de Mera, que nos va a decir si esto se queda en un partido o en más. Pero ¿qué podemos contar antes de conocer el acta? ¿Qué se expone Vinicius?
14: Bueno, de momento, y a expensas de lo que ocurra en el acta, solo por el tirón de pelo, Corro, estamos hablando de una conducta violenta que a otros jugadores, como por ejemplo Iker Luque, actualmente en el Racing, y el año pasado en el Atlético de Madrid B, por una acción similar, le cayeron 3 partidos. Insisto, solo por el tirón de pelos. Se le aplicó un artículo conducta violenta al 130.2, que habla de 2 a 3 partidos. En aquella ocasión se le aplicó lo máximo, que fueron 3 partidos. Así que yo creo que de momento, mínimo, con lo que hemos visto, 2 partidos. Y si le ha dicho a Díaz de Mera, una vez expulsado, algo más, habrá que ver si es una desconsideración o es un insulto. Así que yo creo, Corro, que con casi toda seguridad, Vinicius no va a estar en el Clásico de dentro de 2 semanas.
12: O sea, sin que añada nada, ¿tú crees que se queda sin Clásico? 2 partidos. Ojo, que esto va
14: a traer... Si le aplican este artículo por el antecedente que tenemos del año pasado, porque insisto, esta norma del tirón de pelos es nueva en el reglamento arbitral, en el reglamento FIFA, si le aplican el mismo grado que a Iker Luque, que recordemos, arrastró la sanción del año pasado y no ha podido jugar con el Racing 3 partidos, solo por el tirón de pelo, se entiende que es una conducta violenta, que es una acción al margen del juego, y por tanto se sanciona con de 2 a 3 partidos.
12: No te guardes,
14: así que vamos a ver.
12: Porque estamos a la espera de cazar lo que dice el acta antes que conocer el acta oficialmente y contarles a lo que se expone Vinicius. Pedro Martín, hola Pedro, ¿qué tal? ¿Qué te parece? ¿Cómo has visto la jugada y qué te parece?
15: No, aplicando el reglamento actual es roja. Lo que no entiendo es que no seamos capaces de ponderar las sanciones. Al final es todo expulsión. Todo expulsión.
12: Pero para ti, con reglamento en la mano.
15: Con expulsión, claro, sí.
12: Expulsión. Ha coincidido esto con una jugada en Estados Unidos, en un partido de fútbol femenino. Estaba jugando la selección española contra Estados Unidos, que ha ganado 0-2. Y han expulsado a Atenea del Castillo por un agarrón de pelo. Bueno, no es parecido porque era, yo creo que estaban...
15: No, pero si es que el problema es que el reglamento...
12: Pugnando por un balón.
15: Es que el reglamento no distingue si es voluntario o no. Si tú tiras del pelo es expulsión. Te hemos llegado a una locura. A una locura. Porque la Atenea estaba disputando el balón con una compañera, o sea, con una rival, y de repente pasa la mano por detrás y sin querer le coge el pelo. Roja. Vale, pues muy bien. Magnífico.
12: Bueno, roja para Vinicius, de esto se va a hablar mucho en las próximas horas y seguramente en los próximos días el Real Madrid ha ganado. Atención porque la Liga está así, Barcelona 24, Atlético de Madrid 19, Real Madrid 18. Quiero ir al Bernabéu, ahí está Manolo Lama para que dé su primera opinión sobre esta jugada porque va a ser de la jugada que hablemos durante las próximas horas. Hola Lama, ¿qué tal? ¿Cómo estás? Buenas noches.
0: Muy buenas, yo creo que no hay nada que discutir en la jugada. Luego podemos estar de acuerdo que el reglamento hay que cambiarlo, no. Con el reglamento en mano, esto es roja. Creo que el año pasado Mojica le agarró a Brugué, al de Levante, le agarró del pelo en el suelo. El árbitro era Alberola Rojas, lo expulsó y le metieron dos partidos. Cucurella le agarró Joao Neves del pelo, lo expulsaron y también creo que le metieron dos partidos. La jugada para mí no tiene ninguna discusión. Ahora, que digamos que hay que modificar la normativa, muy bien, pero con la normativa en la mano, vamos, es que roja clarísima.
12: Sí, se entiende que esto no es un agarrón de camiseta, que si ven la jugada podría haber, Vinicius podría haberla agarrado de la camiseta a saliva, pero ha optado por agarrarle del pelo y eso le puede costar incluso el clásico. Bueno, cuento rápidamente noticias, estamos enseguida en el Bernabéu, como digo, una de las noticias del día ha estado en Vallecas, volvía el fútbol oficial en el Rayo Athletic de Bilbao, el partido ha quedado suspendido en el minuto 13 por el reiterado lanzamiento de objetos a modo de protesta contra Martín Presa, el presidente. Una, dos y tres veces hasta que Sánchez Martínez ha decidido suspender el partido. A la espera de lo que diga el comité de competición de cómo y cuándo se debe jugar el partido, el Rayo en un comunicado responsabiliza a Bucaneros y a la plataforma ADRV, pide su identificación de esta gente con imágenes y habla de un hecho minuciosamente preparado. Fouto ha hablado con Martín Presa y ahora nos va a contar lo que dice el presidente del Rayo. En el Camp Nou, Barcelona 3, Getafe 0, muy fácil para el Barça. A los dos minutos Gordon, a la media hora Gabriel Jesús, aprovechando un error de Zahir Romero. Barcelona 8 de 8, 24 puntos. El Getafe tiene 8 puntos. Sobre Dani Carvajal ha dicho el presidente Ángel Torres lo que contó el partidazo y Deportes Cope el viernes. Que ha tenido que avalar la operación, que la tiene avalada, pero falta que Carvajal diga adelante o pa'lante, como ha dicho el presidente en la conversación que ha tenido con los periodistas. En Mendizorroza, a la vez, un Atlético de Madrid 2, marcó Grimaldo primero, empató Boye de penalti, penalti por agarrón de Lenormand, y en los minutos 87, el Cuti Romero remató un excelente servicio de Baena con el exterior. Atlético es segundo a 5 puntos del Barcelona, el Alavés tiene 11 puntos. Ayer, ya saben, Málaga 1, Español 1, mañana a las 2, Elche Celta, a las 4 y cuarto, Real Sociedad Deportivo, a las 6 y media, Betis Osasuna y a las 9, Racing de Santander, Valencia, con el debut de Javier Aguirre. El lunes se va a jugar el Levante Sevilla. En segunda división acaba de terminar el Celta Fortuna 4, Real Sociedad 1, además Ceuta 1, Sabadell 2 y el Dense 2, Córdoba 1. Mañana de los de arriba, Andorra Castellón, de los dos de arriba. El lunes, Oviedo Eibar, es primero el Eibar que tiene 21 puntos, segundo el Castellón que tiene 20, tercero el Almería que tiene 18, luego viene el Sabadell con 16, Girona 14 y Mallorca 14, cierran los seis primeros puestos. De las otras cosas, lo que les he dicho, la selección femenina española ha ganado en Estados Unidos un partido amistoso, 2-0 a Estados Unidos, goles, golazo de Patrick Guijarro y gol de Eva Navarro. Además, la Federación Portuguesa ha abierto expediente disciplinario a Cristiano Ronaldo, pero el presidente Proensa ya habla de la vuelta de Cristiano a la selección. Tenemos Fórmula 1 en Singapur. La carrera al sprint la ha ganado Verstappen. Mañana en la primera línea Verstappen y Leclerc. En la segunda Hamilton y Antonelli. Carlos Sainz va a salir 13º y Fernando Alonso sale desde el pit lane por cambio de motor. Motos en Indonesia. La carrera al sprint la ha ganado Marc Márquez. Es líder del Mundial. 4 puntos por delante de Jorge Martín. La pole mañana es para Raúl Fernández. En tenis en Shanghái ha ganado Alcaraz a Juan Manuel Cerúndolo, Carreño a Tabilo y Jodar a Tirante. Y en golf en el Open de España lideran Dini Forres con menos 13, mejor español, Ángela Llora a 3 golpes. Vamos al Bernabéu, esto es Tiempo de Juego.

0: Valverde con la pelota. Valverde filtra. Chuta. Gol, gol, gol, gol, gol, gol, gol, Villero. Marca Diomandé. Gol, gol, gol, gol, gol del Madrid. Marca Vini, marcó el segundo. Vinicius la agarra del pelo a Saliba. Roja. Roja Vinicius. Ojo que Vinicius se va por el árbitro, Vinicius se va por el árbitro, expulsado el brasileño, se queda el Madrid con 10.
1: Se acabó, no quiere el árbitro. Más problemas, 1-0 ganó el Madrid.
2: Victoria del Real Madrid con ese lío gordo de la expulsión de Vinicius que va a dar que hablar. Saludo a la gente que les va a acompañar durante un rato. Han escuchado a Manolo Lama. Está también Rubén Cañizares en el Bernabéu con la fuerza ABC. Hola Rubén, buenas noches.
3: ¿Qué pasa, Corro? Buenas noches.
2: Roberto Morales también en el Bernabéu. Hola, Roberto.
4: Hola, Corro.
2: Fernando Evangelio también en el Bernabéu. Hola, Fernando.
5: Aquí estamos junticos los tres. Buenas noches.
2: Guillo Usquiano. Hola, Guille. ¿Qué tal?
6: ¿Qué tal, Corro? Muy buenas.
2: Y Tomás Guas. Hola, Tomás. ¿Qué tal? Buenas noches.
7: ¿Qué tal, vosotros? Muy bien, encantado.
2: Aquí hay que hablar de dos cosas. Hay que hablar del partido del Real Madrid, que ha terminado, yo creo que en un ambiente de frenopático prácticamente. Mourinho estaba muy, muy nervioso, o por lo menos se ha mostrado muy nervioso durante el partido. La victoria es importantísima para el Real Madrid. Diomandé ha sido titular por delante de Vinicius y luego de este lío de Vinicius que podría perderse, visto los antecedentes y lo que pueda poner el acta Díaz de Mera, podría perderse el partido con el Barcelona. Si queréis decimos algo a la espera del acta, que está Fouto a ver si lo caza. Si queréis decimos algo de lo que ha pasado con Vinicius, lo que puede pasar, y luego ya nos metemos con el partido. Lama ya se ha expresado. Rubén, ¿qué quieres decir de la expulsión de Vinicius?
3: Bueno, no tiene debate, porque si el reglamento pone que es conducta violenta agarrar del pelo, no hay nada más que decir. Otra cosa es que nos guste o no nos guste la norma. A mí me parece también un poco exagerada. Yo recuerdo un tirón de pelo a Marcelo en un Getafe Real Madrid en el Coliseum de hace 4, 5, 6 ligas que ni siquiera se señaló.
2: Yo creo que es en Mendizorroza, Deportivo Alavés, Real Madrid.
1: No, es en Valdebebas.
2: O en Valdebebas.
1: ¿Cuál? Contra el Alavés.
6: Corro.
3: Ah, en Valdebebas. ¿Os acordáis que fue Marcelo?
2: Un momento, Fouto, adelante, Fouto.
6: Lo de Marcelo no estaba la norma todavía.
1: No estaba la norma.
3: Claro, eso iba a decir.
1: Ya lo he dicho yo en la transmisión, pero bueno, y en 1923 pasó otra cosa. Estamos hablando de la norma de ahora.
8: Entonces lo que se podía haber pitado es penalti, pero no expulsión.
3: Vale, pero lo que quiero decir es que esa norma que tiene muy poca vigencia, pues al final me parece también un pelín exagerada. Ahora bien, también quiero decir que Vinicius, que es más veloz que Saliba y que le está ganando la posición, tiene que ser un poco más inteligente y no tirarle del pelo. Es que este chico es que no se sabe ni mínimamente el reglamento. Entonces ha estropeado lo que era una gran jugada, un 2-0, el partido solucionado, él volviendo a congeniar con la afición del Madrid y todo eso se ha ido al garete por una acción estúpida.
2: Venga, más opiniones.
4: Vinicius ha tirado por tierra la efusividad del momento, le ha superado, porque estábamos viendo los mejores minutos de Vinicius en el Real Madrid. Estábamos reencontrando la imagen del jugador que desbordaba, que parecía que podía demarcharse de cualquiera, siendo insistente, todo partiendo desde el banquillo, que dices un Vinicius revulsivo, pues sí, por los viajes, yo creo que era la excusa perfecta para sentarlo hoy, y pillando a los rivales más cansados, estábamos viendo la verdadera imagen del brasileño, además muy reivindicativo con la grada, porque desde el primer balón que toca empieza a hacer gestos a la grada, como muy metido en el partido, como diciendo, es mi día de reencontrarme con el madridismo. Y yo creo que eso mismo le ha podido al jugador, que no ha sido inteligente, ha cometido un error, ha tirado el pelo al rival, es roja clara, punto final. No tienes ni que comerte al árbitro, ni que el Real Madrid entre en esta histeria desatada desde el banquillo, con un comportamiento del antiguo Mourinho, no del nuevo Mourinho.
5: Sí, ha habido un estado de bastante histeria, ¿eh? En el Bernabéu la segunda parte ha sido muy muy muy bronca y muy agitada. Además, era un momento en el que ha pasado lo de Vinicius, la jugada del 2-0, que probablemente hubiera cerrado el partido. Era un momento en el que el Real Madrid estaba más cómodo porque tenía más espacio para correr, Bellingham más libre, ha hecho una gran segunda parte, y sin Foyth, que es el que ha puesto Íñigo para contener un poquito de medio centro hoy, con esa línea de cuatro defensiva por delante Foyth estaba conteniendo un poquito a Bellingham, y en la segunda parte el Madrid estaba pudiendo correr, estaba más vertical y estaba haciendo más daño, y en ese momento es cuando Vinicius, estoy de acuerdo con los compañeros, que por un gesto instintivo que se ha dejado llevar como reacción a un choque que le ha hecho un rival, que es que tampoco le ha hecho mucho más, pues deja a su equipo con 10 y complica un poquito más.
2: Pero ese choque, perdona, que algo ha tenido que pasar antes para que Vinicius haga eso. ¿Ha sido con Saliba o ha sido
3: No, pasa nada. Lo que pasa es que Saliba
6: obstaculiza un poco
3: como ve que viene Vinicius corriendo en línea recta, se interpone en su camino con un pequeño
2: toquecito
3: con el codo en su pecho, y él, joder, que es una tontería, de verdad, se pica hasta el punto de trincarle el pelo.
4: A mí me ha sorprendido cómo el árbitro no lo ha visto, porque en el campo, yo no sé en la tele, en el campo se ha visto claro.
1: El árbitro va siguiendo a Bellingham. Se le quedan a la izquierda de Juárez. ¿Sabes quién lo ha visto perfectamente?
3: Íñigo López.
1: Claro, el banquillo del Villarreal.
3: Del momento del agarrón.
1: El banquillo del Villarreal y el banquillo del Madrid, porque ocurre justo ahí. Ahí ocurre. Por eso se monta.
8: El comportamiento de Saliba es impecable, ¿eh?
2: Sí, porque ni
8: impecable.
3: Es una tontería de Vinicius, porque no le hace nada Saliba. Es solo un forcejeo.
2: Sí, como si te agarraran un poquito de la camiseta, pero que te agarran del pelo, y como dice el reglamento, pues eso es conducta violenta. Eso se entiende como una conducta violenta.
8: Sí, no, yo, sí, claro, querías, no, ahora mismo es expulsión.
9: Tú querías separar, Corro, la parte arbitral de la parte deportiva, pero es que yo creo que van unidas, porque todo lo que hablemos, y se hable, no solo aquí, en general, de los árbitros, vamos a dejar de hablar de lo mal que ha jugado el Madrid otra vez hoy. Entonces, creo que al final se va a convertir un acierto arbitral, nos guste o no la norma, en un aquelarre antiárbitros, como pasó el día del derbi, y se va a dejar de hablar de que el Madrid ha vuelto a jugar muy mal al fútbol y que probablemente no ha merecido ganar.
2: Quiero hablar de eso, quiero hablar del juego del Madrid, que es cierto que no es fluido, no está siendo fluido, tiene momentos, pero no está siendo fluido. Guas, ¿quieres decir algo del agarrón de pelo?
7: Que ya hace muchos años había que haber puesto en la frontera, sin maletas, con lo que llevaba solamente puesto, a los tíos que decidieron tocar el reglamento del fútbol, que era perfecto. Y todo esto lleva a estas historias. Pero claro, si usted dice que eso puede costarle a un tío dos o tres partidos, uno de ellos un clásico, yo que pago Movistar me estoy estafando, porque uno de los buenos no está. Entonces que me devuelven algo de mi dinero. Querido, es una vergüenza. O sea, que estos tíos toquen y toquen y toquen, esto no tiene ningún sentido, esto es falta. Oiga, le quiere usted amonestar, le amonesta, me parece muy bien. Ahora, usted me tiene que... esto va en contra del fútbol, querido. Y tocan.
8: Abundo mucho en una cosa que digo siempre, que son normas hechas para el VAR. Esto, pero un árbitro de segunda ref, que no tiene VAR ni de poder verse en la revisión, ve una de cada 100.
2: Sí, sí,
8: es
2: posible 100. Que en el fútbol de hace años hubiera agarrones de pelo que han pasado desapercibidos.
1: Hombre, claro. Dicho esto que dice Guas y Pedro, que estoy de acuerdo con ellos,
7: el ABC
1: se puede ahorrar el agarrón.
8: Por supuesto,
1: claro que sí,
8: por supuesto.
7: Por supuesto.
8: Pero es que el reglamento, lo peor del reglamento es que no
1: estamos todos de acuerdo en el reglamento que puede cambiar, que es una porquería. Estoy de acuerdo con lo que dice Guas. El reglamento no sepa que lo tocan. Pero Vinicius,
10: Manolo,
1: sabe que eso es rojo.
10: Manolo,
7: escúchame, que eso se entiende.
10: Manolo, ¿me escuchas?
2: Un momento, adelante, Fouto, venga.
10: Manolo, ¿tú estás seguro que Vinicius sabe el reglamento?
8: No es otra cosa.
10: Es que un futbolista profesional de primera división que no se sepa el reglamento del deporte que practica profesionalmente es muy grave. Porque si supiera eso, no lo hubiera hecho.
8: Cuando acaba el partido, ha demostrado que tampoco lo sabía.
10: Bueno, pero, y te parecerá normal.
8: No me parece normal, pero te digo que es lo que pasa en el fútbol, que no se sabe en el reglamento.
10: Ah, pues
8: ¿Pero es que tú lo dudas de que no se lo saben?
10: ¿Tú crees que se lo sabía?
8: Claro.
7: No, pero escúchame, Folto, no contáis películas. Un tío que se acaba de retirar, y no es Pedri, no sabía con quién jugar la semana que viene. ¿Qué estamos discutiendo? ¿Que estos tíos viven en la higuera? Todos, empezando por Vinicius. Todos. Ahora, usted va a una cosa que es para morirse. El VAR. El VAR hoy entra. Hace una semana no entró. Entonces, esto es un número que nos hemos metido a proteger a unos tipos que son nefastos para el fútbol.
3: Otra cosa que ha pasado desapercibida por la roja, aparte del mal fútbol del equipo.
7: Muy mal.
3: ¿Cómo estará Vinicius para que Mourinho se haya pegado una carrera del área técnica, se haya metido en el corrillo de celebración, se haya quitado jugadores de medio y le haya cogido la cara a Vinicius y le ha dicho ya cosas al oído? Sí. Así de mal está Vinicius para que
2: Ahí quiero apuntar una cosa.
1: ¿Eh? Sí,
8: yo creo que Mourinho va porque sabe que ha habido el tirón de pelo.
1: Correcto. Ahí te lo digo yo que lo he visto. Mourinho primero está
8: Mourinho
1: en el
8: más
1: lío.
8: Listo que los gatos colorados.
1: Claro. Mourinho está primero en el
3: lío. De populismo no falta, pero yo creo que lo hace más por apoyar
1: al chaval. No, un momento. Mourinho estaba en el lío. Y cuando ve el lío, el que tiene una amarilla sale corriendo. Y luego le dirá a Vinicius:
3: que por
1: muy
3: cierto,
1: bien, Vini, te quiero
3: esa,
1: y tal.
3: Allí, claro.
1: Pero se va hasta allí para quitarse del lío.
8: El árbitro con Mourinho ha estado muy condescendiente durante todo el partido.
2: Es que yo he dicho, y vamos ya con el partido, a la espera de que salga el acta y salga Mourinho, que se está retrasando bastante la rueda de prensa. Y el flash televisivo con Real Madrid Televisión, que suele ser antes de la rueda de prensa. Dime, Pedro.
8: Solamente una cosita, que es que el reglamento además no distingue si el tirón de pelos es aposta o no. Porque, por ejemplo, a Atenea le han expulsado en el partido de Estados Unidos por un forcejeo que acaba siendo un tirón de pelo sin querer. ¿Qué es lo que pasa? Lo que estuvimos hablando en el parón de selecciones con el seleccionador de Trinidad y Tobago, con las selecciones
2: sí,
8: aquí.
2: Sí, sí, sí.
8: Es que no distingues. O sea, tú tiras el pelo y sin cosa, querer o queriendo cosa, y esa
10: expulsión. ¿Habéis visto la imagen? Que es que yo la estoy volviendo a ver a repetida.
8: Sí.
10: O sea, ¿me estáis diciendo que lo de Vinicius es sin querer?
8: No, estoy diciendo que lo de Atenea es sin querer.
10: Sí, que no, es que yo lo de Atenea no lo he visto,
8: que no distingue el
2: esto es consciente absolutamente. O sea, le tira del pelo porque quiere tirarle del pelo, podría haberle tirado de la camiseta.
1: Primero la agarra del pelo y luego le tira del pelo. Son dos acciones en una.
2: Efectivamente, por cierto, que están repitiendo tanto Real Madrid Televisión como Movistar, que es la que ha dado el partido, esa imagen de la que hemos hablado durante la transmisión del partido y ahora, que es la guardia en Valdebebas, el jugador Deportivo Alavés tirando el pelo a Marcelo, que a mí aquello me pareció que claro, evidentemente era penalti y que era una expulsión de la guardia.
8: Claro, es que nosotros ya hablamos entonces que estaba mal no pitar el penalti.
2: Sí, sí, era un penalti clarísimo. Bueno, el Real Madrid ha jugado hoy con Courtois, Trent, Konaté, Rüdiger, Carreras, Tchouaméni, Valverde, Güler, Bellingham, Diomandé y Mbappé. Es decir, se ha quedado Vini en el banquillo, luego salió Cucurella por Carreras, Vini por Trent, que provocó que Valverde jugara de lateral derecho, Camavinga por Güler y Dumfries por Diomandé. A ver, ¿qué queréis decir del juego del Real Madrid? Lama, empieza, del juego del Real Madrid.
1: Más de lo mismo, tampoco el parón la ha arreglado el Real Madrid. Es un equipo que tiene talento, que tiene grandes individualidades, pero que, he dicho un equipo, pido perdón. No es un equipo, es un grupo de jugadores que tiene talento, que tiene individualidades, pero no es un bloque. Tiene una carencia absoluta de fabricar fútbol. Tiene una carencia absoluta en los dobles, en los dos medios centros. Es una pena que teniendo un futbolista como Arda Güler no le den más libertad para que juegue ahí en la base para sacar la pelota jugada, como juega Pedri, como puede jugar Barrios, jugadores con poco físico, pero con mucho fútbol.
2: Sí, perdona, perdona un segundo, Lama. Adelante, Milito.
9: Sí, a ver, un miembro de la Liga ha aparecido por aquí por la zona mixta y nos comunica que Mourinho no va a ofrecer rueda de prensa después del partido.
10: Madre.
9: Por supuesto, tampoco ningún jugador, así que Mourinho no habla después del
2: partido. La primera. O sea, Mourinho se sujeta. Arancha, adelante, Arancha.
11: Añado a la información de Miguelito que no viene porque quiere sentarse en el banquillo frente al Sevilla y al Barcelona.
2: O sea, dice que voy a meter tal rajada, ¿no? Arancha, voy a meter tal rajada.
11: Y no quiere hablar porque
2: quiero sujetar,
11: quiere sentarse en el banquillo.
10: Venga, Mourinho, perdón, una cosa. Mourinho se pegue la rajada que quiera hoy. Se va a sentar contra el Sevilla y se va a sentar contra el Barcelona. O sea, si Mourinho sale hoy a rueda de prensa.
1: Es que esto es teatro de
10: Perdón. Si Mourinho hoy sale a rueda de prensa y se pega la mayor rajada de la historia del mundo mundial, no le va a pasar nada ni en el siguiente partido ni en el siguiente, porque se le abre un expediente.
2: Competición te abre un expediente y listo, ¿no?
10: Y ya está, y eso es tarda, o sea, que se sentaría en el clásico. O sea,
2: pero se quiere sujetar, entendemos ahora, al margen de que diga eso y no pueda pasar, Arancha Miguel se quiere sujetar porque la rajada iba a ser importante, ¿no?
11: Exactamente, eso es lo que nos transmiten, que igual que a Miguelito le decían desde la Liga que no va a venir Mourinho, a mí lo que me añaden es que quiere sentarse en el banquillo frente al Sevilla y el Barcelona y por eso no va a hablar.
2: Es evidente.
1: Perdón, un segundo,
2: Arancha, ¿ha dicho va a hablar en Real Madrid Televisión o no?
11: No, que no.
2: Que no va a hablar, ¿no?
11: De momento no ha hablado y no está pensado que tampoco.
2: Sí, yo he dicho que me extrañaba que no hubiera salido, creo que preparando lo que iba a decir en la rueda de prensa, porque él ha estado muy tenso con Díaz de Mera, muy tenso durante todo el partido.
1: Todo el partido.
2: A mí me ha dado la impresión en algunas ocasiones que el partido de la jornada 8 parecía la jornada 32, me ha parecido que había muchísimo en juego, por lo menos así lo mostraba Mourinho, que ha metido al partido en los minutos finales, sobre todo, ha habido mucha tensión, demasiada, mucha locura. He utilizado la palabra frenopático, pero no quiero utilizarla más para no herir sensibilidades, pero es cierto que estaba el partido muy caliente, muy caliente. Ahora, Manolo, Mourinho, por hablar o por no hablar, marca los tiempos. O sea, cuando no habla, también marca los tiempos. O sea,
1: esto
2: que has dicho tú, una performance o un
1: espectador,
2: pero marca los tiempos.
1: Sí,
2: es un tipo que marca los tiempos, ¿eh?
1: Pero es teatro puro y duro. Vamos, él sabe manejar perfectamente.
2: Efectivamente, a mí me recuerda muchas veces, forma parte de
3: pero hay una gran diferencia.
1: A mí me recuerda muchas veces, perdonarme, a esos políticos que ellos saben sacar un conejito de la chistera para que hablemos del conejito y no del problema. El Madrid hoy ha ganado.
8: Y no quieres dar nombres, ¿no?
1: El Madrid hoy ha hecho un partido malo futbolísticamente. Vinicius está bien expulsado. El árbitro se ha equivocado. Seguro que se ha equivocado. Pero el entrenador Mourinho contagia a su equipo, los vuelve locos, los pone vamos, los pone alterados. Al público, que está bien, porque al público lo mete y mete más presión. Los árbitros de hoy en día no son los árbitros de los 80 o 70. Los de hoy en día tienen el VAR y siempre van a estar respaldados. Con que eso a Mourinho no le vale. Y solamente te digo una cosa, y es la última que digo. Funes, Anselmi, el del Levante, José Alberto, Giraldez, Ramis, el
2: Bordalás.
1: No, es que estoy haciendo la clasificación de abajo arriba. Cuando vean hoy lo que ha hecho Mourinho en el campo, dirán, coño, nosotros levantamos la mano y vamos a la calle y nos meten dos partidos.
2: Es cierto que le ha permitido mucho Díaz de Mera a Mourinho, mucha conversación, muchos aspavientos. Se los ha permitido. Al cuarto árbitro le ha puesto, vamos, lo ha relatado Arancha.
1: Después de la amarilla le ha mandado a freír monas con la mano. Ese gesto
2: castigado. Todo eso ha pasado, eso es cierto. Todo eso ha pasado.
5: Pero este ya es el verdadero Mourinho.
3: Pero Corrochano, más allá de que hoy le han perdonado la segunda amarilla 500 veces, por cierto, recordemos, en 8 jornadas Mourinho lleva 3 amarillas, ¿eh? Y podía llevar unas cuantas más. Pero esto es un viaje al pasado, a 2010, en una época en la que el Madrid lo último que necesita, después de 2 años en blanco, de unas elecciones, de un clima social y ambiental, de alejación absoluta del equipo, es un entrenador con estas formas de Mourinho. Es que esto en 2010, contra el mejor Barça de la historia que tenía Guardiola, pues a lo mejor valía. Pero esto, en pleno año 2026, yo creo que...
2: Digamos que las protestas de Mourinho han empezado reclamando tarjetas amarillas al Villarreal, que alguna de ellas ha sido, ¿eh? Alguna tarjeta se ha guardado Díaz de Mera, ¿eh?
1: Yo creo que aparte de Mourinho,
3: Madrid tiene que protestar cada cartulina amarilla, es que me parece...
2: Miguel.
9: Mourinho ya lleva 3 tarjetas en la Liga, no sé si Kedira también la ha visto.
2: Y hay una roja ahí que no sabemos para quién es, alguien del cuerpo técnico. Cuando ha expulsado a Vinicius, hemos visto una roja.
9: Konaté, Rüdiger, Bellingham, Mbappé y Tchouaméni. 5 jugadores más la roja de Vinicius. Mm. O sea, una locura. Por cierto, es la cuarta de Konaté que jugará el Real Madrid-Sevilla ha percibido de cara al clásico del día 25.
2: Digamos algo más del fútbol, que nos atropella esto y es cierto, lo digo sinceramente, Mourinho marca el paso. O sea, te marca el paso porque claro, tiene tal potencia lo que hace, los actos que toma, las decisiones que toma, que te marca el paso. Pero hablemos un poco de fútbol y volvamos luego a Vinicius.
4: Pero un apunte antes del fútbol, Corro. Yo creo que la Liga no puede permitir un comportamiento así a ningún entrenador.
2: Bueno, o
4: sea, al Real Madrid le da igual una multa al Real Madrid. No podemos acostumbrarnos a un fútbol en el que no hablan jugadores en zona mixta y que ahora el entrenador, porque no le sale de las narices, no da la cara para no calentarse. Sí. No, perdona, tú ya eres mayor para medir tu mensaje y para responder las preguntas como quieras.
5: Eso en Champions no pasaría.
2: Pero es que él hoy utiliza no hablar porque sabe que el mensaje es más duro que hablando. Arancha, ¿ibas a decir?
11: Iba a decir simplemente que sobre esto, que se ha preguntado evidentemente a Íñigo Pérez por la crispación entre los banquillos, ha dicho que es normal y la alta tensión en un partido así es normal, que no le sorprende lo que ha sucedido, que él disfruta del fútbol y que hay que dar cierta normalidad a estas cosas que pasan.
2: Miguelito, ¿habla Foyt? ¿Está ya con vosotros o no? El jugador del Villarreal. No sé si está Miguelito con Foyt. Está ahí Foyt.
9: Vamos a escuchar a Foyt.
12: Al final, ellos igualmente, creo que hicieron un gran trabajo, uno menos, cómo siguieron presionando, cómo siguieron corriendo. Creo que quizás tendríamos que haberlo tomado nosotros con un poco más de calma, pero bueno, de todo vamos a aprender. Hicimos un gran trabajo, pero nada, obviamente no nos sirve, nos vamos insatisfechos.
13: Juan, quería preguntarse una cosa. Ha dicho tu técnico que hay tanta tensión que casi el fútbol está en el segundo plano. No sé si estás de acuerdo tú en el campo como lo has vivido.
12: Bueno, sí, creo que cada acción del árbitro se criticaba demasiado. Al final... Creo que hizo un buen trabajo, obviamente si todo el partido te estás quejando de cada acción chiquitita, de lo que sea, pedí amarilla, pedí tarjeta, el árbitro creo que también es un ser humano y puede entrar en algún error, pero bueno, yo creo que por lo menos la decisión de la roja de Vinicius es roja por reglamento, no creo que lo quiera hacer con daño, pero bueno, es roja, es un trabajo muy difícil que tiene el árbitro en campos así que presionan tanto.
9: Juan Mourinho no ha dado rueda de prensa.
14: También a ti y al banquillo en las últimas acciones en las que ha protestado Mourinho. ¿Te parece que se le ha permitido demasiado a raíz de esas protestas que dices que han sido retiradas?
12: No voy a hablar de Mourinho, a él lo conozco. Compartí en el Tottenham con él. Al final él siempre su forma de ser fue así, fue de intentar meter presión desde fuera. Lo hacía también con nosotros en el Tottenham y bueno, al final a él le ha resultado. nada, no tengo nada malo para decir de él.
9: Pero te parece, por ejemplo, no ha dado rueda de prensa Mourinho después del partido, ¿te parece normal que esté el madridismo indignado con el árbitro?
12: No, pero no sé, son formas también de entender el fútbol. Yo tampoco me quiero meter en polémica ni quiero dejar acá ningún título raro. No sé, creo que el árbitro hizo las cosas bien en un ámbito muy complicado en el que el Madrid estaba muy necesitado de los 3 puntos. Felicitaciones al Madrid, consiguieron los 3 puntos y bueno, nosotros obviamente corregir los errores que tuvimos.
15: Quería preguntarte por ti, suelto, ahí de medio centro.
2: Bueno, bien. Foyt, que jugó en, como dicen, el Tottenham, se conoce a Mourinho. Yo creo que el libro no lo conocemos todos, el libro de Mourinho no lo conocemos todos.
1: Lo ha definido
2: todos.
1: En una línea, vamos.
2: Perfectamente, y es así, pero él utiliza todo lo que puede utilizar alrededor para intentar influir en lo que vaya a pasar en el futuro. Bueno, estábamos hablando de, si dice algo más Foyt, nos lo recuerda a Miguelito, estábamos hablando del juego del Real Madrid, por lo menos un rato, porque luego terminaremos otra vez, le preguntaré a Arantxa y a Miguelito qué pasa por ahí, y a ver si Foyt nos puede decir lo que dice Díaz de Mera, que todavía no ha hecho pública el acta. ¿Qué queréis decir más del juego? ¿Es cierto? Guille, querías hablar del juego de Madrid, ¿qué quieres decir?
9: Bueno, pues que no convence, que no tiene continuidad, que los dos mediocentros le dan poco juego, que luego a nivel individual, Mbappé, por ejemplo, ha fallado algunas ocasiones que no puede fallar. Pero también me gustaría resaltar alguna positiva. Por ejemplo, creo que el Madrid ha mejorado cuando Güler ha bajado al lado de Tchouaméni.
2: Sí, que empieza jugando en la derecha, muy sí. A la derecha.
9: Claro, el propio Mourinho dijo que no podía jugar todavía ahí. Bueno, al lado de Rodri en el Barça juega Pedri. Y yo no creo que Güler defienda menos que Pedri. Es una cuestión de tener el balón, de saber manejarlo. Y Güler cerca de la base, yo creo que puede tener futuro para intentar dar al equipo más juego. Luego,
1: eso Valverde, lo dices tú, Mourinho no lo piensa.
9: No, eso he dicho. Bueno, que claro, Mourinho no lo acaba de ver, pero tampoco lo veía. Mira, hoy le ha puesto un rato. Hoy ha dejado Vinicius en el banquillo. Y no creo que sea solo por el viaje que ha tenido, porque también Diomande venía de un viaje. Ha sido un toque de atención importante que luego ha salido bien, porque Vinicius, cuando ha entrado, como decía antes Roberto Morales, ha entrado bien en el partido.
2: Oye, os pregunto, ¿creéis que Diomande se ha ganado la titularidad? ¿Que ha hecho algo importante para ganarse la titularidad o no? El gol y poco más.
5: Para mí ha estado bien, la primera jugada que ha tenido, o la primera posibilidad que ha tenido de recibir el balón, ha intentado un regate y ha intentado después varios más, ha marcado el gol de la victoria. Para mí ha hecho un buen partido Diomande, ha estado bien.
4: Para mí...
7: No, a ver, si tú tuvieras 3 centrocampistas, tú estuvieras Casemiro, Kroos, Modric, podían jugar Diomande, Vinicius y Mbappé. Tú tienes un problema, que esto es un juego de centrocampista y tú no tienes. Esto ya está. O sea, es que el caso de Valverde es un caso tremendo. O sea, no hay ni un tío que sea mejor que Valverde de lateral derecho. ¿No quiere jugar? Pues bueno, pues mira, chico, lo narcotizas. Tú tienes que traer a Dumfries si vendes a Alexander Arnold. Si no, es que el mejor es este tío. ¿Qué pasa? Que abunda más, si te lo tienes que llevar a la derecha, abunda más el agujero que tienes en el centro del campo. Pero no puedes crear. ¿Cómo tú vas a ir al Camp Nou a afrontar lo que tiene el Barça, que tiene 8?
2: Sí, los tiene. O sea, tú haces la lista de jugadores del centro del campo del Barcelona y tienes 2 centros del campo buenísimos.
1: Pero te da una idea, Guas, que tampoco es tan descabellada llevarla a un terreno de juego, que es, lo ha dicho también anteriormente Uzquiano, Tchouaméni, Arda, doble pareja, Valverde en la derecha. Es que no es tan difícil.
4: Lo que
1: él no lo ve. O sea, nosotros podemos pensar lo que queremos.
4: Manolo,
1: él tiene fermento armado en el medio.
5: Él dijo textualmente, Güler todavía no es ese jugador. Lo va a ser, pero todavía
4: pero
5: no lo
4: se ha llevado Roberto, la contraria. Se ha llevado la contraria hoy usando. 2 veces Mourinho de lo que ha dicho en rueda de prensa, lo que ha hecho en el campo. La primera con Güler, que le ha puesto por fin en la base. Llevamos diciendo desde el inicio de la temporada que Bernardo Güler son presencias obligadas, una de los dos junto a Tchouaméni, que lo de Fede Valverde no tiene mecanismos de...
5: Sí, porque al Madrid le
4: de medio centro, no pide el balón, desaparece y de repente lo pones en banda. Otra frase que dijo Mourinho, que no iba a jugar Valverde en la banda derecha, pues cuando le pone en banda derecha aparece el Fede Valverde mejor para el Real Madrid.
2: El pase de gol a Diomande y casi otro pase de gol a Mbappé.
4: Inventa una ruptura el pase de gol y luego respondiendo a la pregunta que hice de Diomande, a ver, ¿ha tirado la puerta para quitar el puesto a Vinicius? No lo ha tirado. ¿Se le juzga con lo que ha costado, con 140 millones? Pues sí, hombre, si no le juzgas por ese precio, ha metido el gol del triunfo al final. No ha hecho mal partido. Pero yo no creo que haya demostrado más que los minutos buenos que ha hecho Vinicius cuando salió al campo.
3: Bueno, Diomande no habrá Roberto, hecho un partidazo, pero perdona, que el Madrid hoy no ha perdido la Liga porque ha marcado un gol Diomande, ¿eh? Que es que estamos pasando de largo. Es que el que ha ganado el partido es un gol de Diomande. Haya jugado bien, mal o regular.
4: Ha metido lo que ha fallado Mbappé.
3: Y luego déjame decir otra cosa. 2 años después o 3 después sigo pensando que el mejor lateral derecho del Madrid es Valverde. Es que ni Dumfries, ni Trent, ni el Carvajal del último año y medio. El mejor lateral derecho del Madrid es Valverde. Eso habla muy bien de Valverde, porque toda esa banda derecha, tanto de atrás como en la zona media atacante, la domina muy bien, y eso habla mal del Madrid.
2: Trent tiene una cosa, Trent tiene una cosa que es un, eso es un quarterback, tiene un pase que no tiene
3: pero
2: ninguno.
3: Pero por favor,
2: lo único que tiene diferente.
3: Bueno, pero no tiene nada más. Dumfries es un futbolista bueno. Pues, bueno, de aquella manera.
7: Claro, si tú crees en Alexander Arnold, del quarterback, y las chorradas que digamos de, al respecto, sí, claro, vale. Entonces tienes que tener a Valverde y te sobra
2: sí,
7: el otro.
2: Sí, que sí,
7: entonces,
2: que solo resalto lo bueno que tiene Trent, que tiene un pase que no tiene nadie. ¿Eh?
7: Hombre, que lo tiene, pero que la falta de esos tipos en el medio campo es que no puedes afrontar a un equipo serio. No puedes afrontarlo. Porque yo es que hay una cosa clara, desde que empezó la temporada. Si no la agarra Gula, eres un despelote. Ahora, hay tío, claro. Una calidad. Este chico Diomandé, yo he estado viendo cosas de esta cosa del parón de la selección.
2: Sí, con Costa de Marfil.
7: De lo mejor ha sido ese Diomandé, y naturalmente, como no estoy tan mal de la cabeza, no he visto partidos enteros, pero he leído crónicas y he visto resúmenes. Y dice, bueno, como delanteros del Madrid, Vinicius flojito, Mbappé se lesionó pronto, y tú dices, bueno, querido. Ahora, claro, ¿tú cómo pones los tres tíos de adelante? ¿Cómo agarras eso? Es imposible. Tienes que poner cuatro, pero si los cuatro no hay ninguno que coja una pelota y se
2: la no, eso lo agarra, lo agarra el Barcelona teniendo tres como bueno, estos, pero bueno, teniendo tres centrocampistas muy buenos.
7: Claro, o sea,
2: el Barcelona, pone tres arriba como eso, pone a Lamine Yamal, pone a Rafinha y pone a Gordon, por ejemplo. O a Adeyemi, ¿sabes?
7: Cayeron seis Copas de Europa con Bale, Benzema,
2: claro, Cristiano. Un centro de campo de leyenda, o sea, claro, de leyenda.
3: Teniendo el balón.
7: Que eran los tres.
3: Una cosa, una cosa muy rápida que tenía, quería decir.
7: Y además Carvajal y Marcelo. Chico,
5: Tomás, quería decir del control de juego. ¿Cómo estará físicamente Bernardo Silva, que empezó la temporada siendo titularísimo e imprescindible porque era el que movía por detrás de Güler? Quiero decir, el que movía en la base del juego, el juego del Madrid en el principio de temporada, era Bernardo Silva, que ya en el Mundial vimos como en el primer partido lo jugó con Portugal y después se cayó de las alineaciones. ¿Cómo tiene que estar?
2: Pues juega Evangelio lo que juega con Portugal. Bernardo Silva juega en el Real Madrid lo que juega con Portugal.
5: Bueno, pues Corro, pues, tiene que estar entonces.
3: Pero es que hablando de Bernardo Silva, hay que hablar al Madrid que Mourinho dijo cuando no se fichó a Rodri y dio las explicaciones de que era la guinda y tal y cual, pero que no había problema porque tenía un jugador de ese perfil y de ese contexto que era Bernardo Silva.
2: Guille.
3: Ya ni Rodri,
9: que poco a poco se están empezando a
3: venir ninguno de ese estilo.
9: Bernardo empezó jugando, pero luego se ha caído del equipo y yo me alegro de que hoy Güler haya ido por fin más cerca de la base con Tchouaméni. Porque eso además ha desplazado a Valverde, que hablabais que puede ser lateral derecho o interior derecho. Y en un momento dado ayudará a los del medio también.
1: Pero claro,
9: Valverde,
1: no os hagáis trampas. El próximo fin de semana contra el Sevilla, Valverde y Tchouaméni.
2: Y en el clásico, Tchouaméni y Valverde.
9: En el clásico, Tchouaméni y Valverde. Pero contra el Sevilla en casa, yo empiezo a pensar que Mourinho puede empezar a hacer eso.
2: Es que sí, pero un momento, Guille, si pones a Valverde de interior derecho, si le pones de interior derecho, tienes un problema porque no encajas todas las piezas. Porque
1: no te cabe.
2: No te cabe, efectivamente.
9: ¿Cómo que no?
2: Bueno, sí, pero tú
9: mandé bajo a la izquierda ahora Guller, que no está viniendo.
2: Tú dices que Güler y Tchouaméni, ¿no?
9: Güler en el medio y un lateral derecho.
1: Alguna vez dice lo que te he dicho yo, Valverde a la derecha y Arda Güler con Tchouaméni.
2: Sí, Güler y Tchouaméni, claro. pero yo creo que eso no le da a él, que Güler y Tchouaméni no le da para sujetar.
9: No, evidentemente hasta ahora no le ha dado, pero él está viendo que los partidos o no los gana o si los gana es sufriendo muchísimo como hoy. Entonces tiene que buscar soluciones. Y el hecho de que hoy ya haya puesto a Güler y que el equipo haya dominado justo esos 10 o 15 minutos hasta la expulsión, yo creo que le empezará a hacer cambiar de opinión poco a poco.
4: Pero ¿y por qué no te va a dar? ¿Por qué no te va a dar? O sea,
2: yo creo que
4: te va a dar con Güler de medio centro.
2: Yo creo que en algunos partidos sí, pero
9: gana, no en Sevilla en casa.
4: Pero escuchadme, que el cambio no es tan exagerado, que ganas el trabajo en bandas que no se hace. Diomandé trabaja lo que no trabaja Vinicius en la izquierda y Fede Valverde va a trabajar mucho más defensivamente.
1: No, pero sí, lo que decimos no es que no lo veamos, lo que decimos es que el entrenador no lo cree.
7: No lo cree, claro, hombre.
1: Claro, nosotros podemos verlo y yo creo que lo vemos.
3: Pero Mourinho debería ser inteligente.
1: El entrenador no lo ve.
4: Claro, pero que si le da al Barça con Pedri, ¿por qué no le va a dar al Madrid con Müller?
1: Lo primero que yo he dicho. Claro. Yo he visto jugar ahí a Pedri, a Barrios, jugadores que, bueno, Barrios ahora ha crecido mucho, pero jugadores que físicamente no puedes decir, Iniesta, Xavi, no eran jugadores que dijeran, madre mía, qué bicho.
5: También te digo que lo intentó.
1: Juegan al fútbol.
5: Xabi Alonso ya lo probó y la cosa no le terminó de salir.
2: Lo que
4: Con un Güler menos maduro que el actual, porque el Güler actual es que
3: a mí me pareció que
4: la pelota y es diferencial.
3: Con Xabi Alonso, Arda Güler creció bastante en esa posición y por lo menos plantó los cimientos para poder ser un hombre importante en ese puesto.
2: Yo creo que
3: Mourinho vino con una idea en la cabeza que era Valverde, Tchouaméni, ¿vale? Pero y Güler lo ha tirado a la derecha porque ha hecho tan buena
2: incluso yo creo que,
3: buen inicio de
2: que como tú has dicho Bernardo, como ha dicho Evangelio, Bernardo Silva, yo creo que él pensaba en que Bernardo Silva le iba a dar más que lo que le ha podido dar. Lo que sí es verdad que el balón cuando pasa por Güler es otra cosa, o sea,
3: mejora la jugada, siempre
2: eso es una realidad.
3: Valverde y Tchouaméni empeora la jugada del Madrid y Güler la mejora. Es que esto es muy sencillo, pues pone a Güler en la construcción del juego y tira a Valverde, que es un atacante de banda derecha de lo mejorcito que hay en el mundo, ponlo ahí. Pero no pasa nada si Mourinho no vino con esa idea, puede cambiar.
1: Mourinho fabrica los equipos pensando siempre en que no me marquen. Quiero defender bien. Y entonces él lo que hace es proteger
3: a su equipo. No lo está haciendo. Con Valverde y Tchouaméni no lo está consiguiendo,
1: no,
3: eso.
1: Pero es lo que él piensa.
3: Vale,
1: con
3: Valverde y Tchouaméni no
1: va a defender bien, va a robar y va a correr.
5: Pues es tampoco es un equipo sólido, ¿eh?
3: Le meten goles, pierde partidos, no juega bien al fútbol. No encuentro ningún motivo para mantener esa
7: posición. Acaba sí, de hoy hay una cosa fantástica hoy, que el Madrid no encaja gol.
2: Sí, claro. Sí.
7: Le meten un gol que partido, como poco se lo va el partido.
2: Acaba de postear Vinicius en Instagram una foto, yo creo que es la foto celebrando el gol antes de saber que lo han anulado, en castellano. La alegría sigue, puntos suspensivos, perdón a mi equipo y la afición. Perdón, o sea, a mi equipo y la afición, sí.
7: Hombre, claro, la
2: reconocimiento rápido de Vinicius de error en el día de hoy.
7: Yo sí, que sí. Bueno,
9: sobre esto que decía Guas ahora de que al Madrid no le han marcado, otro punto positivo que quería destacar yo es cómo el equipo se ha unido, se ha juntado en los últimos minutos. Han sido 25 con uno menos, 17 de partido y 8 de descuento, y el Villarreal no le ha tirado a puerta. O sea que defensivamente hoy el equipo ha estado bien.
3: Ese partido sí le ha ganado Mourinho. Desde el banquillo, embarrando esos últimos 25 minutos... Ahí sí, bueno, que lo ha hecho.
9: Bueno, y pidiendo un mayor compromiso, no solo embarrando, sino que el equipo ha tenido compromiso cuando se ha quedado con 10.
7: Sí, pero escúchame, que es muy de agradecer, Guille, pero eso no puede ser el Madrid o el Bernabéu.
9: Claro.
7: Eso puede ser un día que te equivocas, te dejan
5: es un plan
7: con 10,
5: de urgencia.
7: Oiga,
5: no.
7: Claro, él dice trompetazo y aquí a todos a remar, correcto. Pero eso no es propio del Madrid o del Bernabéu, coño. Y esto pasa más de una vez. Y que no te matan un gol, ya es el acabose, claro, que el Villarreal, pobrecito, también.
2: Un segundo, yo mandé en Real Madrid Televisión, traducido.
16: Estaba esperando ese primer gol desde hace tiempo ya. Estoy contento, tanto por mí como por el equipo.
17: About your goal.
16: ¿Cómo fue tu gol?
17: En esa posición, creo que la única opción era control, giro y disparar. Es lo que hice.
16: Jan,
17: por último,
16: the Champions League is back.
17: Vuelve la Champions.
16: How excited are you?
17: Estarás muy ilusionado. Sí, estoy muy ilusionado. Juego a la Champions. Es el sueño de todos los niños que sueñan. Y estoy agradecido por jugarlo con el Real Madrid.
16: Thank you, Jan.
2: Qué fácil lo ha dicho, ¿eh? Control, giro y gol, ha dicho. Solo había una opción. Control, giro y gol. Por cierto, que ha llorado, se lo ha visto llorar. Y era su primer gol con el Real Madrid. Cumplía un sueño. Ya sabemos la historia que tiene atrás Diomandé, que explicó durante el Mundial. Me imagino que muchas emociones, o sea que es un día muy importante para él. Bueno, pues habéis dicho muchas cosas. Yo creo que hemos hablado de todo lo que ha pasado en el Bernabéu, el juego, la negativa de Mourinho a dar conferencia de prensa. Lo que ha pasado con Vinicius, a la espera de lo que diga en el acta Díaz de Mera, me informa Arancha que el Real Madrid todavía no tiene el acta, y hasta ahí voy, hasta la zona mixta con Miguelito y con Arancha para recabar algún tipo de información, que ellos están cerca de los protagonistas para saber cuál es el ambiente y de qué se respira ahí abajo. Arancha, Miguel.
18: Bueno, en zona mixta ya te digo que ningún jugador del Real Madrid ha pasado, tampoco ningún representante, y en el Villarreal Juan Foyt ha sido el futbolista que ha comparecido ante los medios de comunicación, así que bueno, pues esperando el acta, veremos a ver si Foyt o Arancha tienen más información.
11: En eso estamos, ¿no? El Real Madrid, como te decía, sigue todavía esperando que termine la redacción del acta Díaz de Mera para ver lo que está incluido en ella. Está intentando saber también si Mourinho ya había abandonado el Santiago Bernabéu o estaba en uno de los palcos privados que tienen los jugadores y también el entrenador, y estaba a la espera de conocer esa información, porque también al mismo tiempo me decían que no salía Mourinho, pero tampoco iba a salir ninguno de sus ayudantes. Así que estamos todos pendientes de que Díaz de Mera pues termine la redacción de ese acta, que por lo que se ve tiene que escribir muchas cosas.
10: Corro.
2: Dime, Foto.
10: A ver, la única duda del acta es saber ¿Qué va a redactar Isidro Díaz de Mera después de que haya sido expulsado Vinicius?
2: Sí, sí, lo que añada.
10: Pero lo del tirón de pelo son 2-3 partidos.
2: O sea, eso lo confirmas ya, Fouto. Se pierde el clásico.
10: Eso confirmado. De hecho, el ejemplo que ponía Lama, el de Mojica, fueron 2, y el de Iker Luque, ahora jugador del Racing, fueron 3. También es verdad que Iker Luque es Primera Federación, el otro es Liga, el Liga es un comité disciplinario que hay 3 miembros, en el otro es 1, pero bueno, es el mismo artículo. Lo único que Iker Luque le metieron la máxima, que son 3, y a Mojica 2, pero lo mínimo son 2 partidos, con lo cual la única duda es saber si va a añadir algo más Isidro Díaz de Mera en el acta, porque una vez expulsado, Vinicius se ha ido por el árbitro.
2: Sí, sí.
10: Entonces esa es la duda, pero sí, sí. Yo ahora mismo, no, lógicamente no al 100%, porque hay recursos y ahí tiene que haber reuniones, pero yo sí te diría que va a tener prácticamente imposible jugar el clásico.
2: Añadido a eso, a la sanción que hay por el tirón de pelo, si es una desconsideración o si ha habido algún insulto, a ver si lo refleja Díaz de Mera, que puede decir, mira, solo le he expulsado por un tirón de pelo y punto, puede decir eso. Lo que pasa es que las imágenes son muy llamativas.
10: La actitud de irse, sí, el árbitro se lo va a poner. Hombre, seguro. Lo va a poner seguro.
2: Rüdiger la ha separado porque se la ha llevado. Rüdiger se ha llevado, claro, y Tchouaméni se lo han llevado de donde estaba. Bueno, vamos a esperar. Estamos líneas abiertas con el Bernabéu. No cierro el Bernabéu, por lo menos con la parte de abajo, y con Fouto, por supuesto, tampoco. Y a vosotros, Lama, Cañizares, Morales y Evangelio, que estáis en el Bernabéu, y Guasiusquiano, si no queréis decir alguna cosa importante, pues os agradezco mucho la conversación.
19: Por favor.
1: Bueno, que ha dicho una frase, me parece que la ha dicho Cañizares, que estoy de acuerdo. Hoy Diomandé, no digo que le haya salvado al Madrid perder la Liga, pero lo tiene metido en el vagón de la Liga. Sí, ¿eh?
3: Sí, pues sí. Yo te diría que a 8 puntos el Madrid hoy...
2: Si ahora mismo son 6, el Atlético a 5, y en 2 semanas es el partido contra el Barcelona.
7: Pero criaturitas mías, pensando que los dos ganan la jornada que viene, lo normal es que el Madrid dentro de 10 días esté a 9.
2: Bueno, vamos a ver. Vamos a ver.
4: La semana que viene pincha. No, que tampoco.
7: Que esto es fútbol, es fútbol. Sí, pero te digo que si a mí ahora me llevan a decirme, oiga, tiene usted el pelotón ahí colocado, yo jugaría eso, pero bueno, naturalmente.
2: Sí, que si tienes la quiniela adelante, pones un 1.
7: Vamos, el fútbol es fútbol, afortunadamente, pero en fin, yo creo que dice que hace mucho tiempo que dejé de pensar en cosas raras yo.
2: Lo próximo. Ahora,
4: como equipo está mucho peor el Real Madrid, pero tiene jugadores que te pueden dar el
2: partido. Os digo una cosa, en los últimos años ha jugado mejor, ahora saca mejores resultados en el Camp Nou que en el Bernabéu, se le ha dado mejor el Camp Nou que el Bernabéu. Bueno, el Real Madrid el miércoles contra la Roma, en Roma, es el partido de Champions. El martes el Villarreal contra el Nápoles, en casa, Villarreal-Nápoles, así que dos muy buenos partidos. Gracias a todos, compañeros, un abrazo.
7: Adiós, guapos, a ti. Adiós.
2: Abierto se queda Foto, que nos va a contar la conversación que ha tenido con Martín Presa, que es la otra noticia del día. Mourinho no ha hablado, Vinicius expulsado, según las cuentas que hace Foto, se pierde el clásico, vamos a ver si algún partido más, y mucho, mucho ambiente de crispación en la victoria del Real Madrid con gol de Diomandé, que le permite al Real Madrid quedarse a tan solo 6 puntos del Barcelona. A esta hora la cadena COPE cuenta más noticias.
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2: Y se las cuenta como cada sábado por la noche Fernando Díez. Hola, Fer.
22: Hola, Corro, buenas noches. No podemos despegarnos ni un momento de la actualidad política. Son varios partidos los que hoy han inaugurado su precampaña electoral. El Partido Socialista, con Pedro Sánchez a la cabeza, lo ha hecho en Sevilla, donde el presidente se ha comprometido a vencer la batalla de la vivienda.
23: Cada generación tiene su lucha. La nuestra también será la vivienda. Y la vamos a ganar como se ganan todas las luchas, con la fuerza de la gente, con una mayoría amplia y progresista en el Parlamento y en el Gobierno de España.
22: Y el Partido Popular ha hecho lo propio en Madrid. Núñez Feijóo ha prometido que si es presidente no se esconderá cuando las cartas vengan mal dadas.
24: Voy a dar la cara cuando a nuestro país le vaya bien, pero voy a dar la cara cuando me equivoque. ¡Es España! ¡Seré su presidente! ¡No me iré cuando tenga un problema!
22: Y el día de las elecciones habrá cálculos y sumas entre bloques. El PNV asegura ya que no dará sus votos a ningún gobierno del que forme parte Vox. Su portavoz, Maribel Vaquero.
25: El Partido Nacionalista Vasco fue decisivo entonces para frenar la llegada de Vox al gobierno del Estado, y con eso se frenó también lo que seguro iba a ser un periodo de involución social, democrática y de estrangulación del autogobierno para Euskadi. No nos hemos movido de ahí.
22: Donald Trump ha asegurado que el presidente ucraniano Volodymyr Zelensky es el culpable de que no se ponga fin a la invasión de Ucrania que Rusia puso en marcha hace 4 años y 8 meses.
26: Sugiero que encuentren un nuevo líder que sea capaz de llegar a un acuerdo, porque él ha podido llegar a muchos tratos y por alguna razón nunca lo ha hecho.
22: Declaraciones que se producen precisamente el mismo día en el que ha anunciado que Estados Unidos importará diésel de Rusia. Y una cosa más, de vuelta a España, el Partido Socialista y el Frente Amplio se reunirán mañana para valorar si forman una única lista para las elecciones al Senado. El PP tiene allí una mayoría absoluta que los de Sánchez buscarán evitar de nuevo a partir del 29 de noviembre.

0: Cuidado con la espalda, Fer.
1: Que me puede el ritmo, porro, ya me conoces. El 8 de noviembre, dentro de un mes, hay partido de NFL en el Santiago Bernabéu y ha quedado resuelta una de las incógnitas que giraba a su alrededor como buen show americano, que es: habrá concierto al descanso que protagonizará Manuel Turizo. ¿Qué canciones va a cantar? Bueno, eso de momento es una incógnita, pero el músico colombiano sí que ha adelantado que habrá sorpresas, así que son, corro, buenas noticias para los seguidores de la NFL, que además sean bachateros o reggaetoneros.
2: Los de la NFL y de Turizo, gracias, Fer. Aquí está Turizo, aquí está el tiempo de juego, ha informado la cadena COPE.
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2: En un momento, noticias sobre el lío de esta mañana de Vallecas.
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1: Tenemos acta de Díaz de Mera del partido Real Madrid-Valencia. Fouto, adelante.
2: Minuto 73, pone Díaz de Mera en el acta que Vinicius fue expulsado por el siguiente motivo: por tirar del pelo a un adversario con el balón en juego sin estar el balón en disputa entre ellos. Sin estar el balón en disputa entre ellos. Esta, Corro, es la frase clave para que solo por esto Vinicius sea sancionado con 2 partidos. Porque al no estar el balón en disputa, se entiende que es una...